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5: Buenas, bienvenidos a todos los que se van sumando a la noche con más música de la radio. 5 minutos pasaron de las 9 de la noche, mucho frío en la ciudad de Buenos Aires también, 7 grados 6 décimas, y estamos para compartir con ustedes canciones de los 80, los 90 y los 2000. Vamos a hablar también, vamos a repasar los principales títulos del día, vamos a hablar de fútbol porque mañana juega Argentina, en este momento está jugando Estados Unidos contra Bélgica, están en el primer tiempo, van 0-0, viene tranqui. Y mañana jugamos nosotros a partir de la 1 de la tarde contra Egipto. Dicho esto, también vamos a hablar de música, de lo que fue el casamiento de Taylor Swift, si fue Paul McCartney, que sí, claramente fue, así que vamos a hablar también de eso y de todos los artistas que suenan acá en el Observador 107.9 que vienen a nuestro país, se van a decir presente en la República Argentina. Así que también vamos a hablar de eso. Soy Flores Quiabelo, en los controles me acompaña Gastón Suifet y te damos la bienvenida con Dua Lipa. Esto es Levitating.

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Nothing Breaks Like a Heart, lo que estamos escuchando, la música de Mark Ronson junto a Miley Cyrus, que ella también ya tiene su muñeca Barbie, ¿eh? Algo increíble, ¿eh? Yo no sabía que estas cosas sucedían. Lo que sí sucede en este momento es que California e Irala hay corte total por operativo de bomberos, también el tren Roca, ramal Bosques vía Temperley completa su recorrido que estaba con demoras, y también anticipamos que por obras entre el 9 de julio y el 12 inclusive no va a haber servicio en el tren Sarmiento, el ramal 11 Moreno, que va a estar interrumpido. Lo mismo para el tren Mitre, va a haber modificaciones en el ramal Tigre, va a estar interrumpido, y los ramales Suárez y Mitre también circularán limitados entre Belgrano R y las terminales. Subte y Premetro a horario.

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0: Britney Spears en El Observador 107.9 Stronger. Lo que estamos escuchando a las 9:24 de la noche. Momento de repasar los principales títulos del día. Y lo vamos a hacer a través del portal de noticias de elobservador.com.uy Argentina. El título principal dice: ¿a qué juega Mauricio Macri? El expresidente debilita a sus propios dirigentes mientras crece la sombra de Milei sobre el futuro del PRO. Esta es la bajada del título principal del Observador Argentina, que dice que la nota está firmada por Agustín Álvarez Rey. También pruebas a aprender 2025, la escuela primaria empieza a recuperar el terreno perdido tras la pandemia. Y una foto de Javier Milei, Karina Milei y Manuel Adorni. Dice: Javier Milei y Karina Milei no le sueltan la mano a Manuel Adorni y le envían un mensaje a La Libertad Avanza. Otro de los títulos: Luis Caputo presentó el programa financiero hasta 2027. Salir a los mercados es una opción, no un objetivo. Y una nota firmada en el día de hoy por Luis Majul dice: todos patas arriba. El último título del día dice: tensión máxima en la cumbre de OTAN. Dice: Trump redobla sus ataques a Meloni y pide una orden de alejamiento. A las 9:25 de la noche repasamos los principales títulos del día y lo hicimos a través del portal de noticias elobservador.com.uy Argentina.
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Te quiero, la canción de Andrés Calamaro, lo que estamos escuchando en El Observador 107.9, el que volvió a agregar funciones en su gira como cantor el 20 de octubre acá en Buenos Aires, precisamente en Villa Crespo, en un muy, muy lindo lugar que suena maravilloso, la verdad. Bueno, cuando pasaron 36 minutos de las 9 de la noche, otro artista que suena maravilloso es Robbie Williams, que le falta muy poco para venir a nuestro país, que además también tiene documental que se llama como la canción que vamos a escuchar, y recordamos que va a estar el 1, 2 y 4 de octubre. Nosotros compartimos Better Man acá en El Observador 107.9.

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Jonas Blue, Fast Car, lo que estamos escuchando cuando pasaron 42 minutos de las 9 de la noche. En este momento, la temperatura en Buenos Aires, 7 grados. Vamos a chequear qué onda el pronóstico para mañana, ¿eh? Mañana martes. Ah, tranqui, también viene la temperatura mínima de 2 grados, máxima de 17 grados, con el cielo algo nublado. Llegando a mitad de semana también, ¿eh? Mínima de 6 grados, máxima de 18. Lo bueno es que hay buen tiempo, va a estar parcialmente nublado. Y llegando al jueves, mínima de 7 grados y máxima de 15 grados, el cielo parcialmente nublado. Voy a chequear qué onda, cómo viene el partido de Estados Unidos contra Bélgica. Va ganando Bélgica 2-1 en este primer tiempo, ¿eh? Mañana vamos a Argentina a partir de la 1 de la tarde contra Egipto. Llega Boyzone, esto es Picture of You.

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Ron en el Observador 107.9. Good luck, babe. Lo que estamos escuchando cuando faltan 9 minutos para las 10 de la noche. Y también recordarte que hoy estuvo Innovadores Atómicos. Y mañana llega Y Cómo Seguimos, también a partir de las 8 de la noche, donde Analía Mayorana en su programa pregunta qué desafíos enfrenta hoy la juventud. Y vos podés también responder, además de nuestro WhatsApp en Instagram, en la cajita donde está su foto. Así que ya sabés, a partir de las 8 de la noche se van a leer todos estos mensajes que vos dejes. Nosotros seguimos compartiendo más música. Llega Las Pelotas a la noche del Observador y cantan este clásico que suena acá en el Observador 107.9. Esto es Será.

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2: 10 de la noche en la República Argentina, la temperatura en Buenos Aires, 7 grados. Pidieron 2 años y 2 meses de prisión para Edgardo Cuéider por intentar ingresar $211.102 sin declarar a Paraguay. Lo solicitó la Fiscalía en el marco del juicio que se lleva a cabo en el país vecino contra el entrerriano por el delito de tentativa de contrabando. Las consultoras que releva el Banco Central proyectan una inflación de 2% para junio. Al mismo tiempo anticipan una cifra anual de 30% y prevén un dólar a 1.673 pesos para fin de año. Por el partido de Argentina contra Egipto, el gobierno pospone la reunión de la mesa política prevista para mañana. El encuentro se pasó para el día siguiente con la novedad de la participación del nuevo secretario de Comunicación, Fabián Fernández. 10 de la noche, 1 minuto en la República Argentina, la temperatura en Buenos Aires, 7 grados, humedad 76%.
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107.9 Priceless, lo que estamos escuchando. Ellos que vienen a nuestro país el 3 de septiembre, falta poco porque están presentando su nuevo álbum que se llama Love is Like, ¿eh? Y van a repasar también sus grandes éxitos, como todos los éxitos que tenemos para compartir con ustedes hasta las 12 de la noche, ¿eh? Que vamos a escuchar canciones de los 80, los 90 y los 2000. También vamos a repasar los principales títulos del día, vamos a hablar de fútbol porque estamos en modo mundial, ahora está en el entretiempo Estados Unidos contra Bélgica, esto es por octavos y va ganando Bélgica 2-1. Mañana Argentina contra Egipto a la 1 de la tarde. Cuando pasaron 4 minutos de las 10 de la noche, bienvenidos a todos los que se suman a la noche con más música de la radio. Soy Flores Chiavello, en los controles me acompaña Gastón Suifet y te doy la bienvenida con The Chainsmokers. Esto es Something Just Like This.

Los auténticos decadentes, un osito de peluche de Taiwán, lo que estamos escuchando. Ellos que se van de gira a México, se la pasan en México, ¿eh? Cuando vienen para aquí. Bueno, y uno de los integrantes de Los Auténticos, que son un montón, vieron que son como 80 más o menos en el escenario. Bueno, Mosca Lorenzo, el percusionista, que lo ubicás, seguro lo ubicás si lo ves. Cumplió años hace 2 días, así que también están celebrando ese cumpleaños, además de que tienen gira por México, después vuelven para la Argentina. Se van para Córdoba y nuevamente siguen emprendiendo su trayecto. Cuando pasaron 17 minutos de las 10 de la noche, seguimos compartiendo más música en la noche del Observador.

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0: Charlie Puth en el Observador 107.9 Smells Like Me. Lo que estamos escuchando, las 10:24 de la noche, momento de repasar los principales títulos del día, y lo vamos a hacer a través del portal de noticias lanacion.com.ar. El título principal dice: por 2.000 millones de dólares el gobierno lanzará un nuevo bono en dólares que pagará intereses todos los meses. Economía lanzará el AO29 con un cupón anual del 6%. Buscará captar 2.000 millones de dólares en el mercado local para financiar vencimientos de deuda. También otro de los títulos, me voy directamente a la cara de Luis Caputo, que dice: no pueden militar preocupación. Caputo habló sobre una inflación a la baja y se refirió al dólar. Otro título del día, que impactó en varios portales, dice: aprender 2025, qué hay detrás de la importante mejora en los resultados y cuánto responden al plan del gobierno. Voy directamente a política y economía, que está bien abajo, que dice el título principal: cambió el ánimo, productores de pergamino aguardan los fundamentos de un fallo clave para ir contra una cautelar que tiene 7 años. La bajada dice: tras una sentencia absolutoria vinculada con una aplicación de agroquímicos en ese distrito bonaerense, preparan una nueva estrategia para pedir que se levante la restricción. También otro de los títulos dice: blindaje electoral, el gobierno asegura que puede pagar los vencimientos de 2027 sin volver al mercado internacional. Y otro de los títulos dice: desafío al gobernador, se acumulan los rechazos sindicales a la última oferta de aumento salarial que hizo Kicillof. Y el último título del día de Noticias del Mundo, que está en la imagen de Donald Trump en actualidad, que dice: sin reglas ni límites, el fútbol se convierte en otra fuente de discordia entre Estados Unidos y Europa tras la polémica por la tarjeta roja. Ahora sí, a las 10:26 de la noche repasamos los principales títulos del día. Lo hicimos a través del portal de noticias lanacion.com.ar.
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las heat waves, lo que estamos escuchando en el Observador 107.9. Bueno, cuando pasaron 44 minutos de las 10 de la noche, vamos a chequear qué onda el pronóstico del tiempo. En este momento 7 grados la temperatura, 6 grados 2 décimas, actualizamos 78%, se sentaría raro, 78% la humedad en este momento. Mañana martes mínima de 2 grados, máxima de 17 grados, a abrigarse, va a estar el cielo algo nublado. El miércoles parcialmente nublado con una mínima de 6 y una máxima de 18 grados. Y llegando al jueves, mínima de 7 también y máxima de 15, también parcialmente nublado. Seguimos compartiendo más música juntos en la noche del Observador.

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Daniel Potter en el Observador 107.9 Bad Day, lo que estábamos escuchando antes Imagine Dragons y después Glass Animals, lo que estábamos escuchando previamente, que le invertí las canciones, a veces sucede. Bueno, cuando faltan algunos minutos nada más para las 11 de la noche, te recordamos que mañana llega Y Cómo Seguimos, con Analía Mayorana en su programa a partir de las 8 de la noche, lo mismo los días miércoles, que sigue Gustavo Noriega con Mariela Sexer en su programa Leer y Comer, y terminamos la programación de la noche con Cine y Series con Martín Fernández Cruz los días jueves. Llega LP, esto es Lost on You.

0: La verdadera, la original, It's My Life, The Talk Talk, que todos la conocemos por No Doubt. Bueno, no sé si todos, pero la gran mayoría, también esta reversión de No Doubt que la hicieron muy, pero muy linda de originalmente esta banda que estamos escuchando. Un minuto pasó de las 11 de la noche. Bienvenidos a todos los que se van sumando a la noche con más música de la radio. 6 grados 2 décimas la temperatura en este momento en la ciudad de Buenos Aires y acaba de finalizar el partido de Bélgica contra Estados Unidos por octavos. Finalmente ganó Bélgica 4-1 y mañana ansiamos el partido de Argentina a partir de la 1 de la tarde contra Egipto, ¿eh? ¿Qué pasará? Bueno, nosotros estamos con un montón de canciones, vamos a compartir música de los 80, los 90 y los 2000. Siempre le ponemos onda a todas las listas de toda la semana, pero los lunes es como que le venimos más recargados, ¿eh? Con ganas de compartir esta lista de canciones que armamos para que disfrutemos todos juntos. Y es por eso que vamos a abrir esta hora con Katy Perry. Esto es California Girls.
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Inc. en el Observador 107.9 Sawat, lo que estamos escuchando, y recién estaba navegando en nuestro canal de YouTube, el Observador 107.9, que ahí ves toda la programación completa, mismo nuestro Instagram también, que es muy similar, uno tiene más videos y el otro no tantos videos, también fotos. Bueno, seguinos en nuestro Instagram, el Observador 107.9, porque además también allí te enterás de todas las novedades, de todo lo que sucede acá en el Observador 107.9, como también que llega mañana Analía Mayorana con su programa Y Cómo Seguimos a partir de las 8 de la noche. Llegan los Red Hot Chili Peppers a la noche del Observador. Esto es Cartitious.

Sisa en el Observador 107.9, Blowing Money Fast, lo que estamos escuchando cuando pasaron 15 minutos de las 11 de la noche. Y recordarte cositas de tránsito, como por ejemplo que los trenes, ya te digo cuál, ya mismo que no se me busca esto, acá estamos, anticipamos ahora sí, que no va a haber servicios en el tren Sarmiento, en el ramal 11 Moreno, que va a estar interrumpido, y lo mismo para el tren Mitre, que va a haber modificaciones en el ramal Tigre, y los ramales también Suárez y Mitre, que van a circular limitados entre Belgrano R y las terminales. Esto entre el 9 y el 12 de julio. Llega Bob Sinclair, esto es Love Generation.

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0: En el Observador 107.9, Stevie Wonder, Superstition, lo que estamos escuchando a las 11 y 23 de la noche, momento de repasar los principales títulos del día, y lo vamos a hacer a través del portal de noticias elobservador.com.uy. Viajamos directamente a leer los títulos internacionales, me voy al Observador Estados Unidos. El título principal dice: la mayoría de los votantes estadounidenses considera que la guerra de Trump e Irán no ha validado el costo. No ha valido el costo, perdón. La encuesta encargada por el Financial Times revela que el conflicto ha erosionado la imagen del presidente meses antes de las elecciones de medio término. También la ola progresista en las primarias sacude al Partido Demócrata, que busca definir su estrategia para el medio término. Y también la respuesta ante los terremotos profundiza la desaprobación a la gestión de Delcy Rodríguez en Venezuela. Voy a leer el título principal del Observador España, que dice: petróleo bipolar, cómo pasó del pico inflacionario por el parate en el Golfo a la sobreoferta. El acuerdo entre Estados Unidos e Irán aún es precario, pero el crudo se desplomó. El flujo se normaliza mucho más rápido de lo esperado. Los bancos rebajan sus previsiones y la OPEP más vuelve a aumentar la producción. El problema, la demanda china no reaparece. Voy a leer el último título del Observador Uruguay. Y dice: Defensa reconoce que el nuevo sistema de aterrizajes en Carrasco no cubre 24 horas todos los días. No es lo óptimo. El subsecretario Joel Rodríguez dijo que el funcionamiento actual no es el óptimo, pero aseguró que la cartera hará una serie de ajustes en el trabajo de los controladores aéreos para mejorar la cobertura. Ahora sí, a las 11 y 25 de la noche repasamos los principales títulos del día. Lo hicimos a través del portal de noticias elobservador.com.uy. Leímos el título del Observador Estados Unidos, los títulos de España y los títulos del Observador Uruguay.
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Sam Smith, lo que estamos escuchando, Like and Ken. Y atención también que vamos a chequear con el pronóstico del tiempo, porque estoy viendo que baja la temperatura mucho, muchísimo. O sea, ya no estamos en el sur, tampoco tanto, ¿viste? 5 grados 5 décimas en este momento, humedad 81%. Y atención, mañana martes, mínima de 2 grados, máxima de 17 grados, el cielo algo nublado, mitad de semana, mínima de 6, máxima de 18, también parcialmente nublado, buen tiempo, por lo menos, no hay lluvia, frío, pero sí lluvia. Y el jueves también llegamos a la mínima de 7 grados y a la máxima de 15 grados. The Weeknd, Save Your Tears.

Oasis en El Observador 107.9 Oasis también. Bueno, publicaron el tráiler del documental de la gira de regreso, que podrán ver los fans, por supuesto. Don't Look Back in Anger describe el tour de los hermanos Gallagher con todos sus clásicos. ¿Cuándo se estrena esto? El 11 de septiembre, así que atención por ahí. Cuando pasaron 39 minutos de las 11 de la noche, 5 grados 5 décimas la temperatura en la ciudad de Buenos Aires. Seguimos compartiendo más música. Llega la británica Olivia Jean, So Easy to Fall in Love.

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2: Es la hora 23:43 minutos.
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Stuart, Baby Jane, lo que estamos escuchando en el Observador 107.9. Bueno, él que se encuentra todavía girando, en su gira, estoy bárbaro. Hoy estoy fenomenal, como lo hizo a lo largo de toda su carrera. Él lo deja todo en cada show, así que bueno, tuvo algunos conflictos de salud, pero él se va recuperando y después vuelve a dar todo de él y después vuelve a complicarse. Estoy hablando de Rod Stewart, por supuesto, que vino a nuestro país y la verdad que la rompió, creo que fue el año pasado, sin ir más lejos, de un montón de shows. Bueno, llegó el momento de despedirnos, No, sí, llegó el momento de despedirnos. Se quedan con más música, por supuesto, en la noche del Observador 107.9. Nosotros nos volvemos a encontrar mañana a partir de las 8 de la noche. Que tengan un lindo martes. Vamos a Argentina mañana. No te va a gustar. Chau.

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0: Buen día, ¿cómo andan? Feliz día martes, feliz día de escaloneta. Sí, hoy juega la selección Argentina-Egipto. Estamos en la previa, estamos nerviosos, pero estamos dejándolo todo. ¿Cómo andan? Buen día, Romy Suaznavar.
1: Buen día, ¿cómo andamos? A full, ¿eh? Estamos ahí engamaditas, con azul, con celeste, con
0: sí,
1: toda la bandera.
0: Me saqué el azul, pará, me lo voy a dejar puesto para
1: que se ponga más. Ese azul hermoso, es un azul... que no es azul más parecido al Francia, ¿no? Por ahí es el
0: no,
1: tuyo.
0: Francia, hoy Francia no, pero sí.
1: Pero ahí estamos engamaditas. Bueno, hermoso color, me gusta mucho.
0: Me gusta cómo te queda vos también.
1: Mirá, sí, qué lindas que somos. Bueno, muy bien, sí, nos amamos. En fin, bueno, la verdad es que hace mucho frío,
0: ay,
1: chicos.
0: Sí, basta.
1: Hoy es un día donde, por suerte, es el último.
0: Ay, sí.
1: El último, viste que veníamos remando. Ya está. A partir de mañana vamos a tener de mínima 6 grados, que ya es como 20 bueno, para nosotros.
0: Sí, claro. Yo te digo que mi dorsalgia, el dolor de espalda que tengo estos días con este frío...
1: Claro, no ayuda, ¿no?
0: No, la estoy pasando mal. Me duele mucho.
1: Me imagino.
0: Mucho.
1: Sí, es lo que pasa es que, bueno, el frío de por sí nos contractura a todos. Y si además ya había una dolencia, es como, un montón.
0: Sí, es tremendo.
1: Un montón. Lo bueno es que de a poquito ahora estamos en 2 grados 4 de temperatura. De a poquito va a ir subiendo. Va a salir el sol, eso va a hacer que caliente bastante. Y mirá qué curioso, porque a las 3, 4 de la tarde, después que termina el partido de Argentina, vamos para adelante, 17 grados vamos a tener.
0: ¿Hoy?
1: Hoy. De golpe, la nada, cambio climático, atentos. Mañana 18 grados de máxima. ¡Ojo
0: con
1: esto!
0: No se entiende esta amplitud térmica.
1: Por eso mismo.
0: Porque ahora hay, ¿cuánto dijiste?
1: Ahora 2,4.
0: Sí, rarísimo.
1: 2 grados 4, ni siquiera llegamos a 2 grados y medio, y de golpe empieza a subir, sale el sol, hasta 17. Por eso te digo, a ver, hoy nosotras estamos vestidas a esta hora con una ropa que en 2 horas más o 3 horas más vamos a tener que llevarla...
0: obsoleta.
1: ...prácticamente en la mano. Exacto. Mira. Así que, para que a vos no te pase, no te digo que salgas desabrigado, porque realmente... ahora, si salís ahora, te vas a morir y si vinís más tarde, peor. Pero si llegas al mediodía, por ahí...
0: Mira, de casualidad estoy con un chalequito.
1: Vos
0: no
1: vas a estar
0: esto,
1: muy bien
0: de
1: aún.
0: De casualidad, ¿eh? Pero este tapado, afuera.
1: Exacto. El tapado no, tapado este pullover también, porque son demasiado abrigados, pero la verdad que ahora lo amerita. Y el asunto es la humedad, un 92%
0: ¿qué?
1: De humedad. Ahora.
0: Que el frío húmedo es lo peor.
1: Claro, exactamente, eso es lo que hace, viste, que te va calando así los huesos, y me dicen, no, Bariloche es seco, señor, es otro frío.
0: Es otro frío, es otro
1: y
0: frío.
1: Otro paisaje, así que estamos, otra cosa.
0: Un beso a toda la gente hermosa de Bariloche.
1: Claro.
0: Muy bien, bueno, siendo las 6 de la mañana, 5 minutos, momento de repasar los principales títulos de la jornada.
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0: Luis Caputo detalló cómo afrontará el pago de 4.200 millones de dólares.
1: El ministro de Economía afirmó que para el vencimiento de esta semana llegarán justo a tiempo los créditos con instituciones financieras internacionales.
0: La justicia inspeccionó un departamento de Jessica Sirio.
1: Fue con el objetivo de determinar si en su vestidor pudieron filmarse las imágenes que mostraron a la modelo con fajos de miles de dólares en el marco de la investigación por presunto enriquecimiento ilícito.
0: El seleccionado argentino juega contra Egipto por los octavos de final del Mundial. ¡Qué nervios!
1: Será desde las 13 en la ciudad de Atlanta y en ese marco, Lionel Scaloni no confirmó la formación inicial, aunque adelantó que Leandro Paredes jugará de titular por primera vez en el torneo. Banco. 6:06, lo que tenés que saber a esta hora en cuanto al tránsito y los servicios en la autopista del oeste, kilómetro 46.5, sentido de Capital, la zona de General Rodríguez. Volcó un camión, ¿eh? Está reducida la banquina derecha, así que circular con mucha precaución, reitero, autopista o acceso oeste, kilómetro 46.5, sentido a Capital, de General Rodríguez, allí es la zona. Por el otro lado, la Richeri, Jorge Newbery, Ezeiza Cañuelas, el tránsito normal, sin demoras, en ambos sentidos de circulación. Y tengan en cuenta que ya comenzó a funcionar todas las líneas del subte. Hasta ahora están funcionando lo mismo los trenes sin inconvenientes. 6:07, 2:04 la temperatura actual en la ciudad de Buenos Aires, 92 el porcentaje de la humedad del cielo, despejado, máxima prevista 17 grados.
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0: 2 grados 4, decíamos, de temperatura en la ciudad de Buenos Aires. 11 minutitos pasan de las 6. Estamos en el arranque del Observador 107.9. Ya sabéis, 11-3500-107.9. Esa es nuestra línea de WhatsApp. Y también, obviamente, estamos en nuestro canal de YouTube. Por supuesto, en el Observador 107.9. Bien tempranito, como todos ustedes, alentando a la selección. Muchos que dicen, che, cuidado con la salud, vamos despacito, porque claro, el partido anterior contra Cabo Verde, muchos quedamos así como con el corazón tun, tun, tun, tun, ¿no? Las pulsaciones bien arriba. Esperemos que hoy sea un poco más tranquilo, será lo que tenga que ser, porque la verdad que uno opina, pero el partido, ¿no es cierto? Hay que jugarlo a partir de la una. Ale Barcelona dice, buen día, chiquis, espero que tomen todas las medidas necesarias para preservar vuestra salud, viste, en el día de hoy, haciendo el aguante y a nuestra selección, ¿eh? Desde todos los rincones del planeta, claro, él está en España. Qué partidazo el de España ayer, ¿eh? Terrible. No,
1: increíble.
0: Terrible.
1: En el último minuto.
0: Fatal. Diana, buen día, Agus, Romy, buen martes. Vemos que hoy juega la selección. Es en el dilema, dice, si mandar a la bendición porque me lo traen cerca de las 13. Claro, porque muchos dicen, che, mando a los chicos al colegio toda la jornada, ¿qué hago? Porque muchos papás pueden ver el partido en sus lugares habituales del trabajo, pero ¿qué hacemos con los chicos? Ya desde ayer deberían haber mandado una nota, ¿no? Bueno, se corta todo, se sigue, se ve el partido acá en el cole. Bueno, viste que hay colegios que son un poquito más organizados que otros, Dai. Así que, bueno, se verá, ¿no? Porque hay niños que dicen, no, lo quiero ver acá en el colegio.
1: Y
0: bueno,
1: es divertido verlo en el colegio.
0: Es divertido, claro que sí. Silvia Ariel, buen día. Agus, Romy y Chat. Pablo también. Agus y Romy, buen día. ¿Cómo andan? Angélica Sánchez, buen día, chiquis. Hola, Angélica. Y Javi dice, buen día, chicas. Buen día para todos. Bueno, Javi, sí, vamos a preguntar. Con el tema de los taxis, ya lo había anunciado Mariana Yalo, que... eso fue hace uno o dos sábados, que justamente con el tema de los taxis estaban reviendo las tarifas, Javier, así que porque siempre nos manda prácticamente la misma pregunta y me había olvidado de decirle que Mariana me había comentado esto, así que están viendo las tarifas. 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
1: Y esta mañana se enchufa la información como me enchufa Romina Suaznavar la computadora, porque yo no me puedo agachar. Gracias, Romy, te amo. Hay mucha data en el día de hoy. Hoy los principales portales están dominados por algunas novedades internacionales, porque la verdad, lo que pasó ayer con la FIFA y Estados Unidos... Uf. Una locura. Ya nos vamos a meter ahí. Pero antes, escucha, porque mientras tanto hay novedades también en la causa AFA. En Estados Unidos, titula hoy La Nación, agentes del FBI y fiscales federales toman testimonios para investigar operaciones financieras de la AFA. El Departamento de Justicia norteamericano busca datos sobre los negocios de la AFA con la empresa Tour Prodenter, ¿te acordás, no?, de esta empresa. Los investigadores también analizan convocar a exfuncionarios del gobierno de Javier Milei. En pleno desarrollo del Mundial, fiscales federales y agentes del FBI comenzaron a tomar testimonios sobre las operaciones financieras de la AFA en ese país. Esto lo confirmaron dos fuentes con conocimiento de lo ocurrido. Los investigadores del Departamento de Justicia buscan comprender cómo operó la entidad que preside el Chiqui Tapia en Estados Unidos, cómo canalizó cientos de millones de dólares a través de su sistema financiero y, sobre todo, si parte de esas operaciones pudo dar lugar a delitos bajo la jurisdicción norteamericana. Porque ahí, si fue bajo jurisdicción norteamericana, obviamente Estados Unidos puede tener injerencia, por lo menos desde la justicia. Así que les diría, este es uno de los principales puntos que están hoy en la Nación, como título. Y les diría, lo vamos a hablar en un ratito con Ale Casar, va a ser uno de los grandes, grandes temas. Por otro lado, titula clarín.com, blindaje electoral con la reelección en la mira, el título de Clarín hoy es económico, con la reelección en la mira afirman que la deuda se pagará sin salir a los mercados. Ayer hubo una conferencia de prensa en la que el gobierno anunció un poco el plan económico, ¿no? Sobre todo en todo lo que tiene que ver con vencimientos de deuda. Caputo dijo que va a haber exceso de reservas. Lo que él estaba presentando era el programa financiero para los próximos 18 meses. Habló sobre esta llegada inminente de fondos de garantías que acordó con el Banco Mundial y con el Banco Interamericano de Desarrollo. Dijo que se espera que en las próximas horas lleguen esos fondos. Todo esto en conferencia de prensa. Después dijo que esto permite de alguna manera afrontar no solamente los pagos de este año, sino también los del año próximo. Y volvió a hablar también del plan oficial de privatizaciones. Y de alguna manera lo que intentó mostrar es que hay una suerte de colchón financiero suficiente para afrontar un posible o eventual episodio de volatilidad cambiaria lógico o propio de una elección, llegado el caso, el año que viene. Esto es lo que dijo ayer en conferencia de prensa. Por la noche estuvo en Majul a las 20, hablando justamente con Luis Majul, y dejó varias definiciones, entre ellas habló sobre el récord de consumo y dijo lo siguiente.
4: Yo no estoy diciendo que en 18 meses vamos a ser Suiza o Estados Unidos. Digo que van a ser nuestros mejores 18 meses. ¿Y por qué lo digo? Porque lo muestran los datos. Si vos mirás los datos del último trimestre del PBI, estamos en récord de PBI, récord de exportaciones, récord de consumo. El consumo ha ido mutando, entonces es más difícil hoy identificar. Algunos dicen, bueno, bajó el consumo por ahí en supermercados. Pero la realidad también es que hoy hasta hay muchísima gente que compra, hace las compras en el supermercado, por Mercado Libre o por algún otro competidor. Entonces, la realidad es que está cambiando mucho en la forma de consumir, pero el dato real, es el del producto. Y ese dice que estás en récord.
1: Bueno, ahí está. Él habla de varios récords. También dijo, vieron que en estos días volvió a subir el dólar, y estos son los motivos que dio Caputo respecto a eso.
4: El dólar, cuando mirás el comportamiento del dólar en el mundo, fue esencialmente lo que pasó con las diferentes monedas con respecto al dólar en el resto del mundo. Así que el peso argentino replicó el comportamiento que tuvieron
5: sobre todo las monedas de Latinoamérica también, ¿no?
4: Y además yo creo que en ese sentido, para los que hoy comentan eso, digo que hay que ser un poco más consistente con lo que se dice, porque si en 1.400 te van a militar atraso cambiario, bueno, no te pueden militar preocupación en 1.500.
1: Por otro lado, la gran pregunta es la inflación. En unos pocos días vamos a estar conociendo el número de la inflación de junio, y el adelanto del ministro de Economía es que va a seguir a la baja.
4: La mayoría lo ve entre 1.8 y 1.9. Lo sabremos pronto. La verdad es que no lo sé. Nosotros trabajamos para que la inflación siga bajando y habíamos dicho que el sendero de desinflación lo estábamos recuperando a partir de abril, y es efectivamente lo que está pasando. En la medida que nosotros sigamos con esta ortodoxia fiscal y monetaria, indefectiblemente la inflación va a converger a una inflación internacional. Puede tardar un poco más o un poco menos, pero la gente se puede quedar tranquila que la inflación va a seguir a la baja.
1: También habló sobre los mandriles, esos periodistas de economía, los que dice que, bueno, y después no solo de economía, porque por todo el tema de Adorni no se habló de las noticias económicas buenas, y dice que el periodismo se las ha ingeniado para tapar las buenas noticias.
4: Nosotros no tenemos una buena relación con el periodismo, por las razones que muchas veces hemos hablado. Entonces, esto es algo que nosotros padecemos desde el primer día. No importa lo que hagamos, en general siempre el periodismo se las ha ingeniado para tapar las buenas noticias. Entonces, en este caso hubo una excusa que era Adorni, pero si no hubiera sido Adorni, seguramente hubieran encontrado alguna otra para no decir para las buenas noticias. Incluso se llega al extremo de presentar las buenas noticias como malas.
1: Bueno, Todo esto viene a partir de la conferencia de prensa que te mencionaba previamente, donde dejó definiciones que tienen que ver, recién lo que escuchabas, tal vez afectan más al bolsillo. Bueno, en la mañana había dado una conferencia de prensa con algunas definiciones más en el orden de lo macro. Ahí lo que dijo Luis Caputo, entre otras cosas, es que el gobierno logró reducir la deuda consolidada.
4: Con respecto a lo que se ha hecho con la deuda, como segundo punto, me parece importante remarcar que este es un gobierno que ha reducido la deuda consolidada, ¿sí? El programa financiero que vamos a presentar, en realidad, lo que hace es clarificar cómo se va a refinanciar el capital de la deuda existente. Ni siquiera los intereses, sino el capital. La mayoría de los países en el mundo refinancia el capital y los intereses. En el caso nuestro, los intereses, como saben, se paga con el superávit primario. Lo que nosotros buscamos es simplemente refinanciar el capital.
1: Bueno, ahí está, la definición entonces de Caputo. Por otro lado, te lo contábamos en los títulos, ayer se hizo la inspección ocular en el domicilio de Jessica Sirio. Habló después el abogado de Sirio y dijo que no le consta, escucha esto, no le consta que sea ella la que aparece en los videos.
6: ¿Eh? Lo que se tiene que determinar es si ella grabó o no ese video. ¿Usted la reconoció? Si usted tiene la posibilidad, bueno, a nosotros no nos consta y justamente es lo que estamos cuestionando, justamente porque habíamos hecho una denuncia hace un año atrás en el que había habido unas maniobras extorsivas relacionadas con videos. Ahora apareció este. Ahora no sabemos si es este o han sido otros videos que formaban parte de esa maniobra.
7: Si era Jessica o no. Si en el video se ve claramente.
6: Bueno, Usted la ve claramente, para mí no. Yo, a mí no me consta eso.
1: Recién Romy lo definió muy bien. Dejen de tomarnos de pelo. La verdad,
0: perdóname.
1: Primero que se venía diciendo así un montón. Estaban estos videos, muchos los habían visto. Y después los vimos nosotros. Diego Suárez había contado que con Pichirilo había hablado de estos videos, que Jessica los había grabado para protegerse de alguna manera. Además la vemos, se ve que sé, digo, bueno, en fin. Está bien que la justicia haga su trabajo de chequeo, obviamente corresponde, pero no sé, es raro todo, chicos, ¿qué quieren que les diga? En fin, pasamos a otro tema, obviamente muy, muy tremendo. Hablamos de Venezuela, las víctimas lamentablemente siguen en ascenso. Y obviamente en Argentina estamos particularmente conmovidos por el caso de Lucas Gámez, el chiquito argentino, hijo de padres venezolanos, que estaba en la casa de un tío cuando ocurre el terremoto y desde hace ya 12 días, ¿no?
0: Claro, fue el 24 de junio justamente. Claro, el 24.
1: Que está bajo los escombros, la familia está desesperada. ¿Cuáles son las novedades, Romy?
0: Bueno, ayer justamente Lucas cumplió 9 años. Hay, la verdad, Agus, hermosos mensajes y muy emotivos por parte de la mamá que los dio a conocer ayer justamente. Su mamá, Blanca Martínez, lo compartió en las redes sociales, compartió fotos, videos, cadenas de oración, sin perder, ¿no?, la esperanza que volverá a ver a su hijo con vida. Hoy será un gran día, por ayer justamente que era el cumpleaños, y dijo: mientras muchos niños hoy apagan las velas de un pastel, él nos ha enseñado que la esperanza también puede mantenerse viva en la oscuridad. Así comienza un posteo de una larga carta muy emotiva. Todavía no hay novedades, lamentablemente, de encontrar a Lucas con vida. Cada día que pasa, cada hora, te diría yo, y cada minuto es desesperante. La mamá, por supuesto, tiene todas las esperanzas puestas. Los rescatistas siguen. Ya le han dicho a la mamá, un grupo, porque está contenida, por un grupo de psicólogos, de psiquiatras, que le están diciendo: mire, cada vez las posibilidades se acortan. Pero bueno, la mamá dice: a mí no me importa lo que me digan, yo necesito saber, encontrarlo con vida, sin duda, pero que me digan dónde está.
1: Sí, es que sí, no, el no saber dónde, qué pasa es lo peor. Bueno, hablaron los papás, la mamá que vos mencionabas también habló Marco. Escuchemos lo que decía el papá, que dijo que está esperanzado por la situación.
8: Tenemos la buena noticia dentro de todo este desastre, que hay unas cámaras de aire, hay un buen flujo de aire allí abajo. Estamos esperando ahorita que lleguen una especie de taladro. Para ellos primero van a taladrar, van a ingresar algún tipo de cámaras como para observar. Bueno, nada, estamos esperanzados y estamos agarrados de eso. Obviamente acompañarlo, estar con él y bueno, nada. La realidad es que me he bloqueado hoy en ese sentido porque no me puedo permitir que lo emocional sobrepase lo racional, ya que tengo que estar mal pendiente de muchas cosas que suceden acá. Que si falta algo, que si falta algún instrumento que le falte a los grupos de rescate para poderlos ayudar, que si tratar de tenerlos hidratados. Bueno, en fin, todo lo que significa una logística de este tipo.
1: Y también habló una nena de 12 años, Fabiana se llama ella, que narró cómo fue el momento del colapso del edificio en el que estaba y en el que estuvo atrapada durante 32 horas estuvo esta nena atrapada, pudo contarla por suerte y así contaba su historia.
9: Estaba en su cuarto viendo mi teléfono, en eso salgo a la cocina a tomar agua y ahí fue donde el terremoto me agarra a mí muy fuerte, llovía a todos lados, todo se caía, todo se tambaleaba, todo era como que el edificio no se iba recto sino se iba de lado, ni 7 segundos para poder salir corriendo porque el edificio ya estaba destrozado, pero fue cuando a mí me empiezan a caer escombros a mi alrededor, gracias a Dios a mí no me cae nada encima, pero fue fuerte. Lo que más sufrió en mi cuerpo fueron las piernas, pero de resto estoy fina.
1: Pobrecita, ¿no? Tremendo. Bueno, la entereza, ¿no? También con la que lo cuenta ella. Bueno, tremendo, tremendo, la verdad. Por otro lado, ¿te acordás de todo el escándalo Florencia Peña?
0: Sí, claro, con lo del Uso, con lo que pasó, con lo que había dicho sobre el papá de Messi.
1: Bueno, el primer día la mataron a Florencia Peña, al partir del segundo día lo mataron a Nico Quiatto. Porque cuando bajó un poco, cuando calmaron las aguas, todo el mundo dijo, che, para el final igual, en Luzu parece que no había mucho protocolo de, no sé, cómo se anuncian las muertes,
0: claro,
1: porque falló la producción, falló Flor Peña, o sea, no están muy organizados para esto. Y largaste a tu equipo, mandaste a tu equipo al muere, le
0: al
1: dijeron.
0: Al matadero, claro.
1: Al matadero le dijeron a Occhiato. Y ahí aparece burlando. Que dice, ¿sabes qué? Si la opinión pública de repente se pone a nuestro favor y tienen razón,
0: opa,
1: hay que hacer juicio.
0: No.
1: Y se venía rumoreando mucho sobre un juicio.
0: No me diga.
1: ¿Y sabes qué? Nico Quiatto lo confirmó.
10: Está judicializado, así que no tengo nada para decir.
11: ¿No hubo más diálogo con Flor?
10: No, por ahora no.
11: ¿Te dolió un poco todo esto que está pasando ahora?
10: Lo atravieso. No, la charla existió después del hecho. Fue una charla que va a quedar en el ámbito de lo privado. Fue la charla posterior a...
11: Bueno, pero Flor comentó algo. Dijo que habían hablado entre tres y que estaba todo bien y que ella decidía dar un paso al costado.
10: Fue así.
11: O sea que ahora cambió lo que había quedado.
10: No sé.
11: Y al querer hacer una demanda y pedir la cantidad de dinero que está solicitando...
10: No tengo mucho para decir.
1: Bueno, ahí está. Está todo judicializado. Confirma entonces Nicolás Occhiato. Bueno, y nos metemos ya en modo escaloneta porque es hoy al mediodía, 1:00 PM, Argentina-Egipto. Habló Lionel Scaloni, dejó varias definiciones. Vamos a escucharlo. Primero, destacó algunas cositas de lo que ocurrió en Cabo Verde. Dijo que el equipo no se bajoneó ante los errores cometidos contra Cabo Verde.
12: Y siempre Argentina fue el protagonista del partido y los errores puntuales del gol y 2 o 3 situaciones que tuvieron ellos no nos bajoneó, al contrario, nos seguimos atacando. Entonces yo creo que eso es una buena señal. ¿Y cómo hicimos? Pues diciéndole cómo hacían en su potrero, en su casa, en su equipo de barrio cuando no tenían la pelota, intentar recuperarla. Hay veces que la táctica queda de lado, la estrategia queda de lado en ciertos motivos porque cuando no podés, tenés que romper esquema de alguna manera, a veces con una pelota parada, a veces con otra cosa, y creo que el equipo eso lo lleva adentro. Por eso estoy tranquilo desde ese punto de vista y seguramente se pueda jugar mejor, como todas las otras selecciones, que yo creo que ninguna está desplegando un fútbol total. Todos los entrenadores estarán siempre pensando que se puede jugar mejor. Particularmente nosotros tenemos eso, que si no jugamos bien, bueno, tenemos la suerte de que estos chicos siempre dan ese plus de temperamento, de ganas de no querer perder.
1: También, ya que viste que venía analizando justamente qué pasa con las otras selecciones, bueno, analizó a las selecciones candidatas. ¿Y qué dijo sobre Argentina? A ver.
12: Creo que este Mundial está siendo para todos complicado, no hay una selección. El otro día parecía que Francia sí era un rival temible, lo sigue siendo, pero con Paraguay le costó. Ahora vimos España con Portugal, que creo que ganó bien, pero también le costó hasta el último minuto. O sea, no hay selecciones que han mantenido o lo que se venía haciendo antes del Mundial. ¿Por qué? Porque los rivales juegan, porque es muy difícil, hay unas condiciones diferentes a lo que se venía viendo en los otros Mundiales. A mi entender, creo que los jugadores, la gran mayoría de los que han jugado muchos partidos este año, bueno, lo están sintiendo. Pero dicho esto, creo que el nivel de Argentina es aceptable. Hemos ganado los 4 partidos y creo que eso es para estar satisfecho. Como siempre, hay cosas para corregir, incluso cuando se gana. Pero creo que el nivel de todas las selecciones, más allá de que siguen siendo un montón, hay 4 o 5 favoritas, esas mismas favoritas no están desplegando lo que parecía antes del Mundial.
1: También habló sobre Egipto, el rival de hoy.
12: Y Egipto es una muy buena selección, porque además que tiene jugadores de jerarquía, tiene un entrenador que viene trabajando hace tiempo con ellos, tiene una idea marcada de juego y juega bien. Es verdad que ha ganado solo un partido de 4, los otros los ha empatado, pero siempre ha tenido, bueno, una marcada línea de juego, ha complicado a todos sus rivales y mañana no, bueno, hará lo mismo, es un rival complicado.
1: Me encanta porque Scaloni nunca, nunca, nunca le baja el nivel a nadie, ¿no? Siempre habla de... eleva, digamos, un poco al resto de los rivales, plantea efectivamente que son rivales complicados. De hecho, él había hablado muy bien de lo que eran, de lo que era Cabo Verde, ¿no? Sí. Había dicho, no hay que subestimar a nadie. Bueno, en este caso también lo hace con Egipto. Dice, bueno, sí, es verdad. Tampoco que ganaron mucho, pero es un rival que hay que respetar a todos los rivales. Egipto es un rival que también hay que respetar. Y te puede llegar a hacer
0: es verdad.
1: Juego.
0: Y aparte, a ver, plantea justamente, viste que todos dicen, bueno, equipo que gana no se toca. Y todo lo contrario, o sea, Scaloni en cada partido y con cada rival cambia táctica y estratégicamente a sus jugadores, pone, saca, se fija. No es que todos los partidos de la Argentina actúa o digamos, juegan exactamente igual. Me parece que también ahí está la clave, porque cada rival obviamente ya conoce estrategias, sabe de acuerdo al entrenador si es argentino, si no es argentino, si ya los conoce, si no los conoce. Y me parece que eso también habla muy bien de él en cuanto al estudio, ¿no? Exhaustivo. Me hace acordar mucho a lo Bilardo, ¿viste? Que los encerraba, los sentaba. Bueno, vamos a ver cómo juega este equipo y otro equipo. Porque, por supuesto, hay que estudiarlos a los rivales. Más sí, allá claro. De, bueno, chico, vos jugás allá, vos jugás acá. No es tan fácil, ¿no? Y me parece que no hay que subestimar nunca a un rival.
1: No,
0: nunca.
1: Nunca. Y hablando, de hecho, de esto que vos decías, Romy, de los cambios, habló sobre los cambios Lionel Scaloni y habló específicamente de Leandro Paredes. Leandro Paredes entró muy bien en el partido de Cabo Verde. La verdad que entró muy bien y tuvo algunas... tuvo 2 o 3 que para mí fueron clave porque su actuación intervino en evitar...
0: Bueno, males mayores.
1: Sí, intervino en evitar algunos males que podrían haber sido muy, muy mayores. Y eso es lo que hizo Paredes. De esto habló Lionel Scaloni.
12: La distribuye bien, jugador que ya lo conocemos, yo no me voy a poner a explicar acá lo que es él. Bueno, estando él en la cancha, el equipo gira de otra manera. Con Alexis el equipo juega bien, es verdad que Alexis ha hecho un esfuerzo bárbaro para jugar ahí porque no es su posición y lo ha hecho magníficamente bien, no solo estos partidos sino anteriormente, pero el 5 de la mayoría de los partidos ha sido Leandro y es verdad que cuando la pelota pasa por él, bueno, se distribuye bien, el equipo se encuentra cómodo y encontramos jugadores a otras alturas con un pase bastante mucho más vertical.

0: ¿no? Es tremendo, sí. Se lo veía muy mal a Cristiano.
1: Después hizo una definición insólita, donde recordó la Eurocopa que ganó en el 2016 y dijo que para él estaba a la altura de un mundial.
0: Claro, que la Eurocopa era como si hubiera jugado un mundial, ¿no? Hizo como un paralelismo.
1: No, te lo leo porque me parece insólito. Dijo, yo he ganado 3 títulos con Portugal. Sí. Antes de Cristiano, Portugal no había ganado nada. O sea, él dijo, Portugal existe porque yo llegué. Bueno, ¿qué ganó Portugal con Cristiano? El mayor título que gané en la selección fue en 2016, que para mí tiene la misma dimensión que un mundial, sinceramente.
0: Ahí está.
1: ¿Qué fue lo que ganó en 2016? La Eurocopa.
2: ¡Afuera!
1: Bueno. Me falta el...
0: No comments. ¿Viste?
1: No, uno lo quiere ayudar, pero la verdad que el dice esas cosas, pero te estás haciendo bullying solo, amigo.
0: Y es difícil. Bueno, él mismo dice, ¿no? Alguien que tuvo muchas privaciones de chico, que tenía un sueño muy importante y que llegó. También, digamos, cada historia es personal.
1: No, pero dale, estás diciendo una estupidez más grande que una casa. No me importa la historia. Es una estupidez lo que dijo. Con amor, pero es una estupidez.
0: Y no, es lo mismo, en fin. Pero bueno. También pensá que debe ser duro para él en esto de recorrer todo lo que recorrió y es bueno...
1: Sí, es muy buena, Rome, es muy buena, porque es una imbecilidad lo que dijo. Y después, ayer, se hizo justicia en la cancha. Por la noche, terminó venciendo Bélgica, derrotando, aplastando Bélgica a Estados Unidos, después de todo lo que les habíamos contado con esta tarjeta roja, que ayer durante la tarde lo que ocurrió fue tremendo porque Trump... da una conferencia en la que cuenta, admite que efectivamente llamó a Infantino y le dijo que la tarjeta roja había estado mal dada. Se pone Trump a hablar de fútbol, dice, yo fui deportista, así que sé mucho de fútbol, permíteme dudar. Da una explicación insólita donde está un presidente de un país, que encima, perdón, pero con amor es el país que menos fútbol del mundo, explicándole al presidente de la FIFA por qué no era roja, y el presidente de la FIFA lo toma. El presidente de la FIFA después hace un comunicado donde dice, sí, bueno, claro, tuvo que admitir que lo había llamado porque el propio Trump lo dijo, y dice, sí, es verdad, Trump me llamó, pero me llamó como me llama muchísima otra gente, muchísimos otros presidentes. Yo les digo, ayer dejé de creer en el fútbol.
0: No.
1: No, de verdad. O sea, y esto lo digo muy en serio. Ustedes saben lo que a mí me gusta el fútbol. Voy a la cancha siempre. Llego acá muchas veces a la radio, habiendo dormido 2 o 3 horas cuando River juega tarde en la semana, pero elijo no perderme eso porque para mí el fútbol es importante. Es algo que te hace reír, que te hace llorar, que te hace enojar, que te genera algo. Y en realidad uno siempre sabe, ¿no?, de los chanchullos en el fútbol. Siempre sabemos que hay un negocio, pero nunca creí realmente que el negocio iba a ser tan, pero tan burdo que un presidente iba a admitir en cámara que pidió sacarle una roja a un jugador en el medio de un mundial y que no iba a pasar nada, ¿no? Pero bueno, a veces los chanchullos de escritorio los termina resolviendo la magia divina, o sea, la magia del fútbol, donde básicamente todo puede pasar. Así que sí, ayer había perdido bastante la esperanza en el fútbol y después, por suerte, fue la misma pelota la que un poquito, al menos un poquito, me hizo recuperar la fe en ese deporte.
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2: Buen día, Romy, buen día, Agos. Acá Pablo desde Bostó. Mañana sumamente fría. En este momento 2 grados en la zona de Devoto. Escuchando un poquito de música hasta que lleguen las chicas que nos informan a primera hora. Y por supuesto después seguir con los Majules, los Luis, toda la programación completa del Observador que nos acompaña todo el día. Que tengan una linda jornada y esperemos que salga un poquito el sol. Muchos likes, por favor, ¿eh?
3: Ah, muy Pablo. Bien, Pablito, me gusta, pidiendo muchos likes, así me gusta, te increíble. Queremos, Pablo, te mandamos un abrazo enorme.
4: Pero claro que sí, ¿cómo hacen los deberes, no? Me gusta eso, porque sí. Claro, cada uno, no solamente en el 11-3500-1079-AU, sino también en el chat del Observador 107.9, y lo escriben, nos saludan. Mira, por ejemplo, María Claver dice, hola, ¿cómo están? Vivo en Sydney. Y el partido lo dan a las 2 de la mañana.
3: Uy, claro.
4: Mirá qué genia, igual María dice, igual. ¿Saben qué? Me voy a levantar y verlo en mi casa. Ojalá ganemos. Saludos a todos. Claro que sí, María. Vamos para adelante con la camiseta puesta. Y Facu Barraza dice, hola, chicas, ¿cómo están? Dice, las escucho siempre, pero...
3: Hola, Facu.
4: No suelo entrar al chat. Dice, quería comentarles algo. Recién llegué del hospital porque anoche a las 10 de la noche me caí cerca del cordón de una calle muy transitada. Dice, me hice... una herida.
3: Ay, no, Facu.
4: Ay, pobre. Cerca de la sien y del ojo.
3: Quiso sangre un montón.
4: Uy, sí. Dice, bueno, justamente, perdí mucha sangre, dice Facu, pero ya me pusieron los puntos en el hospital. Eso sí, dice, tuve que esperar desde las 12 de la noche hasta las 4 de la mañana en medio del frío polar. Dice,
5: te estuvieron esperando hasta las 4 de la mañana con la sangre, Facu.
4: Y además dice, la madrugada, la peor madrugada de mi vida.
5: Ay,
4: dice,
5: sí, pobre.
4: Bueno, a seguir adelante. Dice, saludos cordiales, buen martes para todos. Vamos a Argentina. Pero mirá qué Facu. Actitud le pone, Facu.
5: Te mandamos, mira, aplauso y beso y abrazo para vos. Que te mejores, pobre. Esperemos que te... Bueno, hoy por lo pronto que te den reposo, ¿no? Que puedas descansar porque con esa sangre que perdiste...
4: Total.
5: Está para estar en la camucha.
4: Y además espero que no le hayan tapado todo el ojo, porque si no va a ver con un solo ojo el partido.
5: Ay, no, claro, ¿te imaginas?
4: Pero no, bueno, por lo menos...
5: Tal vez fue escuchar. Como en la ceja, ¿viste? Claro. Que ahí es...
4: Es verdad, entre la 100... No sé por qué dice cerca de la 100 y el ojo. Entonces no sabemos bien si que le taparon o que le cosieron. Pero bueno, Facu... La mejor, ¿eh? Primero, que te hayas animado a escribir. Segundo, que hayas sufrido esas 4 horas, claro, del frío polar.
5: No,
4: porque
5: pobre,
4: en
5: pobre.
4: Los hospitales no hay nada, estufa, nada.
5: Sí, bueno. Es tremendo. En la próxima esperamos tu mensaje, queremos escuchar tu voz, conocer tu voz, ¿eh? 11-3500-1079, porque yo acá ya está, pedimos todo, ¿no?
4: Sí, por supuesto.
5: Si pedimos,
4: ya que estamos.
5: Pedimos todo. Bueno, Facu, de verdad, mejorate y hoy aprovecha para estar en casa y alentar a la escaloneta.
4: Vamos con todo.
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5: Lo que te vamos a contar es la historia de la familia de Jesús. Específicamente Juan Pablo de Jesús. Juan Pablo de Jesús, ex intendente del Partido de la Costa, hijo de un histórico intendente. Que hoy es el actual intendente, porque vieron cómo son estas cosas, ¿no? Cuando la política queda en familia, se van pasando, ¿no? Va uno, después viene el otro, después vuelve el otro, y así. Bueno, esto se relaciona con el caso Jessica Sirio. ¿Cómo? Bueno, porque él fue padrino del casamiento de Insaurralde con Jessica Sirio, es padrino de la nena, está investigado como presunto testaferro de Insaurralde. De hecho, el fiscal Sergio Mola en su momento lo imputa a Juan Pablo de Jesús, que había sido vicejefe de gabinete de la provincia, amigo íntimo, etcétera, justamente por presunto lavado de activos. Hubo una concejal en su momento que investigó y denunció una serie de por lo menos 60 propiedades que tenía en su poder, y esto para la justicia daba algunos indicios para investigar. ¿Por qué tenías todas esas propiedades? ¿Eran todas efectivamente de él? ¿Podían llegar a tener que ver con Martín Insaurralde? Bueno, ¿por qué te cuento esta historia? Porque mientras ocurre esto, mientras se investiga a un exintendente que pasó por puestos de diputado, concejal, etcétera, mientras se investiga todo eso, mientras se investiga qué pasa con esa enorme cantidad de propiedades, hay otras propiedades que son las de los vecinos de ese partido que él dirigía, del Partido de la Costa, que se están cayendo a pedazos. La gente no tiene dónde vivir. ¿Por qué? Bueno, básicamente porque el mar avanzó. Hay una parte que es natural, que es el avance del mar. Y hay otra parte que tiene que ver con una muy mala gestión. El municipio tiró abajo los médanos para hacer negocios inmobiliarios. Y eso, por supuesto, hizo que el mar avance y que las casas se terminen cayendo. Lo mostramos en un informe de La Cornisa. Te pido que escuches y veas lo que le pasa a estos vecinos mientras al exintendente le investigan una enorme cantidad de casas como presunto testaferro de Insaurralde.
6: Esta casa que está detrás de mí es un emblema no solamente del impacto de la erosión, sino también del riesgo que significa que nunca se haya aplicado la expropiación. En el año 2021, una subestada terminó tirando abajo esta casa. De hecho, se partió la mitad. Una parte se fue hacia el mar, la otra parte, la que resta, está ahí y son esos escombros los que hoy nos dan la muestra viva de por qué era tan importante que esa expropiación finalmente se cumpliera.
5: Lo viste, ¿no? Las casas se parten a la mitad. Hubo un avance del mar, pero también médanos que se sacaron de manera voluntaria. ¿Qué pasó en el medio? Bueno, en el 2014 se sancionó una ley justamente para que se pudieran expropiar esos inmuebles, algo que era necesario porque básicamente lo que se hacía era retirar a toda la gente de ese lugar y llevarlos y trasladarlos a otro lado, a un lugar seguro. Bueno, ¿sabes lo que hizo el intendente cuando promueve la ley? Bueno, Juan de Jesús, que entonces era diputado provincial y actual intendente, o sea, el padre del que es investigado como presunto testaferro, promueve la ley. ¿Y sabes cuál es el gran error? Bueno, dispone que los gastos de esta expropiación tienen que correr por cuenta de la municipalidad. Gran error. No hay ninguna municipalidad en la Argentina que pueda hacerse cargo de una expropiación de más de 300 casas. Con lo cual la expropiación nunca se pudo hacer. Se prorrogó en el año 2021. Va a vencer ahora, en muy pocos días, el 16 de julio. Y la gente todavía no tiene novedades. Recorrimos el lugar, tocamos puertas, no había nadie. Era como caminar en una serie de Walking Dead. No había nadie. La gente se tuvo que ir. Tuvo que buscar por su propia cuenta otros lugares para vivir porque el municipio no se hizo cargo de hacer lo que tenía que hacer, que era trasladarlos a otros lugares, porque el municipio avanzó con obras tirando abajo médanos cuando eso no se puede hacer, porque obviamente lo que hace es que el terreno se caiga, como terminaste viendo en la pantalla. Y reitero, en el Partido de la Costa la gente se queda sin techo mientras al exintendente, hijo del actual intendente, lo investigan por sus propiedades como persona.
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13: Es la hora 6:52.
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9: 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Los datos del tiempo.
13: La temperatura, 4 grados, una décima. La humedad, 97%.
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3: Rompió el debut de Pelé, ¿qué? En un mundial. Te llevo, hay contexto, nos tenemos que remontar al año 1958, Mundial 58, Brasil llevó un cuerpo técnico hiper profesionalizado que incluía médicos, dentistas y por primera vez un psicólogo. Era de vanguardia eso en ese momento.
4: Tal cual.
3: El ambiente estaba lleno de tensión. Venían de los fracasos del 50 y del 54 y el partido contra la Unión Soviética era de vida o muerte.
4: Chan.
3: Además, era el debut de dos jóvenes que iban a cambiar la historia. Pelé y Garrincha.
4: Mirá vos.
3: Justo cuando los equipos terminaban los actos protocolares y se posicionaban en la cancha, un hombre de traje logra eludir los controles de la seguridad sueca. Entra caminando, así con total calma, determinación, no le importaba nada. Llega hasta el círculo central, donde estaban los jugadores brasileños. ¿Quién era? Un ciudadano sueco de mediana edad, entusiasta del esoterismo local, que aseguraba que había tenido una revelación divina la noche anterior.
4: Uf,
3: que ahí te imaginas lo que habrán dicho. O sea, el tipo logra burlar la seguridad del mundial, se mete en el medio del campo de juego y dice: soy vidente, tuve una visión la noche anterior. Tuve una revelación divina.
4: Anda, bueno, claro, ¿no?
3: El hombre tenía un pequeño sobre con un polvo entre blanco y grisáceo. Se arrodilla frente a los futbolistas y empieza a esparcir ese polvo directamente sobre los botines de los jugadores. Yo te digo, estoy ahí, digo, loco, me estás macumbeando.
4: Claro, tal cual, ¿qué onda?
3: Prestando especial hincapié a las piernas de Didi, de Garrincha y al joven Pelé. El hombre más importante en esta historia fue Didi, el cerebro del mediocampista brasileño y un tipo extremadamente supersticioso, a quien te imaginarás lo que le pasó cuando ve esta situación, claro, siendo supersticioso. Tras ganar el partido contra la Unión Soviética por 2-0, Didi quedó convencido de que el vidente era efectivamente un enviado del destino. Prohibió estrictamente a los utileros de la selección que limpiaran a fondo los botines de los jugadores. Él dijo: este polvo mágico se tiene que mantener impregnado en el cuero de los zapatos para el resto del torneo.
4: ¿Y sirvió o no esto?
3: Bueno, es una muy buena pregunta. Pelé anotó su primer gol contra Gales, un hat-trick contra Francia en semis y un doblete histórico en la final. Brasil venció además precisamente al país del vidente, a Suecia, por 5-2 en la final y levantó así su primera Copa del Mundo.
4: Wow.
3: Ahora, la gran pregunta, claro, es ¿quién era este tipo que, reitero, sueco, logró burlar la seguridad del Mundial, meterse ahí y, bueno, generar toda esta historia? La verdad es que es uno de los grandes misterios de los mundiales. Los periodistas brasileños que cubrían el Mundial, de hecho, se obsesionaron con encontrar a este hombre. Durante los cuartos de final contra Gales y la semifinal contra Francia, varios periodistas dijeron que lo habían visto en las tribunas del estadio de Solna, vestido con el mismo traje gris, observando los partidos en silencio y sonriendo de manera enigmática cuando Brasil anotaba. Nunca se supo su identidad, pero Pelé, después de eso, ganó 3 mundiales y fue la última selección en ganar 2 mundiales de manera consecutiva.
4: ¡Ay, Dios mío! Bueno, y justamente,
3: ¿no? Hay que buscarlo a este tipo.
4: Sí, ¿cómo puede ser? Y hablando, ¿no?, de estas supersticiones y de Brasil, para el Mundial de Chile en 1962, escucha esto, Abuse, la Confederación Brasileña decidió que necesitaban protección espiritual adicional. ¿Qué hicieron? Contrataron formalmente a Pai Guiné, que era un famosísimo sacerdote umbanda, pero claro, de Río de Janeiro. Viajó con la delegación y su misión era inspeccionar las canchas antes de los partidos, bueno, esparcir amuletos y limpiar un poquitito, ¿no?, los vestuarios de posibles maleficios de los rivales. Y antes de la final contra Checoslovaquia, Pai Guiné frotó las piernas de los jugadores, escucha, incluyendo a Garrincha y un lesionado Pelé en ese momento, con aceites sagrados para darles resistencia. ¿Cuál fue el resultado? Brasil, señores, ganó 3-1 y retuvo la copa.
5: Ah, es espectacular. Amo las historias de brujería en el fútbol porque las hay y muchas. En demasía. Bueno, el otro día, sin ir más lejos, no sé si es brujería porque esto viene del Vaticano, pero el agua bendita de Licha Martínez y Ecuti Romero, califica. Me encanta. Bueno, nos vamos. Hablando de fútbol también.
4: Nos vamos hablando de fútbol, muy cortito. Erling Haaland, con algo así muy chiquitito como una colita de pelo, tiene un imperio, señores.
5: ¿Cómo?
4: Sí, así como lo escuchás, se asoció, viste que él usa, tiene un corte de pelo muy particular porque tiene la mitad del cabello.
5: Tiene pelo largo y se hace rodete.
4: Exacto, se hace rodete, utiliza una gomita de pelo del color de la remera o de la camiseta que está utilizando en ese momento. Y dijo, che, esto yo lo tengo que monetizar. Se asocia con, en ese momento, quien le proveía las colitas de pelo. Dijo, yo quiero ser socio de ustedes. Bueno, dale, la empresa original es de Corea del Sur.
5: Mira.
4: Pero, ¿qué pasa? Tienen ahora una sede allí en Noruega. ¿Y qué pasó? El primer año, esto fue en 2023, 10% más de ventas.
5: Mira.
4: Cuando se asocia a Haaland. Haaland empieza a ser conocido más, aumenta el 50% la producción.
5: La empresa chocha.
4: ¿Y qué pasa? Ahora, en este último mundial, hay un set de gomitas, son 8 gomitas en total, Agus, de distintos colores, hermosas, como esta. No, esta es, en fin,
5: ¿esa es la gomita de Haaland? ¿Vos tenés la gomita de Haaland? No te voy a preguntar cómo la conseguiste.
4: No, esas cosas no se dicen. Y tiene justamente la marquita donde se unen los dos trazos, digamos, o los dos lazos de la gomita, donde dice Haaland. Ahí está el primer plano, aquellos que están
5: muy bien en
4: YouTube la van a ver. Distintos colores, roja, amarilla, verde, para que combines con todo, Agus. Así que, ¿sabes cuánto sale este set de 8 gomitas? 28 euros. Algo
5: carísimo.
4: Así como 47 mil pesos argentinos.
5: Carísimo, pero la gomita de Haaland.
4: Pero claro, y ya sabes cuántos van a hacer el corte de pelo. Un montón, que chapó para el querido Erling Haaland.
5: Vamos a la escaloneta hoy, ¿eh? Nos vamos, ya llega el señor Luis Gasulla.
4: Sí, nos vamos con Vértigo, ¿eh? Atención, se lo dedicamos a Facu.
5: Facu, mejorate.
4: Mejorate, un beso grande.

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0: Buen día para todos. Aquí arrancamos este nuevo programa en este martes 7 de julio del 2026. Recontra fresco, ¿eh? Mi nombre es Luis Gasulla. Estamos hasta las 10 de la mañana. ¿Cómo estás, Romina Sosnávar?
1: ¿Cómo vas, Luis? ¿Cómo estás? Bueno, buen martes para todos, ¿eh? Día particular, día especial, día muy frío ahora. Pero mira, la amplitud térmica va a ser increíble. 17 grados vamos a tener después que termine el partido de Argentina. Cerca de las 2, 3 de la tarde. Fíjate cómo sube la temperatura. Estamos en 2 y de golpe, de a poquito, a 17. Mucho sol en Buenos Aires. Va a haber 90, es el porcentaje de la humedad ahora, y la máxima de 17, como decíamos, Luis. Así que mañana miércoles, a partir de mañana sí, empiezan a subir las temperaturas mínimas, ¿eh? 7 grados, 8 grados, 6 grados, por ahí va a andar, pero ya temperaturas tan extremas a esta hora, tan bajitas, no vamos a tener.
0: Excelente noticia, ¿eh?
1: Sí.
0: Hola, Agus, ¿cómo estás?
2: Buen día, ¿cómo andamos? ¿Todo bien?
0: Muy bien, Agus. ¿Por dónde pasa la info
2: hoy? Hoy vamos a tener mucha información vinculada a los movimientos que se vienen en la mesa política. Se vuelve a reunir la mesa política relanzada ahora con nuevos miembros, ¿eh? Así que hay mucha información en ese sentido y, por supuesto, mucha información también en materia judicial.
0: La mesa política de este programa hoy está con un pequeño ausente. El señor Martín Fernández Cruz en un ratito está llegando, ¿eh? Está con una nana. Hola, Ale Casar, ¿cómo estás?
3: Buen día, señor Luis Gasulla, buen día para todos. Acá estamos para contarte toda la previa de lo que va a ser el gran choque, el gran partido entre la Argentina y Egipto a las 13. Te vamos a contar cómo va a formar la selección argentina, cómo se preparó para este partido, qué dijo Lionel Scaloni en la conferencia de prensa de ayer, y además vamos a repasar lo que fueron las eliminaciones de Portugal a manos de España y de Estados Unidos a manos de Bélgica.
0: Vamos a los títulos, dale.
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0: Luis Caputo detalló cómo afrontará el pago de 4.200 millones de dólares.
1: El ministro de Economía afirmó que para el vencimiento de esta semana llegarán justo a tiempo los créditos con instituciones financieras internacionales.
0: La justicia inspeccionó un departamento de Jessica Sirio.
1: Fue con el objetivo de determinar si en su vestidor pudieron filmarse las imágenes que mostraron a la modelo con fajos de miles de dólares en el marco de la investigación por presunto enriquecimiento ilícito.
0: El riesgo país tocó el nivel más bajo en la era Milei.
1: Luego de la presentación del programa financiero, el índice del JP Morgan llegó a los 408 puntos básicos, mientras que el dólar quedó en 1.510 pesos y hubo suba de bonos y acciones argentinas.
0: El seleccionado argentino juega contra Egipto por los octavos de final del Mundial, el de Estados Unidos.
1: Será desde las 13 en la ciudad de Atlanta y en ese marco Lionel Scaloni no confirmó la formación inicial, aunque adelantó que Leandro Paredes jugará de titular por primera vez en el torneo. 5 minutos pasan de las 7 de la mañana. Lo que tenés que saber a esta hora en cuanto al tránsito y los servicios. En la autopista Richeri, el tránsito es intenso, de sentido a la capital, con marcha muy lenta en el enlace con la de Lepiane. Hacia Ezeiza, el tránsito es normal a esta hora. Y en la Jorge Newbery y la Ezeiza Cañuelas, el tránsito también es intenso, mano hacia la capital federal. En cuanto a los servicios, recuerden, Tren Mitre y Tren Sarmiento, ninguno de los dos va a funcionar durante el fin de largo, ¿eh? Jueves, viernes no va a funcionar y sábado y domingo tampoco por obra justamente. Reitero, Tren Mitre y Tren Sarmiento. 7:06, la temperatura en Buenos Aires 2 grados 2, 90 el porcentaje de la humedad del cielo, sin nubes, máxima prevista 17 grados.
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0: información a las 7 y 9 de la mañana pasa por los anuncios de Luis Toto Caputo, que recién comentaba Romina Suaznavar en los títulos y que estuvo también en La Nación Más, en Majul, a las 20. Anunció cómo va a ser el financiamiento de toda la deuda al 2027, anticipó para darle previsibilidad a los mercados. Y en un contexto de un dólar que se estabilizó, un riesgo país que sigue a la baja, un repunte de las acciones argentinas que cotizan en Wall Street en un 6%, planes de refinanciamiento de los bancos para los morosos y un aumento de precio de los autos cero kilómetro porque subió el dólar un 5%. En ese contexto económico también hay que decir que hoy es un gran dilema. ¿Qué va a pasar con la causa Cuadernos? ¿Se suspende por el partido? No sé, lo pregunto. Hoy, ¿hay audiencia a la causa Cuadernos? Espero que sí. ¿Y qué va a pasar también con la Universidad Nacional de Rosario? La Universidad Nacional de Rosario financió o colaboró y presentó un libro en el que aparece como uno de sus protagonistas Jamás, una película, perdón, un libro, una película que aparece Jamás. ¿Estamos financiando el terrorismo islámico en la Argentina y a través de universidades? Es un temazo para seguir, ¿eh? Otro temazo es qué pasó con el hijo de Gonzalo Belloso, el presidente de Rosario Central, con un despelote con las armas, y ahí se metió la justicia si colaboran o no, o si tiene una manito favorable el hijo de un dirigente del fútbol, con tantos vínculos con la dirigencia del fútbol argentino, los innombrables, que nadie los puede nombrar, porque volvieron al país los que expusieron en el foro en Miami por corrupción en el fútbol argentino, gracias por la invitación, lo hice vía Zoom, pero los que fueron los paró la policía de seguridad aeroportuaria. Creo que estuvieron 2-3 horas demorados porque Tapia había ordenado que la pasen mal en el aeropuerto. Es insólito. Acá los que investigan y los que denuncian tienen que dar explicaciones cuando vuelven al país, cuando se van, cuando vuelven. Tapia está de joda, ¿eh? Ay, perdón, lo mencioné. Bueno, Tapia debe ser un pariente.
1: Porque habían hablado supuestamente de su vida personal.
0: Pero es mentira, nunca se habló de la medida personal. Son unos caraduras, la verdad me calienta mucho. Esto.
1: Pero si el juez que firma acepta cualquier cosa...
0: Un Saetone, el juez que dice que no es K, pero que está abrazado a Cristina en todas las fotos, ¿eh? Y fue a lo de Axel y está siempre con sus amigos políticos K. Conocimos más detalles de quién es Ever Ariel Russo, el estafador más grande del siglo XXI en la provincia de Buenos Aires. 4.000 millones de pesos que estafó a sindicatos, a políticos, a abogados mediáticos. Ever Ariel Russo, el que hacía facturas truchas para la municipalidad de Lomas de Zamora en los tiempos de Insaurralde, y el que estaba casado con Priscila Ferrante, la sobrina de Jessica Sirio. Russo va a juicio oral y público en La Plata. 8 años se demoró también la justicia. 8 años se demoró, estuvo preso. Russo, además, con sus amigos Barras, los Barras de los Andes y de una facción de Banfield, del Club Atlético Banfield.
1: Loma de Zamora.
0: Exactamente. Tomaban empresas. Hay empresarios que declararon en el juicio. Iban y apretaban empresarios. No solo hacía facturas truchas, tenía una usina de facturas truchas, también tenía un depósito de autos que conseguía importado flojo de papeles, que llegó a tener más de, creo que entre 150 y 200 autos importados, flojo de papeles, gracias a sus vínculos con la aduana. ¿Quién le abría las puertas a este Russo? También tenía negocios con el juego clandestino de la provincia de Buenos Aires. Y dicen que uno de los que lo bancaba era el ex gobernador de la provincia de Buenos Aires, hoy ministro del gobierno de Javier Milei, Daniel Osvaldo Scioli. Este Russo va a juicio oral y público. Ya declaró un viejo conocido nuestro en el juicio. Estuvo declarando Guillermo Viñuales, el ex jefe de gabinete de Insaurralde, fue un testigo clave porque lo conoció. Ayer estuvimos hablando con él. Hay mucha info, Temazo que son poquitos los que lo tocan en los medios de comunicación. Pero el tema fundamental del día de hoy, para que te comuniques al 11 3500 1079, es ¿Cómo te estás preparando este mediodía distinto, eh? Argentina va por los cuartos de final. Ya está casi las llaves definidas. Argentina está toda preparada. 13 horas. La cita es contra Egipto. ¿En dónde?
1: En Atlanta, querido Luis. A las 13 contra un Egipto que le va a proponer otro juego distinto al de Cabo Verde, que no se defiende tan atrás, que tiene mejores jugadores de mitad de cancha para adelante. Su estrella, su nave insignia, su estandarte se llama Mohamed Salah, que fue compañero en el Liverpool de Alexis McAllister. Salah es un jugador para tener en cuenta que a su manera hace la jugada marca registrada de Ángel Di María, ¿no? Amagar para un lado, enganchar para el otro, ir en diagonal hacia el arco y patear al palo más lejano. Esa es la jugada marca registrada de, sin ninguna duda, el mejor jugador egipcio de todos los tiempos, que es el capitán de la selección, y que es una selección africana que nunca había conseguido pasar a los octavos de final de un mundial.
0: Creo que nunca había ganado un partido.
1: Había ganado un partido, exactamente. Lo consiguió frente a Nueva Zelanda por 3-1 en la fase de grupos. La
2: pobre
1: Argentina.
2: Tim Payne. ¿Eh? Pobre Tim Payne.
1: Pobre Tim Payne, claro. Un Tim Payne que va a jugar en el fútbol paraguayo a partir de su fama repentina en el mundial. La Argentina tiene, si se parece, si se empieza a parecer en este mundial a lo que fue el 2022, todas las herramientas como para volver a ser Argentina y desembarazarse de Egipto sin ningún tipo de problema.
0: Dame el equipo.
1: Bueno, el equipo que no está confirmado, pero que seguramente será el que ponga en cancha a Lionel Scaloni, va a ir con el Dibu Martínez en el arco, con Nahuel Molina de lateral izquierdo, con los dos zagueros que son el Cuti Romero y Lisandro Martínez, y con la primera novedad, que es el regreso de Nicolás Tagliafico al lateral izquierdo. En la mitad de la cancha, un poquito corrido hacia la derecha, para mí, como interior, no como mediocampista derecho neto, Rodrigo De Paul. Después, Enzo Fernández y Leandro Paredes, que es la segunda modificación. Paredes ingresa por Thiago Almada y ahora te explico el cambio. Y tirado un poquito más hacia la izquierda, Alexis McAllister. Si vos en principio examinás nombre por nombre, vas a decir que el cambio de Leandro Paredes por Thiago Almada es defensivo o tiene que ver con cuidarse un poco más, porque no. Thiago juega un poco más adelante que Leandro Paredes. La cuestión es que la introducción de Paredes en la mitad de la cancha permite que el resto se suelte un poco más.
0: Sobre todo Enzo Fernández.
1: Sobre todo Enzo y también Alexis. Hubo demostrado en los primeros partidos que Alexis McAllister no es un volante central típico, no es un 5 típico. No siente la marca, no siente el hecho de volver con el resto de sus compañeros u organizar a esa mitad de la cancha a la hora de retroceder. Alexis se formó como número 10. Tiene en la cabeza el mapa de la cancha y cómo hacer para encontrar pases, no el hecho de extirparle la pelota al rival. Entonces, con Paredes ahí en la mitad de la cancha, un poco más acostumbrado, si bien también se formó con número 10 en las inferiores de Boca y era el heredero de Juan Román Riquelme en su momento, Paredes le aportó esa dinámica a su fútbol a partir de su experiencia europea. Entonces, la Argentina gana en estabilidad con Paredes en la mitad de la cancha, gana en pase, gana en panorama, quizás pierde un poco de verticalidad que le aportaba a Thiago Almada, pero va a jugar a otra cosa. Se va a parecer un poco más a la Argentina de Qatar 2022. Arriba, completando el 11 que me pedías, Lionel Messi, y la tercera modificación, Julián Álvarez en el lugar de Lautaro Martínez.
0: Hay, como anticipaste y como anticipamos, un cambio por línea.
1: Exacto,
0: dijimos que cambiaríamos a un lateral, el ingreso de Paredes por Thiago,
1: sí,
0: y Julián Álvarez por Lautaro Martínez. Señores, creo.
1: Espera, antes de que te vayas, que quede un montón de programa además, te quiero contar, te quiero hacer escuchar a Lionel Scaloni,
0: sí, por
1: porque
0: favor.
1: Habló, por ejemplo, qué significa Leandro Paredes para la selección argentina. Es el audio número 10.
3: La distribuye bien, jugador que ya lo conocemos, yo no me voy a poner a explicar acá lo que es él. Bueno, estando él en la cancha, el equipo gira de otra manera. Con Alexis el equipo juega bien, es verdad que Alexis ha hecho un esfuerzo bárbaro para jugar ahí porque no es su posición y lo ha hecho magníficamente bien, no solo estos partidos sino anteriormente, pero el 5 de la mayoría de los partidos ha sido Leandro y es verdad que cuando la pelota pasa por él, bueno, se distribuye bien, el equipo se encuentra cómodo y encontramos jugadores a otras alturas con un pase bastante mucho más vertical, que Leandro tiene esas cosas, entonces para nosotros sigue siendo un jugador fundamental,
1: decía Scaloni acerca de Paredes, un Paredes que llegó lesionado al Mundial y que entendió el entrenador argentino que el más indicado para reemplazarlo era justamente Alexis Mac Allister. A la luz de lo que fue el partido contra Cabo Verde, bueno, no era el más indicado porque la Argentina por momentos terminó siendo un equipo descompasado, un equipo a veces desequilibrado, y por eso ahora lo introduce desde el principio.
0: ¿Y qué podemos esperar de Egipto?
1: Bueno, de Egipto puedes esperar un equipo que no se va a meter atrás, en principio no de la manera que lo hizo Cabo Verde, un equipo que tiene mejor circulación de pelota que el primer rival de la Argentina en esta fase eliminatoria del Mundial. Tiene más talento en sus futbolistas, defiende de otra forma, con mayor rigurosidad, ocupa espacios de otra manera, es bastante más pegajoso en la marca que Cabo Verde, pero además sale de contra de otra forma, junta bastantes más pases que lo que hace la selección caboverdiana, y cuando se tiene que defender no se mete tan atrás. Al menos eso fue lo que hizo con Australia y lo que hizo también en la fase de grupos, tan atrás y tan bajo en relación con su arquero, ¿no? Vas a ver un equipo que defienda un poco más cerca de la mitad de la cancha.
2: Te quería consultar por el morbo del día de hoy, que es el árbitro francés, por eso el morbo, y que porque decías que va a jugar Tagliafico, recientemente lo había expulsado de un partido justamente a Tagliafico, creo que cuando jugaban Lyon y Mónaco.
1: Exactamente, Tagliafico juega en el Olympique de Lyon, Letelier, que es el árbitro, está bien considerado, todo el mundo a nivel arbitral tiene algún antecedente de algún partido en donde no dirigió de la mejor manera. Más allá de alguna polémica puntual en algunos partidos, por ejemplo, el arbitraje de Riresa Fagani en México frente a Estados Unidos, por ejemplo, lo de Rafael Claus en el ya famoso encuentro entre Estados Unidos y México-Inglaterra, dije recién, no México y Estados Unidos, entre Estados Unidos y Bosnia-Herzegovina. Pero digo, en general, la actuación de los árbitros viene siendo buena. No han tenido errores hipergarrafales en el Mundial. Con lo cual, yo diría que más allá del hecho de la nacionalidad...
2: Sí, que es el morbo.
1: Exacto, más allá de ese morbo de... Uy, Francia nos va a tirar a matar para que Argentina no pase, etcétera.
0: Pero falta mucho para Francia.
1: Por supuesto.
0: O sea, el morbo sería si eligen, para mí, un árbitro colombiano.
1: Claro.
0: Que lo tenés al próximo partido.
1: Exactamente.
0: O suizo.
1: Exactamente. Falta
0: Yo
1: un
0: creo
1: montón.
0: Que Colombia la va a tener complicada con Suiza también, ¿eh? Es el otro partido.
1: Es el otro partido del día, sí. Colombia la va a tener complicada.
0: No es tan fácil Suiza.
1: No, Suiza es el rival más complejo que tuvo. Para mí Suiza está un escalón abajo que Portugal, más allá de que Portugal haya quedado afuera ayer. En un ratito nos metemos en Colombia-Suiza, pero digo, terminando con el tema de los árbitros, Argentina es el campeón del mundo. Digo,
2: sí, claro.
1: El chiquitaje de te dirige fulano, te dirige mengano a estas alturas del partido.
0: ¿Chiquitaje lo decís por un presidente?
1: No, lo digo en general, porque hablar de polémica, uy, mirá lo que hizo la FIFA, le puso un árbitro francés a la Argentina. La Argentina es la selección de Messi, la selección campeona del mundo, la selección que tiene un arsenal de herramientas ofensivas, está mucho más allá de un árbitro. A eso voy.
0: 11-3500-1079, ha dicho el señor Ale Cazar. Y después me critican a mí que me enojo. El que se enoja es Ale Cazar.
1: No me enojé. Dije que era una polémica estéril, nada más. Más allá de que podés pensar o ver fantasmas en el hecho de que te pongan un árbitro francés, así te ponga un árbitro de la nacionalidad que sea, en el Mundial tenés que ganar.
0: El que no estaba enojado para nada era el fiscal Walter Di Stefano. Walter Di Stefano es el fiscal que estaba de joda en Miami. Fue a ver a la selección argentina, como tantos argentinos, incluso como tantos kirchneristas que están llorando que no llegan a fin de mes. Escuchalo, Walter Di Stefano, el fiscal K.
4: Cristina siempre. Siempre, Cristina siempre. Cristina, puro corazón. Te rebancamos, no somos ningunos grasas, somos de gente culta. Queremos que Cristina.
5: Muchísimas gracias.
4: Mal condenada. Pésimamente mal.
6: Abrazo, madre.
0: Bueno, ahí estaba, El fiscal Walter Di Stefano acompañando a la selección. Le ponen el micrófono. Obviamente no dice soy el fiscal Walter Di Stefano. Y empieza a hablar de Cristina. Y después, maestro. Te buscan la cara y alguien dice, che, es el fiscal, es fiscal. Este tipo imparte justicia. El fiscal de la provincia de Buenos Aires, ¿de dónde? Creo que de Lomas. Justo, de Lomas de Zamora. También lo encontraron, esto lo habíamos puesto en redes sociales hace varios días, al concejal que acomodó a Barrelier, el concejal Moreno. Estaba en un banderazo allá acompañando a la Argentina después de llorar por Agostina Vega, se fue al banderazo lo más campante. Y después de lavarse las manos por Barrelier. ¿Cuántos impresentables que deben estar en Miami, no? ¿Cuántos que se la pasan acá llorando? ¿Y cuántos políticos que te dicen, che, no voy a estar dando notas? Estoy viajando a Estados Unidos, pero no cuentes nada. Son un montón, ¿eh? Creo que tenemos 50 entrevistados que...
2: Están en Miami. Yo te digo, cuando... O sea, bueno. Entras en la política... Son 4 años, amigo... ¿Te tenés que fumar o no ir a un mundial?
0: Bien.
2: ¿Qué bronca que me da?
0: Sí, eso no es elegante.
1: ¿Viste? Enojado soy yo.
2: ¿Viste? Y porque yo, viste, que cuando me enojo me pongo en modo termo y me sale así.
0: Cool. Al final nos enojamos todos.
1: Son 4 años, amigo.
2: Yo enojada termo soy así, chicos.
0: Bueno, se junta la mesa política. Sí. Y antes de ir con la mesa política, escuchá como introducción a la mesa política Luis Toto Caputo, ayer el ministro de Economía, diciendo que el periodismo tapó las buenas noticias.
7: Nosotros no tenemos una buena relación con el periodismo, por las razones que muchas veces hemos hablado. Entonces, esto es algo que nosotros padecemos desde el primer día. No importa lo que hagamos, en general siempre el periodismo se las ha ingeniado para tapar las buenas noticias. Entonces, en este caso hubo una excusa que era Adorni, pero si no hubiera sido Adorni, seguramente hubieran encontrado alguna otra para no decir para las buenas noticias. Incluso se llega al extremo de presentar las buenas noticias como malas.
0: Bueno, ahí estaba, ¿eh? ¿Va a ser parte de la mesa política, Caputo?
2: Bueno, en la mesa política en realidad siempre están invitados todos. De hecho, ha participado Caputo de muchas de estas reuniones. Así que sí, por supuesto. Después lo que ocurre es que cuando se dan las reuniones, a veces por agenda unos participan, otros no. Pero sí, el objetivo obviamente es que como ministro pueda estar. Pero lo que te quiero contar también es que... Se está de alguna manera reeditando esta mesa política a partir del ingreso de Diego Santilli. Hay muchas cuestiones para charlar. Primero estaba por definirse si la mesa política, la primera con Diego Santilli, se hacía en el día de hoy o mañana. Bueno, finalmente hoy la verdad es que no tenía sentido hacerlo por el partido de la selección. Entonces va a ser mañana a las 5 de la tarde. En principio ese es el horario que está previsto. Hoy es un día partido al medio, la verdad que, bueno, era un poco complicado. Así que, en principio, se hace en el día de mañana. Pero, además, lo que te quiero contar es esto. Se está reeditando con la llegada de Diego Santilli porque el objetivo es que se vaya sumando gente también a la mesa política. Que se sume Diego Santilli y que se sumen también algunos de los funcionarios, ¿no? Que se incorporaron recientemente al gobierno. El objetivo es que todos puedan participar. Bueno, recordemos que además de un vocero presidencial se sumó también Fabián Fernández como en la Secretaría de Medios. Con lo cual, el objetivo es que todos puedan tener una voz. Y me parece que es importante esto porque tiene que ver con un gobierno que de alguna manera no solamente está intentando generar un nuevo vínculo con los gobernadores, que en un ratito te cuento lo que va a pasar mañana, porque ahí va a haber seguramente un intento de diálogo y foto con los gobernadores, pero eso te lo cuento después, sino que también lo que está ocurriendo es evidentemente una necesidad o un afán por parte del gobierno de mostrar otra comunicación, al menos desde lo institucional. Ya sabemos lo que es Milei, ya sabemos el vínculo que tiene con el periodismo, etcétera, pero por lo menos la elección, digamos, del vocero presidencial fue una elección muy distinta, obviamente, a lo que es Manuel Adorni, y se le está dando cierto lugar a esos nuevos funcionarios que llegan justamente para darle a la vocería un nuevo espacio. Después, si esto se sostiene o no, obviamente el tiempo lo dirá, porque sabemos que es una relación muy, muy tensa, pero bueno, se suman a la mesa política los nuevos funcionarios que van a estar discutiendo en el día de mañana uno de los temas centrales que en un ratito te lo voy a explicar bien. Yo ayer te contaba que la reforma política es uno de los temas clave para el gobierno, sobre todo porque el año que viene hay elecciones y el gobierno quiere dejar todo listo para que las condiciones sean las más propicias para que la Libertad de Avanza tenga el camino lo más allanado posible. Hay varias ofertas y cuestiones que están en danza en este momento para obtener los votos que hoy por hoy el gobierno no tiene, le hace el PRO, la Unión Cívica Radical y los gobernadores. Se volvió a hablar en las últimas horas de un viejo conocido en la política argentina, muy denostado también, que son las listas colectoras. En un ratito te doy más detalles de eso.
0: Bueno, ahí estamos, llegando a las 7:30 de la mañana. Recordame las vías de comunicación antes de poner otro audio e introducir un temita que quiero tocar.
5: Claro que sí, Luis. Estamos en el 11-3500-1079. Esa es nuestra línea de WhatsApp. También, por supuesto, en nuestro canal de YouTube, en El Observador 107.9, que ya tenemos la encuesta, Luis, si querés, para que, obviamente, todos aquellos que quieran votar lo puedan hacer a través de nuestro canal de YouTube. La encuesta dice lo siguiente. ¿Cómo sale Argentina-Egipto? Las opciones. ¿Gana Argentina? ¿Gana Egipto? ¿Van a penales y pasa Argentina? ¿O van a penales y pasa Egipto? Esas son las opciones. En un ratito vamos a dar los porcentajes. Ya pueden votar en nuestro canal de YouTube, en El Observador 107.9.
0: Ayer fue las inspecciones oculares en los departamentos atribuidos a Jessica Sirio en la zona de Palermo. Sería Ortega y Gasset y Libertador. Ahí en la punta, cerquita de Canal 7. Creo que no encontraron nada. No era ese el vestidor, era una pista falsa que introdujo una empleada de limpieza para ganar tiempo. Y hubo un cruce insólito e increíble con los abogados de Sirio, diciendo que la del video no es Sirio. Ah, o que, bueno, no, pará, vos decís que es Sirio. Dale, en serio, nos toman recontra de boludos. Escuchá a uno de los abogados de Sirio peleándose con la prensa.
6: Lo que se tiene que determinar es si ella grabó o no ese video. ¿Usted la reconoció? Si usted tiene la posibilidad, bueno, a nosotros no nos consta y justamente es lo que estamos cuestionando, justamente porque habíamos hecho una denuncia hace un año atrás en el que había habido unas maniobras extorsivas relacionadas con videos. Ahora apareció este. Ahora no sabemos si es este o han sido otros videos que formaban parte de esa maniobra.
8: Si era Jessica o no. Si en el video se ve claramente...
6: Bueno, usted la ve claramente, para mí no. Yo, a mí no me consta eso.
0: Bueno, la repregunta que faltaba era, ¿pero usted necesita anteojos, Urrutia? Nicolás Urrutia es uno de los abogados de Jessica Sirio, negando que Jessica Sirio está en el video que hizo Jessica Sirio. Después apareció Shirley. Shirley parece un protagonista de una canción del Cuarteto de Nos. Había una canción del Cuarteto de Nos que decía, pegame y decime Shirley. Bueno, apareció Shirley. Testigo del caso Insaurralde, ¿lo recordás?
2: Sí, ese claro.
0: Pegame y decime Shirley. Shirley, testigo del caso Insaurralde, dio detalles del vestidor. ¿Dónde estaban las corbatas? ¿Y los calzones? Escúchala.
9: ¿Cuántas fuertes viste?
10: Tres.
9: ¿Cuánto había?
10: En una caja estaban cosas de oro, anillo, después también tenés moneda, cadenitas, entonces también relojes. Muy caro.
9: ¿Para vos cambiaron algo o no?
10: Para mí, desde un principio que entramos, al ver el video y donde yo me encontraba, ya sabían que íbamos nosotros. O sea, que iba a ir la policía o la gendarmería a allanar ese lugar. Estaban como que, para mí, los $13,500 que estaba ahí en la caja fuerte, era por decir una propina que le dejaban a la justicia para que puedan, o sea, pueden encontrar eso nomás.
9: ¿Lo viste parecido al vestidor, al del video?
10: Sí, pudimos ver los ángulos, cómo más o menos de dónde era la sacada, el ángulo del espejo, de la foto, todo. Es el mismo para mí. Nunca había visto un vestido tan grande, ¿viste? Y en el video es algo impresionante para mí. Sí, prácticamente como que dejaron algo ahí para, o sea, un rompecabezas, como le dije ahí en la declaración, y primero aparecieron unos cartuchos, luego las armas, de a poco las balas, todo. O sea, después se recolectó todo junto y después ya se hicieron los peritos, porque ellos son los que determinan todas las pruebas, los análisis de la droga y todo eso. Y los relojes lujosos.
5: Claro. Duty Free Shop, Puerta Iguazú, informó los datos del tiempo.
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1: A mí me da miedo que el árbitro mire para otro lado y lo bajen mal a Messi o a alguno de los nuestros. 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
4: Y otro de los temas que hay que tocar y que vamos a estar tocando en el programa de hoy, de este martes 7 de julio, en el que le estamos haciendo el aguante a la selección, en un ratito, Faltan muy pocas horas. ¿Cuántas horas faltan para las 11, para las 13 horas?
5: Cinco.
4: Para las 11 menos.
5: 5 y Ay, pico. Nervios. 5 y 23 minutos.
4: Es increíble cómo tenés la calculadora, el reloj. Atento.
6: Ay, chicos, yo solo pido no sufrir como sufrimos el otro día, porque yo pido que estés haciendo kinesiología. Dos sesiones de kinesiología las perdí viendo el partido de Cabo Verde el otro día.
4: No te preocupes. Hoy no se levanta ni Tutankamón. Vamos a ganar tranquilos. Hoy estoy muy confiado. Con Cabo Verde estaba preocupado. Hoy estoy totalmente tranquilo.
3: Bueno, Ale Cazar si no dice nada, me si da
4: querés,
3: miedo.
4: Si querés hablar, Ale.
5: No, pido, solo voy a decir que es un mundial, ¿sí?
3: Puede pasar
5: y
3: todo.
5: Que al ser un mundial, el rival también juega. Y que el rival también se puede quedar eliminado y pensar que le quedan 5 o 10 minutos para hacer un gol. Sí. Y te puede complicar. Digo, no se juega más ni con los apellidos, ni con la trayectoria, ni con los goles que hiciste en tu club. El Mundial son esos 90, 120 minutos en los que puede pasar absolutamente cualquier cosa, y este Mundial lo demostró. Salvo, no sé, la goleada de Alemania a Curazao, no hubo partidos extremadamente inclinados, ¿sí? Tenés el 6-0 de Canadá contra Qatar, pero hasta el 3-0 no estuvo tan desparejo. Entonces, yo diría, a priori, no esperen un 5-0 de Argentina.
4: No. Claro, por eso yo puse otro resultado en el PRODE, no lo voy a anticipar porque sé que está escuchando.
5: Entiendo lo que vos decís, pero le voy a poner paño frío con lo siguiente. Nosotros como hinchas argentinos tenemos la imagen de la Argentina de Qatar 2022.
4: Sí.
5: Que le ganaba a cualquiera, ¿sí? Y que le jugaba de igual a igual a Países Bajos, acuérdense, a Croacia le hizo un partidazo, a Australia le ganó casi con la camiseta. Eso no existe más. O sea, la Argentina 2026 no mostró los mismos atributos que tuvo en 2022. Entonces, son equipos completamente diferentes,
4: sí,
5: con
4: pero,
5: la misma base.
4: Pero Ale, en todos los partidos, esta Argentina, a pesar de todo, te metió 2 goles o más por partido.
5: Sí.
4: Por lo tanto, bueno, nada, por eso estoy confiado. Escúchame, le quería preguntar a Martín Fernández Cruz en un ratito, grandes actores para recordar a Egipto.
6: Sí,
4: me
6: claro.
4: Me acuerdo, obviamente, de Omar Sharif.
6: Omar Sharif, sí, claro.
4: Es el actor. Y después, bueno, que tarea para Martín Fernández Cruz.
3: La momia va a tirar. Mandale
6: van a ver
4: Cleopatra.
6: La momia.
4: Claro. Van a mandar a ver Cleopatra.
5: Sí. Bueno. Elizabeth Taylor era Cleopatra.
6: Claro, sí, sí.
4: Sí, claro. ¿Cómo olvidarla? Estoy pensando en este actor, Kayet el Nababay. Seguro que Martín lo conoce.
5: Solo lo conoces vos, a Kayet el Nababay.
4: No, es conocido.
3: Actores
4: conocido.
3: Egipcios.
4: Sí, porque puse actores
3: comenzando
4: egipcios.
3: Comenzando ya.
4: Como Kayet el Nababay. El actor egipcio más conocido es Omar Sharif. Nació en 1932, murió en 2015. Actuó obviamente en Lawrence de Arabia.
5: Claro.
4: El tema de los redonditos ricota, ¿eh?

0: Cómo se chorearon Laura en de Arabia.
1: ¿Verdad? Es igual. Sí, necesitamos ponerlos al mismo
0: pop,
1: tiempo.
0: La bestia pop es Laura en de Arabia. Doctor Zhivago. Doctor Zhivago. Para Martín Fernández Cruz también.
2: Sí, claro.
0: Sí, vago. Y también su talento lo llevó a ganar 3 premios Globo de Oro y ser nominado al Oscar. Bueno, jueves...
2: Cine y series. Con Gasulla, sí.
0: Sí, con Girón.
2: Los padres de Rami Malek son egipcios.
0: Rami Malek, que es el actor de Freddie Mercury
2: en Bohemian Rhapsody.
0: Sí, y también de Mr. Robot.
2: Claro. Y de Tutanka, es verdad, es Tutankamón en la noche de los museos. Ahí estaban sus raíces egipcias. Sí. Para mí que dijeron eso. A ver, pásame tu mapa genético. Contratado.
0: Y sí, tiene un aire.
2: Hay una cosa.
0: Sí. Bueno, ¿cuáles son las vías de comunicación, Romín?
3: Estamos en el 11-3500-1079 y también en nuestro canal de YouTube, en el Observador 1079. Van a ver un QR en el margen izquierdo de su pantalla si están en nuestro canal de YouTube. ¿Para qué es eso? 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
0: Gustavo Carvajal, ¿cómo estás? Buen día.
4: Buen día, Luis, equipo, ¿cómo andan?
0: Muy bien, Gustavo, muy bien. ¿Qué pasó con la historia de los boqueteros de San Isidro?
4: Los condenaron a 3 años y 4 meses de prisión. Son los que habían hecho un túnel que... con el que planeaban ingresar en el tesoro del Banco Macro, que estaba ahí en Chacabuco 444, en pleno centro de San Isidro. Habían hecho un túnel de 155 metros de largo, 4 metros y medio casi de profundidad. Y recuerdan el caso, les voy a hacer esta imagen para que a ver si refresco la memoria. El repartidor... estaba en una camionetita, en una furgoneta que hace entrega de café a los distintos bares. Había estacionado la camioneta ahí sobre la calle Empedrada, que está a la vuelta de los tribunales de San Isidro, y sintió que alguien estaba golpeándole el chasis, como si algo surgiera debajo de la calle. Y efectivamente, estaban golpeando, era uno de los topos de los boqueteros que había colocado un caño en el túnel, un respirador en la calle, y estaba pasando una guía para que los cómplices que estaban afuera efectivamente le confirmaran si iba en la dirección correcta. Nada más que no tuvo en cuenta que estaban golpeando, o sea, ese hierro pasó el nivel de la calle y estaban golpeando el chasis de la camioneta de este repartidor, que alertó a la policía. Cuando la policía fue, vio hierro, quiso sacarlo y debajo del túnel hicieron fuerza. Cuando la policía trató de ver qué era lo que estaba pasando, encontraron un galpón que estaba, en realidad no era un galpón, era un lugar donde funcionaba un taller, a una cuadra y media del lugar donde habían estado sacando ese hierro, y descubrieron que efectivamente había tierra acumulada y había un túnel que comenzaba en ese taller abandonado y que terminaba justo frente al Banco Macro, en realidad unos metros antes. Ayer condenaron a 3 de los boqueteros a 3 años y 4 meses de prisión, fue un juicio abreviado. No llegaron a concretar el robo, esto es importante remarcarlo, porque además también se habían accionado las alarmas que tiene de movimiento el banco. Nicolás Rosendo López, Nicolás Carpani y Carlos Andrés Casenave Peña, ellos fueron los 3 condenados en el caso de los boqueteros que intentaban asaltar un banco en San Isidro.
0: Gustavo, te cambio de tema. Otras novedades policiales, judiciales, tienen que ver con el caso de Fernando Pérez Algaba. Recordame quién era Fernando Pérez Algaba y qué pasó con él.
4: Fernando Pérez Algaba, más conocido como Lechuga, nos conocemos todos en julio de 2023, el día del amigo, Luis, había sido, cuando encontraron, acá se encontró primero el cuerpo, al revés de lo que pasa con otros casos. Encontraron el cuerpo desmembrado en una valija ahí en la zona cercana al camino de la Ribera en La Salada. Encontraron un cuerpo, le faltaba la cabeza. La cabeza la encontraron después, en la misma zona del canal aliviador que va al costado del Rechuelo. Sí, soy así de crudo, pero es tal cual había pasado. Y es tan terrible, como bien lo marcás, que ayer condenaron a los asesinos del descuartizado en el Riachuelo a la pena de prisión perpetua. Los condenó un jurado popular. Pérez Algaba era un trader, era un financista. Y lo mataron para no pagarle una deuda. El cuerpo desmembrado fue encontrado en el Riachuelo, ahí en la altura de La Salada, en el camino de la Ribera. Pero el homicidio ocurrió en un predio que está en General Rodríguez. Le pegaron dos balazos en la cabeza. Lo convocaron para pagarle el dinero. Y la cuestión es que eso había sido una emboscada y le pegaron dos balazos en la cabeza. Ayer condenaron a Maximiliano Pidepich, a Nahuel Vargas y a Matías Gil a prisión perpetua en este juicio por jurados. Este caso nos tuvo en vilo a todos allá por julio, agosto de 2023. Hay un policía involucrado, policía de la ciudad que les dio protección, un comisario, y había gente de mucha plata. Ellos jugaban mucho el tema de las criptomonedas y las inversiones de alto riesgo, pero la cuestión es que ayer se concretó la condena. Lechuga Pérez Salgaba, Luis, y la del Estrigo, no sabíamos que hoy, en pocos minutos, comienza a abrir el celular de Jessica Siri.
0: Hoy le abren el celular de Jessica Siri, ok. Vamos a estar muy atentos. Lo de ayer fue un verdadero papelón para mí,
4: Tal cual.
0: O sea, una pérdida tal de tiempo cual. Total. Ese vestidor no está en esa casa, no está en ese departamento.
4: Es lo que dijeron. No concluyo
0: estaba. Eso. Y bueno, todo este fin de semana con la pista del vestidor, al final era de Jessica Sirio en el departamento, nada tiene que ver Insaurralde. Bueno, no era ese vestidor, es el de San Vicente, hay que ir allá. Pero ya lo cambiaron, ya lo modificaron, pasaron 3 años. Después, ¿vos sabés si hoy va a haber audiencia de la causa Cuadernos o la suspenden para ver a Messi?
4: No sé.
0: Es un tema. Me parece que debería haber. A las 11 debería arrancar. Hoy es martes. O hay que tenerle o prestarle atención a un partido de fútbol. Las audiencias judiciales se suelen suspender por esos motivos.
4: No, que yo sepa, no.
0: Bueno. Gracias, Gustavo.
4: No, y además no. Yo nunca tuve que ir a cubrir un juicio oral que se haya suspendido por el tema del partido.
0: ¿Quién era el diputado que había pedido suspender la sesión porque jugaba Messi? No, porque jugaba. No era Messi. Bueno, sí, era la selección. No, era Boca. Era Boca. ¿Quién era?
2: No me acuerdo.
4: No, peor.
0: ¿No era Parrilli? No era Parrilli.
2: Peor, porque claro, ni siquiera es algo nacional, es de un equipo.
0: Carlos Heller.
5: Bueno, Carlos Heller había sido vicepresidente de Boca, claro. Sí, de Antonio Alegre.
2: ¿Pero qué jugaba Boca ese día?
0: No me acuerdo, pero estaban en el Congreso, me lo acuerdo. Y él pidió, por favor, podemos
2: qué cosa hermosa,
0: deliberar más tarde que está jugando Boca.
2: No.
0: Búscalo, estoy seguro. ¿Boca o la selección? Creo que era Boca. Te mando un abrazo, Gustavo.
4: Un abrazo, Luis, equipo.
2: Abrazo, vos.
3: Bueno, de hecho, Luis Osvaldo Haldo, el gobernador de Tucumán, dio asueto administrativo a partir de las 12. Se corta todo
2: para ver el partido
3: administrativo. Exactamente, por el partido de la selección.
0: Y de no trabajar por fútbol. En fin. Para que ya te doy la respuesta, El diputado.
5: No voy a mentir, pero les
0: en
5: prometo.
0: En octubre del 2022, al pausar sus tareas para asistir a un partido de Boca Juniors, el presidente de la comisión dijo: les prometo que me voy a ir a ver a Boca.
5: No voy a mentir, pero les prometo que después de que termine el partido, después de las 17, me voy a volver a poner a trabajar.
2: Para, ¿y qué partido era? ¿Era un
5: Boca
2: partido
5: Gimnasia
2: importante?
5: Mira.
2: ¿Pero era una final?
0: No, era un partido.
2: Era un partido más.
0: Jugaban a las 3 de la tarde ese día.
2: Es un hijo de la.
0: No, bueno, pará, tranquila.
2: No puedo, chicos.
0: ¿Te das cuenta, Majul? No me enojo solo yo.
2: Me enojo. Estas cosas me enojan.
0: Pero viste que la memoria no me falla. Era Heller,
5: sí.
0: Tomás. Bueno, no se fue al banco, se fue a ver el partido. Tengo un comentario fuerte hoy, ¿eh?
2: Muy bien.
0: Vamos a ir con todo, mi querido.
5: ¿Pero vas a trabajar o te vas a ir a ver el partido?
0: No. Estoy pidiéndole, ahora le voy a escribir a Majul que me tengo que quedar el pase más cortito hoy. Sí, si no, no llego a buscar al colegio a Juaco para ver el partido.
6: Gente, chuparle las medias a Luis.
2: No, ese audio son es no sé qué, pero es espectacular.
0: Educado. Es más, ahora mismo le voy a escribir. 11-3500-1079, el teléfono para comunicarte aquí a este programa. Le estamos haciendo el aguante a la selección argentina. ¿De qué manera le hacemos el aguante? Qué mentira eso de decir, le estamos haciendo el aguante. No jodamos. Estamos sí, obvio, trabajando mirá. Como todos los días.
3: Yo vine con la duda de previa, señor.
2: Es mi manera ¿cuándo? De hacer el aguante.
3: Sí.
0: No cambió nada.
2: ¿Por qué no vinieron todos con la camiseta como el primer día?
0: Pará porque tengo comunicación. Pará.
2: ¿Qué pasó?
0: Pará porque quiero ir con una argentina que vive en Egipto. Bien. Por eso, antes de que se corte la comunicación. Yoselí Garzón. Yoselí, ¿cómo estás? Luis Gasulla, Agustina Girón, todo el equipo, Ale Casar, Romina Suaznávar, te saludamos. Yoselí, ¿cómo estás?
7: Hola chicos, muy buenos días ahí en Argentina. Yo muy bien, gracias por el contacto.
0: No, por favor. ¿Cómo sabemos realmente que estás en Egipto y no que estás acá a la vuelta?
7: Te puedo mostrar mis souvenirs alrededor de la casa.
0: A ver. Bueno, estamos en comunicación vía telefónica y además podés ver las imágenes.
2: ¿En qué
0: por
2: ciudad
0: YouTube.
2: Estás de Egipto?
7: Vivo en el Cairo.
2: En el Cairo. Qué lindo.
7: Sí.
0: ¿Y cómo está viviendo el Cairo este partido histórico para Egipto con Argentina?
7: Bueno, antes, previo al partido, yo no vi tanta actividad, si se puede decir, futbolera acá en la ciudad, pero desde que ganó en este último partido, hay un aire muy bonito, como de mucha pasión que se siente en el aire. Empezaron a sacar más banderas, los puestos callejeros también están cubiertos con banderas egipcias, por ahí también en los shoppings, en los malls, acá también muchas banderas egipcias, uh-huh. Y te puedo decir que hay bastante diferencia entre el antes y el después de cuando ganaron contra Australia.
0: ¿Por qué fue un antes y un después? Porque se llenaron de esperanza, dijeron que el equipo le va a ir mejor, no esperaban ganar ese partido.
7: No sabría decirte por qué, pero siento como que fue un impulso a salir a festejar. Ponele, cuando fue el triunfo de ellos, las calles estaban imposibles. Claro. O sea, normalmente ya el tráfico acá es muy así alocado, pero demasiado. Y vos imagínate lo que fue con un movimiento de bocinazos y banderazos. Y fue bastante. Fue todo junto,
0: mucho.
7: Fue muy hermoso,
0: Yoseli,
7: la verdad.
0: Yoseli, fue muy lindo verlo. Y sí. Estamos hablando con una argentina que vive en el Cairo, en Egipto. ¿Vos, tu corazón, con quién está?
7: No, sin dudar, con Argentina, claro. Por supuesto.
0: Pero o sea, hay claro, tanto fanatismo que si salís a gritar un gol, seguramente en el primer tiempo o en los primeros minutos, ¿te putean?
7: ¿Los egipcios?
0: Sí. ¿O no hay tanto
7: No,
0: fanatismo?
7: No creo. Son súper respetuosos acá. En general, el aire es como, no, eso no pasa.
0: Al final los únicos malos
7: no pasa.
2: Sí, somos nosotros.
5: Claro. ¿Y qué te dicen cuando les contás que sos argentina, viviendo allá? ¿Te dicen algo? ¿Te preguntan por Messi?
7: Es súper nombrado el nombre de Messi acá. Es impresionante el efecto Messi en Egipto. O al menos acá en el Cairo, cada vez que me preguntan de dónde soy, porque, bueno, la verdad, primero me hablan en árabe porque me dicen que ellos piensan que yo soy egipcia, que tengo rasgos de acá del lugar. Y, bueno, a veces no digo nada porque me conviene, ¿no?
5: Por camuflás.
7: Aumentar los precios. Claro, a veces saben que
0: mudaste?
7: No soy de acá y me suben los precios.
0: ¿Qué te llevó a vivir en Egipto? ¿Cómo llegaste a Egipto?
7: El amor.
0: ¿Qué cosa?
2: ¿Un faraón te llamó? Sí.
7: No, un faraón no, pero un austríaco.
2: Un austríaco, está bien.
5: ¿Y por qué? ¿Qué hace un austríaco con una argentina viviendo en Egipto?
2: Claro.
7: Bueno, yo vivía en Alemania, tengo una hermana que vive en Ecuador y fui a visitarla por un mes. Ahí lo conocí a él, no volví más a Alemania, me quedé a vivir en Ecuador un tiempo. después le surgió la propuesta acá, me dijo, vamos, y le dije, vamos. Y como yo estoy en el área de comunicación y marketing, fue un plan viable. Él está trabajando acá de forma presencial, así que fue un combo lindo. Y ahora somos tres.
0: Ah, ¿te tuvieron un hijo?
7: Tuve un bebé acá que nació en Egipto.
0: Felicitaciones.
2: Y hoy se para el país como ocurre acá en Argentina, que... Bueno, al mediodía, viste, los trabajos van a poner el partido, las escuelas van a poner el partido y todo queda paralizado por un rato. ¿En Egipto pasa eso?
7: Sí, bueno. Ahora, justo ahora están en vacaciones, así que en la educación eso no está pasando, pero no se para como en Argentina, como por ejemplo, no sé, que se cierra un local o no, se reúnen todos acá, no. Es más la onda como que se ponen pantallas grandes.
2: Mira.
7: Entonces la gente hace sus cosas, pero mira el partido, básicamente.
2: Claro.
5: ¿Qué significa para...?
7: En el lugar donde...
5: No, te escucho, perdóname. Pensé que...
7: Sí, en el lugar donde vimos el partido, por ejemplo, si bien estaban, o sea, las personas que iban al restaurante para consumir, también estaban las personas del servicio... Eran todos mirando el partido, ¿no? Era como, no había diferencia de trabajador y consumidor. Eso fue muy lindo también.
5: ¿Ale? ¿Qué significa para el egipcio Mohamed Salah? ¿Es el Messi de allá?
7: Es muy nombrado. Uh-huh. Le tienen mucha fe. Y también es como que les da, no sé si la palabra es esperanza, pero como confianza en uh-huh. cuanto al team, al equipo de Egipto. Bien, eso como que les da
0: confianza.
7: Así como nosotros le decimos, tenemos a Messi, bueno, es algo parecido para ellos.
0: Jocely, ¿cuál es el deporte más popular en Egipto?
7: Tengo entendido que el fútbol acá es como un poco pasional, si se dice.
0: Sí.
7: Muy apasionado para la gente, sí.
0: ¿Fuiste a las pirámides ya?
7: Ya como tres veces, porque la tenemos a 20 minutos, les cuento.
5: Nada.
7: Está muy cerquita de
0: o
7: casa.
0: O sea, es como ir a...
7: Nada.
0: ¿Se ve la ventana de
7: ahí
0: tu casa?
7: Ahí, al kiosco de la vuelta.
0: ¿Se ve? ¿La podés ver desde tu casa? No.
7: No, porque estamos en otra zona. Nosotros vivimos en la zona que se llama Nuevo Cairo y las pirámides están en una parte que se llama Giza.
2: Claro.
0: 20 minutos nada más. O sea, es como más rápido que llegar al obelisco de acá.
2: Claro.
0: Sí, dale la última, dale.
5: La última, jugaron Argentina a Austria en la fase de grupos. ¿Qué pasó?
7: No sabés lo que fue eso. En casa tuvimos una rivalidad. Yo lo descansaba a él, él me descansaba a mí, así fue. No, fue muy bonito. Y bueno, al final del partido, que bueno, ganamos. Le digo, bueno, te invito al team de Argentina, le digo, estás invitado a ser hincha nuestro. Y nada, no fue tan tan difícil, él ya aceptó y ya es argentino también.
2: Argentina. Qué bien. Muy buen trabajo.
0: ¿Qué es el amor? Lo que es el amor o las ganas de festejar un gol, ¿no? También.
2: También. Ahora, ¿qué desafío y qué seguridad de pareja animarse a verlo juntos?
0: Totalmente.
2: Porque podría haber salido muy mal también, se podrían haber matado.
0: Sí. Igual te digo, para mí es más simple, más fácil, más pacífico que Jocely lo vea con su marido austríaco que vos, Agustina, con un hincha de Boca.
2: No, por eso te digo, o sea, yo sé que con un hincha de Boca terminaría todo mal. Por eso digo que están muy, muy seguros de esa relación y me alegra.
0: Jocely Garzón, gracias por estos minutos.
7: Gracias.
0: Muchas gracias.
7: Gracias a ustedes, chicos. ¿Me dejas mencionar mi cuenta antes de despedirme?
0: Sí, por favor. Después te pasamos cuánto es la factura.
7: Dale. Bueno, jose.garzón me encuentran en Instagram y también van a ver el contenido que esté posteando del día de hoy.
0: Gracias, Jocely. Muchas gracias por estos minutos.
7: Gracias, chicos. Que estén bien. Gracias,
0: y saludos
7: gracias,
0: a tu marido austríaco. Gracias,
7: Vamos, se lo daré.
0: Vamos a las noticias, ya venimos, dale.
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3: Ocho en punto en esta mañana. La temperatura en la ciudad de Buenos Aires, 2 grados 9 décimos. La térmica, 1 grado y medio. La humedad, 83%. Rodrigo Sbarra fue oficializado como viceministro de Salud. Los cambios en ese ministerio se dieron a partir de la salida de Guido Giana a 7 meses de haber asumido el cargo. José Luis Espert declara hoy ante la justicia por presunto lavado de activos. El expediente investiga una transferencia de $200,000 desde una firma ligada a Federico Fred Machado, líder de una red acusada de blanquear fondos del narcotráfico. Estados Unidos quedó eliminado en octavos de final. El conjunto dirigido por Mauricio Pochettino cayó por 4-1 ante Bélgica, mientras que España eliminó a Portugal con un gol sobre el final de Michael Merino. 8:00 en esta mañana, lo que tenés que saber en cuanto al tránsito. Se habilitó un nuevo ingreso a la autopista de Lepiane desde Colectora Norte y Piedrabuena hacia la General Paz. Los colectivos 56, 86 y 193 trasladaron sus paradas para mejorar la comodidad de los pasajeros, así que presten atención a este dato. Por el otro lado, el tren Mitre, Ramales Suárez, Bartolomé Mitre y Tigre tienen demoras a esta hora. Y el tren Roca, el ramal Ezeiza, está circulando con demoras por una falla técnica en Luis Guillón. 8:01, 2:09 la temperatura, la térmica 1,5 grados nada más, 83 el porcentaje de la humedad, el cielo despejado. Máxima prevista 17 grados.
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17: Es la hora 8:04.
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2: Luis, Agus, equipo, buen día. Siempre los escucho cuando voy a trabajar. Yo digo que si el abogado de Sirio no le reconoce el video, tiene un par de millones de testigos que somos toda la Argentina para reconocerla sin ningún problema.
3: Hola Luis, hola equipo. Chicos, relajado. Hoy Argentina mete 3 goles. Hoy hacen goles los 9 en Argentina. Pero relajado, hoy Argentina mete 3.
4: Buen día, señor Luis Gasulla, equipo, buen día. Anoche la rompiste, Luis. Te vi en La Nación Más y con esa peluca parecía el príncipe encantador. Que tenga un buen día.
5: Y hoy estoy aquí.
1: ¿Querés hacerte una escapada para descansar y disfrutar unos días? Mar del Plata te espera. Imagínate llegar y disfrutar caminando por la costa o por la orilla del mar y más tarde pasear por la Rambla o conocer el puerto con sus típicas lanchas amarillas y los lobos marinos. Y otra opción es recorrer Chapad Malal y los acantilados para disfrutar de paisajes increíbles, sobre todo al atardecer. Sí, Mar del Plata tiene todas esas cosas que te gustan. Mar del Plata, todo lo que sí.
6: Bueno, gracias por lo del príncipe encantador. La peluca era para ser de Haaland, pero me parece que terminé siendo Trump. Había más un aire a Trump que a Haaland con esa peluca.
1: El empresario Haaland.
7: ¿Oíste? Empresario sí, ahora,
8: tiene,
7: sí. Con las colitas sí, de sí, pelo. Sí, sí. Empresario.
8: Igual lo del príncipe encantado.
6: Encantador.
8: Encantador, perdón.
6: Encantado estás vos.
8: Bueno, está bien.
1: Opa.
8: El príncipe encantador con una peluca,
7: la imagen. Los dos son encantadores, chicos, tranquilos.
8: Gracias,
6: bueno, lo
8: Agus.
6: Que no es para nada encantador, nos ponemos serios, la verdad que es un escándalo, es que una universidad pública esté promocionando una película financiada por Hamás.
7: Sí, se armó mucha polémica por esto. ¿Qué fue lo que ocurrió el miércoles? Sí, miércoles 1 de julio, 18:30 horas, se proyectó una película efectivamente vinculada a Hamás. Esto es lo que está publicado en este momento en la página de la Facultad de Humanidades y Artes de la Universidad Nacional de Rosario, que dice lo siguiente: la Facultad de Humanidades y Artes de la Universidad Nacional de Rosario invita a la proyección de La Gran Palestina, una película del cineasta Rafael Rangel, en colaboración con el Movimiento de Resistencia Islámica, que sabemos que el Movimiento de Resistencia Islámica es básicamente Hamás, o Hamás es el acrónimo en general de Movimiento de Resistencia Islámica, considerada obviamente un movimiento terrorista que opera allí en la Franja de Gaza, con lo cual la verdad es que esto generó mucha polémica porque hay muchísimas películas para mostrar lo que puede estar ocurriendo en Palestina, pero justo una financiada por Hamás es como, digamos, un filtro, chicos, pedimos. Lo que plantea aquí la gacetilla que publica, reitero, la misma universidad, dice que habla el director sobre el terrible genocidio y exterminio en Gaza para develar imágenes de la crueldad humana contra esa nación devastada de manera despiadada por Israel, pero con testimonios de personas al interior de Gaza, quienes dan cuenta de esos terribles momentos con el dolor y la desesperanza rondando por sus vidas. Bueno, hay varios detalles después técnicos, pero sí se habla de esta película que entonces confirmado fue expuesta allí el 1 de julio y obviamente terminó generando mucha polémica y algunos reclamos por parte de algunas asociaciones, obviamente, que luchan contra el antisemitismo, que entendieron que esto, bueno, obviamente no puede ocurrir, reitero, ¿no? Hay muchas películas que tal vez hablan sobre Gaza, pero el hecho, o lo que ocurre en Palestina, pero el hecho del financiamiento, ¿no? Detrás de esta película con Hamás allí, bueno, generó muchísimo ruido.
6: Atención con esto que contó Agustina Girón, 11-3500-1079, te quiero escuchar, déjanos tu mensaje. ¿Qué opinas? ¿Debe financiar las universidades públicas, o en este caso la Universidad Nacional de Rosario, este proyecto fílmico? ¿Es todo cultura? ¿Se puede permitir? Sí, es cultura. Ahora, ¿no importa de dónde venga la plata? ¿Es lo mismo que venga del financiamiento terrorista o no? Ale Casar, sí. ¿Qué pasó con los partidos de ayer?
8: Pasó de todo, querido Luis. Por un lado, Portugal le hizo partido a España durante buena parte de los 90 minutos. Incluso tuvo un tiro en el travesaño. pero sobre el final, una jugada, una vivada en un tiro libre, una asistencia exquisita de Fernán Torres y una definición muy buena de Mikel Merino, el primer palo de Diogo Costa, el arquero portugués, terminó con el Mundial de Cristiano Ronaldo y terminó con la participación en Copas del Mundo de este enorme futbolista que es el capitán portugués, que es Cristiano Ronaldo. Se quedó afuera en octavos de final la selección lusa, un equipo que nunca estuvo a la altura de los nombres que había llevado al Mundial y que terminó pagando carísimo la obstinación de su entrenador, el español Roberto Martínez, por jugar con el propio Cristiano de referencia de área, de 9 de área, cuando en realidad está lejos de ser una referencia ofensiva y cuando lo que suele suceder es que los números 9, a medida que entran en años, se retrasan un poco más en la cancha y empiezan a ser más pasadores. Bueno, Martínez se encomendó a la potencia ofensiva de Cristiano, que hizo varios goles, hizo su primer tanto en etapa eliminatoria en los 16avos de final frente a Croacia de penal. Ayer no tuvo demasiadas oportunidades y España, con ese gol de Mikel Merino en el minuto 91, está en los cuartos de final. Como también está Bélgica, que en el partido del Morbo y rodeado de una polémica gigante, que muy probablemente se haya llevado puesto ese partido a la credibilidad de los mundiales, porque lo contábamos ayer, la decisión de la FIFA fue habilitar al suspendido Folarin Balogun, le mantuvieron la suspensión la tarjeta roja al número 9 de la selección estadounidense, que había recibido en el partido de 16avos de final frente a Bosnia, pero acudieron a un artilugio legal, que es el artículo 27 del Código Disciplinario, para permitirle una probation, es decir, que no tuviera que cumplir esa sanción durante el Mundial y que si en el lapso de un año no volvía a incurrir en actos de indisciplina o a recibir tarjetas rojas, esa suspensión estaba condonada. Se pueden imaginar que se armó un revuelo gigantesco. El propio Trump asumió y dijo que él le había sacado la suspensión o la tarjeta roja a Balogun. La tarjeta roja nunca se sacó. El fútbol europeo está en pie de guerra por esto que pasó ayer. Bélgica le dijo al mundo y a Estados Unidos en particular que si Balogun jugaba, se reservaba el derecho de ir al Tribunal de Arbitraje Deportivo para protestar y para impugnar la participación del delantero estadounidense. Finalmente, la justicia deportiva hizo el resto porque Estados Unidos jugó mal, tuvo una catarata de errores defensivos. El tercer gol belga, obra de Hans Van Aken, es una obra maestra del terror del arquero Fries de Estados Unidos. Y el equipo belga, con dos goles de Charles de Ketelaere, uno de Van Aken y el cuarto de Romelu Lukaku en el minuto 97, le ganó 4-1 a Estados Unidos. El gol de Tillman para la selección dirigida por Mauricio Pochettino. Y de la trionda de organizadores no queda ninguno en el Mundial porque ya están afuera Canadá, México y Estados Unidos.
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6: Patrick Jussue, Christopher Ting y Michael Berger son los tres fiscales norteamericanos que la semana pasada tuvieron reuniones para conocer los detalles de la plata que manejó la Asociación del Fútbol Argentino de manera internacional a través de la firma Tour Prudenter de Faroni y que llegó a tener contratos en el que tenían un 30% de ganancia más un 10% de logística. Una torta de plata, como si la Asociación del Fútbol Argentino, con Messi campeón del mundo, con la selección campeona del mundo, necesitaba intermediarios. No podía conseguir amistosos, no podía conseguir camisetas, no podía conseguir sponsors, no podía conseguir nada. Necesitaba de Faroni. Este ex integrante de la política de la provincia de Buenos Aires, cercano a Sergio Massa. Lo están investigando a la Asociación del Fútbol Argentino y por eso se empezaron a mover internacionalmente los dirigentes a través de Tomás Regalado, el embajador de la entidad de la AFA en Estados Unidos, que interrumpió un foro en el que participamos en Miami, nosotros de manera local, y a través del abogado Mariano Lizardo, un abogado hiper-K, que dijo que no se podía permitir que en el suelo norteamericano, mientras se juega un mundial, haya gente anti-argentina que estaba tratando de descolocar a la selección de Messi y compañía. Como si una cosa tuviese que ver con la otra. ¿Qué tiene que ver una cosa con la otra? Y que además estaba violando la ley y que por eso estaban hablando de la AFA en Norteamérica, porque en la Argentina no pueden hacerlo. O sea que en la Argentina se terminó la libertad de expresión. Porque hay un juez, un impresentable llamado Sabetone, que él dispuso una cautelar pedida por el abogado Gregorio Dalbón, en el que asegura que no se puede hablar de la dirigencia del fútbol argentino en cuestiones personales. Personales. Pero para ellos personal es no es una línea de teléfono, no es algo familiar, sino que todo. Personal es todo, todo, todo. Para no mancillar su buen nombre y honor. El de Tapia y de Tobillino. Lo cierto es que están investigando en la justicia norteamericana las cuentas de Tour Prudenter y las cuentas de la Asociación del Fútbol Argentino, y que están buscando testigos, documentación y pruebas claves, tal como lo señaló el colega Pancho Olivera en el día de ayer. Esto se sabía, esto ahora está publicado y ahora ya lo...
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10: La temperatura, 4 grados, 4 décimas. La humedad, 95%.
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1: Agus.
2: Bueno, atención, porque estaba previsto que continúe profundizándose, o por lo menos tratar de profundizarse, el vínculo con los gobernadores, porque te comentaba obviamente que a partir del ingreso de Diego Santilli, el objetivo que tiene el gobierno justamente es mejorar ese vínculo. Pero mañana puntualmente va a ocurrir algo, porque hoy es 7 de julio, mañana 8 se da la vigilia por el Día de la Independencia allí en Tucumán, y está previsto que el presidente viaje para poder participar de esa vigilia, y va a ser importante no solamente por el contenido simbólico que tiene eso, obviamente por lo que significa para la Argentina y para nuestra patria, sino porque, por supuesto, va a intentar volver a mostrarse con gobernadores y generar algún tipo de, por lo menos, de foto de unidad, ¿no? Que esto es lo importante. ¿Se acuerdan que hace 2 años que había estado Javier Milei en esa vigilia el 9 de julio en la casa histórica de Tucumán, junto a Osvaldo Jaldo, anfitrión de aquella noche? Bueno, el objetivo es que sean varios los gobernadores que efectivamente puedan viajar y formar parte de esta vigilia, que siempre es muy fría, muy complicada de afrontar, hay que decirlo, porque es al aire libre y suele ser bastante complicada en esos términos. Pero la verdad es que es interesante que Javier Milei vuelva este año, porque obviamente lo que intenta mostrar el gobierno en este sentido es una suerte de cambio de agenda pública, y la verdad que volver a ese lugar y mostrarse obviamente con los gobernadores es evidentemente una buena señal, ¿eh? Así que veremos si efectivamente mañana hay diálogo y foto, tal vez, ¿no? Con los gobernadores, por lo menos con los gobernadores dialoguistas, en lo que podría ser, Luis, tal vez el primer puntapié del inicio de un nuevo diálogo que le permita al gobierno aprobar algunas de las principales leyes que está impulsando en el Congreso.
1: Ale Casar.
3: Y te vamos a contar qué pasó, qué dijo Cristiano Ronaldo, el portugués, el capitán CR7, después de quedar eliminado en el Mundial frente a España. Y escuchen bien, porque no pudo con su genio. Se ríe, Agustina.
2: No lo puedo creer.
1: Sí. No pudo con su genio. ¿Por qué cae tan mal Cristiano Ronaldo en la Argentina?
2: Por las cosas que vas a escuchar ahora.
3: Ya, por esto. Escuchá.
4: Como me levanté hoy, igual, con la conciencia tranquila, ha dado mi mejor, ha ganado 3 títulos por Portugal, antes de Cristiano Portugal no tenía ganado ningún título, pues contento, la verdad que el mayor título que gané en la selección fue 2016, que para mí tiene la misma dimensión que un mundial, sinceramente, por eso, repito, salgo de conciencia tranquila de mi mejor y ya está, mañana será un nuevo día y la vida sigue.
3: En el 2016, refresco la memoria, Portugal no salió campeón de ningún mundial porque no hubo mundial.
2: Claro.
3: Entonces se está comparando una eliminación de un mundial con el título de una Eurocopa, que es como una Copa América, pero en Europa.
2: Perdón, ese es... Luis, que decía, ¿por qué cae mal? Porque hay, primero, cierta eso pedantería ahora cuando entiendo. Dice, Portugal no era nada antes de la llegada,
3: por supuesto,
2: de Cristiano.
3: ¿Sí?
2: Ah, bueno, entonces, ¿qué ganó Cristiano? ¿En qué se convirtió Portugal con la llegada de Cristiano? En ganar la Eurocopa en 2016.
3: Y recién ahora...
2: El chiste se cuenta solo.
3: Y recién ahora, Cristiano, en este Mundial, superó el récord de Eusebio.
2: Claro.
3: De goles en un Mundial. Con lo cual, había una Portugal antes de Cristiano, claro, Ronaldo. Lo que pasa es que nadie tenía el ego de este muchacho, claro, como para aseverar que Portugal existe gracias a él. Igual, yo insisto, es un superatleta, un enorme jugador,
2: sí,
3: de fútbol.
2: Obvio, sí.
3: El antagonista de Lionel Messi en esta última época de supercracks. Si Messi es un artesano, Cristiano es un robot. Para mí esa es la comparación. Pero bueno, los dos, a su manera, lucharon cabeza a cabeza por ser el mejor futbolista de los últimos años. Cristiano no va a jugar más un Mundial, va a seguir en su periplo por Arabia Saudita buscando los 1000 goles como jugador profesional, pero no podía evitar retirarse del Mundial sin dejar su estela de pedantería y de narcisismo después de la derrota frente a España.
1: Bueno, así estamos, repasamos las vías de comunicación, la encuesta y qué nos dicen nuestros amigos en el chat.
0: Sí, claro, Luis, estamos en el 11-3500-1079, esa es nuestra línea de WhatsApp. Hay muchos mensajitos en el chat del Observador 107.9, vamos a leer algunos de ellos. M. Saracena dice, buen día equipo, vamos a Argentina, lo veré o escucharé desde el celu, dice, porque estaré trabajando. Dice M. Saracena, por el otro lado, Morita Belén, dice, hablando de Paraguay, la senadora paraguaya le pidió explicaciones a Mbappé. Sí, eso salió hace unos días, es cierto, también.
3: Y ayer, otro, y ayer Mbappé la destrozó, en un ratito te lo contamos.
0: Daniela Espósito, en la fábrica donde trabajo nos dejan salir a las 11 de la mañana a ver el partido o parar para verlo allí porque pusieron una tele, dice, en los días siguientes recuperamos las horas. Claro, y muchos, vos sabés que muchas empresas, Luis, lo que han hecho es darte home office. O sea, te dicen, bueno, ok, te quedas en tu casa, tenés que trabajar, ahí podés ver el partido, tenés otras comodidades, sobre todo aquellas empresas que están en el microcentro cerca de Puerto Madero, en zonas un poco más complejas para, si vivís de la otra punta, poder llegar a ver el partido en tiempo y forma. Y lo mismo los colegios, ¿no? Que ponen pantalla gigante y ahí se sigue. Esto es así, o bueno, a sueto y demás.
1: Bien. Bueno, así están los mensajes de nuestros queridos amigos. En un ratito, ¿de qué vamos a estar hablando, Agustina?
2: En un ratito te cuento algunas novedades respecto a las primeras impresiones que dieron los aliados, aquellos a quienes el gobierno está buscando para aprobar la reforma electoral, sobre estas modificaciones que el gobierno quiere incorporar. ¿Hay quórum o no?
1: Bueno, es una gran pregunta. Y en un ratito, ¿de qué vas a hablar, Alecazar? Porque ya hablaste de un montón de temas.
3: Camerunés colonizado. ¿Quién recibió ese insulto?
1: Camerunés
3: colonizado.
1: Ok, bien, interesante. Y por otra parte, en unos minutos, después de la llegada de Martín Fernández Cruz, vamos a estar hablando con un denunciante clave en las causas de la Asociación del Fútbol Argentino. Atención, Chiqui Tapia. Atención, tesorero Tobillino. Vamos a seguir con más información de la película del escándalo, la película pro-palestina, que está todo bien, pero el tema es que se mete el financiamiento del terrorismo en esta película que está siendo promocionada por una universidad pública argentina. Atención, autoridad del Ministerio de Educación. Más allá de que es un ente autárquico la universidad, pero bueno, algo van a decir al respecto. Y después, en un ratito nada más, hablamos con Javier Castrilli. Fallos arbitrales. La incursión de Donald Trump en la película del jugador norteamericano que pudo jugar ayer y que la verdad que no hizo gran diferencia, Ale, ¿no?
3: Absolutamente. Generó la jugada del gol de Tillman, pero no mucho más.
1: Atención con esto, ¿eh? Atención, porque se viene todo esto y mucho más después de las noticias. Dale.
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0: Ocho de la mañana, 29 minutos, la temperatura en la ciudad 2 grados 8 décimos, la térmica 1 grado 4 décimos, 85 el porcentaje de la humedad. Continúa el juicio por Loan, el Tribunal Oral Federal de Corrientes citó para hoy a 3 nuevos testigos, entre ellos un primo y un tío del menor, además de Roque Noguera, quien participó de la búsqueda y encontró huellas en el barro. La justicia paraguaya pidió 2 años y 2 meses de prisión para el ex senador Edgardo Cuéder. La condena también alcanzó a su ex secretaria y ambos están imputados por tentativa de contrabando luego de intentar ingresar al país vecino con más de $200,000 en efectivo. Se cierran los octavos de final del Mundial. El seleccionado argentino jugará ante Egipto desde las 13 en la ciudad de Atlanta, mientras que Colombia enfrentará a Suiza a las 17 en Vancouver. Los ganadores de ambos partidos se enfrentarán en cuartos. La temperatura en Buenos Aires 2 grados 8 décimos, la térmica 1 grado 4, 85 es el porcentaje de la humedad. El cielo está ligeramente nublado. La temperatura máxima prevista para hoy 17 grados. Y lo que tenés que saber a esta hora en cuanto al tránsito. Atropellaron a una mujer en Barrio Norte, un auto fue el protagonista, obviamente la mujer estaba cruzando la calle en Juncal al 2600, entre La Prida y Egüero. La mujer fue llevada y hospitalizada en el Hospital Rivadavia. Y otro choque en Devoto, auto y moto, Marcos Paz al 3900 entre Asunción y Nueva York. 8 de la mañana, 30 minutos.
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0: señores, llegó el desorden, Llegó el, se terminó el orden que veníamos diseñando, porque acaba de llegar Betty para comprar una factura, por eso justamente. Vamos a tener facturas para todos. Hoy invita a Agustina, Así bueno. Nos dijo Agustina, invita, vamos con todo, Vamos a comernos la media luna. Romina Sosnávar.
1: No voy a hacer comentarios.
0: No, bueno, yo te digo algo. Ulises, creamos un monstruo, Ulises está descontrolado. Agarra el Tolbach, no para indicarte. Solo te indica una barbaridad, te dice.
2: Vamos con la escuela.
3: Te estoy diciendo muchas barbaridades, sí. A vos últimamente.
0: Es de la escuela de Nico Luces.
1: Por suerte.
3: Sí, ¿por qué será que te está diciendo tantas barbaridades a vos, Ulises Jofre?
0: No sé, pero a ver, para producir, pero solo ni barbaridades.
3: Quiero decir que lo vi a Ulises el otro día, cómo lo mandaron al frente con el... contó la chica con la que estoy saliendo y terminó contando...
0: Ah, sí, contó intimidades.
3: ¿Hubo repercusiones después de que vos contaste eso al aire, Ulises? Sí. ¿Le gustó a tu chica que hablaras de ella al aire? No hubo problema.
1: Yo no
3: dice que no, dice que
1: programa.
3: No hubo problema, ok.
0: Sí, es el programa de... En el pase fue.
3: Claro.
0: El programa de Majul,
3: lo escuché y me sorprendió porque yo dije, ¿a la chica no le molestará? No, bueno, no, dice que estuvo todo bien, qué bueno, menos mal.
0: Bueno, hace un ratito... planteábamos el interrogante de los grandes actores egiptos de la historia. Ya egipcios. Te lo dejo para que... ¿Egiptos dije?
4: Egipcios, sí. Perdón. Los grandes actores egiptos. Y el gentilicio nuevo de nacido en Egipcio.
0: Gracias por exponerme,
1: como
0: siempre. Después no pidas. No. Por eso me enojo. ¿Sabes por qué me enojo, Majul?
4: ¿Por qué? A ver.
0: Porque tengo a este caradura que me expone una y otra vez. ¿Sabes qué?
4: Sí.
0: Después, cuando te equivoques, ahora... Sí. Con Matías Waldo vas a quedar en offside.
1: En realidad no es enojo, es hablas vehementemente, que no es lo mismo.
4: Sí.
1: Adelante.
0: Gracias, Romina.
1: No, por favor.
0: Mariana Yalo, ¿cómo estás? Buen día, por favor, calmanos. Por eso me
5: enojo. Buen día, ¿cómo andan por ahí?
3: No sé si se ríe enojado, con nosotros Mariana. O de nosotros, enojados. Mariana.
5: No, siempre con ustedes, ustedes.
3: Menos mal.
0: Bueno, Caputo descartó emisiones de deuda internacionales. ¿Lo dije bien, Alcázar?
4: Sí, perfecto, querido Luis, siempre bien.
0: Gracias.
5: Así es, esto fue durante la presentación del programa económico que se dio durante la mañana. Fundamentalmente, eso fue uno de los puntos más importantes que después, obviamente, repasó con Luz Majul en la entrevista en La Nación Más. Pero lo que

0: sondear al mercado internacional, pero hoy es una opción que no van a estar tomando para este año ni en el 2027, salvo que haya un cambio drástico en las condiciones y sobre todo en el riesgo país, ¿no?
1: Por otra parte, Caputo también dijo anoche con Majul que no ve un escenario de corrida a futuro, ni tampoco en el 2027.
0: Exactamente, porque siempre que hay un año electoral se habla de la posibilidad, y ya como ocurrió en la anterior elección legislativa, que el mercado se fuese a poner ansioso y que eso haga que el tipo de cambio suba, que los activos argentinos caigan, sobre todo, y esto también lo explicó el ministro, por la posibilidad de que el presidente Javier Milei no siga y que venga una opción no tan afable con los mercados. Bueno, lo que ellos ven es, ven que por eso también plantearon en el día de ayer este programa económico que va hasta el 2027 para tratar de saldar algunas dudas, sobre todo a los inversores, tanto argentinos como internacionales, de que las deudas que tiene la Argentina se van a pagar y ayer lo que se explicaba es cómo se van a pagar. Así que bueno, descartó un escenario de corrida cuando se acerquen las elecciones debido a que dicen, bueno, la macroeconomía y los fundamentales económicos están y esto no habilita ningún tipo de corrida contra el peso.
1: ¿Qué expectativas hay con la inflación y con el mercado, ¿no?
0: Bueno, ayer después de la presentación del programa económico tuvimos una caída del riesgo país, terminó en 408 puntos, había comenzado el día en 415, después tuvimos una suba de los bonos, promedio del 0,8%, algo que se venía dando también la semana pasada, y las acciones argentinas terminaron la jornada con subas de hasta 6,7% en Wall Street. A partir de esto, también ayer se conoció el relevamiento de expectativas del Banco Central, que es el que releva la proyección de las consultoras. Más de 40 consultoras son evaluadas y hacen su proyección, que marca que para junio ellos consideran que la inflación fue del 2%, lo mismo julio, y recién en agosto se estaría quebrando el piso del 2%. Como nosotros venimos contando, hay algunas consultoras que ya dicen que en junio, cuando conozcamos la semana que viene el dato, va a dar por debajo del 2%. Bueno, eso sería una muy buena noticia. Digamos también que en muchas ocasiones el REM se ha quedado largo respecto a las estimaciones, con lo cual no descartaría que este mes se pueda perforar el 2%. Igual, si da 2%, obviamente marca una desaceleración respecto a mayo.
1: Gracias, Mariana.
0: Un
1: Hablamos en
0: beso
1: cualquier
0: grande para
1: momento.
0: todos.
1: Muchas
0: Beso,
1: gracias.
0: beso.
1: Bueno, y ahí está, esa vocecita, esa tos. Ese es el querido Martín Fernández Cruz pidiendo pista.
2: Muy buen día, Luis Gasulla. Vamos a hablar de Nico Occhiato, porque llegó después de haber estado en la cobertura del Mundial, llegó y habló finalmente de qué va a pasar con él y con Florencia Peña, con Luzu y con Florencia Peña en realidad. Bueno, estamos aclarando hoy. Está empantanado a la mañana.
3: ¿Arranca o no arranca?
2: Bueno, hay que hacerse cargo.
3: Siempre arranca con Martín Fernández.
2: Somos seres.
3: Cruz.
2: Mirá si algún día nos reemplaza la inteligencia artificial. Qué aburrido va a ser. No escuchar que alguien hace.
4: A mí me va a reemplazar la desinteligencia artificial.
2: La desinteligencia. Entonces, seguimos adelante más allá del humor. Vamos
5: vez, dale.
2: A escuchar a Nico.
5: Encausate en tu columna.
2: Me encauso. Vamos a escuchar a Nico Occhiato, que habló con varios medios, dijo lo siguiente y vamos a agregar después algunas cositas más.
6: Está judicializado, así que no tengo nada para decir.
7: ¿No hubo más diálogo con Flor?
6: No, por ahora no.
7: ¿Te dolió un poco todo esto que está pasando ahora?
6: Lo atravieso. No, la charla existió después del hecho. Fue una charla que va a quedar en el ámbito de lo privado. Fue la charla posterior a...
7: Bueno, pero Flor comentó algo. Dijo que se habían puesto... O sea, que habían hablado entre ustedes y que estaba todo bien y que ella decidía dar un paso al costado.
6: Fue así.
7: O sea, que ahora cambió lo que había quedado.
6: No sé.
7: Y al querer hacer una demanda y pedir la cantidad de dinero que está solicitando...
6: No tengo mucho para decir.
2: Bueno, no tengo mucho para decir, prefiero dejarlo en el ámbito de lo privado. O sea, digo pero no digo, hablo pero no hablo. Recordemos, Florencia Peña presuntamente estaría reclamando 750 millones de dólares en carácter de un contrato incumplido.
5: ¿De ella... dólares o de pesos?
2: Perdón,
5: ¿dólares?
2: De pesos.
3: Ah, o sea,
2: de pesos.
5: Tiene más que la reserva del Banco Central.
2: Sí, perdón.
3: Que vas a pagar la deuda externa.
2: Perdón, de pesos. Gracias, gracias. No. 700.
3: Te salvamos,
5: cualquier
3: Martín.
5: Cosa,
2: pero... ya que está. 750 millones de pesos por el incumplimiento del contrato, por ese contrato interrumpido a partir de Florencia Peña dar por muerto al padre de Messi. Primero pedir disculpas, llorar, decir qué barbaridad.
5: Todo mentira.
2: Tirarle tierra a los productores, a dos productores, una

0: que fue despedida, otro que sí fue revinculado al USU, y después un cambio en la postura de Florencia Peña, que pide esto porque el contrato de su programa llegaba hasta fin de año. Así que Fernando Burlando está con el tema, auspiciando, representando a Florencia Peña. Así que
1: olfatio Burlando ahí. ¿Sabes lo que pasó ahí? El primer día estaban todos matando a la Florencia Peña y el segundo día lo empezaron a matar a Nico Quiatto, que le dijeron, uy, la liberaste a todo tu equipo, no te hiciste cargo del barco. Y ahí Burlando el Fatio y dijo,
0: acá hay
1: plata, no,
0: y aparte,
1: chicos.
0: Yo creo, es muy interesante, si uno ve la entrevista que dio Florencia Peña en SQP el mismo día del hecho, que creo que fue un miércoles, y vos ves las entrevistas que dio el día jueves, son dos personas completamente distintas.
2: Te lo dije.
0: Completamente distintas. El primer día estaba el llanto, no, perdón, ¿qué hice? Y el segundo día ya es, bueno, pero acá, pero... Y si bien es, que me parece lo más antipático de la situación, ella desde el minuto uno le echó la culpa a la producción, desligándose de su responsabilidad como conductora, porque vos estás al aire y en última instancia responsable de lo que dices sos vos, porque a mí alguien en producción me puede decir, che, mirá que, no sé, pasó tal cosa, no sé. Tom Holland lo vieron trepando una pared, parece que es el Hombre Araña de verdad. Yo no lo voy a repetir al aire, ¿me entendés? Entonces...
1: Sería una gran noticia si
0: vos sos responsable. Ahora, cuando se empezó
2: Permitime dudar.
0: Cuando se empezó a hablar de la responsabilidad del uso en términos de que los streaming no tienen editores, no hay nadie que esté supervisando, es todo como prendemos el micrófono y dale que va. Y cuando se meten en temas serios, hacen agua. Bueno, yo creo que ahí hubo... De alguna manera hubo un cambio y ahí Florencia Peña dijo, bueno, quizás esta es la mía, al margen. Hay mucha bronca porque consideran que Marley, el otro conductor del programa que estaba en el Mundial, Nico Quiatto, dijo que a él le gustaría que Marley siguiera en Luzu. Hay muchos que consideran que Marley le soltó la mano a Florencia Peña cuando tendría que respaldarla. En fin. Y por otra parte, ayer Nico Quiatto en su programa denunció que tenían bots. De golpe, su número suele ser 220.000. Le aparecieron 400.000 viewers en vivo y él dijo, quiero decir esto, este número que están viendo acá ahora no es real, alguien nos está mandando bots o está pasando algo raro. Nuestro número es muy, muy inferior.
1: Al aire lo dijo.
0: Muy inferior a lo que estamos viendo acá. O sea que es como que hay todo, ¿viste? Hay como mucho
1: guerra
0: ruido.
1: Todos contra todos,
0: hay,
1: ¿no?,
0: mucho ruido de fondo con respecto al USU. ¿Hasta qué punto él asegura que lo boicotean y hasta qué punto el medio se boicotea a sí mismo? Y esto de Florencia Peña, que según confirmó Nico Quiatto, ya está judicializado.
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0: Bien, ahí estamos, ¿eh? Matías Joffe es dirigente de la coalición cívica, es denunciante de la Asociación del Fútbol Argentino. Lo demoraron en migraciones al volver al país. ¿Por qué? ¿Por qué? ¿Por qué pasó eso? Matías Joffe, buen día. Luis Gasulla te saluda con todo el equipo.
1: Buen día, Luis. ¿Cómo estás? ¿Todo bien?
0: Muy bien. ¿Qué pasó?
1: Mirá, básicamente viajé a Miami para dar un foro en el cual vos también participaste, el foro Fútbol, Corrupción y Justicia, que se hizo en el Trump National Doral Miami. Se ve que esto a la gente de la AFA un poco le molestó. Inmediatamente vino un abogado de ellos, que Mariano Lizardo, junto con Tomás Regalado, que dice ser embajador de la AFA en los Estados Unidos. Estas dos personas, obviamente se les dio la palabra, participaron y demás, expusieron lo que tenían que exponer, pero al otro día del foro, el abogado Dalbón hizo una presentación nombrándote a vos, nombrándole a Nicolás Pizzi y nombrándome a mí, pidiendo que nos multen, pidiendo que a tanto a Nicolás como a mí nos frenen en migraciones, para notificarnos que habíamos violado una cautelar. Y sobre esto hago un paréntesis. La cautelar, de lo que habla, es que no nos podemos referir al señor Tapia en cuestiones personales. Personales, o sea, en su vida privada, su familia y demás. Y sobre eso, la verdad es que no hablamos, porque tanto ustedes desde el periodismo como yo desde la investigación, jamás nos referiríamos en términos personales a nadie, porque creo que lo... Sí.
2: No, Matías, lo insólito también es que, digo, mientras ustedes estaban haciendo una denuncia, el Chiqui Tapia está en este momento, a pesar de ser investigado, gozando de todos los beneficios que le da, obviamente, estar en este momento en el Mundial. Mientras a ustedes prácticamente los maltrataron, quisiera que nos relates exactamente cómo fue ese momento, ¿no? Cuando llegan a Ezeiza, porque no es nada feliz que te demoren, ¿no? En migraciones.
1: Mirá, ¿quién habla? ¿Agustina?
2: Agustina, sí, ¿qué tal? ¿Cómo estás? Buen día.
1: ¿Cómo estás, Augusto? ¿Todo bien? Buen día. Mirá, llegó a Ezeiza, estaba pasando por migraciones, para quienes no saben, vos tenés una máquina en donde vos pasás tu pasaporte, qué sé yo, que ya te acelera mucho los procesos y no tenés que pasar por ventanilla. De ahí me salta luz roja y me dice un cartel que me tengo que acercar a ventanilla, me acerco a ventanilla, entrego el pasaporte, y ahí una chica me dice que en esto también hay mucha confusión. La gente dice, ¿cómo puede ser que Migraciones se preste a esto? No, en realidad lo que hizo Migraciones fue acatar un orden judicial que dio Saetone, ¿no? Ahí es donde Migraciones me dice que por favor la acompañe a esta chica a un cuartito que donde me tuvieron, no sé, 20 minutos, media hora, hasta que me atendió a la Policía de Seguridad Aeroportuaria. Me entregó una documentación, que es un papelerío bastante grande, y me hicieron firmar hoja por hoja de todo este expediente que me entregaron, en donde me dan una cautelar que está a nombre de Pablo Tobillino y la otra que está a nombre de Chiqui Tapia. Son dos cautelares distintas. Eso es lo que ocurrió. Yo creo que forma parte de una metodología de amedrentamiento, que es lo que vienen haciendo desde diciembre, enero, desde que fue el allanamiento en casa, ¿no?
0: Mal no, bueno, les va, porque intento... cada vez son menos los que hablan de la AFA.
2: Sí, pero
1: cada vez son menos, pero el punto es hasta dónde se resiste, y ahí sí te puedo hablar por mí. A mí no me van a callar. Eso es algo que tengo clarísimo. A mí no me van a callar. Son ellos los que se tienen que presentar ante la justicia y dar todas las explicaciones que tengan que dar, en vez de plantear estrategias de dilatación en causas que a la vista están, que están complicadísimos.
3: Matías, ¿cómo te va? Soy Ale Casar. Te quiero preguntar esto. ¿Por qué pensás que existe una justicia para los Insaurralde, los Tapia, y otra muy distinta y más persecutoria para los denunciantes?
1: Es porque es un sistema, Ale. acá vos tenés el gran problema de la Argentina. No radica en un partido político solamente. Es un sistema corrupto que está totalmente enquistado, uh-huh, tanto en nuestra sociedad como en los distintos poderes del Estado. Vos tenés el Poder Judicial, que está totalmente cooptado por este sistema. No te hablo en la totalidad de los jueces, ¿no? Porque vos tenés bastante gente honesta también. Pero hay muchísimos jueces como... Este caso de Cetone, que se presta a este juego, que se saca fotos con Kicillof, defiende a Cristina, retuitea a Federico Achával. O sea, es confesamente un tipo partidario a cargo de una causa. No te hablo del periodismo, porque el periodismo es objetivo, pero sí de los dos dirigentes políticos que están denunciados. Son claramente opositores al kirchnerismo, y el tipo lleva una causa en nuestra contra. O sea, claramente no hay objetividad.
3: Ni imparcialidad tampoco.
1: Pero no, y no la va a ver. ¿Cómo? Y te doy este ejemplo. ¿Cómo un juez confesamente kirchnerista va a ser imparcial? Nos corro a Facundo y a mí, que formamos parte del partido que inició la causa donde Cristina está presa.
3: Facundo del Gaiso, ¿no?
1: ¿Cómo va a ser imparcial? Facundo del Gaiso. ¿Cómo va a ser imparcial ante Luis Gasulla, quien ha llevado investigaciones muy fuertes en contra del kirchnerismo? ¿Hay posibilidad de que eso suceda? Y no, la verdad es que no. Entonces, sin embargo, la justicia convalidó que él esté a cargo de la causa. A ver, ¿cómo no vamos a hablar de sistema? Esto es un sistema. Es un sistema corrupto. Entonces, ese sistema se arrodilla ante los poderosos como Tapia. Y bueno, sí, porque todos quieren estar bien con la selección de fútbol argentino. Y acá hay que hacer una distinción entre los pibes que se están deslomando para traernos la Copa del Mundo y estos tipos que son unos bufones, que se están aprovechando de estos pibes que están dejando alma, corazón y vida en esas canchas para darnos una alegría a nosotros, pero estos se aprovechan para hacer las cosas que hacen, ¿no? Totalmente. Los negocios, para hacer todas estas cosas, que a ver qué pasa si nuevamente tenemos la suerte de traernos la Copa del Mundo. Yo creo que hay que mirar muy de cerca qué va a pasar con los fondos que van a ingresar otra vez a la AFA, ¿no?
0: Matías, bueno, ese es el motivo principal por el que no quieren que se sigan las investigaciones, porque el sistema continuó, no se frenó. Te mando un abrazo, gracias.
1: El sistema continúa.
2: Continúa.
1: El sistema continúa.
0: Gracias, Matías.
1: Así Sofía. Es. Por favor, que sea ustedes.
0: Bueno, ahí estaba el dirigente de la coalición cívica que fue demorado en migraciones al regresar al país por una orden de la justicia argentina gracias a el pedido de Gregorio Dalbón. El abogado que al final es abogado de la AFA, ¿no?
3: Que evidentemente nunca hubo un comunicado diciendo de que dejaba de serlo. ¿Te acordás?
0: Pero había otro abogado que había dicho que no tenía nada que ver. Dalbón.
3: Sí, bueno.
0: ¿Te acordás?
3: Era
0: un papelón.
3: Sí, era una especie de lucha de egos también, ¿no? Entre ellos.
0: ¿Terminó ganando?
3: Dalbón.
0: Una vez más.
3: Por supuesto.
0: Ale Casar, en un ratito voy con vos. Martín Fernández Cruz, dale, tenés 3 minutitos y medio. 4.
4: Un momento clave en Hollywood que tiene que ver otra vez con la inteligencia artificial, porque se anunció que se va a llevar adelante la primera película protagonizada por una actriz creada de manera íntegra por inteligencia artificial. El nombre de la actriz se llama Tilly Norwood, fue presentada el año pasado, Tilly, y Particle 6, que es el estudio de software y tecnología aplicado a la inteligencia artificial que estuvo detrás de la creación de esta actriz, reconfirmó que van a hacer una película y que la intención...
2: Perdón, actriz que no es una actriz, o sea, es un elemento creado por la IA.
4: Es un elemento creado, es como si fuera una especie de cine de animación.
2: Claro.
4: Pero no
2: lo ves
4: es cine
2: con carne y hueso.
0: ¿Es la única actriz de estas características o en la película los demás son actores reales?
4: Bueno, lo que anunció la a ver, el tema es el siguiente. Lo que anunció la producción de esta película fue que la idea es combinar la mano humana con la inteligencia artificial, que todavía hay rubros en los que se necesita la mano humana. Por eso va a haber un montajista, va a haber un guionista, va a haber un director, que no es que va a ser todo inteligencia artificial.
0: O sea, para
4: esta
0: cobrar
4: es una forma...
0: necesitas una mano humana. El que cobra es...
4: No, en realidad que hay...
2: Pero los protagonistas sí son todos de IA.
4: La... No, eso no, no sé. La principal la sería. Principal. Después, si puede haber otros secundarios, no se sabe.
2: Qué raro.
4: La noticia es que una película va a ser protagonizada por primera vez por una actriz hecha con inteligencia artificial.
0: ¿Cómo?
4: Misa Lightnet se va a llamar la película.
0: ¿Y cómo, con esto, ¿cómo si el protagonista, el otro protagonista, tuviese que besar a la protagonista de inteligencia artificial? ¿Cómo?
4: Bueno, no sabemos si va a haber una historia de amor. A ver,
2: película Her.
0: Bueno, no querés de amor.
4: No sabemos.
0: De lo que sea, no sé. Escuchá,
4: pero pará. El tema es el siguiente. Cuando ellos dicen queremos que haya manos humanas involucradas, es una forma de comprar voluntades o...
2: No quedar tan mal,
4: comprar
2: no nos
4: simpatías.
2: Odien tanto, claro.
4: ¿Por qué? Porque en Hollywood muchos sindicatos están levantando muros con respecto al uso de inteligencia artificial. Por ejemplo, John Astin, que es el actor, el que hace de Sam en El Señor de los Anillos, el chico de los Goonies. Bueno, él es el presidente del sindicato de actores en Estados Unidos. Hace poco dio un discurso donde dijo, históricamente vos veías, escuchabas una voz o veías una cara y sabías que esa persona era esa persona.
2: Claro,
4: hoy, hoy eso ya no existe más. Vos podés escuchar una voz o ver una cara y no sabes si esa persona es esa persona.
0: Bueno, es lo que pasa con la publicidad en la que aparece Diego Armando Maradona.
4: Exactamente, que generó tanto repudio. Entonces... Y desde guionistas, desde distintos sectores de Hollywood, que es una de las industrias donde los sindicatos pesan mucho en Estados Unidos, están diciendo no al uso de inteligencia artificial y nos plantamos. Y las huelgas en Hollywood son jodidas. Cuando se plantea una huelga puede ser muy extensa.
0: ¿Le pueden ganar al avance de la tecnología?
4: Yo creo que no. Lo que pueden hacer es establecer parámetros.
0: Aunque pataleen, bueno, van a negociar, pero...
4: Sí, pero no podés. Frente al uso de la tecnología no podés. Entonces, ahora lo que quieren vender con esta película es que la mano humana siempre va a ser necesaria.
0: Porque si esta película le va bien, va a marcar un precedente.
4: Exactamente. Aparte, no es joda.
0: Si le va mal también.
4: Sí, claro, porque si le va mal van a decir, ven, nadie le interesa ver esto. Hace poco hablábamos de Martin Scorsese confesando que utiliza inteligencia artificial para la realización del diseño de su próxima película, del storyboard, que es básicamente los dibujitos que vos haces previos a la filmación, donde decís, bueno, este plano va a ser así y demás. Entonces, ahora la noticia de una actriz ya es algo mucho más importante, porque aparte estás prescindiendo de una interpretación humana. Hace poco se hablaba sobre cómo puede ser una interpretación digital versus una interpretación humana. Y cuando uno lo compara con la animación, hay diferencias. Porque uno puede decir, bueno, que en la animación puede ser algo parecido. No, porque en la animación hay una voz humana. Y esa voz humana, como una interpretación humana, se construye a partir de herramientas emocionales que ningún software va a tener. Ningún software sabe lo que es enamorarse, ningún software sabe lo que es un duelo, una pérdida. Claro, entonces vos podés recrearlas, pero no sentirlas. Algunos dicen, bueno, no, la inteligencia artificial eventualmente va a lograr esto. Otros dicen, siempre se va a necesitar la mano artesanal. Por lo pronto ya está confirmada la primera película protagonizada por Tilly Norwood, la primera actriz hecha con inteligencia artificial.
0: No es Shirley.
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2: 9 de la mañana en punto. La temperatura en la ciudad 2 grados 8 décimos, la térmica 1 grado 4 décimos, 85 el porcentaje de la humedad. La justicia investiga a la sobrina de Jessica Sirio como posible testaferro. El juez federal Luis Armela dispuso una serie de medidas para reconstruir el patrimonio de Priscila Ferrante y requirió información al ARCA, el Banco Central y los registros de inmuebles y vehículos. Declararon culpables a los acusados de matar a Fernando Pérez Algaba. Los 12 miembros del jurado fallaron por unanimidad contra los implicados en el crimen perpetrado hace 3 años contra el empresario, a quien descuartizaron en Ingeniero Budge. Venezuela inició inspecciones de edificaciones con más de 2.800 especialistas. Las mismas se desarrollan en las zonas afectadas por los terremotos como parte de la fase de evaluación y recuperación tras los sismos que dejaron 3.535 personas fallecidas. Lo que tenés que saber a esta hora en cuanto al tránsito y los servicios, un incendio de un vehículo en Sarmiento y Figueroa Alcorta. Atención, allí hay muchísima congestión de tránsito y precaución, obviamente, en el lugar. Por el otro lado, José León Suárez y José Barros Pasos. Corte total en José León Suárez por un siniestro vial. Y por el otro lado, tengan en cuenta que el transporte público está garantizado durante el partido del Mundial
7: de la Argentina, pero la frecuencia de los colectivos en la provincia de Buenos Aires va a bajar casi a cero durante el encuentro. Así que atentos con este dato. 9:02, 2 grados 8, la temperatura actual, la térmica 1 grado 4 décimos, 85, el porcentaje de la humedad, cielo ligeramente nublado, máxima prevista 17 grados.
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9: Es la hora 9:03.
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9: La temperatura, 6 grados.
11: Tenemos una humedad del 97%.
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5 minutos de las 9 de la mañana en todo el país. Muy buenos días, bienvenidos a la edición de este martes 7 de julio con frío, pero un día espectacular, ¿eh? Totalmente despejado, el solcito, más ahora en este momento, comenzó a despejarse más, sentimos el sol, la temperatura ya también que está en alza, tenemos 7 grados y una sensación térmica de 5, hoy más tempranito marcaba en la térmica alrededor de 3 grados, una temperatura de 5 y la térmica de 3. Bueno, ahora ya de a poquito va subiendo y con la presencia del sol, como ya anticipábamos, ¿eh? Hasta el día jueves vamos a tener mucho, mucho sol en Puerto Iguazú. Y atentos porque todavía mañana vamos a sentir temperaturas de un dígito al amanecer de mañana miércoles, y ya las máximas van a ir en aumento, ¿sí? En 20 grados, 21 grados, hasta 24 de máxima en esta semanita y con la presencia del sol. Así que a cuidarse más todavía con estas mínimas y máximas que vamos a registrar en estos 3 días, ¿eh? Buen tiempo en líneas generales en la ciudad de Puerto Iguazú, que nos va a estar acompañando. Arrancamos la jornada de este martes 7, bueno, con mucha información. Vamos a estar dialogando, vamos a seguir charlando sobre el paso fronterizo por el puente internacional Tancredo Neves. Vamos a estar en diálogo con un empresario, un comerciante de nuestra localidad, Mario Darpino, para ir analizando, ¿sí?, declaraciones sobre las gestiones que buscan agilizar este paso fronterizo, y también que una cuestión que repasábamos ya hace varias semanitas, cuando se inició también con la iniciativa y la propuesta de la Junta de Firmas para agilizar, una cuestión que preocupa y ocupa a todos los vecinos, a los visitantes, turistas y a los vecinos y trabajadores que cruzan diariamente entre Argentina, Brasil y Paraguay. Así que en la segunda horita de Algo que Decir vamos a estar dialogando sobre el ámbito regional y lo que se vincula a la agilización del paso de fronteras. También en la jornada de hoy tendremos el espacio, ¿sí?, para poder charlar un poquito, conocer mayores novedades y mayores detalles de cómo avanza, de cuándo inicia, si ya inició, si va a arrancar en esta semana. Estoy hablando del Hospital Samic de Puerto Iguazú, Hospital Teodora Marta Schwartz, porque ayer se dio a conocer acerca de la remodelación en el área, en el sector de pediatría del nosocomio local. Así que hoy vamos a estar en contacto con el doctor Mauricio Reartes, director del hospital, para que nos pueda informar y brindar mayores detalles de esta remodelación que va a abarcar esta obra. El objetivo también, ¿no?, a dónde apunta, ¿sí?, a la mejora en la atención y las condiciones del trabajo, y si, bueno, ya arrancaron las fechas, si ya está se está concretando de a poquito esta iniciativa. Así que hoy vamos a conversar un poquito sobre eso en lo que abarca al ámbito de la salud en nuestra localidad. También vamos a estar repasando con todos ustedes la columna de opinión, habitual columna de opinión de Mario Antonovich, ¿sí?, en la jornada de hoy. La columna se titula Ruptura o la mejor actuación política, ¿sí? Es un tema, valga la redundancia, político, que desde hace varios días concentra la atención en la provincia de Misiones. Así que quédate conectado ahí a la clásica 99.9 para repasar, para escuchar el análisis y la mirada que lleva adelante Mario Antonovich en su columna de este martes 7. Nos acompaña todas las jornadas con sus columnas habituales, que después los podés volver a escuchar, podés volver a leerlo y dejar también tu comentario, tu mirada
al respecto de los distintos temas. Hoy, martes 7, en el ámbito deportivo, seguimos con la ilusión, se viene una nueva final, porque ya son finales, son partidos únicos, así que hoy vamos a estar con el 11 probable, te vamos a estar compartiendo el 11 probable de la selección argentina después de lo que fue la conferencia de prensa de Scaloni en la jornada de ayer, así que vamos a estar contándote un poquito cuáles son los cambios que prevé o que dio a entender el técnico ayer, algún cambio ya confirmado con nombre. Y bueno, el camino también del rival, de Egipto. ¿Cómo le fue a Egipto en la fase de grupos? ¿Qué pasó en 16avos? ¿Sí? Se enfrentó ante Australia y el partido que se le viene este mediodía. 12 horas de Atlanta, en Estados Unidos, y 13 horas aquí de Argentina, ¿sí? En búsqueda de un lugar en los cuartos de final de esta Copa del Mundo. Solamente restan dos partidos, el de Argentina-Egipto a las 13 horas y después el de Suiza-Colombia a partir de las 17 horas. Así que vamos a estar repasando con todos ustedes hoy lo que se viene para este mediodía, palpitando el encuentro y seguramente muchos a la espera de este encuentro y también de poder estar en la siguiente instancia de esta Copa del Mundo. ¿Sí? Tenemos esta Argentina y Colombia de selecciones sudamericanas, el resto ya ha quedado eliminado, ya no está Uruguay desde fase de grupos, ya no está Paraguay, tampoco está Brasil, Ecuador también eliminado y Argentina y Colombia ahora sí van en búsqueda de los cuartos, que lastimosamente allí sí se van a eliminar entre sí. De avanzar ambos se van a eliminar entre sí. Y mi teoría sigue, porque observando ahora esta tabla, ¿no?, de los partidos, es la tabla de los resultados con los encuentros. Todas las selecciones que están, no sé por qué mi teoría, si ya confiamos en la selección, pero mi teoría es que todas las selecciones que están del lado derecho, bueno, avanzaron a la siguiente instancia. Argentina está del otro lado, pero yo creo que hoy se rompe esa visión, esa teoría que estoy mirando en este momento. Y bueno, al mediodía el resultado será para el otro lado. Cambia esta mirada, avanzó Marruecos, avanzó Francia, Noruega, también hizo lo suyo Inglaterra. Y ayer España, en los minutos de adición, nos llegó al tiempo suplementario, a los 91, Merino convirtió para el conjunto español y eliminarlo de la Copa del Mundo a Portugal en la última Copa de Cristiano Ronaldo. Y Bélgica, en un partidazo, hizo lo suyo, goleó 4-1 a la selección que todavía estaba en camino, a la selección que era sede, todavía estaba en camino. Bueno, lo apagó Bélgica 4-1 y avanzó a los cuartos de final. Perdía con Senegal 2-0 Bélgica, se lo empató faltando 5 minutos, 2-2, y en los minutos de descuento pudo convertir el 3-2 para estar en esta instancia de los octavos de final. Y ahora goleó 4-1 a Estados Unidos y sigue en carrera. Ya no está ninguna selección que sea sede. Quedó eliminado ya Canadá, Estados Unidos y México. Fuera de esta competencia, todos en octavos de final. Y confirmados ya para la siguiente instancia de cuarto de final, Francia-Marruecos es uno de los primeros cruces. España-Bélgica y Noruega-Inglaterra. Ya están los tres partidos confirmados de los cuartos de final, que van a estar arrancando el día jueves. Hoy martes finalizan los dos partidos de octavo de final. Miércoles no hay partidos, no hay encuentros. Mañana arranca el jueves, viernes y sábado con dos partidos. Eso es correspondiente a los cuartos de final.
Y ya la semanita que viene, más precisamente el martes 14 de julio, estarían arrancando las semifinales. Ya las etapas finales, partidos finales de esta Copa del Mundo, que tiene como fecha final el 19, domingo 19 de julio. Así que falta muy poquito para llegar a esa fecha y conocer al gran campeón del mundo en esta edición 2026. Así que hoy, en el área también de deportes, te vamos a contar un poquito entonces de la formación que se prepara para este mediodía. Y con respecto a eso, ayer desde el municipio y el área administrativo, bueno, anunciaron que a partir de las 12 del mediodía se da asueto, ¿sí?, a todos los trabajadores del área municipal, por ese motivo del encuentro de Argentina. También te vamos a compartir el pronóstico extendido con la jornada de este martes, miércoles y jueves en el ámbito provincial, los servicios que brinda Puerto Iguazú a esta hora de la mañana, la situación de los arribos. Ya comenzaron, ayer repasábamos junto con Norma, ayer, varias provincias que a partir de ayer, 6 de julio, han comenzado su receso invernal, ¿sí? Hablábamos de Córdoba, Entre Ríos, también salió Mendoza, San Juan, San Luis y Santa Fe. Provincias que ya arrancaron en la jornada de ayer con su receso invernal. Y a partir de la semana que viene, del 13 de julio, arranca Misiones, la provincia de Misiones, y se suma Catamarca, a Chubut, Formosa, Jujuy, La Pampa, La Rioja, Neuquén, también Río Negro, Salta, Santa Cruz, Tierra del Fuego y Tucumán. Sí, a partir del 13 se suman muchas otras provincias que también van a tener sus dos semanitas de descanso. Y bueno, a partir del 20, del 20 de julio, va a estar saliendo Buenos Aires, Ciudad Autónoma de Buenos Aires, y también se va a estar sumando Chaco y Santiago del Estero. Son las otras provincias que van a estar a partir del 20 con su receso invernal, ¿sí? Cada uno de ellos tiene, a partir de la fecha que sale de vacaciones, dos semanitas puntuales. Después ya se retorna nuevamente a las actividades habituales, ¿eh? En el ámbito educativo ya regresan a clases, ¿eh? Por último, recordarles a todos que ingresando a www.radioiguazú.com y a las redes sociales de Radio Iguazú Misiones, se van a encontrar con la encuesta semanal de la jornada de ayer lunes, que lanzamos ayer lunes en Radio Iguazú Misiones. Les contamos nuevamente que ya hace una semanita, los primeros días, sí, del mes de julio, iniciamos con encuestas semanales de interés general. Arrancamos con un tema que tiene que ver con el contexto económico, sí, en general, para conocer cómo la situación está difícil, pero conocer un poquito de lo que opina y lo que está viviendo cada uno de ustedes, de las familias, en el ámbito también individual, cómo se afronta esta situación, con porcentajes, con resultados, ¿sí?, y un análisis breve de este sondeo que se llevó adelante. Y el objetivo principal es que ustedes nos puedan dejar su voz, puedan dejar su comentario, su opinión, su mirada también al respecto, puedan ir sumando también temas de interés para ser abordado, para ser tratado. Y dentro de lo que es, los que son los resultados que ustedes pueden volver a observar y a mirar en las redes sociales de Radio Iguazú Misiones, estos resultados de porcentajes se deben interpretar como una muestra orientativa de la opinión de cada uno
de los que deja, ¿sí?, su comentario, de los que se suman a estas encuestas, sumarse a participar en esta nueva semanita con el tema de ayudar el lunes, que tiene que ver con los espacios públicos, precisamente con las plazas de Puerto Iguazú. Y aclarar que cada una de estas encuestas que se llevan adelante a través de un enlace, un formulario de Google, tienen un espacio abierto para que ustedes puedan plantear, ¿sí?, en esta oportunidad de esta semana cómo encuentran las plazas, si están cercanos a sus barrios, ustedes asisten fines de semana o durante la semana, a la tarde, a la mañana, bueno, cómo ven las plazas de nuestra localidad. Tienen ese espacio abierto para dejar su opinión. Una vez que finaliza el día viernes, se evalúa, se hace toda el conteo de todos los resultados de todos aquellos que se han sumado y que han votado, que han dejado su comentario, y el día lunes de la próxima semana ustedes van a poder visualizar dichos resultados con respecto a los espacios públicos, así que pueden ir sumándose en las distintas redes sociales de Radio Iguazú Misiones, donde encuentran la publicación de las encuestas. 21 minutos de las 9 de la mañana en Puerto Iguazú. Seguimos con una... Ahora ya está todo cielo nublado, se fue el solcito, 7 grados, seguimos con temperaturas de un dígito y la sensación térmica de 6. Vamos a ir repasando, antes de ir estableciendo el primer contacto telefónico de este martes, también para ir repasando lo que se espera para hoy en Puerto Iguazú, a través del contacto telefónico con Norma. Vamos a con los servicios, comenzando con la altura de los ríos, el río Iguazú Superior, que toma sus medidas en el puerto de Andresito. 2 metros 46 centímetros se encuentra creciendo. El río Paraná, que toma sus medidas en el río Iguazú Inferior, que toma sus medidas en el puerto de nuestra localidad, 13 metros 40 centímetros se encuentra bajando. Y el río Paraná, que toma sus medidas en Puerto Libertad, 13 metros 90 centímetros se encuentra estacionario. Los niveles actualizados de altura de los ríos en este 7 de julio. La farmacia de turno está ubicada en Avenida Islas Malvinas, número 256. Comenzó con su turno a las 8 de hoy, de esta jornada. Finaliza mañana a las 8 de la mañana. 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Calendario de pago de ANSES. Seguimos y continuamos con un solo pago, que es desempleo plan 2, todas las terminaciones de DNI hasta el 8 de julio. Si después del 8 de julio comienzan a sumarse los demás pagos correspondientes al mes 7 de este 2026. Ahora nos trasladamos al área del aeropuerto para contarles cómo está la situación de los vuelos, la cantidad, ¿sí?, de arribos que tenemos programados para hoy y mañana y el estado de los mismos, cómo está en la jornada de hoy. Un total de 14 arribos, están todos en horario. De los 14 ya ha aterrizado uno de ellos, provenientes de Aeroparque. Aterrizó a las 8:50 de esta jornada. Decíamos que los demás se encuentran todos en horario, son provenientes de Aeroparque, la gran mayoría.
tendremos dos vuelos provenientes de Ezeiza y uno de Córdoba. El de Córdoba es de la línea aérea de Bandera, tiene horario de llegada estimado a las 14:10. Están todos en horario según le indica su estado. Y para mañana 8 de julio se aguardan un total de 15 vuelos, 15 arribos. También en su gran mayoría son provenientes de Aeroparque. Tendremos vuelos provenientes de Ezeiza y también un vuelo proveniente de Córdoba. De la línea aérea de Bandera, horario de arribo estimado al 18:35. Por el momento, los 15 vuelos de mañana están programados. Su estado indica que están programados. Y ahora nos vamos al área del tiempo, del pronóstico. Para este martes 7 de julio, a través de la dirección de alerta temprana, se anticipa que el cielo estará despejado con pleno sol y la tarde se presentará apenas templada. No hay probabilidad de precipitaciones, máximas de 14 grados que se va a registrar en la localidad de Puerto Iguazú y la mínima de 0 grados en la localidad de Apóstoles. Para mañana miércoles 8 de julio, madrugada de frío intenso, persistencia de heladas generalizadas en toda la provincia. En zona centro los termómetros volverán a tocar los 0 grados. Hacia el mediodía el viento rotará al noreste trayendo aire más templado y marcas máximas bastante más agradables. No se esperan precipitaciones. La máxima será de 19 grados para la localidad del Dorado y la mínima de 0 grados para San Vicente. Mañana todavía con temperaturas frías al amanecer. Más la zona de San Vicente, de Apóstoles, Aristóbulo, con registros temperaturas de 0 grados. Para mañana también todavía se anticipa esas temperaturas y unas máximas que van a ir en aumento. Recuerden, hoy 14 grados en Iguazú, ya mañana miércoles 19 grados para la localidad del Dorado. Y así va a ir subiendo las máximas. El día jueves 9 de julio se anticipa, 9 de julio, Día de la Independencia. Se mantiene el tiempo estable y mayormente despejado, con un gradual ascenso térmico. La mañana continuará de fría a fresca, con probables heladas puntuales en zonas de bajos y riberas, y por la tarde las máximas ya alcanzarán registros templados gracias a los vientos del sector norte. No se esperan precipitaciones tampoco para el día jueves. La máxima será de 23 grados para Puerto Iguazú y la mínima de 2 grados en la localidad de Overa. Esas son las máximas y las mínimas para estos 3 días de la semana, con buen tiempo en líneas generales. Cielo despejado y mayormente vamos a sentir un poquito más la presencia del sol. El jueves todavía con mínimas que va a estar registrando Overa de 2 grados, ¿sí? Ideal para un rico locro. Como ya venimos compartiendo en el mes de mayo, también en el mes de junio, bueno, era el día jueves 9 de julio, donde después del acto de la independencia muchos ya arrancan con sus días de descanso. Ya el viernes 10, ahí en feriado puente, sábado y domingo, y el 13 es la fecha oficial del inicio de las vacaciones, del receso. Así que ya muchos a partir de jueves comienzan con su descansito. Por último, en el área de servicios, recordarles a todos ustedes que están ahí conectados a la Clásica 99.9 que estén ahí en contacto también con familiares, con amigos que están próximos a visitar Puerto Iguazú, a realizar su visita en el área del Parque Nacional Iguazú. 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para poder recorrer, caminar y disfrutar cada uno de los senderos y de los circuitos habilitados en cataratas, y también para las experiencias que te ofrece el Balcón Garganta del Diablo, que es el Paseo de Luna Llena y el Paseo de Atardecer
en cataratas. Ingresando a www.iguazuargentina.com pueden acceder a la compra de sus tickets, a la compra de sus entradas, y de esa manera también se evitan filas y hacen su ingreso de una manera mucho más ágil. Pueden hacer la reserva y compra de sus tickets con anticipación de semanas e inclusive también de meses. El paseo de atardecer, repasábamos en la jornada de ayer, es un único horario, un único turno para disfrutar el atardecer, la puesta del sol en Garganta del Diablo, y se lleva adelante dos sábados al mes. En este mes de julio, el primer sábado es el 11 y el segundo es el 25. Está estipulado en su calendario, que ustedes lo pueden observar a través de la web de Iguazú Argentina. Y para el mes de julio, también este mes 7, el paseo Luna Llena arranca el 27. Lunes 27, martes 28, miércoles 29, jueves 30 y viernes 31. Las 5 noches del mes de julio, que ya está también programado dentro de su calendario. Y el del paseo Luna Llena son 5 noches al mes, cada una de ellas cuenta con 3 horarios, 3 turnos para que puedas llevar adelante el paseo. Cada uno de ellos tiene cupos limitados. El primer turno es a las 19:45, el segundo es a las 20:30 y el tercero es a las 21:15. Duración total 2 horas y 30 minutos, lo que dura el paseo en el área del Parque Nacional Iguazú. Así que esas son las fechas programadas para que, bueno, vos ya te vayas también anticipando o comunicando también a tus amigos o familiares que tienen ya su visita programada en este mes de julio, dependiendo cuando arranca sus vacaciones. Bueno, ya tienen también el calendario allí para poder ir organizando su visita a una de las 7 maravillas naturales del mundo. 32 minutos de las 9 de la mañana. Vos podés seguirnos a través de la 99.9, también a través de www.radioiguazu.com, donde tenés la posibilidad de vernos, de mirarnos y también de escucharnos en vivo, haciendo un solo clic en cualquiera de las dos opciones que te aparecen dentro de la página web. También a través del Facebook de Radio Iguazú Misiones, seguirnos en la transmisión en vivo, a través de Instagram, donde puedes volver a repasar las distintas columnas que tenemos durante la semana, y a disposición también el número de WhatsApp 3757-525155. Vamos a una breve tanda y al regreso vamos ya estableciendo el primer contacto telefónico de esta mañana.

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0: 43 minutos de las 9 de la mañana. Estamos viendo ahí imágenes en vivo del centro, pleno centro de Puerto Iguazú, Avenida Brasil, ahí con tránsito, movimiento a esta hora de la mañana. La temperatura de 8 grados, una sensación térmica de 7, con sol, nubes a esta hora de la mañana y una humedad que está entre ahí el 80%, el 90% a esta hora de la mañana. Ya podés hacer el llamado. Vamos a estar hablando en unos minutitos. Hoy decíamos, entre los títulos, los temas que vamos a estar abordando en la jornada de este martes 7 de julio. Una que tiene que ver con el ámbito regional, con el paso fronterizo, el puente internacional Tancredo Neves. Otro de los temas también en el ámbito en el área de la salud, que tiene que ver con las remodelaciones, ¿sí?, en el sector de pediatría del nosocomio local. Y vamos a estar en contacto con el director del hospital para conocer un poquito de detalles sobre la obra, qué abarca y, por supuesto, también si ya iniciaron o cuándo arrancan. Y ahora, en este momento, vamos a dialogar, ¿sí?, con Alejandro Arrabal. Hace muy poquito tiempo estuvimos en contacto telefónico con él por otro tema en particular. Y hoy, para charlar, dialogar un poquito sobre una noticia, ¿sí?, conocida en las últimas horas, que generó repercusión y diferentes interpretaciones en torno a un supuesto proceso de privatización dentro del Parque Nacional Iguazú. Para conocer un poquito más qué implica realmente esta noticia, esta información, vamos al contacto, ¿sí?, con Alejandro Arrabal de Iguazú Yangle para conocer todos los detalles y aclaraciones específicas. Muy buenos días, Alejandro, ¿cómo estás? Gracias por el contacto.
1: Buen día, Sol, para vos y para toda la audiencia.
0: Alejandro, bueno, se dio hace poquitos días, se dio a conocer esta noticia, ¿sí?, que habla sobre que el gobierno oficializa la privatización de uno de los sectores comerciales del Parque Nacional Iguazú. ¿Qué significa esto?
1: Sí, no, es para mí es algo que está totalmente mal interpretando. Sí. Una resolución que se menciona en esa nota, digamos, que nace, de la cual creo que nace esta mala interpretación, publicada en un medio nacional. Sí. Porque toman una resolución que es netamente operativa de una concesión en curso que refiere al ordenamiento territorial de la concesión respecto a las responsabilidades que tiene la concesión sobre el mantenimiento de los espacios en uso, digamos. O sea, no tienen nada que ver una cosa con otra. No, está totalmente errada la interpretación que se hace, ¿no? No es que se privatizó absolutamente nada. Son exactamente los mismos espacios que utiliza la concesión en su operación diaria y ya desde hace varios años. O sea, esto es el puerto, las oficinas, los stand de informes. Simplemente lo que hace Parque con esa resolución es determina un límite de ese espacio que es en el cual está obligada la concesión, por así decirlo, en todo sentido, ¿no? Respecto a los seguros, al mantenimiento, a nuevas obras, lo que haya que hacer para el buen curso de los y desarrollo de los servicios, nada más que eso.
0: De las actividades,
1: para mí,
0: ¿no?, que lleva.
1: Interpretó, sí. Se malinterpretó esa resolución, que es simplemente operativa de la concesión. No tiene nada que ver, digamos, con una privatización. Es una resolución operativa de la concesión.
0: Bien, entonces, no se trata de una privatización, eso se aclara.
1: Pero por supuesto que no. O sea, es una concesión, una licitación pública nacional que ya está operando hace muchos años. O sea, y es una resolución que refiere a los espacios que están ocupados hoy en, o sea, ya desde hace mucho tiempo para desarrollar las actividades de la concesión. Eso es a lo que refiere esa resolución.
0: Perfecto, no hay cambios, aclaramos. Entonces esto se dio ayer, hace un día aproximadamente, en las últimas horas, a través de uno de los medios nacionales, donde mencionaban, ¿no?, que se oficializaba la privatización. Es una mala interpretación, entonces aclara que no se trata de una privatización, sino que usted nos está explicando ahora, Alejandro, nos está detallando que tiene que ver con una resolución que determina un límite del espacio que ya tiene la concesión y que hace tiempo, donde se determina, ¿no?, los espacios, el uso que le dan ahí a las distintas actividades y servicios que desarrollan.
1: Se llaman las poligonales de la concesión. Bien. Con eso, parques que hace la administración, el concedente sería, porque eso sigue siendo propiedad del Estado. Uh-huh. No es que se privatice, sí. O sea, arranquemos por ahí. El concedente es el Estado Nacional, ¿no? Y uno como concesionario sobre ese espacio tiene la obligación de mantenerlo, de hacer las mejoras que sean necesarias o que el Estado indique para la evolución de los servicios, es simplemente eso. Entonces, ¿qué hace el Estado? Con esa resolución ordena ese espacio, dice, bueno, este es el espacio que vos tenés que mantener, en el cual tenés que hacer las mejoras que sean necesarias para el ordenamiento, digamos, de la concesión. Y aquí es donde tenés que trabajar. O sea, no podés salir de acá, no podés hacer otra cosa. Es simplemente eso. Entonces yo creo que desde ahí se malinterpreta eso, ¿no? Que es algo, es una de las obligaciones que tiene la concesión. O sea, no pasa por otro lado.
0: Alejandro, ¿cómo, cambiando de tema y bueno, aclarando esta información, esta noticia de las últimas horas, aprovechando también el contacto telefónico con usted, consultarte un poquito sobre estos días, este mes en particular de julio y en todo lo que abarca también en el área de cataratas con la empresa, cuáles son las perspectivas que están teniendo, que avisoran en estos días ya con varias provincias que están saliendo de receso invernal.
1: Esta semana ya se empezó a notar un poquito más de movimiento, todavía viene tibio el termómetro, digamos, de la temporada, sí. Pero con expectativa, como siempre, ¿no?, en las vacaciones de julio, la demanda hoy reacciona en tiempos más cortos, esa es digamos, el cambio que uno está notando. También en el revenue hotelero eso se nota. Uh-huh. En la tendencia que hay a corto plazo de la reserva, no es como por ahí en otras épocas que, digamos, se planificaban con un mayor tiempo las vacaciones, más en el receso invernal, digamos, que uno por ahí decide en el corto plazo la escapada de las vacaciones. Y bueno, se espera de que ya para la próxima semana, con la salida de los grandes centros emisores a nivel nacional, esa demanda crezca, ¿no? La tendencia es esa, está en crecimiento todavía, tibia, como te decía, ¿no? Exacto. Pero esperemos que mejore la tendencia, cosa que creo que va a ocurrir. Pues siempre ocurre eso en las vacaciones de julio, cuando salen las provincias de los grandes centros, sí, urbanos de Argentina. Bueno, ahí reacciona la demanda y uno ve en el corto plazo una mejora en la ocupación y bueno, en la circulación aquí en el destino, ¿no?
0: Se puede dar también, Alejandro, por ahí quizás, bueno, familias que, bueno, a principio de año, en enero, febrero o marzo quizás, que continuaron con las actividades o se tomaron poquitos días de vacaciones y lo planificaron, lo fueron organizando para esta semana, sí, que también es turismo también, de familia.
1: Sol, viste que es una tendencia que también se está notando en los últimos años. Por ahí la gente no se toma un solo periodo vacacional concentrado en una época, en alguna temporada del año, sino que lo va partiendo en diferentes momentos del año para descansar. Y bueno, ocurre eso, lo que vos decís, ¿no? Por ahí hay gente que va a un lugar, se deja unos días de vacaciones para ir a otro y se toman como vacaciones más cortitas, así de escapadas, ¿no? Eso también se nota en la demanda, digamos, que va, todos estos procesos van dinamizando otro tipo de estructura en la venta, en la reserva, en las previsiones, digamos, que hay que tener para las temporadas, y sí, es así, Sol.
0: Alejandro, te agradecemos mucho el contacto. En líneas generales, entonces, por último, hablando del turismo, todavía está, digamos, calmo, tibio, como lo detalló usted, pero bueno, avizorando también que en las próximas semanitas, con las próximas provincias que salen de vacaciones, bueno, se vea reflejado un poco más el movimiento también en nuestro destino.
1: Sí, yo creo que ya a partir de la semana que viene se va a notar ya el cambio, y bueno, una mayor concentración en las próximas semanas, ¿no? Que ahí van a estar ya las provincias grandes también de vacaciones. Bueno, creo que ya se va a notar una mejora.
0: Alejandro, gracias.
1: Venimos también de una temporada baja, que fue baja en serio, ¿no?
0: Los meses anteriores, sí.
1: Sí, ahora también eso es lo que está pasando, ¿no? Las temporadas bajas se están marcando más, se notan, digamos. Entonces, bueno, el cambio a la temporada de las vacaciones de invierno, yo creo que va a traer una mejora en los índices de ocupación, ¿no? Eso sin duda.
0: Alejandro, charlábamos con diferentes, ¿no? Operadores turísticos, propietarios también de alojamientos, hoteles, y mencionaban eso justamente, la baja, ¿no? En mayo, en junio, y a la espera justamente de este mes, de julio, también de cara a los próximos meses, ¿no? Que se vienen.
1: Sí, sí, sí. Bueno, ahora en julio, vos sabés, solo arranca la temporada, por decirlo de alguna manera, de Iguazú.
0: Claro.
1: Después de los tres meses de baja, ahora en las vacaciones de julio, con una concentración de la demanda del turismo nacional, pasando ya después, finalizando agosto, principio de septiembre, ya con la demanda del turismo receptivo internacional, ¿no? Que empieza a venir y sigue hasta marzo. Y bueno, esperemos que responda, digamos, la demanda este año de la misma manera que el año pasado, ¿no? Cataratas, más allá, digamos, de las situaciones, el destino en general, sí. ¿No? O sea, yo creo que viene demostrando tasas de crecimiento interanual. También ahora no estamos en una de las mejores situaciones hablando del receptivo internacional, pero siempre avisando de que tenemos un potencial increíble, ¿no? para desarrollar como un destino receptivo, así que siempre con fe, digamos, de que vengan tiempos mejores, ¿no?
0: Exactamente, todos apuntando, ¿no? A eso, y esperando también, bueno, preparados, aguardando también la llegada de muchos, y que esto, con el correr de los meses, de los días, y también de este año en particular, pueda ir mejorando. Alejandro, te agradecemos mucho el contacto telefónico, primeramente por la aclaración de esa noticia que se fue a nivel nacional.
1: No, gracias, y ahora, gracias a ustedes, Sol, sí.
0: Charlando sobre el turismo y lo que se espera en las próximas semanitas. Gracias por tu tiempo.
1: No, gracias a ustedes. Hasta luego.
0: Ahí teníamos el contacto y la palabra de Alejandro Barrabal, empresario de la ciudad de Puerto Iguazú, de Iguazú Wrangler, una de las empresas que se encuentra también en el área del Parque Nacional Iguazú, de primera mano dialogando con nosotros y aclarando sobre esta noticia, ¿sí? Que Hace muy poquito tiempo, hace un día, generó repercusiones y diversas interpretaciones respecto a un supuesto proceso de privatización en el área de Cataratas. Se trata de una resolución que determina un límite de ese espacio, ¿sí?, que tiene la concesión dentro del Parque Nacional Iguazú. Ustedes van a poder volver a repasarlo en www.radioiguazú.com y también un poquito de lo que se avisora para este mes de julio. Ya arrancaron algunas provincias, decíamos, de receso invernal a partir de ayer. Se notó un poquito de movimiento, de llegada de público, de visitantes en nuestra zona. Todavía está tibio, lo detallaba Alejandro, pero bueno, en líneas generales están con las expectativas y con que, bueno, ya la próxima semana, a partir del 13, del 20 de julio, se note un poco más de movimiento, ¿sí?, mucho más de llegadas de público que van a estar recorriendo nuestro destino en estas semanitas de vacaciones. 58 minutos de las 9 de la mañana. En el ámbito provincial, el diario Primera Edición hoy informa que las importaciones y la crisis se llevaron puesta a DAS. Alrededor de 150 empleados en El Dorado quedaron en la calle y en total incertidumbre. La empresa confirmó que dejará de fabricar calzados en Misiones por la ausencia de pedidos. El cierre de la planta está previsto para la segunda mitad de julio. El gremio es pesimista respecto a una futura reapertura. Otro de los títulos: para evitar dolores de cabeza en las vacaciones, diste las principales recomendaciones de los especialistas a la hora de salir a las rutas en el inminente receso invernal. Otro de los títulos: condenaron a un ex penitenciario por abusar de su hijastra. Y en el ámbito deportivo, respecto al Mundial 2026, Argentina va por el quinto paso rumbo a la final. El territorio titula: cada vez más familias recurren a las tarjetas para llegar a fin de mes. Radiografía del complejo escenario económico que viven los hogares. Y la imagen principal, también referente a lo deportivo, al Mundial, el rostro de Lionel Messi. Y el título dice: Messi listo para liderar otro desafío. El capitán argentino buscará seguir en lo más alto de la tabla de goleadores cuando esta tarde, desde las 13 horas, la selección se enfrente a Egipto por un lugar en cuartos de final del Mundial. Otro de los títulos: el recorte de becas amenaza proyectos científicos en Misiones. Incertidumbre en el CONICET. Otro de los títulos: cierra DAS y 150 trabajadores se quedan sin empleo. Futuro incierto. Y por último, en el ámbito policial, pasará 10 años presos por abusar de su hijastra. Veredicto unánime. Y en el ámbito nacional, el diario Clarín, en la jornada de este martes, su título principal dice: fuertes polémicas tras el perdón de la FIFA a un jugador de Estados Unidos por presión de Trump. La UEFA afirmó que la medida era inaudita e injustificable, ¿sí?, por esa tarjeta roja que ha obtenido el goleador, uno de los que convirtió los goles en la instancia de 16avos de final, Balogun, para Estados Unidos, que por una plancha al jugador rival recibió la tarjeta roja. Se le sacó, digamos, se le canceló, entre comillas, para que pueda estar en el partido de ayer. Jugó de titular, lo hizo todo el partido, pero Estados Unidos quedó eliminado. Fue muy cuestionado esa normativa que se dio y que se habló mucho en la jornada de ayer, con esa tarjeta, esa cancelación y que un jugador pueda estar disputando los partidos cuando tenía que cumplir con las sanciones, con las fechas que ameritaba esa roja. También, siguiendo con el Mundial, Clarín dice: España echó a Cristiano del Mundial. y la imagen principal del jugador Ronaldo. Otro de los títulos, con la reelección en la mira, afirman que la deuda se pagará sin salir a los mercados. Y también a nivel nacional se informa el otro drama de Venezuela. Chicos rescatados que nadie sabe dónde están. Por último, el diario Página 12 dice: tenemos un arquero que es una pesadilla. Caputo solo ataja deuda con privatizaciones y más deuda, con la presentación del plan financiero para el 2026-2027, con un intento por tranquilizar el camino a las elecciones, el equipo económico solo mostró planes ya descontados por el mercado y confirmó que la toma de más deuda y en peores condiciones que hipotecan gravemente el futuro es lo único que el ministro sabe hacer ante un aparato productivo colapsado y una situación social catastrófica. De esta manera repasamos los títulos a nivel provincial y nacional que están marcando la agenda este 7 de julio. 4 minutos de las 10 de la mañana, breve tanda y al regreso vamos a estar compartiendo con todos ustedes la columna de opinión de Mario y vamos a ir estableciendo el siguiente contacto telefónico de esta mañana.

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2: Es la hora 10:05.
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2: La temperatura, 8 grados.
4: Tenemos una humedad del 86%.
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10: Minutos de las 10 de la mañana en todo el país, sol a pleno en la ciudad de las Cataratas y temperaturas de 8 grados en este momento. Vamos a compartir con todos ustedes la habitual columna de opinión de Mario Antonovich, hoy referente a un tema político que ya desde hace varios días se concentra toda la atención en el territorio de la provincia de Misiones. Se titula ¿Ruptura o la mejor actuación política? Lo escuchamos.
11: Desde hace varios días, el tema político que domina la agenda en Misiones es la supuesta ruptura entre Carlos Rovira y el gobernador Hugo Pasalacqua. Todo comenzó cuando Rovira decidió impulsar Encuentro Misionero, dejando atrás la denominación del Frente Renovador de la Concordia Social. No se trata de un partido nuevo, sino de un nuevo espacio político, y desde ese momento comenzaron las especulaciones sobre una fuerte interna entre quien conduce el oficialismo desde hace más de 2 décadas y el actual gobernador. Muchos creen que la pelea es real, Otros, en cambio, piensan que todo forma parte de una estrategia. Les cuesta imaginar que después de tantos años de ejercer el poder juntos y con Rovira como principal conductor político, hoy exista una ruptura de semejante magnitud. A esa incertidumbre se suma otro comentario que cada vez se escucha con más fuerza en los ámbitos políticos, que las encuestas ya no serían tan favorables para la renovación y que, por primera vez en muchos años, existe el riesgo de una derrota electoral muy dura. Si este diagnóstico fuera correcto, aparecen varias hipótesis. Una de ellas es que una división del oficialismo podría facilitar el triunfo de otra fuerza política, como la Libertad Avanza. Pero también puede ser exactamente al revés, que esta aparente ruptura sea una estrategia para ampliar la base electoral, captar distintos sectores del electorado y, aún perdiendo la gobernación, conservar una fuerte representación en la Cámara de Representantes para condicionar políticamente al próximo gobierno. La respuesta hoy no la tiene nadie. Lo único cierto es que después de más de 20 años en el poder, los misioneros aprendimos que en política no todo lo que parece es. Y por eso vale la pena hacerse una pregunta. ¿Estamos viendo una ruptura histórica o la mejor actuación política de los últimos años?

0: 12 minutos de las 10 de la mañana en todo el país. Seguimos con la transmisión en vivo y en directo, con algo que decir. Te acompañamos hasta las 11 de la mañana con toda la información y la actualización en el ámbito local, regional, también a nivel provincial y nacional, y también a nivel mundial en lo deportivo con la Copa del Mundo. Recientemente repasábamos la columna de opinión de este martes de Mario Antonovich, analizando la política en la provincia de Misiones. Vos podés volver a escucharlo y, por supuesto, también, como siempre, te repasamos a dejar tu mirada, tu comentario y tu análisis respecto a los distintos temas de la columna en las redes sociales de Radio Iguazú Misiones, a través de www.radioiguazú.com y también a través de Facebook y de Instagram, donde vos podés volver a escucharlo a través de los videos y dejar tu mirada respecto al tema puntual de este martes. Y antes de avanzar con el siguiente tema de hoy, de este martes, recordarles a todos que ayer lunes, ¿sí?, se ha publicado la encuesta semanal de esta semana de Radio Iguazú Misiones, con el objetivo de contar con la participación ciudadana, con la participación de todos ustedes, de la comunidad de Puerto Iguazú, donde nos puedan dejar también su mirada respecto a los distintos temas de interés que afectan a la comunidad de Puerto Iguazú o que vinculan a nuestra comunidad. El tema de esta semana tiene que ver con los espacios públicos, precisamente de las plazas. Tienen opciones ahí de la mayoría de todas las plazas de Puerto Iguazú, y un espacio dentro de lo que es la encuesta, dentro de lo que es el formulario de Google, que es un enlace que lo pueden encontrar en las redes sociales, se encuentran con un espacio donde ustedes se pueden explayar, si así lo desean, pueden aportar su opinión allí de cómo encuentran las plazas. Y como decía hoy al principio, en la introducción de A Lo Que Decir, si asistís a la plaza del barrio o te quedas cerca en la plaza a la salida del trabajo, pasas por ahí o los fines de semana te vas a compartir un mate, llevas a los chicos, llevas a los sobrinos, llevas a los nietos, bueno, puedes dejarnos también ahí tu parecer de cómo encontrás o cómo ves los espacios públicos aquí en la ciudad de Puerto Iguazú. La encuesta de este lunes estará abierta hasta el viernes, toda la semanita, con este tema en específico. Y la próxima semana, llegado el día del lunes, van a poder observar los resultados de la misma, ¿sí? El breve informe con los resultados que marcan ese tema en específico que estamos abordando en esta semana. Le agradecemos a todos los que se han sumado ya en la primera semana que pasó con la primera encuesta relacionada a la situación económica, que también han aportado ahí su mirada, su visión, su panorama de lo que está sucediendo a nivel nacional y también, por supuesto, relacionado al ámbito local, y los que se suman a partir de esta semanita. No se olviden que cada vez que participan, ¿sí?, en las encuestas, tienen chances de llevarse un premio a fin de mes, porque a fin de mes se va a estar llevando adelante un sorteo con premios lindos para vos, el que más participa en las encuestas de cada semanita, bueno, va a tener también ahí un premio a fin de mes. Así que tenés chances de ganarte un premio lindo cuando termina el mes de julio. Así que agradecemos también a todos los que se van sumando con las distintas propuestas aquí de Algo Que Decir a través de la 99.9 por Radio Iguazú Misiones. En minutos vamos a ir estableciendo el contacto telefónico, ¿sí?, para seguir con las noticias en el ámbito local, a nivel regional también, y repasar lo que se viene para Puerto Iguazú en esta semana, en esta jornada de martes, a través del contacto telefónico con Norma De Becci. Y por último, en el ámbito también de la salud, que en 10 y 35 vamos a conectarnos para poder dialogar con el director del hospital, ¿sí? Con estas remodelaciones que se vienen en el área de pediatría. Así que vamos a ir ahí de cerquita con las distintas novedades. En el ámbito policial, uno de los informes, de los últimos informes, dice: un comerciante denunció el robo de 9.000 reales de su local de ropa, luego de que el autor presuntamente utilizara la llave que permanecía oculta en el ingreso. Gracias al análisis de cámaras de seguridad y a la rápida intervención policial, un sospechoso fue localizado y quedó detenido. De la propietaria de un local de moda de 35 años denunció que al llegar el día lunes a su comercio, ubicado sobre Avenida Jujuy y Vera Peñalosa, constató el faltante de 9.000 reales. Según manifestó, el autor habría ingresado utilizando la llave que ella acostumbraba a dejar oculta debajo de la puerta para facilitar el ingreso de una empleada, sin ejercer violencia sobre los accesos. Tras revisar las cámaras de seguridad, el esposo de la comerciante junto a un allegado reconoció al presunto responsable y lo localizó en el barrio Las Orquídeas, dando aviso inmediato a la policía. Mientras repasamos el informe de la policía, estamos viendo imágenes en vivo, lo que quedó grabado en los videos, en el registro fílmico, ¿sí? Con fecha de ayer, 6 de julio, en horas del mediodía. El informe continúa con lo siguiente: al arribar al lugar, los efectivos procedieron a la aprehensión de Ángel Gabriel, de 25 años, quien quedó a disposición de la justicia mientras avanza la investigación para esclarecer el hecho y recuperar el dinero sustraído. Recomendación: la policía de la provincia de Misiones recuerda que no se deben dejar llaves ocultas en las inmediaciones de viviendas o comercios, ya que esta práctica facilita el accionar de los delincuentes. Ante cualquier situación sospechosa, se recomienda de inmediato comunicarse con el número 911. Así culmina el informe de la policía de las últimas horas en su red social oficial. Otro hecho de inseguridad que quedó registrado en las cámaras y bueno, que llevó a la aprehensión de este joven de 25 años, que ahora queda a disposición de la justicia mientras continúan con el avance de la investigación para poder esclarecer el hecho y recuperar el dinero, que el total de los propietarios que anuncian es de 9.000 reales, que ha sido sustraído ayer al mediodía. Y por último, también dentro de lo que es prensa de la policía de Puerto Iguazú, buscan a Claudio Irala, que es oriundo de Puerto Iguazú, ciudadano de 44 años. Su madre se acercó a la comisaría seccional cuarta, donde denunció que el pasado 3 de junio su hijo salió de su vivienda ubicado en el barrio Primero de Mayo, no regresando hasta la fecha, desconociendo su paradero actual. Proporciona la imagen de su hijo y solicita a la comunidad cualquier información respecto al paradero del hombre, que no dude en alertar a la dependencia policial más cercana a través de la línea de emergencia. Por el momento no hay actualización de esta búsqueda, si lo encontraron o no, así que continúan la investigación de dónde podría estar Claudio Irala, de 44 años. Ahí estamos también repasando imágenes en vivo de Claudio, de 44 años de edad, por si alguien lo ha visto en la ciudad de Puerto Iguazú. 22 minutos de las 10 de la mañana. Ahora nos vamos al contacto telefónico con Norma de Bechi. Muy buenos días, Norma, ¿cómo estás?
1: Muy buenos días, Sol, muy buenos días a toda la audiencia. Algo que decir, ¿cómo están? Excelente jornada en la ciudad de las Cataratas. Bastante fría, pero yo con el sol soy feliz. Creo sí, que toda la comunidad también piensa muy parecido a mí, porque ya los días de lluvia nos están como cansando, como que ahí nuestro operador te va a decir que me estoy quejando o no. Pero bueno, no es una queja, es una observación.
0: No escuchaste, Norma, lo que dijo. Acá hay dos personas, si vos las conocés, que están del otro lado, sí, que son...
1: Una es amante del frío.
0: Sí. No, para mí los dos son... están ahí a favor del frío, a favor de estas temperaturas. Sí, sí, es por ellos, un grado, dos grados está espectacular. Está, así que todo lo que nosotros podamos aportar del solcito y unas temperaturas más elevadas, bueno, no, ellos no están de acuerdo. Ellos quieren esta estación de invierno, es para ellos.
1: Claro, bueno, está bien, está bien. Sí, bueno, después vemos, después de noviembre hablamos con ellos. Sí. Por ahora vamos a tratar de ignorar sus comentarios hirientes hacia nuestras opciones.
0: Norma, ayer hablando de Puerto Iguazú, se dio a conocer que hoy, a partir de las 12 del mediodía, los trabajadores del municipio, el área de administración, no tienen asueto a partir de ese horario del mediodía.
1: Varios municipios del país tuvieron la misma medida. No solamente Iguazú, no solamente Iguazú, eso lo quería aclarar. Ustedes saben que cuando yo tengo que decir digo, y bueno, cuando tengo que aclarar, aclaro. Bueno, no solamente Puerto Iguazú determinó ese asueto a partir de las 12. Bien. Es más, yo salí muy temprano a hacer muchas diligencias con miedo a que muchos negocios no abran a la tarde, ¿no? Y es cierto, me decían, Leo, me olvidé tal cosa, capaz a la tarde vengo a buscar. No sabemos si vamos a estar a la tarde, me decían. Hay mucha gente y muchos negocios, y pasé por otros comercios donde estaban preparando el televisor para ver el partido a partir de la 1. Así que bueno, en muchas escuelas, algunas escuelas dijeron, hoy no se computa la falta, si ustedes no quieren venir, no vengan. Sobre todo porque es una responsabilidad también para cada establecimiento escolar. Sobre todo los que están un poco más cerca del centro, de que alguna posibilidad de que alguno de los chicos quiera ir a la caravana y demás, entonces quisieron evitar un poquito esta responsabilidad. Todos palpitando el partido, ¿no? Sí. A partir de la 1, a ver qué es lo que va a pasar. Esperemos que podamos avanzar un escalón más. La mayoría de los sudamericanos ya se quedaron en el camino, así que bueno, incluso los tres países sede ya quedaron afuera. Y queda claro, bueno, exacto, seguir peleándola.
0: Está Argentina y Colombia. Norma, si yo te cuento ni es una teoría, acá me decían ayer, ¿qué estás viendo? Sigo la página, ¿no?, donde están los partidos con los resultados, ¿sí? Y mirá por qué me estoy guiando, pero yo confío en la selección, ¿no? Queremos que esté un pasito más todavía y llegar al ansiado domingo, pero todos los equipos de ahora, de esta instancia, octavos de final, que me aparecen del lado izquierdo, están todos en cuarto de final. Ya están, ya ganaron el partido. Argentina, ¿dónde está? Del otro lado. Bueno, no sé qué va a pasar hoy. Yo...
1: Mira, yo no vi, yo voy a ser sincera, yo vi casi todos los partidos del Mundial. Sí. Pero los de Egipto no los vi. Ninguno. Así que no sé cómo juegan, no quiero confiar en nada. Como dijo Scaloni ayer, sí. Todos estos los rivales son difíciles, sí, hay que salir a pelear, no hay que cantar victoria como hicieron por ahí nuestros hermanos brasileños, que festejaron mucho antes de tiempo, de que iban a... Y lo mismo que los estadounidenses ayer, que estaban, hasta hicieron trampa, como quien dice, para tratar de ganar, bueno, 4 goles, y si le daban 2 o 3 minutos más a Bélgica, de capaz que entraban con un gol más, ¿no? Así que bueno, no hay que confiarse.
0: Norma, inclusive se dan un montón de cuestiones, ¿no? Con las distintas elecciones y, bueno, en el partido uno se va dando distintos cambios durante el transcurso del partido por diferentes cuestiones, ¿no? Cada uno con su juego, se estudian muchísimo ya en esta, en todo el Mundial, ¿no? Pero en estas instancias más decisivas todavía mucho más. Y decíamos ayer, Bélgica estuvo faltando 5, perdía 2-0 en la instancia anterior. 2-0 con Senegal, faltando 5 minutos empata 2-2 y en el minuto de descuento llega a convertir el tercero. Y ayer goleó 4-1 porque se vio a un Estados Unidos apagado. 4-1 Bélgica avanzando. Bueno, se dan estos tipos de partidos. Y con Egipto, algo que se estuvo, digamos, observando en estos días por el partido contra Argentina, un Egipto que no perdió, ganó solo un partido, empató 2. Empató 3 en total, 2 en fase de grupos, y con Australia en la instancia anterior empató 1-1 y por la instancia de penales está ahora en esta instancia donde se va a enfrentar con Argentina.
1: Bueno, pero es ayer decían, haciendo referencia un poquito a lo que fue Estados Unidos, decían, bueno, Estados Unidos volvió a jugar al soccer ayer, uh-huh. ¿no? Porque es justamente haciendo alusión a lo que decías de que estuvo apagado, pero vos podés jugar muy bien, pero lo que vale acá son los goles, así que vamos a ponerle un poquito de empeño a ver qué es lo que pasa. Nuestra selección es buena, pero bueno, todos los equipos que están ahí están por algo, están porque fueron los mejores en su momento y están dando lo mejor de sí para mantenerse en el Mundial, así que bueno, con fe en nuestra selección, pero sin fanfarronear, por lo menos hasta que termine el partido, ¿no? Sí,
0: y esperemos, bueno, que los dos, tanto Colombia después a la tarde, ante Suiza también pueda hacer lo suyo y que las dos selecciones, Argentina y Colombia, sigan todavía avanzando en esta Copa del Mundo. Y cada vez, bueno, decíamos hoy también al inicio, falta muy poquito, ¿sí? Está terminando, tanto se esperó ahí, se especuló por los cruces, por las selecciones, por los rivales, muchísimas selecciones en esta Copa del Mundo, muchos que dieron que hablar y que avanzaron inclusive de fase de grupos, hablando de las selecciones de África, y bueno, ahora ya llegando a poquito al final. Así que paso a paso, veremos bien hoy qué resultado tenemos.
1: Bien, bueno, vamos a la información local. Hoy se está por terminar ya la sesión ordinaria del Consejo Estudiantil, estaba prevista para las 10 de la mañana, solamente tenían un punto en el orden del día, que era definir lo que son las comisiones. Cabe destacar, y lo quiero aclarar, ¿no? Que sí, el Consejo Estudiantil en este año va a ser muy administrativo, ¿no? No van a tener mucho tiempo para poder tratar temas puntuales, sino que ellos están organizando lo que es el Consejo, porque es la primera vez que se activa, digamos. Si bien la ordenanza fue sancionada hace 10 años atrás, es la primera vez que se conforma el Consejo Estudiantil, y hay muchas cuestiones administrativas que hay que resolver. Exacto, comisiones, sí, reglamentos, entre otras cosas que hacen el funcionamiento del Consejo. Así que este año va a ser mucho más administrativo. En esta oportunidad se definieron las comisiones dentro del Consejo Estudiantil y bueno, habrá recién una nueva sesión en agosto. Así que esto es lo que ocurre ahora. Después, nosotros ayer comentábamos de que todavía no había actividades previstas para esta semana, de lo que tiene que ver con lo institucional. Y bueno, para mañana, ojo, que puede haber mucho movimiento de personas desde hoy a la noche en Iguazú, y tiene que ver con la reunión de gabinete de la provincia de Misiones con municipios. Esa reunión se va a hacer acá en Iguazú el miércoles 8 a las 10 de la mañana en el Centro de Empleados de Comercio. Así que es muy probable que veamos un montón de camionetas que digan Municipalidad de Banda, Municipalidad de, no sé, Ruiz de Montoya, San Ignacio y demás, sí, porque la reunión se hace en Iguazú, así que va a haber movimiento de institucional en Iguazú. Vamos a ver qué sale de esto, si hay anuncios de alguna obra, entre qué es lo que suele salir, ¿no?, de estas reuniones de gabinete, o si va a ser un análisis de cara, un análisis político de cara a las elecciones del año que viene. Así que bueno, en esto vamos a estar en la expectativa. Y bueno, el jueves, como ya les habíamos contado, tenemos el acto por el 9 de julio a las 10 de la mañana. Si el tiempo está lindo como hoy, va a ser en la Plaza San Martín, y si no, va a ser en el Polideportivo Municipal. Y antes de irme, recordarles que después del partido de Argentina, a las 15:30 horas juega el Cataratas Volley en el Polideportivo Municipal hoy, así que podemos ir a festejar el ganar el partido, menos mal que sí. No iba a fanfarronear, ¿no? En el Polideportivo, apoyando a las chicas del Cata. Las formativas U7 y U15 van a estar disputando un partido en contra de un equipo de Chile, así que aquellos que quieran y les guste el volei pueden ir con entrada libre y gratuita a alentar el Cataratas Volei hoy a la tarde.
0: Que las chicas vienen muy bien, Norma, ¿no? Esta Copa Internacional, Copa Iguazú, con partidos que se disputan también en Paraguay y en Brasil, y vienen ganando en ambas categorías.
1: Exactamente, vienen invictas, así que bueno, esperando que hoy vuelvan a imponerse ante este equipo de Chile y bueno, conseguir obviamente subir a lo más alto del podio, como están y como se esfuerzan y como se acostumbran, ¿no?, por parte del Cataratas Volley.
0: Norma, gracias por toda la información, por todos los detalles y las actividades que tenemos ya prevista para esta semanita. Que tengas un excelente martes.
1: Gracias, igualmente, buen martes y hablamos mañana.
0: Ahí teníamos la palabra de Norma de Bechi, que nos acompaña todas las jornadas en la primera horita, hay algo que decir. Hoy, bueno, con la sesión, ahí nos decía, yo a las 10, la sesión del Consejo Estudiantil, y repasando también las distintas acciones que se vienen para este martes a las 15:30 en el Polideportivo, en el ámbito deportivo del vóley, y con las chicas del Cataratas. Y también, la reunión de mañana miércoles en el Centro Empleo de Comercio, y el jueves 9, con el acto, ¿sí?, en la Plaza San Martín de nuestra localidad por el Día de la Independencia. 33 minutos de las 10 de la mañana, breve tanda, y al regreso vamos estableciendo el siguiente contacto telefónico de este martes 7 de julio, que seguimos con presencia, porque ya estaba así anticipado en el pronóstico, presencia de mucho sol en nuestro destino, 9 grados, sensación térmica también de 9, y la humedad a esta hora de un 82%, sin probabilidad de precipitaciones. Ya venimos.
2: 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Es la hora 10:34 minutos. 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
4: La temperatura, 9 grados.
5: Tenemos una humedad del 82%.
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0: 40 minutos de pasaron de las 10 de la mañana en todo el país. Estamos viendo imágenes en vivo del cielo espectacular, totalmente despejado en la ciudad de Las Cataratas. Y nos vamos ahora sí al ámbito de la salud, al ámbito local, porque anunciamos hoy en los títulos esta noticia con respecto a la remodelación del sector de pediatría del Hospital Samix de Puerto Iguazú, Hospital Marta Teodora Schuart, y queremos conocer un poquito más de detalles que abarca esta remodelación, si ya empezaron las obras o cuándo arranca, y para ello lo tenemos en línea al director del hospital, doctor Mauricio Rearte. Muy buenos días, doctor. ¿Cómo estás? Gracias por el contacto.
1: Buenos días, Sol. ¿Cómo estás? ¿Todo bien?
0: Doctor, contanos en qué consiste esta remodelación que está llevando adelante el área de pediatría. Bueno, ¿qué motivó también los inicios de esta obra?
1: Sí, la verdad que contentos, felices. Empezamos con la remodelación de todo lo que es el sector de pediatría. Nosotros fuimos haciendo diferentes remodelaciones, algunas fueron con ingresos propios del hospital, la parte de higiénico obstetricia,
0: sí.
1: Se fueron haciendo habitaciones, el TPR, bueno, pero en este caso, después de un acuerdo con la gente de Iguazú, Argentina, para colaboración mutua, ¿no? Ellos hablamos de empezar este proyecto que teníamos pendiente, que era la remodelación de todo el sector de pediatría, todo un ala, en la cual el año pasado nosotros, con el hospital, con recursos propios del hospital y colaboración de la cooperadora, pudimos hacer frente al cambio total del techo. Pero bueno, nos quedaba la parte interna, ¿no? Las habitaciones. Así que bueno, ayer comenzaron a full los muchachos trabajando, un equipo numeroso, habitación por habitación, se va a hacer una reforma completa.

0: Completa, completa quiere decir todo, baños, techo, piso, paredes, sistema eléctrico, tanto de las habitaciones como del estar de enfermería, la sala de procedimientos, lo que es el cuarto de los médicos. Cada vez, gracias a Dios, vamos sumando más personal, entonces tenemos residentes, tenemos rotantes, para que sea todo más cómodo y igualmente para los pacientes, ¿no?
1: Exacto,
0: que tengan un lugar más acorde y más cómodo para poder estar acá. También se va a hacer todo el cambio de lo que es camas, todo, una sala completa.
1: Doc, mientras se desarrolla esta remodelación que ya nos anticipás, ya arrancó, ya están trabajando, ¿cómo se garantiza la atención en el sector ese de pediatría y qué medidas se tomaron para seguir con la atención, ¿no?, de todos los pacientes?
0: Sí, se cerró el ala completamente y bueno, y ahí hubo una redistribución en el hospital, en otros sectores, la gran mayoría en la sala, en la zona de ginecobstetricia y traumatología,
1: bien,
0: donde tenemos el lugar acondicionado, pero también se habló con y se está trabajando en forma conjunta con los hospitales cercanos, en los cuales, si es necesario, se dirigió a los pacientes hacia esos sectores. Ellos gentilmente colaboran con nosotros, están colaborando. Así que bueno, son 45 días que vamos a estar. Eso es lo que estima la empresa, que estima el ingeniero, yo le estaba hablando. Así que bueno, 45 días y ya después tendremos un lugar nuevo que va a mejorar en muchos aspectos, ¿no? En el confort y en la calidad para los pacientes.
1: Exacto, la atención ahí en la comodidad, como lo decía usted, doctor. 45 días entonces el plazo estimado para la finalización de la obra y ya habilitar el área con todo remodelado. Estamos ahí repasando también y visualizando en vivo las imágenes de los comienzos ya de la obra ahí en el sector. Por último, doctor, además, ¿no?, de esta remodelación que iniciaron, ya nos decías que han hecho otros tipos de remodelaciones o intervenciones también en distintas áreas. ¿Siguen con otros proyectos o también de relacionado a equipamientos para el hospital de Iguazú?
0: Sí, estamos, bueno, también estamos con estamos planificando la remodelación de todos los que es consultorios externos, uh-huh, de pediatría y lo que es kinesiología, un sector que está aparte acá del hospital. Ese sería con eso continuaríamos y con hacer un departamento en un lugar exclusivo para la gente de salud mental, donde pueda trabajar todo el equipo de salud mental en un lugar, en un espacio físico exclusivo, donde esté la gente de servicio social, las secretarias, la doctora, la médica psiquiatra, las psicólogas, todo el equipo trabajando en un lugar que también pueda darle atención a algo que nos está dando una fuerte demanda, ¿no?
1: Exactamente. Doctor, entonces, para todos aquellos que están ahora conectados a la 99.9, arrancaron las obras destinadas a mejorar ahí la infraestructura del sector de pediatría y se garantiza la atención durante todos estos 45 días, ahí como nos repasabas en el hospital y en otros sectores también.
0: Sí, se está, obviamente que se resiente, ¿no? Es una época.
1: Exacto, sí.
0: Es una época de alta demanda por la época invernal y las internaciones. Uh-huh. Se están reprogramando muchas veces cirugías porque hay veces que no hay camas para poder internar, pero bueno, lo urgente está siempre garantizado. Las cirugías programadas estamos realizando, pero en menor número, por un tema lógico de disponibilidad de lugar, ¿no?, del lugar de cama. Pero bueno, estamos esperanzados que en breve todo se pueda normalizar y seguiremos con las remodelaciones, ¿no? Hablábamos con el equipo, seguir con la parte de clínica, pero ya en otro tipo de encararlo de otra manera, ir remodelando habitación por habitación, porque bueno, se va deteriorando con el uso y bueno, y uno necesita dar un buen servicio.
1: Doc, muchas gracias por la comunicación y por todos los detalles de las obras que están llevando adelante en el hospital.
0: No, de nada, Sol. Un beso. Saludos.
1: Ahí teníamos ahí la palabra del director del Hospital Marta Teodora Schuar, doctor Mauricio Reartes, ya brindándonos detalles de estas, ahí estamos viendo, decíamos, repasando de las imágenes, ya arrancaron estas obras destinadas al sector de pediatría con el objetivo de mejorar toda la, renovar toda la, la infraestructura, también darle mayor comodidad y calidad de atención. Tiene un plazo estimado de 45 días de ejecución de estas obras y después de esos días ya estarían habilitando todo el área ya remodelada, ¿sí? Se garantiza la atención en otras áreas de ahí del hospital Marta Schuar, y también se suman otros centros de atención también cercanos para poder llegar a toda a la comunidad, a todos los niños, que niños, niñas que necesitan la atención en este tiempo, ¿no? De remodelación. Y bueno, otros proyectos que ya tienen en mente, que tienen previsto, que están trabajando dentro del hospital para los próximos meses. 49 minutos de las 10 de la mañana, no te olvides que después vos podés volver a escucharlo y a repasarlo a través de las distintas redes sociales, todas las entrevistas y las notas que vamos obteniendo en esta jornada. Hoy ya te anticipábamos un poquito lo que se viene para este mediodía, en dos horitas aproximadamente, ahí con la previa y demás, y te íbamos a estar anticipando en el ámbito deportivo el 11 probable de la selección argentina. Ayer fue muy claro Scaloni, obviamente ya tenía el equipo en conferencia de prensa, lo dijo, el equipo ya lo tengo, pero todavía no le comuniqué a los jugadores, a ustedes tampoco, por todos los que están presentes en la conferencia de prensa, así que ya tiene pero muy marcado y definido la formación. Y dentro de lo que pudo anticipar en la jornada de ayer, bueno, los cambios después de lo que dejó el partido con Cabo Verde, ese encuentro de 3-2 a favor de Argentina. En el arco se mantiene Emiliano El Dibu Martínez, y en la defensa ya arrancamos con un cambio. Molina, Cristian El Cuti Romero, Lisandro Martín en los centrales, y ingresaría Tagliafico en lugar de Medina, de Facundo Medina. Tuvo partidos correctos en la fase de grupos contra Cabo Verde. Por allí vino el gol de Cabo Verde por una salida, un mal despeje de Medina. Y entró Tagliafico justamente en ese partido porque ya no podía más, ya por molestias también, un desgaste físico, que terminó mejor físicamente, terminó Cabo Verde que la selección argentina. Bueno, hizo el ingreso Tagliafico para los minutos que quedaban del encuentro, y lo hizo muy bien, siempre que tiene también la posibilidad de jugar de titular, también tiene partidos muy buenos y correctos. Y hoy, bueno, Medina le cede ese lugar a Tagliafico, que ingresaría desde el 11. En el mediocampo también habría una modificación. Confirmado que estaría hoy en el 11 Leandro Paredes. Leandro Paredes arrancaría como titular, y también lo acompañan Rodrigo De Paul, que salió muy, muy enojado ante Cabo Verde. No le gustó nada ese cambio. Rodrigo De Paul, Enzo Fernández, y un poquito más adelante ahí Alexis McAllister o probablemente Nicolás González. Puede llegar a ser a quedar Alexis McAllister, como ya viene jugando, habitual de titular, o se anticipa también que podría estar Nicolás González. Y arriba Messi, y el ingreso de como titular de Julián Álvarez. Lautaro Martínez le cede ese lugar a Julián Álvarez. Dos delanteros, bueno, Lautaro que convirtió un penal, pero que no están pudiendo convertir. No están pudiendo sumar en lo que es el partido en sí, mediante jugadas, cumplen su función estar ahí aportando para el equipo en lo que sea necesario, pero no están pudiendo sumar con goles para la selección argentina. Julián Álvarez tuvo un mundial en Qatar, y bueno, después todo lo que se vino para la selección argentina de eliminatorias y demás, con muy buen presente en ese tiempo, en ese momento, convirtiendo goles, que es también por lo que se miden los delanteros. En el banco de Argentina, también citado y convocado en este mundial, está el Flaco López, que tuvo pocos minutos en esta competencia y ahora no es como titular, ¿no? Prioridad para Scaloni. Sigue apostando y apuntando ahora para este partido por Julián Álvarez. Así que vamos a ver si puede llegar a tener también, dependiendo de cómo sea el partido hoy ante Egipto, claramente, si puede llegar a sumar minutos el otro delantero de la selección argentina en el segundo tiempo. Así que vamos a seguir. Hoy decíamos un Egipto que terminó segundo en su grupo, junto con Bélgica, Irán y Nueva Zelanda. Los dos han clasificado. Bélgica, que ahora está en cuartos de final, y Egipto terminó segundo con 5 puntos, también clasificado a los 16 avos. No perdió partidos, empató 3, 2 por fase de grupos, y empató por 16 avos ante Australia. Y en la fase de grupos ha ganado un solo partido. Ahora, después de la victoria ante Australia por penales, se le viene a Argentina en octavos de final. Así que vamos a ver. Argentina pasó los 3 partidos de fase de grupos con la victoria, terminando primero, líder de su grupo, y le tocó uno de los partidos más difíciles, creo yo, de los otros 3 de fase de grupos, ante Cabo Verde. Una pelea constante de estar ganando, al empate, de volver a ganar, al empate otra vez en los minutos de tiempo extra, y ahí se vio varias situaciones que por supuesto que todos tuvieron la autocrítica, tanto jugadores como cuerpo técnico, y por ese motivo hoy se dan modificaciones para el partido de este mediodía. 13 horas Argentina-Egipto, y a las 17 Suiza ante Colombia. Los últimos 2 partidos de octavos de final. Se define hoy cuáles son los otros 2 que van a estar completando el grupo de cuartos de final. Repasamos: Francia-Marruecos van a estar jugando el jueves, este jueves, 9 de julio a las 17 horas, por un lugar en la semifinal. Viernes 10 de julio a las 16 se va a estar enfrentando España ante Bélgica, por un lugar en semifinales. Y el día sábado 11 de julio están programados los otros 2 partidos. A las 18 horas Noruega ante Inglaterra, y a las 22 horas del sábado será el partido, ¿sí?, del ganador del cruce de hoy. Argentina o Egipto versus Suiza o Colombia. Los ganadores de esta tarde van a estar jugando el sábado 11 de julio en horas de la noche, a partir de las 22. Esos ya son todos los partidos programados de los cuartos de final. ¿Sí? Llegadito al fin de semana vamos a estar ya conociendo a los semifinalistas de esta Copa del Mundo, con sede en México, Estados Unidos y Canadá, y que ya las tres selecciones, ¿sí?, sedes, han quedado eliminadas. La última fue ayer, Estados Unidos ante Bélgica, que perdió 4-1 y se despidieron de este mundial en la instancia de octavos de final. 57 minutos de las 9 de la mañana. Recordarles en este momento, antes de ir despidiéndonos, que en www.radioiguazú.com y en las redes sociales de Radio Iguazú Misiones, en la red social de Instagram, pueden sumarse y pueden ir participando de la encuesta semanal. Ayer, el lunes 6 de julio, hemos publicado la segunda encuesta de este mes de julio, que tiene que ver con los espacios verdes, con las plazas de Puerto Iguazú, con las distintas plazas, los nombres y el espacio, ¿sí? Abierto, donde vos podés expresar lo que percibís, cómo encontrás las plazas de tu barrio, los que están cerca de tu lugar, ya sea de trabajo, de tu casa, de tu hogar, de tu vivienda, y todo, lo que quieras analizar, o tu mirada de las plazas en cuestión que aparecen en la encuesta. ¿Sí? Arrancamos ya la semana pasada con otro tema referente a lo económico, y también podés ingresar a www.radiobosu.com a repasar el informe breve con los resultados y los porcentajes, y lo mismo va a suceder el próximo lunes. La encuesta se queda abierta a toda la comunidad durante toda la semana, de lunes a viernes, y en el inicio de la siguiente ustedes pueden repasar ya los resultados, y también con algunos de los comentarios que ustedes nos brindan, para conocer y compartir también la visión y la mirada que tienen respecto a los diferentes temas de interés. Y abierto también el espacio Radio Voz Misiones con esta iniciativa de las encuestas de los temas que son de interés también para todos ustedes que nos siguen de lunes a viernes de 9 a 11 a través de la clásica 99.9, con los distintos temas del ámbito local, del ámbito regional, también a nivel provincial, nacional, y hoy, o en esta oportunidad, en este mes y en este año 2026, a nivel internacional, en el ámbito deportivo, con todo lo que está sucediendo con la selección argentina. Tenemos 10 grados en este momento, sensación térmica también igualada en 10, una humedad en torno a un 78%, cero probabilidad de precipitaciones. Máximas para hoy en Iguazú de 16 grados. Mañana, para amanecer la jornada de mañana miércoles, todavía con temperaturas frías de un dígito, similares a las de hoy, de 5 grados, entre 5 y 7 grados de mínima para amanecer mañana miércoles, y ya una máxima más elevada, máximas de 21 grados. En Puerto Iguazú también con el cielo despejado, sol a pleno en la ciudad de las Cataratas. Aprovechen estos 3 días, este martes, miércoles e inclusive el jueves, con la presencia del sol en Puerto Iguazú. Se anticipa un poco de inestabilidad para el fin de semana. Otra vez, nos estaría tocando un nuevo fin de semana con inestabilidad. Es lo que se anticipa. Así que hasta el jueves al menos tendríamos sol en nuestro destino. No se olviden de seguir ahí atentos a cualquier aviso o anuncio en cuanto al pronóstico extendido, porque eso se va modificando, se va modificando segundo a segundo, así que puede ir cambiando. Eso es lo que ya podemos anticiparle en este martes 7 de julio. Que tengan todos una excelente tarde de martes, a aquellos que van a presenciar también el encuentro de Argentina, a compartir este mediodía ahí con amigos, con la familia, y después sea cual sea el resultado, ya sea de sumar, de avanzar de instancias, hacerlo con todo los cuidados, una vez que salen también a festejar ahí con los amigos, los compañeros, que lo hagan con cuidado, y el respeto también con el otro, ¿sí? en la vía pública. Y nos volvemos a reencontrar en la jornada de mañana miércoles con mucha más información. Vamos a estar con la columna Despierta tu potencial, a cargo de Mariela Dandeu, coach ontológico profesional, con la última etapa de la triada del enemigo del éxito. Recuerden ustedes que venimos ya de varios miércoles hablando sobre los 3 enemigos del éxito, y mañana miércoles vamos a estar abordando el último ítems, como siempre, con la explicación, con el mini cuento, con los ejercicios también de para ponerlos en práctica, ¿sí? en estos espacios de reflexión, de bienestar también personal, y en el ámbito empresarial y de emprendedores, con otros temas también de interés general. Cuídense, volvemos a conectarnos mañana a través de La Clásica 99.9. Chau, chau.

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2: Y hablando del mundial, no nos olvidamos de las investigaciones que hay alrededor del AFA. Bájame por favor la cortina, voy a saludar unos minutos, poco, porque está en el aire, al señor Pancho Olivera, que junto con Hugo Alconá Damón firmó una nota hoy en La Nación titulada en Estados Unidos, agentes del FBI y fiscales federales toman testimonios para investigar operaciones financieras de la AFA. Pancho, muy buenos días, no te quito mucho tiempo. Ojalá que Argentina gane hoy. Hola, Luis. Hola, ojalá que Argentina gane hoy, pero que eso no nos impida seguir investigando como corresponde, ¿no?
4: No, por supuesto, van por carriles separados desde ya. El tema al que vos hacías referencia es algo que está avanzando en la justicia en los Estados Unidos, y la novedad es que 3 fiscales, 2 de Washington y 1 del estado de Florida, pusieron la lupa sobre los movimientos de la plata negra de la AFA en los últimos años y tuvieron una conversación, por lo menos una, puede haber habido más, por Zoom, con gente relacionada con la causa. Recordemos el empresario Guillermo Tofoni, que demandó a la AFA, él tenía los contratos de comercialización hasta 2021, y empezó a citar gente para recabar información. De estas reuniones participaron además agentes del FBI, que es una novedad también, que es un poco el brazo operativo de los fiscales en los Estados Unidos, del Departamento de Justicia, y 3 horas duró esta conversación, y empezaron a pedir datos, testigos, necesitan documentación. Bueno, todo esto podríamos decir que está empezando, pero que es importante porque hay muchos movimientos que en derredor de la AFA se manejaron por afuera del radar en los últimos años, ¿no? Recordemos que hay una causa en la justicia que investiga que la empresa de Javier Faroni, Tour Prodenter, manejó alrededor de 260 millones de dólares, de los cuales 57 no se sabe dónde fueron. Fueron a sociedades fantasma o pantallas, unas 10 sociedades. Obviamente todo esto es incipiente, pero la justicia norteamericana está poniendo la lupa.
2: Ahora, Pancho, muy interesante. Primero porque es novedoso. De nuevo, escuche nuestra audiencia, siempre muy informada. Por primera vez, el Departamento de Justicia, con 2 fiscales por un lado y el FBI por el otro, está poniendo la lupa en los contratos presuntamente irregulares, yo le sacaría presuntamente, que hizo la AFA con algunas marcas, y más que con algunas marcas, con una productora de Javier Faroni, un hombre de masa, ex diputado provincial, etcétera, etcétera. ¿Cómo puede seguir esto? ¿Hay un peligro? Ayer yo te veía en el whisky, en el momento whisky, creo que era un poco antes, con Carlos Pañi y Daniel Vilota hablando del tema, y Tapia está en los Estados Unidos, pero Tobillino no. ¿Puede haber una citación, alguna cosa sorpresiva como la que sucedió con el FIFA Gate, o es muy pronto todavía para decir esto?
4: Por lo pronto, para que eso ocurra, lo que tiene que pasar es que tiene que haber una apertura de una causa formal. Por ahora lo que hay es una investigación preliminar. Así trabaja la justicia de los Estados Unidos, es sistema acusatorio. Una vez que los fiscales recaban la prueba suficiente, ahí van a la corte o a una corte de un determinado estado y abren una causa. Eso hasta ahora no ocurrió. Estamos en la etapa previa. Por supuesto que hay información que está circulando, hay intenciones de avanzar, esa es la información que yo tengo, y también que necesitan testigos y nombres que van a aparecer. Lo que me dicen a mí es que los fiscales no descartan, por ejemplo, citar a funcionarios de la Argentina o a exfuncionarios. Recordemos, por ejemplo, el exdirector de la Inspección General de Justicia. ¿Te acordás que había designado veedores? Uh-huh. Bueno, todo eso seguramente podrá aportar a la causa. Después hay algo sobre lo que Luis Gasulla habló mucho, que es este exdirectivo de la AFA, Juan Pablo Vicón. ¿Te acordás que tenía
2: el hombre del pendrive? Sí.
4: Claro. Bueno, el nombre de Juan Pablo Vicón circula en las conversaciones. Ahora, yo no sé si esto servirá como prueba. Los abogados de la AFA dicen que no, por aquella doctrina del árbol envenenado, no se sabe bien de dónde salió, si está adulterado o no, pero por supuesto que todo esto empieza a contar, Luis.
2: Claro que sí, Pancho. Bueno, Vicón, Lucía Pantano y su hijo, figurando como testaferros en la mansión de Pilar, gente que de repente ni siquiera la encontrás para hacerle una nota, ¿no? Que desaparecieron del mapa, se fumaron. Vico, ¿desapareció porque tiene miedo que Tobillino lo persiga? ¿O porque le pagaron a cambio el contenido de ese pendrive? Hay muchas preguntas para hacerse.
4: No sabemos ni dónde está Vico, no, ¿viste? Ni siquiera si está en la Argentina.
2: Igual que Germán Cervantes, pasando otro tema del caso Gira, ¿no? No se lo encuentra por es ningún lado. O sea, cambió de celular, cambió de amistades, no sabemos si cambió de auto y cambió de casa y cambió de familia, qué sé yo, ¿viste? Hasta ahí no lo sabemos. Pero gente que no encontrás por ningún lado. Una más. Esto es geopolítica, deportes y poder. La decisión, la intromisión de Trump ayer con respecto al jugador de Estados Unidos, que finalmente, bueno, quedó fuera de Estados Unidos, eliminado en el Mundial. ¿Hay que leerlo en clave geopolítica? ¿O es sencillamente el folclore de fútbol y Gianni Infantino se está pareciendo más a Chiqui Tapia y todo eso que corre por los memes?
4: Mira, yo la verdad que Trump tiene ese estilo de ejercer el poder y se preocupa porque nos enteremos de que lo tiene. Claro, es decir, Trump podría haber desmentido la información que había salido en New York Times, en El País, que decían que lo había llamado Infantino, y dijo directamente, le pedí, es decir, soy poderoso y quiero que veas el modo en que ejerzo brutalmente este poder. Obviamente es recontra cuestionable, pero eso es otro tema, ¿no?
2: Pancho, gracias, te mando un abrazo grande, muy gentil.
4: Abrazo grande para todos.
2: Pancho Olivera, de Más Nación, de La Nación, la está rompiendo toda. Hoy hay una nota en La Nación que tiene que ver con esa investigación preliminar del Departamento de Justicia, del FBI, por algunas cosas extrañas y presuntamente sucia que hicieron Tapia y Tobillino.
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2: Ya sabes, la formación de Argentina versus Egipto, entre las cosas que están confirmadas está la inclusión de Paredes y dos posibles cambios, que nos anticipó ya Matías Ale. El partido empieza a las 13, bueno, lo sabe todo el mundo, etcétera, etcétera. A ver, un cambio por línea. Volverá Nicolás Tagliafico, lateral izquierdo por Facundo Medina. Leandro Paredes va a estar en la mitad de la cancha. Lo que falta definir, corregime Ulises, es si Thiago Almada entrará o será suplente, pero ya se sabe que Julián Álvarez va a reemplazar a Lautaro Martínez. A ver, ¿cómo estaría el equipo entonces? Lo repito por si alguno distraído todavía tiene dudas. Dibu Martínez, Nahuel Molina, Cristian Romero, Lisandro Martínez, Tagliafico, Rodrigo De Paul, Paredes, McAllister, hay dudas acá, pero McAllister, Enzo Fernández, Lionel Messi y Julián Álvarez. Cualquier cosa, si se corrige o si se va cambiando con las horas, me avisa. Sí, señor Joffre. Le digo señor ahora porque es Mr. Joffre, claro. Ahora que habla de deporte. Y dale.
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5: Bueno, hablábamos de las cábalas, los famosos, pero yo te traigo un ritual. Ay, que sí. Ya estamos a tiempo de hacer, que es un ritual con agua, vinagre y orégano para enviarle toda la buena energía a la selección argentina.
2: Entonces, ¿perdón?
6: Sí. Escúchame las palabras de las brujas.
5: ¿Cómo hacer el ritual para enviarle la buena energía? Vamos a necesitar un vaso o un frasco de vidrio.
7: Bien.
5: Una cuchara sopera de vinagre blanco, una cucharada de orégano, agua, un papel y una lapicera. Vamos a llenar el frasco de agua o el vaso, lo que tengas. Le vamos a agregar una cucharada sopera de vinagre blanco. Vamos a incorporar.
2: Yo me estoy comiendo las uñas y me tengo. Bueno, dale.
5: No, lo hacemos ahora.
2: Okay.
5: Una cucharada de orégano, sí. Y en un papel.
2: Búscame el orégano, por favor.
5: Y el vinagre.
2: Sí, y el vinagre. Sí.
5: Vamos a escribir en un papel. Selección Argentina de fútbol y todos sus jugadores.
2: Me estás jodiendo.
5: Anotale. Vamos a colocar el papel.
2: Pero que si todavía no está confirmado todo el equipo.
8: Los 26.
5: No, ponés esa frase nada más. Selección Argentina de fútbol.
2: Hablaste en paraguayo recién. ¿Sí? Los 26 por la duda.
8: Ay, que por ahí me sale mi tonada natural.
2: Háblale.
8: Es lo mexicano.
5: O sea, no entiendo. Ándale, mande.
2: Al jefe no se le discute, por favor.
5: Bueno, en el papel vamos a escribir Selección Argentina de fútbol y los jugadores. O sea, vamos a poner a todos los jugadores, porque también hay cambios.
7: ¿Todos los nombres?
2: México ya quedó eliminado. Cambia, por
5: favor. Los que están convocados ahí en el plantel, los del banco y los principales. Vamos a colocar el papel debajo del vaso, sí. Y vamos a ubicar el vaso en un lugar alto de la casa, como puede ser arriba de la heladera o en un estante elevado, y lo vamos a dejar allí hasta que termine el partido. O sea, lo hacemos ahora, poner eso en 11:15 y ya lo dejamos. Una vez que termina el partido, vamos a desechar el vaso y lavarlo bien antes de volverlo a utilizar. Esto tiene mucho poder. ¿Vos viste lo que hizo?
2: ¿Qué metiste ahora? Porque hay música egipcia, muy bien.
5: Lo que yo te quiero decir, además, viste que el otro día, antes del gol, el Cuti Romero y Lisandro Martínez fueron a pedir agua bendita.
2: Sí.
5: Y se, ¿viste lo que hicieron? Y se mojaron un poco con agua bendita.
2: No era agua bendita. Sí. ¿Quién te dijo que era bendita?
5: Ellos.
8: Salió por todos lados.
5: Ahora salió
8: por
5: todos lados, se fueron a mojar. Escuchá, los dos justo se fueron a mojar con agua bendita. Y después, el Cuti hizo un gol y Lisandro hizo un gol.
8: Tomá.
5: Y después, Lautaro, en el partido donde hizo el penal, fue, se puso ahí como adelante y hizo como chau,
7: como
5: chau,
7: que se sacó
5: chau,
7: la mala vibra, bufa, bufa. La mala.
5: No me vamos a decir que esta selección no es cabulera.
2: Espera, que no hablen una. ¿Cómo es
8: eso? No, hay una frase que quedó inmortalizada que es hashtag fuera malas vibras.
7: Sobre todo.
5: Bueno, lo que digo es una selección muy tabulera. Muy tabulera. Y de muchos rituales.
2: No tengo tiempo porque estoy pensando en el partido y no me da para eso.
5: Bueno, pero lo que yo estoy haciendo es en pos del partido.
2: Bueno,
5: es para dar calma.
2: Ok.
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2: Y hablando del mundial y del partido. Y de algunos aspectos del mundial, Yanina Latorre ayer en el Observador 107.9 criticó a Tamara Pettinato por decir que Lionel Messi histeriqueó a la periodista Sofía Martínez.
10: Puede que la vimos todos en la casa de gobierno, boludeando y chupando con el nabo de Alberto. Tiene el tupé de decir que Messi no la histeriqueó, habló, chicos. No puede haber una mina que haga un laburo y que vaya y que los y que le caiga bien a los jugadores y le den nota. No, si te dan nota a los jugadores, sos puta. Pero yo de Gastón Medún no vi eso. Al Pollo Viñolo, que Messi lo adora y le da notas, no vi que nadie diga que no sé qué es puto. Dejen de inventarle cosas a la gente. Siempre es todo el histeriqueo, el cuerno, que es cornuda. Porque por ahí Antonella ve eso y le hace un escándalo al tipo. Son atrevidas. Aparte, aclararle si te saludo, porque te saludo es porque se está haciendo cargo de la tendencia y la está defendiendo a ella.
2: Sí.
10: Y Pettinato, en lugar de solidarizarse con Coso, la trata de histeriqueo. Entonces la seguís poniendo en el ojo de la tormenta. Porque hoy en día, nada de lo que haga Messi, nadie lo va a criticar porque es el hombre más querido por todos. Pero es feo lo que hace.
2: Sí. Bueno, muy de acuerdo con Yanina. Lo único que falta. Yo no estoy siguiendo el minuto a minuto, ¿no? Pero me dijeron, vení Luis, porque por ahí vos sabés del tema, si sabés decirlo y si no, no. Me dijeron que hay muchas colegas que están cubriendo el Mundial y que no son muy bien tratadas, ¿viste? No sé si por los planteles, si por la gente de prensa. Uh-huh. Yo no la conozco a Sofi Martínez, la conozco por referencia, ¿no? Quiero mucho a Diego Leuco, sé que en un momento salió con Diego Leuco. Así y es. Ya solamente ese dato para mí la hace soy muy parcial, no soy imparcial, porque por carácter transitivo me cae bien. Pero yo siempre la vi hacer un laburo muy serio.
11: Hola, Sofi Martínez, que se dio a conocer justamente gracias a Messi, si querés, un poco mucho más. Se volvió mucho más famosa y más popular a partir de las palabras que estuvo con Lionel en el Mundial anterior, ¿se acuerdan? A partir de ahí...
2: ¿Pero a quién se le puede ocurrir que Messi va a histeriquear a la... A... Primero, Messi es una persona muy, muy moderada y muy consciente de que cualquier microgesto, no un gesto, de que cualquier microgesto que haga va a ser sobreinterpretado para bien y para mal. Estamos de acuerdo con eso, Pero al mismo tiempo, si vos lo ves a Messi y tenés el y haces el esfuerzo de interpretar sus microgestos con Sofía Martínez o con cualquiera, vas a ver que él no es muy demostrativo. Y ni siquiera cuando la miró de manera prolongada ante la pregunta que le hizo, que era muy sentida a Sofía Martínez, hizo algo fuera de lugar, está claro, expresó lo que estaba sintiendo en ese momento y no fue una sobreexpresión. Es cierto que no solo a Sofi Martínez, sino que algunas colegas, mujeres, no las están tratando muy bien, Ulises.
12: Sí, es verdad. Es más, se hacen muchas campañas en redes. Por lo menos lo que yo pude ver en redes sociales, a Sofi Martínez se le está pegando, pero muchísimo. El otro día subieron un compacto de la transmisión de ella. Antes de que arranque, ella se graba, hace los blogs, ¿no? Y le pedía a Pablo Girado, Juan Pablo Barsky, que le ajusten el audio, si podían hacerlo, como podemos hacerlo acá, si está muy fuerte.
2: Ajustame el audio.
12: Mirá cómo trata a Sofi Martínez a sus compañeros, que lo otro. Le estaba pidiendo un favor de si le podía ajustar el audio, nada más.
2: Sí. De una discusión de trabajo o una sugerencia de trabajo a un maltrato, hay un mundo, ¿eh?
12: Sí, obvio.
2: Y después tampoco mezclemos la ideología, Hay colegas que pueden no pensar como yo, pero que son periodistas deportivas muy buenas profesionales. A mí la que me parece que es muy buena es, ¿cómo se llama la chica que trabaja en C5 y que también trabaja en ESPN? Luciana...
13: ¿Rubinska?
2: ¿Cómo?
13: Rubinska.
2: Muy, muy seria para analizar. La escuché analizando fútbol. Y me pareció que tiene mucho sentido lo que dice. No importa lo que piense, si es más simpática, más linda o menos linda, ¿no?
12: Sí, obvio. Yo creo también, no sé si la conoces, Gabriela Previtera, que trabaja hace muchos años en Canal 7.
2: Sí.
12: También, me parece una periodista.
2: Sí, no la conozco tanto, pero me parece que hace muy bien su trabajo. Pará, y conozco muchos supermachos del periodismo deportivo que son unos nabos, que están muy enamorados de sí mismos. Hay uno que ni lo quiero nombrar porque si no se hace famoso, que se la pasa puteando a la gente, Ayer le decía a Cristiano Ronaldo, no, Cristiano Ronaldo no es un pelotudo, es un pelotudo con carné. ¿Quién sos vos? ¿De qué lugar hablás? Injunable. Perdón, se me escapó. Gracias, Muchísimas gracias. No sé para qué me fui para este lado, dale.
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2: 11 de la mañana, 92 minutos. Dale, Juliana Malietti.
14: Vamos a hablar un poco de Egipto, este país al cual nos enfrentamos en el día de hoy, que además de que todos los conocemos porque es una gran potencia histórica y cultural, hay que contar un par de cosas más. Por ejemplo, es un país muy, pero muy poblado, tiene 100 millones de habitantes y una particularidad, más de 100 millones, mejor dicho, y una particularidad y es que la gran mayoría de la gente vive cerca del río Nilo y el Delta. Se calcula que el 95% de la gente vive en el 5% del territorio, hay una gran densidad poblacional. Y otro dato clave es que ahí en Egipto hay una ruta comercial clave que es el canal de Suez, por donde pasa el 12% del comercio mundial. Es un atajo que se usa cuando un barco viene de Asia para evitar bordear todo lo que es África y llegar a Europa. Y Egipto cobra un peaje por todos los barcos que pasan por este canal, que es un canal artificial. Y bueno, eso es una fuente de ingresos muy importante para el país. Además, en términos políticos, es una república semipresidencial, pero el poder está muy concentrado en el presidente y las Fuerzas Armadas. Y por último, si hablamos de fútbol, es una potencia del fútbol africano porque su selección, los Faraones, ganó 7 Copas Africanas de Naciones, más que cualquier país del continente, y fue la primera selección africana en jugar un mundial en 1934.
2: Muy bien, último momento, Argentina está confirmado, ¿no, Ulises? Confirmado el equipo de Argentina. Entonces, jugarán Dibu Martínez, Molina, Romero, Cuti Romero, Lisandro, Tagliafico, De Paul, Paredes, Enzo Fernández, Alexis McAllister, lo confirmaron, Alexis, Messi y Julián Álvarez, lo acaba de confirmar Gastón Edul. Muy bien, cita la fuente del señor Ulises Joffre, como corresponde una bonanza de servicio. Repetimos, Diego Martínez, Molina, Cuti Romero, Lisandro, Tagliafico, De Paul, Paredes, Enzo Fernández, Alexis McAllister, Messi y Julián Álvarez. Dale.
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2: Fede Flower, ¿tenés más información del espectáculo, bueno, vinculada con el
11: sí,
2: mundial?
11: Sí, por supuesto, porque
2: no hagas quilombo que falta muy poquitito para empezar el partido. Ya abrieron las puertas del estadio. ¿Hace cuánto que la abrieron la puerta del estadio?
5: Las abren como 4 horas antes las puertas del estadio y la capacidad del estadio de Atlanta es de 80.000 personas.
2: Muy bien, bien, metidos. Vos sos una gran periodista seria, ¿eh?
5: Sí. También. Obvio que soy una periodista seria y más deportiva. Soy tipo la Sofi.
2: Lo que pasa es que repetís Martínez. Mucho boludato, repetís.
5: Bueno, algunos boludatos
11: es verdad que a la gente le gustan los boludatos también, sobre todo en ese contexto de mundial. De hecho, quiero decir algo. Cerca de este estado está Marcelo Stinelli, que subió una historia en la que dice: matecitos en el hotel frente al estadio. Matecitos en el hotel frente al estadio. Nervios mal. Y bueno, después mandó el mensaje. El
5: porque
11: mensaje
5: a diferencia vía WhatsApp. De Miami, el estadio de acá de Atlanta, lo que tiene, por lo que puso Tinelli, es que un hotel muy grande a 2 cuadras. Por lo cual, casi la mayoría de los argentinos que viajó a Atlanta y tienen las posibilidades, se está hospedando en ese hotel porque se ahorran el transporte, se ahorran los traslados y sobre todo se ahorran las caminatas, que son muy largas.
11: Bueno, habló Sofi Martínez, esto que hablamos hace un rato. Hay una parte donde ella, a ver, hasta ahora no había dicho nada al respecto de esto que sucedió con Messi en la zona mixta. Hay un audio cortito donde cómo ella se sintió. Porque hasta ahora, claro, era la parte que vimos todos en ese momento en la zona mixta cuando terminó de jugar Argentina-Cabo Verde y lo que dijo Messi, cómo respondió. Pero personalmente, esto decía Sofi Martínez, cómo se sintió después de estar de vuelta con el campeón.
16: Acabo de salir de la zona mixta, Leo frenó para hablar y me saludó y me dijo, bueno, te saludo, porque si no a veces dicen que te saludo, que no te saludo, no sé por qué hacen eso. Y yo me pregunto lo mismo y obviamente que, no sé, yo dudé un montón. El blog este es testigo, dudé en decir y salir y decir algo, no sé, y no dije nada. Entiendo que a veces el trabajo habla por sí solo y mejor callarse que seguir agrandando una noticia, pero la noticia sigue agrandando muchas veces. Eso me pasó y dan ganas de salir a hablar y decir la coqui. Decís, me da bronca porque yo estaba acá con mi familia en Miami y de repente son capaces de poner a amargar tu momento porque la vez que a tu mamá que sabe, a tus tíos que te miran un poco, viste, y también están cargados con la situación porque hay un montón de programas que dicen un montón de cosas solo porque son mujeres en realidad, porque a ningún varón se lo hacen. Creo que el gesto de saludarme y decir eso es un gesto de un tipo que podría estar solamente pensando en el mundial y sin embargo ve alrededor y puede ver una piba que la pasa mal porque dicen cualquier cosa y no le interesa que eso pase. Entonces te saluda y te dice te saludo para que te dejen de torturar. Siento un poco eso. Parece que su gesto es lo más grande que hay.
2: Mira qué bien, ¿eh? Sí. Y sí, es probable, ¿eh?
11: Sí, totalmente.
2: Que Messi siempre está atento al mundo exterior, sabe aunque todo. Parece concentrado en su mundo. No sé si todo, pero o sea, de lo que cosas. Se quiere enterar, se entera. Y obviamente, igual que la mamá de Messi. La mamá de Messi, el gesto de la mamá de Messi de atenderle el teléfono a Florencia Peña ya habla por sí sola de la familia Messi. Le atiende el teléfono a una persona que le acaba de hacer mucho daño a su familia.
11: Sí, exactamente.
2: Ya habla por sí solo.
11: Y también esto que esta frase que creo que justamente nunca antes mejor dicho, ¿no? La humildad de los grandes, de Leo Messi, ¿no?
2: Sí. Ah, a propósito de eso, mira, encadena una cosa con la otra. El contraste entre Mbappé puteando, ignorando a sus rivales y poniendo en un estadio menor a un paraguayito, porque él es francés y es progre y no sé, y tiene la libertad de salir con una chica trans y por eso lo de C5N creen que es todo lo que está bien, eso se contrasta con el Dibu Martínez en el Mundial pasado, consolando a Mbappé cuando Argentina lo sacó a Francia del Mundial. Por un lado hay una persona y por el otro otra persona muy distinta. Que sea de derecha, de izquierda, de centro o lo que quiera pensar.
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19: 11 de la mañana, 30 minutos en todo el país. La temperatura en Buenos Aires, 10 grados, 8 décimas. El gobernador de Catamarca pidió eliminar las PASO. Raúl Jalil afirmó que no sirven a la sociedad y planteó que las agrupaciones deberían resolver sus postulaciones mediante elecciones internas o acuerdo político. José Luis Espert declara hoy ante la justicia por presunto lavado de activos. El expediente investiga una transferencia de $200,000 desde una firma ligada a Federico Fred Machado, líder de una red acusada de blanquear fondos del narcotráfico. Confirmaron la alineación del seleccionado argentino que jugará desde las 13 ante Egipto. Entre los cambios con respecto al equipo que jugó ante Cabo Verde, Leandro Paredes ingresará por Thiago Almada, Nicolás Tagliafico jugará en lugar de Facundo Medina y Julián Álvarez reemplazará a Lautaro Martínez.
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0: Día Macul, a mí el día que me calenté mucho con la selección fue en el 2009, en eliminatoria, partido en Bolivia contra Bolivia, estaba Maradona de técnico, Bolivia nos gana 6-1 y tenía toda la esperanza completamente en que íbamos a ganar este partido, porque él tenía la experiencia suficiente para llevar al equipo adelante y fue toda una decepción, una calentura.
1: Hola chicos, buenos días, Silvina de Mar del Plata. A mí el día que más me hizo enojar o temperatura levantar fue el día que a Diego Maradona le dieron doping positivo. ¡Ah, qué enojo que tenía! Se nos había terminado el Mundial en ese preciso momento. Terrible, terrible, ya que no veníamos muy bien, pero ese día fue el peor de todos. Muy enojada. Muchas gracias.
2: Correcto, ¿eh? En el 94 cuando lo llegaron a Diego. Levantamos temperatura y primero levantamos temperatura y después quedamos fríos, congelados, ¿no? Qué fuerte fue eso, ¿no? Yo lo recuerdo, estamos todos. Fue como un drama nacional. Me cortaron las piernas con Adrián Paenza, ¿recuerdan? Drama nacional, en Telenoche salió Diego diciendo, me cortaron las piernas. ¡Fua! Y después otro mundial que me hizo levantar temperatura fue el de Sudáfrica, ¿no? Qué paseo nos dio Alemania cuando nos sacó, más madera. Todavía estamos bailando, yo todavía estoy dando vuelta del paseo que nos dio Alemania. Bueno, enseguida vamos a estar hablando con una argentina que vive en Egipto, se llama María Laura Milaraña. Vive en Giza, espero que se diga Giza, no sé si es Giza o Giza. ¿Y cómo se verá el Mundial en Egipto? El rival dentro de... una hora y un poquito más. Dale, Lutierre.
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2: ¿Y qué programa haremos hoy a las 20? Depende de si Argentina gana. Sí. Bueno, Argentina va a ganar. Así que esperemos hacer un programa acorde con los festejos y la emoción de pasar a... A ver, jugamos octavos. ¿A dónde pasamos? A cuartos. Vamos por la cuarta. Vamos. A cuartos. Vamos por la cuarta a cuartos. ¿Contra el ganador de Inglaterra?
3: No, contra el de Suiza y Colombia.
2: Ya Santi Palazzo siempre me tira. Tengo que corregir los datos que me tira Santi Palazzo. Gracias, Santi Palazzo, igual por la colaboración, ¿eh? Bueno, ¿cómo lo vivirán en Egipto? María Laura Milaraña, así se llama. Muy buenos días, ¿cómo va?
4: Hola Luis, un gusto, ¿cómo están?
2: ¿Cómo estás, María Laura? Ah, estás con el... Estás con un atuendo típico del país, ¿no?
4: Claro, yo soy musulmana, entonces uso velo, pero podría usar no velo, eso acá es a gusto y piacere de cada uno.
2: Bueno, contame cómo se vive este partido, este mundial, en la ciudad donde vos vivís. Contame un poco la ciudad también. Se pronuncia Giza, ¿no?
4: Claro, no, se pronuncia Giza, uh-huh. Que es la ciudad famosa por las pirámides. Ah.

0: Me encantó. Bueno, yo quería vivir en un país musulmán por mi religión y bueno, lo tenía planeado y con el tiempo conocí a mi esposo que es egipcio, nos casamos y acá estoy.
1: ¿Tenés hijos?
0: No, no tenemos hijos.
1: Bueno, escúchame, ¿y cómo es vivir ahí? ¿Desde hace cuánto que estás? Contanos un poco, así nos transmitís un poquitito de esa cultura.
0: Bueno, yo vine por primera vez en el año 2018, en abril, y desde 2018 hasta principios del 2023 estuve yendo y viniendo, y desde principios de 2023 vivo acá, de hecho no he vuelto a Argentina desde entonces.
1: Y
0: para mí es hermoso, yo amo vivir acá, es muy parecido a Argentina, a nivel cultural, la gente es igual de abierta que nosotros, igual de familiera, igual de amiguera, así que yo me siento como en mi casa.
1: ¿Y cómo viven el fútbol?
0: Como locos, acá estamos todos en la autopista yendo a ver el partido. De hecho, yo trabajo con compañeros egipcios, no quedó nadie.
1: Escúchame, ¿y vos tenés el corazón partido o tenés claro para quién vas a hinchar?
0: No, fui por todos. No, yo lo tengo muy claro. Yo soy de Argentina, amo Egipto. De hecho, bueno, hoy hablando con mis compañeros de trabajo, dije, chicos, no hay chances. O sea, por más que no sea el mejor resultado, siempre voy a estar del lado de Argentina. Me alegro mucho por eso porque obviamente es algo histórico, Egipto nunca había llegado a octavos de final, lamento que nos crucemos en este impasse, ojalá nos hubiésemos cruzado más adelante o que ellos hayan venido por otra llave, pero bueno, obviamente mi corazón está con Argentina.
1: Che, y Salah es gran ídolo, ¿no? Allá, ¿es el equivalente de Messi para Argentina?
0: ¿No? Salah.
1: Sí.
0: Sí, Mo Salah es el...
1: Ay, qué lástima. Porque como se está moviendo, entendemos que está arriba de un auto.
0: Jugador más importante que juega en la Premier League, al estar perdiendo.
1: No, ahora te recuperamos.
0: Está saliendo de un puente.
1: Ah, está bien. Está saliendo de un puente y te aguantamos. Ya saliste, ahí está. ¿Sí?
0: Hola.
1: Sí. No sé, a menos que el puente sea muy largo, pero te estamos escuchando y viendo bien ahora.
0: Les quiero mostrar porque allá están las pirámides, chicos.
1: Ah,
0: estamos bordeando el mirá,
1: redor. Mirá, qué lindo.
0: Bueno, ahora las vas a ver un poco mejor, Luis.
1: Sí, ahora sí.
0: Creo que esta curva se ven y bueno, si no te vuelvo a mostrar.
1: No, se ve perfectamente, ¿eh? Impresionante, ¿no? Se ven un poquitito de lejos, pero se ven. Ese color inigualable, ¿no? Ahí están las pirámides. Bueno, ahora está hay un poquitito de... Se congela la imagen. Bueno, no importa. Retomemos la comunicación cuando podamos. Simpaticísima.
0: Esperaba llegar antes al lugar, pero bueno, se complicó.
1: María Laura, una última pregunta porque la comunicación no es muy fluida. ¿Apostaste algo con tu marido o después de que termine el partido puede ser una catástrofe ese hogar?
0: Bueno, yo con mis amigas, él con sus amigos. Que puede llegar a ser una catástrofe, tal vez duerma afuera, depende cómo sale el resultado.
1: Bueno, simpatiquísima María Laura, gracias por comunicarte con nosotros. Esperemos, bueno, volverás a la Argentina, supongo, ¿no? ¿En algún momento tenés ganas de hacerlo o...?
0: Sí, me encantaría. Dios quiera pueda volver pronto, pero obviamente me gustaría mucho poder volver. Mi época favorita en Buenos Aires siempre es en noviembre, la primavera y los jacarandás, que acá también tenemos.
1: Qué lindo.
0: Así que espero poder volver pronto en noviembre y
1: bueno,
0: disfrutar de la primavera.
1: Ojalá. Tenés familia acá, ¿no?
0: Mi papá y una de mis hermanas. Mi otro hermano vive en Italia.
1: Bueno, si no te están escuchando o viendo, vos nos decís dónde le podemos mandar el video y le mandamos el video, ¿eh?
0: Sí, por favor, porque yo les avisé, pero bueno, no sé si se pudieron conectar.
1: Muy simpática. Gracias, María Laura.
0: Muchas gracias. Un beso y aguante Argentina.
1: Aguante Argentina. Vamos. Divina, a ver esa carita, ¿no? Ven esa carita y está en Argentina con... ¿Qué tenía? ¿El tul? ¿Cómo se llama eso que tiene?
2: Sí, el velo.
1: El velo, ¿no? Sí, pero no es un velo que le tape toda la cara.
2: No, este es el burka.
1: Sí,
2: pero...
1: se llama el burka. Bueno, preguntémosle a la IAPA. ¡Producción! ¿Cómo se llama lo que tenía en la cabeza María Laura?
2: Tienen nombres diferentes en la medida que cubren más o menos la cara.
1: Claro.
2: Entonces no quiero cometer ahí un error, pero creo que
3: tiene mucho que ver en el grado de religiosidad, por decirlo así, que tienen algunos países.

0: dices con el tema de musulmán. Egipto es un país que si vos vas, claro, no es necesario taparte. Vos podés estar en short y remera. Yo fui a Egipto. ¿Ah, sí? Vos podés estar con un shortcito de jean y una remera y no pasa nada. Digo, realmente no pasa nada. Es un país que está muy abierto a también a las personas que van de turismo y que en realidad cada uno puede estar vestido como quiera, como Turquía.
1: Claro. Vos sabés que no paro de sorprenderme cuando veo gente que toma una decisión en la vida y deja todo. Y ella se fue a Egipto en 2018, ¿no? Desde 2018.
2: 2018, dijo abril de 2018.
0: En 2018 fue la primera vez, después fue y vino, y desde 2023 que está radicada en Egipto y no volvió nunca más.
1: Y no
0: más.
1: Volvió, ¿viste? Se bueno, 2020. Casó con un egipcio, ¿no? Bueno, hay que tomar esa decisión, porque además deben hablar, no sé en qué idioma deben hablar, pero árabe debe ser, debe tener este. Debe encontrar una comunicación fluida con su pareja, con su familia, con la cultura. Para, qué lindo la gente que se adapta a culturas que no es la de uno, ¿no? Porque significa que tiene la cabeza y
3: la capacidad del desarraigo también, ¿no? De irte.
1: Y la emoción todo bien abierta, sí, ¿no? Bueno, no sé si sienta el desarraigo o no, pero que. Estoy viendo comidas típicas de Egipto. El té, qué rico. ¿Y el café? ¿Será el café la turca, el que se hace en Egipto? El café que me hacían... Yo soy descendiente de sirio-libaneses. Mis abuelos, uno estaba en Sirio y otro en Líbano, entre otras cosas. Y en la casa de mis abuelos se hacía café, ¿viste las cafeteras esas de bronce?
0: Sí.
1: Oh. Claro. No sabes lo rico que es eso. Y es, mira, así como está.
0: Bueno, de hecho, por ejemplo, cuando vos te lees la borra del café,
1: sí,
0: es un café especial y es un café.
1: No, no me leo la borra del café,
0: no, yo me la leí.
1: Ah, bueno, claro, vos por esa vía, ya
3: sí, seguro.
1: Café,
0: claro.
1: Yo estoy hablando de café la turca, lo rico que es, ya le entra por la borra del café para la lectura de la borra del café.
0: Porque es un café específico que puede ser armenio o turco o lo que sea, pero es ese tipo de café donde se lee la borra. ¿Entendés?
1: ¿Eh? ¿Cómo? Eso, café, le entendí mejor la letra porque le lees la borra al café.
0: No hay letras.
1: La pucha. Que venga la gente Café Martínez a hablar de Café La Turca, por favor. Son nuestros amigos, ¿sí? ¿Viste vos hasta dónde puede llegar la pasión por el fútbol? 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
1: 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Wow, falta 1:13 y 15 segundos para que empiece el partido.
2: Nada. Y te preguntamos en el chat de YouTube, ¿cómo sale Argentina de Egipto? ¿Gana Argentina? ¿Gana Egipto? ¿Van a penales y pasa Argentina o van a penales y pasa Egipto? Bueno, para participar de la encuesta, entras al chat de YouTube El Observador 107.9 y acordate darle like al vivo. Y si no lo hiciste, suscríbete a nuestro canal también.
1: ¿Dónde está Camila Españuelo? Me imagino dónde está. Muy buenos días, Cami. Ser. Ah, no, me dice que esperemos, que esperemos, que esperemos. Está corriendo Nico Luces. ¿Qué pasó, Nico Luces? Ah, me pegaste un grito que me pareció que alguien se... Sí, está bien. No se muevan para todos lados.
3: Porque muy nervioso.
1: Yo me asusto y llamo una ambulancia.
4: ¿Qué pasó? ¿Te asustaste?
1: No. ¿Quién llamó? No, a mí los fieritas esos que hablan así no me asustan. Me asusta Nico Luces cuando empieza a correr para todos lados. Porque pienso que pasa algo acá. Pero lo fierita que dice, ¿qué pasó? Te olvidaste de vivir, no tenés prepaga, papá. Eso no me asusta. Me asusta Camila cuando está seria, pero cuando está sonriente, así como está, pintada de celeste y blanco, con esa sonrisa, hermosa, y esos ojos, no sé si son verdes o son celestes, me llena de alegría. Hola Cami, buen día, ¿cómo va?
5: Buenos días, Luis, para vos y para todo el equipo. Claro, todos preparados ya para el partido de la selección argentina, vestido de celeste y blanco, disfrutándolo una vez más en el FanFest de Plaza Sever, llenísimo de gente, cada vez más personas se van acercando en esta pantalla gigante, la cual ahora está pasando un poquito de música porque los jugadores ya realizan los ejercicios precompetitivos. Bueno, desde acá también hay que pasar el frío, a pesar de que es un día hermoso, hay que ir moviendo un poquito el esqueleto, esta pantalla enorme de 10 por 18 metros, desde la cual se puede ver desde cada uno de los puntos de esta plaza gigante que tiene el barrio porteño de Palermo, y claro, las camisetas de Messi que ya se hacen ver, porque la gente se va sacando las camperitas, van entrando en calor, y cada uno ya tomó su lugar para ver el partido a partir de la 1 de la tarde, aquí en el Juan Fue de Plaza Cerro.
1: No, y lo que tiene de bueno es que cuando empiezan a poner un poquitito de música, la gente se empieza a mover, viste, y a saltar, y eso te, por un lado te relaja, y por el otro lado te pone en clima. ¡Ay, ese bebito que estoy viendo ahí! A ver.
5: Sí, sí. ¿Eh? Chiquitito. Muy chiquitito jugando con la tierra roja acá.
1: A ver, está solo, se ve tu sombra y está solito el chiquitito. A ver, a ver. Perdón, pero
5: mira,
1: como todos ustedes saben, aunque me falta mucho, tengo edad de abuelo, entonces lo, aunque ya desde chiquitito tuve mucha conexión con los niños, así que veo un niño y me, a ver ese, muéstrame el bebé, no lo vas a...
5: Estás jugando con la tierra roja. Yo estoy buscando,
1: se paró,
5: a los papás,
1: ahí lo estamos viendo.
5: Para dónde va.
1: Se paró muy independiente el enano, va y va y va y le mete energía.
5: Mira, me parece que lo encontré al papá.
1: A ver.
5: Lo veo bailando, señor. Vos hablabas, Luis, de la gente que estaba ahí.
6: Español muy mal.
5: ¿De dónde sos?
6: Rusia.
5: You speak English.
6: Yeah, salió.
5: You came here to watch the Argentina's match.
6: Yeah, we came here to support Argentina.
5: Bueno, ahí está, vienen acá para bancar Argentina. Did you like Argentina?
6: Oh yeah, we love Argentina. We live here for 2.5 years.
5: First time?
6: First time we're born here.
5: Es el hijo, ahí está, es el hijo.
1: Muy
5: ahí está,
1: lindo,
5: es el
1: bueno,
5: hijo. El decirle... hijo es argentino.
1: Sí.
5: El hijo es argentino ya, dice que viven acá hace 2 años. Thank you so much.
1: Bueno,
5: ahí
1: divino,
5: estaba,
1: divino.
5: La historia.
1: Sí, divino.
5: Conseguimos la historia del niño.
1: Bueno, qué lindo, y además que un inglés muy fluido. ¿Qué color de ojos tenés vos, Camila? ¿Verdes o?
5: Son color avellana.
1: Ah.
5: Porque no son ni verdes ni marrones.
1: Ay,
5: están
1: qué,
5: ahí en el medio.
1: Qué cheto decir avellana. Ay,
5: cambian con el clima, amor.
1: Claro.
5: Sí.
1: Y yo qué tengo. Mi color de ojo sería de castañas de cayú, digamos, más. ¿Viste? O de higos,
5: sí,
1: o de higos, o de higos maduros, viste, de, a ver, de pasa de uva oscurita, digamos, la negrita.
0: A mí también me ha pasado que me dijeron que tenía el color avellana.
1: Vos tenés un poquito de avellana también, ¿no?
0: Me han dicho.
1: Sí.
0: ¿Qué?
1: Sí.
7: Vos cuando llorás no, sí, no te cambias.
0: Ay, cuando lloro no sabés lo linda que soy.
1: Pará, Cami, ¿es mito o es verdad que jugás al fútbol?
5: No, mito.
1: Ah, bueno.
5: Soy malísima jugando al fútbol. Yo juego al vóley, nada que ver.
1: Qué
5: me
1: lástima.
5: Gusta el fútbol, pero soy malísima.
1: Qué lástima, porque quería ver si había una pelota cerca para que le pegues un para que te tires un tiro libre.
5: Mira, ya me han visto para pegarle la pelota en el aniversario de la radio, me fue muy mal.
1: Sí.
5: Muy mal, no es lo mío claramente el fútbol.
1: Bueno,
5: pero me gusta mirarlo, por supuesto.
1: Se va a ir llenando en breve, ¿no? Porque falta una horita para empezar el partido. Generalmente se llena muy sobre la hora, ¿no?
5: Se llena sobre la hora, vimos una fila muy grande de gente que optó por venir a verlo acá al Plan Fe de Plaza Sever, pero también hay otros lugares donde se puede ver el partido, como por ejemplo en el Parque de los Andes, ahí en Chacarita también hay otra pantalla muy grande que está preparada para que vayan las personas que están más cerca de esa zona de la ciudad de Buenos Aires, pero este lugar te diría que se convirtió en cábala para muchas de las personas que vienen. Ya se preparan directamente aquellos que quizás trabajan en Capital para pasarse un ratito y ver el partido. Acá ya directamente se viene en familia, como por ejemplo, veo acá a la señora, mira, con una niña chiquita con la camiseta de Messi, con dos niñas chiquitas. Está toda la señora, está toda tuneada. Señora, estamos en vivo para El Observador. Me encanta cómo está maquillada.
8: Ay, bueno, gracias.
5: ¿Dónde sos?
8: De Chinchán de Santa Fe.
5: ¿Vinieron acá a Buenos Aires por turismo y se quedaron acá a ver el partido o por qué están acá?
8: Por todo, pero principalmente por el partido.
5: Ah, muy bien, vinieron a ver el partido acá, el Pampa.
8: A disfrutarlo acá. Y el día nos acompaña espectacular.
5: Está muy bien, ¿con quién estás pasando?
8: Estoy con mi hija, mi yerno y mis dos nietas.
5: Ahí está, sí. Todos por
8: toda la familia.
1: Qué lindo.
5: Y preparadas las nietas maquilladas con vos.
8: Seguro.
5: Son coquetas. todas, ¿te parece?
1: Escúchame,
5: <Qué linda. risa> pronóstico del partido, ¿qué te parece? ¿Cuánto te parece que va a salir el partido?
8: 2-1 gana Argentina.
1: Bien, 2-1,
5: ahí con
1: bien.
5: Lo justito.
8: Sí. Pero vamos para adelante.
5: Muy bien, muchas gracias, gracias. Bueno, ahí está, viste que yo te decía, hay gente que elige venir a verlo acá directamente.
1: Claro que sí. Bueno, Cami, volvamos cuando vos lo dispongas, ¿eh?
5: Cuando ustedes quieran, acá vamos a estar trabajando Luis durante el partido.
1: Estaba viendo la pantalla ahí, decía la palabra polenta de lejos, sí. Me pareció, me dio un hambre.
5: Sí, la fiesta polenta.
1: Ah, la fiesta polenta, claro, sí. Me dio un brean, qué sé yo. No sé si estoy para polenta hoy, ¿eh?
3: Para el frío.
1: Bueno, de paso, sí, ¿para qué estás? ¿Para qué estás?
5: Yo ahora para una hamburguesa.
3: Qué rico.
1: Bueno, gracias Cami, ¿eh? 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Todo eso.
5: Ustedes, queridos amigos del Observador, que nos acompañan durante la jornada diaria, pero que hoy también nos van a acompañar durante el partido de Argentina, en un ratito nada más. 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
1: Muy bien.
5: Así que cuando quieras, dale tu like.
1: O dale like o dale vivo al like o like
5: dale
1: al vivo, like, cualquier cosa.
5: Dale todo, dale. Gracias. Vivo al like y dale like al vivo.
1: Chau, Cami.
5: Chau, chau.
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1: Señoras y señores, yo me voy preparando, lo avisé en último momento, pero...
2: ¿Qué tiene para decir?
7: Te pido disculpas, me estoy prendiendo la familia.
1: ¿Qué pasó? Está llegando el señor Franco Mercuriali, que se va a hacer cargo de la transmisión. Vendrá un pase libre y yo los dejaré libres como corresponde un abonado del servicio y me estoy preparando.
9: Yo para... me voy a la mierda.
1: No lo quería decir.
3: No, bueno.
0: Decilo así.
1: Para, ¿tengo derecho o no tengo derecho? Cada vez que yo digo, che, no puedo, le digo a mi mujer, a mis hijos, no puedo, me dice, pero vos, ¿para qué cacho sos el dueño de cosas si nunca podés hacer nada? Cosa que es correcta, ¿no? Entonces, así que hoy me voy a tomar. ¿Está mal o está bien? A ver qué diga el chat.
3: ¿Qué dice el chat? A ver.
1: Volvé, majulo, vago de mierda.
3: ¡No, es como!
1: No, mentira.
2: A ver.
0: Preguntanos a nosotros.
1: Ustedes no tienen. Vos, Sarita, ni. Vos no tenés derecho a decir.
3: No, menos indicada.
1: Vos, Fede Flower, más o menos. Un poquitito de derecho tendría, un poquitito, y Juliana es nueva, no tiene derecho a nada.
2: Juliana 107, claro.
1: Bueno, señoras y señores, los sigo escuchando desde el auto, y cualquier cosita, vayan arrancando nomás sin mí, que yo voy a estar bien, ¿eh? Chao.

0: programa, Juli. Chicos, a mí que me calienta de la selección, que cuando falta poco para que termine o ya metieron un gol, empiezan a hacer...
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6: Día en todo el país, la temperatura en Buenos Aires 10 grados, 8 décimas. Continúa el juicio por Loan. El Tribunal Oral Federal de Corrientes citó para hoy a 3 nuevos testigos, entre ellos un primo y un tío del menor, además de Roque Noguera, quien participó de la búsqueda y encontró huellas en el barro. La justicia paraguaya pidió 2 años y 2 meses de prisión para el ex senador Edgardo Cuéider. La condena también alcanzó a su exsecretaria y ambos están imputados por tentativa de contrabando luego de intentar ingresar al país vecino con más de $200,000 en efectivo. El seleccionado argentino llegó al estadio donde enfrentará a Egipto desde las 13. Con 3 cambios confirmados y el ingreso de Leandro Paredes, Nicolás Tagliafico y Julián Álvarez, el conjunto dirigido por Lionel Scaloni jugará en la ciudad de Atlanta en busca del pase a los cuartos de final del Mundial. 12 del mediodía en todo el país, la temperatura en Buenos Aires 10 grados, 8 décimas.
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0: Escuchando los mensajes de los otros oyentes, les comento, anoche me atravesó este pensamiento. La Argentina tiene que ganar este mundial que se juega justo en Estados Unidos como revancha de lo de que le pasó al Diego en el 94. Creo que el Diego nos va a estar dando desde allá arriba, no digamos una manito, por las dudas. Cariños, Virginia, y vamos a Argentina.
1: ¿Cómo andan? Estoy representando a Luis Majuli y me quedo para ver el partido con todo el equipazo a partir de la 1 de la tarde. Estoy con Juli, con Sara, con Lu, con Fede Flower. ¿Cómo andan todos?
2: Hola, Fran, bienvenido. Vos sos medio como cábala, ¿no? Porque ya es como el tercero que te va a tocar ese horario.
1: El viernes me tocó en TN.
2: También.
1: No, vengo.
2: Bueno, pará. Las cábalas se bancan.
3: ¿Qué vamos
1: a tratar? No sé.
2: ¿No? Pero acá ya viste dos.
1: Acá
2: ¿este
1: vi,
2: es el tercero?
1: No, vi uno.
2: Ah, uno.
1: No, me tocó uno solo. Este es el segundo.
3: Claro, no, tocó con Austria. El martes.
1: Con Austria.
3: Bueno, justo a las 2 de la tarde.
1: Va a haber, si pasamos, jugamos el sábado. Si pasamos, jugamos un martes, me parece, a las 4 de la tarde.
2: ¿De nuevo?
4: ¿Otra vez?
1: Pero 4 de la tarde. No. Pero pará, paso a paso. Vamos.
2: Claro. Sí.
1: ¿Tú con la camiseta? ¿Estás nervioso?
2: Sí.
3: Y un poco
2: muy.
3: Sí.
2: Yo me pongo muy nerviosa la verdad con los partidos. Es como que no quiero ponerme nerviosa, pero mi corazón es como que se me sale un poco del cuerpo. No sé.
1: Mira, me salió un herpes. ¿Será Cabo Verde?
3: Ah, puede ser.
2: No. ¿Desde ahí lo tenés?
1: Sí.
2: Y no sé.
1: No, me estresé mucho.
4: Yo he experimentado con Cabo Verde que no me había pasado hace mucho, que es palpitaciones estando sentado en el living de mi casa. Claro, tenía a mi novio al lado que me preguntaba, ¿y por qué 15 y 15? Yo estaba como, callate, googleá, por favor, me preguntes en este momento. Y tenían mis amigos héteros del otro lado que estaban tranquilos. Entonces un amigo me dice, al final, Fede, vos de todos estos gays sos al menos gay, me dice. Porque yo estaba tranquilo, sereno y como mirando el partido.
2: Pero por dentro,
4: el corazón me hacía tac, tac, tac, tac. Y sentía las palpitaciones.
2: Yo tuve la posibilidad de ver el partido en la cancha.
1: Claro,
2: cuando fui a ver el partido Cabo Verde.
1: ¿Cómo te quedaste?
2: ¿Cómo me quedé después?
1: ¿Cómo no te quedaste después?
2: Digo. Y bueno, no, había que volver, ya está.
1: Atlanta, hacías Miami-Atlanta.
2: No, ya está.
1: ¿Disfrutaste?
2: Disfruté, pero lo que te quiero decir es que la gente en el estadio estaba tan mal que te contagiaban un nivel de angustia que decís, no lo voy a superar, Argentina va a perder, porque en un momento te empezaste a poner en ese mood porque la gente lloraba.
1: Pará, ¿en qué momento vos estás en la cancha? ¿En qué momento frente a Cabo Verde empezó a cambiar el clima? ¿Con el empate de Cabo Verde?
2: Empezó a cambiar el clima porque se...
1: ¿O a los 90 cuando termina el...?
2: No, un poco antes.
1: Un poco antes
2: ya se percibía como un ambiente muy tenso. Y además, lo que nos pasaba, por lo menos ahí, es que todos teníamos la sensación que se parecía al partido de Francia del Mundial de Qatar.
1: Sí.
2: Que era... Bueno, uno y uno. No, mete un gol, mete un gol. Pará, flaco, no metas todos los goles que metemos nosotros. Dejanos un respiro, dejanos estar tranquilos por lo menos un rato, porque
1: en la
2: era
1: tele
2: eso.
1: Se sentía el silencio en algún momento de.
2: En un momento había
1: estadio.
2: Silencio y había mucho llanto.
1: Sí.
2: Mucho como desconsuelo,
1: no,
2: mucha poca esperanza. Y de hecho, yo estaba como con un grupo y el único del grupo que dijo, que fue mi hermano, dijo, chicos, Argentina va a ganar.
1: Claro.
2: Y yo dije, me voy a agarrar de esto. O sea, ya está, me agarro de esto, Argentina va a ganar. Claro. Agarra de cualquier cosa como para empezar a sentir
1: claro.
2: Como
1: no sé, estábamos empatando, sí, llorar era
2: no,
1: mucho.
2: No, pasa que...
1: Estábamos empatando, pero se vivía como...
3: Ir a penales
1: con peligro.
3: Con Bocinia.
1: Sí. Eso nos pasó para agrandar a Bocinia. Nunca más vamos a agrandar. No empiecen a agrandar a los noruegos, que qué lindo los Remo, que qué lindo Rema, qué lindo Haaland. No agrandemos a
2: igual,
1: nadie más.
2: Acá en realidad Haaland, vos viste lo que enaltece a Messi. O sea, a mí Haaland me cae bien, porque en todas las entrevistas que le hicieron le dijeron, ¿quién crees que es el mejor jugador hoy del Mundial? ¿Vos o Mbappé? Porque son los que más... Y él dijo, no, Messi.
1: Messi, claro.
2: Ni yo, ni Mbappé. Claro. Es Messi, claro. Messi sigue siendo el rey del fútbol y lo eleva tanto a Messi que en algún punto Haaland me cae bien.
1: Es un genio, pero no agrandemos, ¿eh?
2: No.
1: No agrandemos gente. Sí, vamos con Mati Waldo. Mati, ¿por dónde andás?
5: I don't know.
6: Hola,
1: Franco. Hola, Mati.
6: Me está volviendo loco. Me está volviendo loco. Un caudal de gente impresionante.
7: .com. Followthebug.com.
8: Waldo, ¿dónde está?
7: Every World Cup since 1994.
1: Pero mirá, se está acordando de la Copa del Mundo del 94. Claro, quiere la venganza de cuando Maradona fue al doping, ¿no? Salió. Le cortaron las piernas. Sí, tal cual.
6: Sí, con Nigeria en el 94.
1: Qué bueno.
6: Bueno, estamos en el Atlanta Stadium. Estamos a menos de una hora del partido entre Argentina y Egipto. Octavo de final de la Copa del Mundo. Equipo confirmado. Hay 3 cambios. Entra Tagliafico, entra Paredes y entra Julián Álvarez. Salen Medina, Thiago Almada y Lautaro Martínez. Mantiene Scaloni a Alexis McAllister en el equipo. Se especulaba con el ingreso de Nicolás González. Finalmente, el jugador del Liverpool, el número 10 del Liverpool, va a ser titular este mediodía en Atlanta, porque acá es una hora menos, entonces el partido arranca a las 12 del mediodía, 13 horas de Argentina. Y miren lo que es el ingreso de la gente, ¿no? Un montón de gente ingresando, la mayoría extranjeros, turistas. Recordemos, para los argentinos es un viaje muy costoso, Franco. Muchos eligieron ir a fase de grupos, a Miami, y no mucho más que eso. Es un partido donde las entradas bajaron un poco. Ayer estaban a 800, 900 dólares una entrada para este partido. Y hace un ratito me llegó un mensaje de que en la puerta 5 de este estadio estaban vendiendo por $500. Opa, no sé qué tan real es esa información.
1: Bueno, pero sí, 800 es muy distinto a lo que se pedía en los otros partidos de Argentina. ¿Con qué tiene que ver que haya caído? ¿Hay menos demanda, digamos, de menos argentinos que viajaron hasta Atlanta?
6: Menos demanda, menos argentinos que viajaron. El rival, Egipto, quizá no llama demasiado la atención. La gente se guarda para cuarto, semifinal, quizá. Pero sí, las entradas bajaron bastante. Y hay un solazo acá, te digo, ya empieza a hacer bastante calor, 27, 28 grados de temperatura, un estadio inmenso, un estadio de los mejores tecnológicamente, se inauguró en agosto del 2017, tiene 8 paneles retráctiles, se abren y se cierran las ventanas, el techo como si nada.
1: Aire acondicionado. Es un estadio
6: hermoso. Aire acondicionado, se juega el Super Bowl, la NFL, el Atlanta United de la MLS hace de local acá también. El técnico es Gerardo Tata Martino, un argentino.
1: Linda ciudad Atlanta, además, ¿no?
6: También. Linda ciudad. Lástima la gente, pero linda ciudad.
1: ¿Por qué? ¿Por qué?
6: No, porque te tratan como el tuje.
1: Son más yankees, no es Miami, amigo, ¿no? Son esto, ahí ya estás en Estados Unidos, claro, y además.
6: Pero es un inglés muy cerrado. Sí. Y además, pero si no lo entendés, se van caminando, no les importás.
1: Claro. No quieren perder tiempo, claro. No, sí, son más ásperos. Le dice más el yankee. Bueno, ahí se nos cortó con Mati. Nos quedamos sin señal. Le avisamos cuando lo tenemos de nuevo a Mati Waldo. Ahí está, ahí volviste, Mati. Escúchame. Te quiero preguntar, ¿qué busca? Hablemos de los cambios. ¿Qué busca con Julián Álvarez y sacando a Lautaro? ¿Qué busca? ¿Por qué sacó a Almada y a Paredes, que son completamente distintos?
6: Bueno, a ver. El cambio de Tagliafico por Medina es puesto por puesto.
1: Sí, más obvio.
6: Tiene que ver con que Tagliafico vaya más al ataque. Además, como no juega Thiago Almada, necesitas una referencia por izquierda que se anime a lanzarse en ataque cuando la Argentina tenga la pelota, que seguramente va a tener la posesión del balón en un 80%, seguramente, porque Egipto se va a replegar, va a intentar jugar de contraataque. La inclusión de Paredes, me quedo ayer con el gran título de Scaloni en la conferencia de prensa. Paredes es mi 5 titular. Llegó lesionado al Mundial por el partido entre Boca y la U Católica en la Bombonera a fines de mayo por la Copa Libertadores. Y ahora lo tengo bien, entonces va a jugar Paredes. Y Thiago Almada sale del equipo por rendimiento. No estuvo jugando bien estos partidos. El de Julián por Lautaro tiene que ver también con estos dos cambios. Como pongo a Tagliafico y como pongo a Paredes, también lo incluyo a Julián, que me hace más las bandas, que presiona más la salida del rival, que tiene más juego a la hora de retroceder. Lautaro es un centro delantero más puro y exclusivo, más de gol, más de llegada. Bueno, Lautaro tiene 38 goles desde que Scaloni es el técnico, y Julián solamente 14, pero hizo goles importantes en los mundiales, le hizo gol a Croacia. Entonces, lo que tiene Julián es eso, ¿no? Esa energía, ese hambre de tratar de presionar más la salida del rival, Franco.
2: Mati, ¿y cuál es la mayor desventaja de Egipto? Digo, si tendríamos que buscarle como la entrada, ¿por dónde hay que entrarle? ¿Es mejor en defensa? ¿Es mejor en ataque? ¿Es mejor en el mediocampo? ¿Cuál es la debilidad de Egipto?
6: Sari, Egipto lo que tiene es un jugador muy importante en ataque, que es Mohamed Salah, 34 años. Mohamed Salah, 34 años, jugador del Liverpool, que la rompió en los últimos años, es un gran jugador de Premier League. Pero lo que tiene Egipto quizá en defensa es su debilidad, por los costados. Por eso yo creo que va a ser muy importante el avance de Tagliafico, que Molina también se anime a conectar, que haga triangulaciones con Paredes, con De Paul por derecha, lo mismo Tagliafico por izquierda, con Enzo, con McAllister, para poder llegar a los delanteros, tanto Messi como Julián. Que Messi no tenga que retrasarse tanto como hizo con Cabo Verde y generar juego, sino que los mediocampistas, por eso Scaloni apuesta por Paredes, para tener más jugadores en la mitad de la cancha y poder hacerle llegar la pelota a los delanteros con más facilidad.
1: Mati, sumemos que de todos los titulares de Egipto, salvo Salah, que juega, como dijiste vos, en el Liverpool, y el otro conocido que se llama... ¿cómo se llama el otro? Que juega en el Real Oviedo. Hassan. Después el resto juegan en la Liga Egipcia de Fútbol, ¿no? O sea, juegan en la Liga de Egipto.
6: A mí me llama la atención, Franco, que no juegue Marmoush. No sé si está lesionado.
1: Ah, ese me habías hablado vos de Marmoush.
6: Es un delantero del Manchester City.
1: En Inglaterra, claro.
6: Y no podía entender, sí.
1: No está de titular, es verdad.
6: Me gustaría que chequeemos ahora si está en el banco de suplentes, que no tuve tiempo de hacerlo.
1: Está en el banco de suplentes, acá tengo la lista que la mandó Ale Cazar. Está en el banco de suplentes, sí.
6: Para mí tiene que ver eso... Tiene que ver eso con que Egipto va a apostar a un partido más defensivo, más de contraataque. Quizá tenga algún jugador rápido también en la mitad de la cancha y por eso no lo pone a Marmoush, que es un jugador de los mejores de Egipto en esta Copa del Mundo. Recordemos, Egipto empató con Bélgica, empató con Irán, le ganó a Nueva Zelanda su primer partido en Copas del Mundo con victoria. Después empató con Australia, pasó por penales. Es un rival accesible, no hay que confiarse, el Mundial es difícil, tengamos en cuenta eso, siempre es difícil el Mundial, hay que jugar los partidos, es un país que es su cuarta participación, claro. Jugó en el 34, después recién estuvo en el 90, en ese momento en el 90 el capitán era el actual entrenador, Hassan Hossam, o Hossam Hassan en realidad, porque Hassan es el apellido y Hossam es el nombre, y después volvió a aparecer en el 2018, que tampoco pudo ganar ningún partido, no pasó la fase de grupos. Esta es la mejor actuación de Egipto.
1: Bueno, igual dijiste algo que me inquietó un poco. ¿Vos decís que Egipto sale con una propuesta ultra defensiva? Porque yo me imaginaba un partido un poquito más, un poco más abierto.
6: Argentina lo va a obligar a eso. Yo creo que Argentina lo va a obligar a eso, a replegarse, a intentar que pasen los minutos, por lo menos los primeros 15, 20 minutos. Va a ser muy importante la intensidad de Argentina y por eso es importante aclarar que hoy tenemos techo, que hoy tenemos aire acondicionado, que los jugadores van a estar mejor desde el clima, desde lo físico.
1: Pero también con que los tres días de descanso nada más, Mati, ¿eh? Tres días de descanso.
2: Sí, el partido anterior con alargue, o sea, Mati, no fue un partido convencional.
4: Quiero preguntar un poco respecto al tema del clima que se vive ahí, porque por lo que estoy viendo acá, por lo menos veo muchas camisetas celestes y blancas. Digo, ¿hay más hinchas egipcios o más argentinos? ¿Qué sentís, qué percibís vos ahí que estás ahí?
6: Hay más turistas con la camiseta de la selección argentina que argentinos con la camiseta de la selección argentina. Yo creo que argentinos pura y exclusivamente habrá entre 12.000 y 15.000 argentinos. El estadio tiene capacidad para 71.000 personas. Wow. Pero también vi mucho rojo, ¿eh? Vi a muchos con la camiseta de Egipto.
1: Sí.
6: Mucho rojo, dice.
1: Sí, sí.
5: Where are you from?
8: Egypt.
5: Egypt.
8: Yes, yes.
5: What do you think of the match?
8: Today it's going to be a close match, hopefully. I think maybe we'll go to extra time. We'll see what happens there.
1: A la larga. Sí. Partido cerrado. Sí.
6: Gracias, amigo. Nos vemos. Suerte.
1: Está bien, pero... Sí, suerte no.
2: Que
1: suerte.
2: Tiene razón. Que pierdan. Chao. No sé, meter un tacle, algo.
1: Sí, bufalo, Mati. Pero claro, igual, fíjate que hasta los hinchas están pidiendo esto que decía Mati, de una estrategia defensiva, llegar a la larga, buscar los penales, lo que buscaba Cabo Verde, que casi se le da, claro, ¿no? Llegar a los penales.
2: Como Paraguay también.
1: Paraguay.
6: Puede ser, estamos en vivo. Disculpa, Franco, tengo unos argentinos. ¿Están comprando entrada?
3: Sí.
6: ¿Cuánto sale la entrada?
3: $800.
6: $800. Sector 3. Sector 3, igual que yo, perfecto. ¿De dónde vienen?
8: De Santa Fe.
6: De Santa Fe, y no tenían entrada hasta ahora.
8: No tenían entrada hasta ahora.
6: ¿La están sacando?
8: Sí.
6: ¿Ya la sacaron?
8: La estamos sacando.
6: ¿La tienen ahí, QR, todo?
8: Todavía no, ahora no están pasando el QR.
6: Ahora le están pasando el QR. Bueno, compra de venta de tickets en vivo, Franco, ¿eh? Mirá, me acerco un poquito con la cámara.
1: Me gustó el dato, $800, mirá, qué bárbaro, cómo bajaron los precios en este partido.
6: Se pasan la entrada ahí, claro, pues ya están a con el teléfono.
4: Hay que venderla,
6: claro.
4: ¿No?
6: Claro. Sí, de Santa Fe, los chicos.
2: Igual convengamos que son bastante audaces en hacerlo de las entradas ahora, porque tenés que tener la aplicación de la FIFA, tenés que tener internet, tenés que tener datos bien para que te puedan transferir las entradas, porque... si bien es una boludez transferirlas, tenés que tener una conexión bastante buena y en general en el estadio, si no te podés conectar al wifi, no tenés mucho, muchos datos.
9: Claro, claro.
3: Claro, porque hay demasiada gente.
6: Sí, sí. Y se satura. Yo estoy con la antena de Starlink, que estamos bien dentro de todo, se cortó un poquito al principio nada más, pero,
9: pero te vemos bien, sí.
6: Hay mucha gente, y eso hace que la señal se complique. Hay muchos medios que no pueden salir en vivo porque no tienen Starlink, así que...
9: Atrás tuyo están como, ¿no? Waldo, con el tema de las entradas, Mati, ¿puede ser?
6: Sí, sí. Sí, sí, son los mismos de recién, Franco.
9: Ah, claro, pero hay un montón de gente. Sí, sí, sí.
3: Hay, están ahí comprando. Egipcios,
9: hay $800.
6: Cuatro entradas, sí. Las cuatro cada una, 800.
10: Sí, sí.
6: Son familia. 700, ¿se la bajaron?
10: Sí, le regalé.
9: ¡Vamos! Wow,
2: muy argento esto.
9: Muy argento, muy bien.
6: ¿En qué se gastan esos $100 que se ahorraron? ¿Cerveza dentro de la cancha? Por supuesto.
9: Bueno, gracias, una cerveza, una hamburguesa y acá te la gastaste.
3: ¿Y a quién se la compran? Porque esa entrada la pudo haber comprado alguien de la otra llave, de la llave de Egipto, que dijo, bueno, por ahí llega a mi país, ¿no?
6: ¿A quién le compran la entrada? ¿De qué país es el que le compra la entrada? No, no sé, ni idea. ¿Todo en inglés?
11: No, no sé qué.
6: No sabe ni dónde
3: está. Está nervioso, me parece.
11: Claro.
3: Déjalo gestionar tranquilo por las dudas.
2: Déjalo que pase la tarjeta tranquilo y que, no sé, el efectivo y que le transfiera la entrada porque es lo más importante.
4: Quiere entrar, le faltan 39 minutos.
2: No, sí, están cortando clavos,
6: sí, no
2: te
6: falta
2: digo.
6: Nada.
9: Te digo que
6: no
9: los
6: falta
9: que,
6: nada, por eso ahora empiezan a bajar las entradas.
9: Los que pagaron por Jordania $3,000.
6: ¿Todo bien?
9: Están mirando, ¿no?
6: ¿De dónde sos? ¿Buscando entrada? Vení. Vení, mirá, buscando entrada, Franco.
9: Sí.
2: Mostrale lo de atrás.
10: De acá.
6: De acá.
10: De Panama City Beach. Soy argentina, pero vivo acá.
6: ¿Y cuánto te quieren cobrar la entrada?
10: Y depende, algunos 700.
6: Bajó bastante, con respecto al partido anterior.
10: Sí, bajó.
6: Bueno, suerte. Entiendo que faltan 38 minutos para el partido.
2: Ahora sí.
6: Voy a dejar tranquila, ¿verdad?
9: Estás media hora antes del partido, estás buscando entrada, también es como dice Sarita, es arriesgado, porque si llegaste a Atlanta, ¿no? Ya no es Miami encima. Llegaste hasta Atlanta sin entrada, es un montón.
2: A veces lo barato sale caro, digo, en el sentido de... Che, te arriesgaste tanto, que por ahí te quedás sin el pan y sin la torta. O sea, entiendo que obviamente la diferencia de precio es muy grande, pero en este caso, por ahí de $100 o $200 y tenerla con 3 horas de anticipación y tenerla con 10 minutos antes, te cambia la vida.
4: Usted tal vez entiende un poco más que yo de esto, pero ¿hay posibilidades de falsificación de entradas?
9: Sí,
4: ¿eh?
9: Hay. ¿Sí? Sí, claro.
4: Pensé
9: sí.
4: Que,
2: lo que te quiero
9: cuidado,
2: decir, por ejemplo, en el partido que yo fui de Miami, no sabes la cantidad de gente arrestada argentina que se llevaban del estadio por... intento de entrar, intento de colarse, molestar en la cancha. Son muy exigentes. Por ejemplo, no existe el tipo que está saltando en el asiento, rompiendo el asiento, como lo podés ver acá, que les chupa todo un huevo, porque viste que el argentino es como muy así, perdón, yo soy argentina, pero lo veía, la gente tiraba los papeles en la, ahí como si no pasase nada. Muy exigente la policía, y de hecho, cerca de donde estaba yo, había un tipo haciendo disturbios, que se ve que está un poco pasado de cerveza, porque como venden alcohol, hay mucha gente que está alcoholizada. Lo cagaron a palo a la policía y se lo llevaron.
4: De hecho, yo tengo amigos que
2: ese nivel.
4: No podemos salir con un vaso que compramos ahí adentro. A ese límite. Claro. Lo querían llevárselo como souvenir.
2: No, los vasos te los podías llevar.
4: ¿Sí? Bueno.
2: Lo que no te dejaban ingresar era, por ejemplo, vos comprabas una botella, te la servían en un vaso y, por ejemplo, ni siquiera te dejaban quedarte con la tapita ni con la botella, porque eso puede funcionar. Cuando vos lo cerrás y le podés poner agua adentro en un baño, eso sirve como un poco proyectil para hacer disturbios en la cancha. Entonces, en ese sentido, no te dejaban tener nada, solamente el vaso de plástico lleno de cerveza o de gaseosa o de agua que vos puedas tener.
9: Bueno, señoras y señores, están yendo a casa a ver el partido, están saliendo del trabajo, lograron el ok del jefe para salir un ratito antes, ya salieron del cole. Cuando venía para acá, veía los chicos, estaban saliendo del colegio más temprano, porque en algunos colegios lo ven en el cole, en otros les dicen que se vayan más temprano a la casa, ¿no? Sí, 11-3500-179. Mirá que en un rato, cuando arranquemos con Mercurial y 179, vamos a tener el sorteo, un sorteazo, un sorteo tremendo. Tenemos una estadía en Solanas para 3 noches.
2: Me encanta. Hermoso.
9: Tremendo,
2: eso.
9: ¿No? Me contás, Lu.
2: Bien, re bien, espectacular. Bueno, quédense.
3: Punta
2: del
3: Este, Uruguay, espectacular, una de las mejores playas de Punta del Este.
9: Que nos tiene que hacer el aguante. Durante el partido de la selección.
2: Claro,
9: bien, Lu, vos tenés info, dale.
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9: Che, la cantidad de memes que hay con... Avísame cuando vuelva Mati, ¿eh? La cantidad de memes que hay con la derrota de Estados Unidos es tremendo, ¿no? Gastando a Trump, gastando...
2: A Infantino también, ¿no?
9: Recién me llegaba uno que decía que tras una reunión en la Casa Blanca, Estados Unidos se retira en combi con la Copa del Mundo. Viste que Trump no está acostumbrado a perder a nada. Y ¿sabes qué analizaba? Hoy leía un tuit de Andrés Oppenheimer, el periodista que vive en Miami y trabaja para la CNN. Dijo algo interesante, dijo... ¿Qué hubiese pasado si... Que hay muchos analistas en Estados Unidos se preguntan por qué Trump se tiene que meter en todo. O sea, no le echa la culpa a Trump de que perdió el equipo de Estados Unidos, pero dice, tal vez en la cabeza de los jugadores todo el escándalo por el hecho de que haya ingresado Balogun, el jugador número 20, que le habían sacado la tarjeta roja y que Trump pidió algo exclusivo a lo que no había pasado nunca en una Copa del Mundo, que un jugador echado juegue y le saquen la roja. Si eso no había jugado también en la cabeza del equipo de Pochettino, que la verdad que hizo un muy mal partido, el peor partido de la Copa, justo lo jugó después de que se metió Trump, con un equipo que es Bélgica, que es un buen equipo, pero tampoco es un candidato con muchos, no exageremos, ¿no? Bélgica tampoco es...
2: No, no era fue Francia. Una goleada, no es que fue un...
9: Perdieron 1-0.
2: 4-1, sí. En estas instancias es un montón.
9: Sí, pero lo que digo es... fue el peor partido de Estados Unidos. Entonces muchos decían, che, Trump se tiene que meter en todo en esto también.
2: ¿Pero vos
9: decís
2: que eso no fue hablado con el equipo, con el técnico, con la situación, o se mandó solo? ¿Vos pensás
9: que Trump le pide permiso a alguien?
2: No, permiso no, pero digo, ¿no fue algún pedido por ahí de la selección hacia el presidente?
9: No, al revés. Trump cuenta en una conferencia de prensa que él estaba viendo el partido, que le explicaron que ese jugador no iba a jugar el próximo partido, que ese mismo domingo lo llamó Infantino y le dijo, ¿cómo no va a jugar? Pero eso lo dice Trump, no es que lo cuentan los periodistas de Estados Unidos. Lo dice el propio Trump en una conferencia como si estuviera bien, como si fuera correcto,
2: sí,
9: ¿no?
2: Claro,
9: el tipo
2: te lo argumenta. Claro,
11: es como una demostración de poder que hace Trump, pero es verdad que muchos estaban pensando cuánto se va a meter Trump en esta Copa del Mundo. De hecho, Bonadeo lo escuché muchas veces como advertir, che, guarda que Trump hasta puede entrar a la cancha a patarte un penal, ¿viste? Como...
9: Está bien lo que decía Bonadeo, ¿no? Está bien, claro. No, por eso, es un hombre que digo, la pregunta ahora de muchos ahí es, ¿se tenía que meter en esto si no era su área, no era su tema, porque lo disfrute, digo, como anfitrión, además, para mí, ¿no? Digo, Estados Unidos nunca fue candidato en la Copa, solo en la mente de algunos, nada más era candidato en la Copa, no era uno de los candidatos fuertes, podía llegar a cuartos, como mucho, sería un éxito absoluto si mete una semifinal, pero hasta ahí. Pero viste cuando en la cabeza de Trump era otra, ¿no? Era la de ganador, ¿no? Lo llamó a Pochettino y le dijo, me gustás porque sos ganador, ¿no? Le dijo al técnico Pochettino.
2: Sí, vale, Pochettino.
9: Lo remufó.
2: No, perdón. Pero me gustás porque sos ganador 4-1, ya está.
11: Pochettino después dijo que lo que había hecho Trump estaba bien, pero tampoco le quedaba mucha opción. ¿Qué iba a decir? Sí.
2: ¿Trump? ¿Vas a contradecir a Trump cuando sos el técnico de la selección?
11: Por eso.
9: Y ayer, después del partido que pierde, Pochettino explica. Y para mí no estaba mal lo que dice el técnico argentino. Dice, es como en esta situación, en esta posición, ¿qué crees que te diga? Que no quiero al jugador. ¿No? O sea, ¿qué iba a decir? No lo voy a poner a Balogun después de que Trump le pida a la FIFA que lo ponga. Era una situación donde él quiere contar con todos los jugadores.
11: Sumo algo político, y es que Trump, en un momento, en una reunión con Giorgia Meloni, dijo que ella le vino a pedir una foto y estaban en un momento como de... una tensión entre ellos, no estaban bien las cosas, y Meloni dice, es mentira lo que dijo Trump, yo nunca pedí una foto con él, y ahora Trump, porque se van a ver en poquitos días, pidió, como en chiste o en serio, una restricción perimetral con Meloni porque ella salió a desmentirlo.
9: ¿Cómo una restricción perimetral?
11: Fue como que quiere que esté lejos, no quiere que se le acerque Meloni en esta próxima cumbre en la cual se van a encontrar. Entonces, para que veamos, ¿no? Vengativo es Trump. Sí. O sea, que si vos lo contradecís, si le llevas la contra...
9: Sí, no, obviamente. Bueno, vamos a una pausa breve y ya venimos.
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17: Es la hora 12:31 minutos.
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17: La temperatura, 15 grados, 7 décimas.
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21: 12 del mediodía, 30 minutos en todo el país. La temperatura en Buenos Aires, 13 grados, 8 décimas. La justicia investiga a la sobrina de Jessica Sirio como posible testaferro. El juez federal Luis Armela dispuso una batería de medidas para reconstruir el patrimonio de Priscila Ferrante. En el juicio por la desaparición de Loan, tras un breve cuarto intermedio, se retomó la audiencia con la declaración de tres familiares del niño desaparecido. Hoy declaran frente al tribunal en Corrientes Miguel Ángel Noguera, tío materno del niño, y Diego Arnaldo Huevo Peña, primo del menor desaparecido. Hoy se enfrentarán Suiza y Colombia en los octavos de final en el Mundial. El conjunto suizo jugará contra el seleccionado colombiano en el estadio de Vancouver a las 21.
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21: 12 del mediodía, 31 minutos en todo el país. La temperatura en Buenos Aires es de 13 grados 8 décimas. Humedad del 51%, está ligeramente nublado y la máxima pronosticada para hoy es de 17 grados.
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0: Con respecto al momento súper especial en la selección, fue el gol a México. Todavía lo sigo viendo a Messi, ese grito desaforado y hermoso. Me quedó en el alma, en el corazón ese grito, te juro por Dios. Creo que uno de los días más felices de mi vida, porque era algo, una tensión tremendo y un desahogo hermoso. Le mando un saludo grande acá de Corrientes Capital.
1: Me llamo Marcelo, la bronca más grande fue la final en el Maracaná con Alemania, un partido bárbaro, Argentina lo venía llevando terriblemente bien, calentura con el Pipita cuando se pifia el gol casi hecho, Palacios también, y bueno, ese partido era el que tendría que haber ganado Argentina ahí en el Maracaná, y bueno, la verdad, muy calentito quedé con ese resultado por lo menos.
2: Buen día Luis, buen día equipo. Yo me caliento siempre porque Noelia, que es la que te alzó en el cumpleaños de la radio, va y viene, yo voy y vengo, la hago, cocino, barro, plancho, hago todo, y ella está sentada y me va transmitiendo el partido. Así que re calentona, re apasionada, así que bueno, les mando un beso y bueno, hoy trabajando.
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4: Bueno, muy bien, señoras y señores, acaban de retirar los jugadores de la selección argentina del campo de juego, ya entraron en calor, ya estuvieron todos practicando con pelota en la cancha, ahora vuelven al vestuario, a la charla final, a ponerse la camiseta con la que van a salir a la cancha y, por supuesto, en minutos nada más empezará el partido, 23 minutos. Tranquilos, que van manejando, los que van en el bondi, van a llegar con tiempo. Camino al partido Argentina-Egipto. Estaba leyendo ahí el equipo titular de Egipto, del que veníamos hablando, que decíamos que todos juegan en la liga egipcia, salvo Salah, que juega en Inglaterra, en el Liverpool, y el otro jugador que juega en España, en el Real Oviedo.
5: Hassan, ¿no?
4: Se llama Hassan, exacto, gracias Juli. Y estaba viendo que la promesa de ellos es un chico que está en el Barcelona, que tiene 18 años, que está en el banco de suplentes, que se llama Hamza Abdelkarim, tiene 18 años y dicen que es la promesa de Egipto. Todavía no debutó en primera división y en Egipto y fue comprado por el Barcelona en 1,5 millones de euros. Y dicen que es uno de los nombres que da que hablar en esta Copa del Mundo. Todavía no lo vimos, lo tienen ahí en el banco de suplentes, pero por ahí aparece unos minutos frente a la Argentina de Messi. Pero bueno, todo es en los papeles, ¿no? Como nos pasó con Cabo Verde, porque mirás el equipo titular de Argentina y lo tenés al Dibu en el Aston Villa, tenés al Olympique de Lyon, al Manchester United, al Inter de Miami, al Atlético de Madrid, el Tottenham, el Liverpool, el Chelsea, el Atlético de Madrid.

0: que realmente son gloriosas, ¿no? ¿Quién? Cabo Verde nos costó muchísimo. No,
1: sufrimos mucho.
2: Mucho, mucho.
1: Pero
2: mucho.
1: Vamos más tranquilos. Vamos más tranquilos. Sí, ¿quién está, Mati? Vamos con Mati, dale, que tiene que entrar a la cancha, Mati.
2: Ahí está, Ale Casar.
1: Ale está.
2: Ale Casar.
3: Te cuenta el partido. Dice el resultado antes que haya sucedido. Maestro del juego.
1: ¿Qué haces, maestro del juego? ¿Cómo andas, Ale?
4: ¿Cómo te va, Franco? Un saludo para todos ahí. ¿Cómo les va?
1: Sí, me sirvió mucho la información que mandaste. Estoy leyendo ahí todos los titulares de Egipto, todos los titulares de Argentina. Buenos datos, ¿no? De los que van a jugar ahora.
4: Para eso estamos. Hay una novedad en el equipo egipcio que tiene que ver con el respeto a la Argentina, y es que no juega Omar Marmoush. Marmoush juega en el Manchester City, es el segundo jugador en jerarquía del equipo egipcio, después de Mohamed Salah, por supuesto. No tiene un buen mundial, pero juega en Inglaterra, ¿no? Y su pase costó más de 70 millones de euros, jugaba antes en el Eintracht Frankfurt de Alemania. Entonces decidió el técnico sentarlo en el banco de suplentes y poner a, como decían recién, a Aylem Hassan, que juega en el Real Oviedo. Su pase es del Villarreal, es otra cosa, es un extremo punzante. En realidad lo que quiere el técnico egipcio es pescar a la Argentina a contrapié, o sea, cuando la Argentina avance con la pelota, robársela y tirarle un pase a este chico que es muy veloz, con lo cual son estrategias completamente distintas, equipos que juegan a cosas diferentes. Habrá que estar, por supuesto, muy atentos a lo que haga Salah.
1: ¿Y no pueden jugar los dos?
4: Está la defensa argentina, que fue el punto débil contra Cabo Verde, ¿no?
1: ¿Y por qué lo saca Marmoush? ¿No pueden jugar los dos?
4: Lo que pasa es que Marmoush es más un definidor que un elaborador de jugadas, o en todo caso que un extremo punzante y picante. Quiere más verticalidad, porque sabe que no va a tener la pelota, básicamente.
1: Claro. O sea, Marmoush es un 9, si no le llega nunca la pelota, claro. No juega.
4: Es un segunda punta que puede jugar detrás del 9. De hecho, lo ha hecho así en el Manchester City con Haaland.
1: Claro. Bueno, entonces la apuesta es una, digamos, a defender y a salir rápido de contragolpe.
4: Exactamente.
1: Bueno, vamos a ver cómo está Julián entrando, ¿no? De titular, a ver si hay un cambio y un mejor juego de Argentina, ¿no?
4: Y ahí tenés la apuesta argentina, ¿no? O sea, para tener más volumen de juego, para contar con un 9 más participativo, que además se puede tirar a las puntas, a las bandas. Uh-huh. Argentina claramente apuesta al volumen de juego en la mitad de la cancha, con todos sus mediocampistas, que fueron formados la mayoría como número 10, tener la pelota durante la mayor parte del partido y poder desbordar a Egipto con, obviamente, la gambeta de Messi, con la presión de Julián, con los laterales sumándose al ataque. Espero que sea un buen partido y que Argentina empiece a parecerse de alguna manera al campeón del mundo en Qatar.
1: Ale, ¿vos dirías que los cambios de Scaloni tienen que ver con el bajo rendimiento de los jugadores o con un cambio de estrategia frente a Egipto? O sea, ¿cómo parás al equipo frente a Egipto?
4: Me parece que busca parecerse más al de Qatar, busca parecerse más a ese equipo que te roba la pelota, que construye a partir del pase, que decide casi siempre bien de mitad de cancha para adelante, y que no pasa sobresaltos en defensa.
1: O sea, en Qatar teníamos a los cuatro, a Macalister, Paredes, De Paul y Enzo en el medio.
4: Contra Croacia, si mi memoria no me falla, sí.
1: Jugó muy bien Argentina contra Croacia, muy bien jugó.
4: Por eso, es el último partido de Paredes titular en la selección argentina.
1: ¿Y por qué después no sigue?
4: Porque opta por De Paul, Macalister y Enzo Fernández.
1: Por eso yo te preguntaba, los cuatro, De Paul, Enzo, Macalister y Paredes, los cuatro, jugaron juntos contra Croacia.
4: Te lo estoy diciendo de memoria, pero igualmente en este caso puntual es una apuesta para este partido, para que no le roben la pelota, para que no tener falencias defensivas, y para construir a partir de la mitad de la cancha. Tiene que ver mucho con lo que vio contra Cabo Verde y lo que está convencido que tiene que cambiar.
1: Sí, no, tampoco te podés quedar atado con la selección de Qatar, porque los jugadores también van evolucionando, pasaron 4 años.
4: Crecen,
1: sí, uh-huh. Sí, pero bueno, muchos del mediocampo son jóvenes, o no podemos decir que son jugadores.
4: Sí, pero también tenés que tener en cuenta algo, lo dijo Scaloni en la conferencia de prensa, sus 5 es Paredes, y Paredes llegó lesionado. Sí, entonces, no te digo que tuvo que improvisar con Macalister de 5, pero casi. Entonces, eso, digamos, cambiar el 5 para un equipo de la naturaleza del argentino es una rareza.
1: Claro.
4: Y termina conspirando contra el ADN del equipo. Es otra cosa con Macalister.
1: ¿Quién podría entrar por Paredes en el segundo tiempo? ¿Te lo imaginas entrando a los Chelsea, por ejemplo?
4: por ejemplo, o un Palacio, sí.
1: Que cuando le tocó entró bien Lo Celso, me llamó la atención que no vuelva a jugar.

0: siquiera unos minutos frente a Cabo Verde. O porque no
1: jugó
0: es.
1: Jugó contra Jordania.
0: Por sí, eso.
1: Jugó
0: bien. Pero contra Cabo Verde no entró. Digo, ¿vos crees que no entró porque no era el rival para Lo Celso?
1: Acordate que Argentina tuvo menos cambios porque se lesionó Medina en ese partido. Eligió otra cosa. Eligió sacar a De Paul. Me parece que Lo Celso está más para convertirse en interlocutor de Messi, como de hecho lo hizo mucho tiempo, y para hacer un revulsivo en la mitad de la cancha cuando el equipo lo necesite. No sé si es el primer cambio para Scaloni hoy por hoy, ¿eh? Creo que el primer cambio es Lautaro por Julián, para refrescar el ataque,
0: claro,
1: como hizo en su momento con Julián por Lautaro.
0: Bueno, sí. Bueno, ahí estamos ya a 15, 16 minutos, ¿no? Que el partido empieza a la 1 o 1 y 10.
1: A la 1.
0: A la 1 empieza a mover la pelota.
1: Sí, bueno, sí.
0: Bueno, muy bien. Hay mucha gente ahí llegando a casa, ¿no? Pidiéndose ahí de trabajo y demás, ¿no?
2: Sí, a último minuto.
0: Dale, por favor, jefecito.
2: Vamos,
0: liberame. Sí, alguna municipalidad, un asueto, todo, ¿eh? Hay lugares donde no
1: sí,
0: se
1: puede. Tengo sí, un dato para contarte. ¿A que no sabes contra qué equipo fue la primera titularidad mundialista de un tal Lionel Andrés Messi?
0: A ver.
1: Egipto.
2: Mira.
3: Opa.
0: Mira.
1: Mundial Sub-20 2005.
0: No, ¿qué pasó?
1: Dirigida por Argentina, juega dirigida por Francisco Ferraro. En el primer partido contra Estados Unidos, Argentina pierde 1-0. Messi es suplente, entra en el entretiempo. Para el segundo partido contra Egipto, Argentina juega con Messi de titular. Mirá. Primera titularidad mundialista.
0: Muy buen
1: y
0: dato.
1: Después termina ganando Argentina 2-0 con el primer gol de Messi a los 2 minutos del segundo tiempo.
0: Muy
1: fue en el estadio del Twente de Países Bajos.
0: Bueno, el Sub-20, ¿no?
2: Ya. Y además, una consulta más, Ale. Vi que Mbappé tiene 7 goles. Haaland tiene 7 goles.
1: Sí.
2: Messi tiene 7 goles, pero Messi está un partido atrás.
1: ¿Un partido atrás en qué sentido?
2: Claro, en el sentido de que está jugando octavos recién ahora.
1: Sí, sí, es verdad. Tal cual.
2: Cuando se cuentan los goles de Mbappé y de Haaland, ya se cuentan los goles de octavos.
1: Octavos. Sí, exacto. Tal cual.
2: Uh-huh. Así que
1: un partido de ventaja.
0: Supera. Uh-huh. Sí.
1: Con un gol hoy lo supera, claro.
0: Está bien lo que dice Juli. Lo que digo es primero hay que ganar, Juli. Primero, después contamos los goles de Messi, pero
3: no, si no mete Messi, mete Julián, mete Lautaro o mete cualquiera, me da igual.
1: Vale un gol del Dibu.
2: Totalmente, pero lo único que quería resaltar es que Messi con un partido menos está igual que los demás.
0: Igual que Mbappé, que Haaland, tiene razón. Pensaba. Sí, tiene que entrar. Igual nos pone muy feliz cada vez que es Messi el que lo hace, ¿no? Cuando hizo el primero con Cabo Verde,
1: obvio.
0: Decís, no puede ser, qué bestia,
1: pero
0: ¿no?
1: Pero obvio.
0: Que además, ¿cómo la para?
3: Pero además vos viste como el programa, lo que tiene mucho Messi, que es como medio visionario, porque él ya imagina la jugada que va a ser el gol, porque está el momento en el que él va y le dice a Lisandro Martínez, che, pegá el pase acá, se ve toda la previa.
0: Sí.
3: Como él le fue hablando acá, jugador, y 2 minutos después, hace el gol que pidió.
0: Sí.
3: ¿Cómo la vio? ¿Cómo evaluó la defensa de Cabo Verde para poder ver cómo entraba ese gol?
0: Vamos a ver cómo está Argentina, Ale, físicamente hoy, ¿no? Viste,
1: Carola
0: reclamó esto de que se juega cada 3 días ahora, ¿no?
1: Esa es la clave. Es la ventana más corta entre partido y partido en todo el Mundial. Lo bueno es que no va a tener el calor como rival, porque si bien hace 30 grados aproximadamente en Atlanta, el estadio es refrigerado.
0: Sí,
1: entonces
0: sí.
1: No van a padecer el calor.
0: Sí, ahí estamos viendo ya los hinchas en remerita, listos para ver este enorme partido importantísimo que avance Argentina a la próxima ronda frente al equipo de Salah. Salah, ¿cómo llegó a este mundial? Porque fíjate que
1: no al 100% físicamente. De hecho, antes del partido de 16avos contra Australia, en Egipto se pensaba que iba a ser suplente porque arrastraba una dolencia muscular. No está al 100% sin ninguna duda. Es jugador libre porque ya terminó su contrato con el Liverpool y no continúa, pero bueno, sigue siendo el jugador egipcio más importante de la historia, con un dato. Está a un gol de igualar al máximo goleador histórico de la selección egipcia. ¿Sabés quién es?
0: ¿Quién?
1: El entrenador.
0: No,
1: Hassan Hosam.
0: Mirá, qué buen dato. Muy bueno, sabe todo, Ali Casar, sabe todo. Escuchame, chiqui. Y no, estaba pensando que, viste, que brilló Mbappé, está brillando, ¿no? También Haaland, Kane para Inglaterra. Por eso te preguntaba por este Salá de Egipto, no, también no se espera que Ronaldo en Portugal, más allá de que esté eliminado y demás, bueno, hizo lo esperado, ¿no? Ronaldo, podemos decir que no hizo lo esperado, Ronaldo. ¿O qué? Un gol de penal, dice Santi. ¿Qué más querés?
1: Convirtió su primer gol en una instancia eliminatoria de un mundial, Ronaldo. Contra Croacia.
0: Ajá.
1: Y superó a Eusebio como el máximo goleador histórico de Portugal en mundiales. Igual yo creo que, como siempre, ¿no? Ronaldo juega para Ronaldo, no juega para Portugal.
0: Sí.
1: Y que para el juego de Portugal hubiera sido mucho mejor que Ronaldo jugara de otra cosa y no de nueve. Uh-huh. Porque tiene nueves y muy buenos, caso por ejemplo de Gonzalo Ramos.
0: Claro.
1: Pero bueno, la figura y la estirpe y el halo de Cristiano hicieron que Ramos fuera suplente.
0: Bueno, Ale, faltan 10 minutitos, ya se puso el estadio con la luz apagada, el estadio con aire acondicionado, ya están sacando las banderas, esas enormes banderas, me gusta cómo queda el estadio, ¿no?
2: Mucha emoción y muchos nervios.
0: Hermoso, hermoso. Te liberamos así, volvemos a hablar en el entretiempo, ¿te parece?
1: Dale, perfecto.
0: Sí, a ver cómo viste el primer tiempo de Argentina, ojalá que bien.
1: Dale.
0: Que muy bien.
1: Dale.
0: Muy bien, chao.
1: Abrazo.
0: Chau. ¿Tenemos ganador?
2: Sí, claro. Virginia, su celu termina en 935. 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
0: 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Falta nada, ¿dónde lo van a ver, chicos?
3: En el auto.
2: En el auto yendo a mi casa, volando, rezando que no haya tránsito para poder verlo lo más posible.
3: Y en general 20 minutos.
0: Bueno, está bien.
3: Pero bueno, la verdad, voy a poner el iPad ahí en el asiento.
0: Salí ya, dale.
3: En el acompañante voy a poner el iPad a todo volumen y bueno, que Dios me ayude y que no haya nadie enfrente.
2: Yo el primer tiempo acá hay una pantalla ahí como un proyector, así que está perfecto, hay picada y todo. Y después probablemente lo de mi hermana, la segunda parte. Y llegó.
3: El segundo tiempo,
2: sí. La segunda parte me mata, el intervalo. La película.
4: ¿Qué? Yo entiendo que parte acá porque estoy pidiendo motos hace 15 minutos. Yo moto de aplicación. Te digo que este.
0: ¿Moto? ¿Tú haces moto?
4: Moto de aplicación. Generalmente tengo en mi casa 10 minutos, 15, como mucho. Quiero decir que, escuchó este datito, lo que me sale una moto generalmente acá, desde mi casa hasta acá, son 2.800. Se fue a 10.800 la moto.
3: Sí, imagínate.
0: Te cuento algo. Buen dato, buen dato.
3: En Estados Unidos, por ejemplo, el Uber, vos tenés distintas categorías, tenés premium, camioneta, bla, bla. Y hay una camioneta, hay una categoría aparte que dice mujer al volante y es un 50% más barato. Me parece una discriminación absoluta.
2: Acá también
3: si tenés a la mujer al volante, te cobren un 50% menos.
2: Acá también está la opción.
3: Yo me tomaba a todas mujeres porque quería reivindicarlas.
0: ¿Es más barato con una mujer?
3: Sí.
0: Y bueno, porque por ahí piden menos. Por eso.
3: No, para mí es algo muy machista, que es como que manejan mal, entonces que no, te tomás un Uber con la mujer, tenés más riesgo.
0: Es más seguro.
3: Yo me tomé todos con mujeres, de bronca nomás.
0: De bronca nomás. Bueno, teléfonos sacando fotos, teléfonos filmando. La cámara de la transmisión oficial la muestra Antonella Roccuzzo viendo el partido de la selección. Ya saludó Messi a los rivales, están en el vestuario por salir. Está Messi, está el Dibu con los guantes puestos. Están con una camperita, che, está fresco el estadio. Mirá.
3: Salen siempre con camperita. Haga calor o haga frío, en todo el himno y en toda la foto están con la camperita los dos equipos.
4: No, está la campera anterior.
2: Ay, chicos, está saliendo.
0: ¿No se
2: queda? Me quedo acá, ahí están las chicas esperando.
5: Lo guardo todo, perdón.
0: Bueno, está saliendo la selección argentina a la cancha. Lo vamos a ver acá. Traje una picadita espectacular. Oh, se queda.
2: Gracias, Fran.
3: Sí, seguro.
0: Ya vino el equipo de Mercurial 179 y lo veo a Bani.
2: Ahora hacemos el cambio.
0: Sí.
2: Cambio.
0: Pero te quedas, igual te quedas.
2: Sí, obvio, nos quedamos.
0: Bueno, los que tengan ganas se quedan con nosotros en la radio. Vamos a tener regalitos para los que se quedan bancando la selección y bancando al Observador 107.9. 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Suena dividido, me encanta. Dale, vamos, selección, ¿eh?
4: ¡Vamos!
0: ¡Volá, Sarita! ¡Vamos! ¡Vamos! ¡Vamos! ¡Vamos! ¡Vamos! ¡Vamos! ¡Vamos! ¡Vamos! ¡Vamos! ¡Vamos! ¡Vamos! ¡Vamos! ¡Vamos! ¡Vamos! ¡Vamos! ¡Vamos! ¡Vamos! ¡Vamos! ¡Vamos! ¡Vamos! ¡Vamos! ¡Vamos! ¡Vamos! ¡Vamos! ¡Vamos! ¡Vamos! ¡Vamos! ¡Vamos! ¡Vamos! ¡Vamos! ¡Vamos! ¡Vamos! ¡Vamos! ¡Vamos! ¡Vamos! ¡Vamos! ¡Vamos! ¡Vamos! ¡Vamos! ¡Vamos! ¡Vamos! ¡Vamos! ¡Vamos!

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0: en punto, amigos. Todavía no arrancó el partido de la selección argentina. Estás en el auto, estás viajando en colectivos, estás caminando, corriendo para ver el partido. Todavía no empezó. Tranqui, tranqui. Una en punto está a punto de empezar. Eso sí, estamos con Vani. Hola, Vani.
1: Hola.
2: Hola, Manu.
1: Hola.
2: Hola.
1: Hola,
2: Tom.
1: Hola. Una manija.
3: Sí, la manija es total, loco.
0: Hola Paladino, hola Guido, hola Ori, hola Vini, a todo el equipo de Mercurial 179.
1: Está para el bus de la cancha, mira los brillos que tiene.
3: ¿Qué haces? Me escapé del aire.
1: ¡Botinera!
3: No.
0: Tenemos acá la tele lista, tenemos la picada. 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Mandaron, muchas gracias a Vero. Hicieron una picada divina.
1: Espectacular. Nosotros tenemos también las chicas de Confitería La Catalana que trajeron unos sanguchitos de migas espectaculares.
0: ¿Qué haríamos sin ustedes?
1: Sí, arroba confitería. La Catalana acá en Villa Crespo. Divina, las chicas están con nosotros. Así que ¡vamos, Argentina!
0: Vamos. Messi yendo al centro para empezar el partido. Va a sacar Argentina. La cámara va con Messi, la cámara va con Salah, la cámara va con Scaloni, con los referentes del equipo. Llegó la Birrini, muchas gracias también.
3: Buenísimo, importante. De Paul y Paredes ya comieron los caramelos, ¿eh?
0: Bien, no lo vi.
3: Comieron la cábala, sí, porque de Paul se clava 15 caramelos.
1: Chicos, importante que arranque todo esto. 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Hoy Martínez no juega, juega Álvarez.
0: Muy bien, exactamente, está jugando Julián Álvarez. Arrancó el partido, la tocó Messi, la pelota la tiene ahora el Dibu Martínez. Argentina acaba de empezar. Argentina, Egipto, los primeros segundos de este partido de octavos de final, clave para los dos equipos, clave para seguir avanzando Argentina. El primer ataque argentino.
4: Madre mía.
0: La tiene McAllister. Argentina toca, es dueña de la pelota, que un jugador
4: del piso,
0: no sé quién es.
1: Sí, aquí nos golpearon, chicos. Pido por favor.
4: Enzo Fernández.
1: Enzo,
4: la rodilla.
1: Te lo pido por favor, Enzo. Levantate, Enzo. Rápido.
4: Me duele la rodilla. Choque rodilla,
1: un golpe.
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1: Sí, hay mucha gente, están muchos conectados en nuestro canal de YouTube. Le mandamos un beso gigante a todos los que hacen el aguante ahí y manden el mensajito 11-3500-107.9 alentando a la Argentina.
0: ¿A qué hora empezamos con la picada? Todavía
4: no sé.
0: Esperamos un poquito.
3: Me estoy atando las manos.
1: Yo creo que ya estoy como medio nerviosa. Tengo que repartir los sanguchitos porque afuera están esperando también.
0: Están esperando sanguchitos.
4: Bueno.
3: Acá comemos todos.
4: No eran todos para nosotros
1: esos. Son unos cuantos. Me parece que es un poco. Vos también trajiste picada, Tommy.
4: Una picadita y una cervecita. Y bueno, acá nos trajo milanesa casera.
3: Sanguchitos de milanesa casera.
0: Mirá vos. La tiene Argentina, atención.
1: Sí, les pido por favor.
0: Bueno.
4: Dios mío. Qué complejo va a ser esto. Para mí hay que llamarlo a Ali Casar, ¿eh?
1: ¿Abro la cerveza o no abro la cerveza?
4: Sanguchito de Mila.
3: Esto para Tommy sin mayonesa, sin y esto para nosotros con mayonesa.
1: ¿Cómo una chiquitita?
0: Va, vos estás en todos los detalles, Maru.
4: Es impresionante.
1: Tremendo. Le compramos cositas sin tac a Maru, le mandé las papitas sin tac.
0: Para mí las hizo la mamá de Maru, la sanguita milanesa.
3: No, los hice yo.
1: Muy bien,
3: qué feo.
1: Me gusta el humus, te traje humus también.
3: Me encanta, sí a todo.
4: Al final salimos 4-3-3. Sí.
0: Salimos, no.
4: ¿No?
3: Dos.
4: No, 4-4-2.
0: 4-4-2. Igual no está Ale Casado.
1: No, ya la tiene después.
4: Qué lema, Adelgazar es necesario. Para mí hay que llamarlo.
1: Era buena, pero no.
0: Bueno, dos minutos, aflojemos un poco, aflojemos los nervios. Vamos a disfrutar el partido. Sí. Recién arranca. La cámara se queda, por supuesto, con Lionel Messi. Abre.
3: ¡Ay, ese ruidito!
1: ¡Ay, qué lindo ruidito, Toma, Franquito, mirá.
0: Sí, muchas gracias, Vani.
4: Yo tengo la Sintac de Maru en la heladera.
3: Ay, qué genial.
4: Hay que buscarla.
1: Toma, Franquito.
3: Bueno, de Paul. Hoy está de Paul. Me banco, que esté de Paul.
0: Que esté de Paul.
1: Pero tú también eres
3: de entrada, sí.
4: Nada, que pasa para rellenar al final, le salió mal la jugada a Trump, ya que estamos.
0: Sí,
3: tremendo.
1: Se comieron un
4: cuatrochi
1: peludo.
0: Sí, contaba Tommy que que hay algunas críticas de Estados Unidos como diciendo, che, todo, en todo se tiene que meter Trump. ¿Para, sí. qué, ¿para qué se metió? Por ahí los jugadores los terminó desconcentrando, ¿no? Como,
4: y quizá los condicionó. Y la sí. presión, ¿no?
0: La presión, claro.
4: Este, no tuvo su mejor partido 9 tampoco.
0: Le agregó una presión extra, ¿no? Que ya tenían los jugadores.
3: Bueno, vieron que después en el vestuario los jugadores, los belgas, hicieron el bailecito de Trump.
0: Sí, sí, sí.
3: A modo de
0: Lukaku también.
3: De evolución de gentileza. Sí, claro.
4: No, no, no lo vi. Muy salud, bueno.
0: Vamos a Argentina.
4: Salud, salud. Te vamos a Argentina, Argentina, pobre, pará.
3: Me falta mi birracho.
0: Uy, toda
3: me,
0: la falta,
3: no. Me voy a deshidratar. No, ahora vienen los chicos, ahora vienen.
4: Es una. Sí, ahí viene. Ahí la veo corriendo la poli.
1: Está rica esta.
4: Ahí va Poli corriendo, mirá, pica.
0: Argentina recuperó la pelota, tranquilo. Todo en paz. Igual recién arranca, 3 minutos, 4 sí. minutos de juego.
4: ¿Se sufrirá?
0: Sí, sí, sí. Siempre un poquito.
3: Sufre.
0: Pero no como, yo creo que no como Cabo Verde. Sí, un poco sí.
4: Depende de cómo estemos nosotros también, ¿no? Sí. Depende del funcionamiento, ¿no?
1: No era falta, no era falta.
0: No
1: era
0: falta.
1: Gracias,
0: Jorge. No es falta.
1: No es falta, tiene razón eso, no es falta.
4: No. Perfecto.
0: Si no, el volumen.
3: Bueno, bien.
1: Ah, ¿querés poner el volumen sí, de la tele acá? Y no, le tenés que decir al aire.
3: Tendríamos que haber hecho promesas acá.
4: Sí.
3: ¿No?
0: No, sí.
3: Tipo, te teníamos de blanco el pelo, Fran.
0: No,
3: ¿por
0: más.
3: Qué no? No,
0: más.
3: No, blanco. Ese blanco que tenía Messi, ¿te acordás? Ese medio como plateado,
4: medio
3: no sé qué era.
4: Platinado.
0: No, no podría.
3: Yo te veo, ¿eh?
4: ¿Audios de qué nos tenía que mandar la gente entonces para por el premio que participan?
1: Lo que quieran, lo que de quiero. La Argentina, de cómo ven el partido, no, de dónde no. lo están escuchando.
0: Sí. Si, no lo están viendo, si no lo están viendo, porque están trabajando. El partido pasado que nos tocó también este horario, el de Austria, había gente que no lo podía ver por el trabajo.
1: Y sí.
0: Claro. Y le estábamos haciendo compañía, pues no podían, no tenían una tele.
4: Ahora, no había un alma en la calle, yo llegué hace poquito.
3: No, no, no.
0: Muy tranquilo.
4: Me sorprendió la gente comprando, eso sí. Tuve que hacer fila, digamos, como para bien esto,
1: ahí,
4: pero ni un nadie en la calle. Parecía un feriado. Era como un domingo.
0: Sí.
4: El próximo partido es el sábado, ¿no? Si pasamos.
0: Hubo asueto, hubo home office, hubo licencia médica.
4: No hubo clases. No hubo clases.
0: Sí, hubo clases, pero salieron temprano los chicos.
3: Mucha gente comiendo asado, no sé, no laburó nadie. Me da envidia.
0: Sí, sentiste mucho dolorcito
3: allá. No, estaba viniendo para acá y cuando abrí el Instagram, mucha gente clavando asadito. Dije, ¿cómo puede ser?
4: Bueno, los principales benefactores de este mundial son los que hacen home office, ¿no? Todos los que tienen home office y nunca más volvieron al sistema híbrido y tal. O tienen sistema híbrido, bueno, che, en la selección déjame pasarlo en casa.
0: Claro.
4: Mamita, no tenemos la pelota igual,
0: No.
1: No, se nos está costando recuperar el balón.
4: No hay como conexión.
0: Tranquilo, recién arranca.
4: Sí, ¿a los cuántos minutos se puede empezar a preocupar uno en el partido?
0: No, el primer tiempo hay que jugarlo tranquilo.
1: No, pero vienen a buscar, Nacho. Decí que vengan a buscarlo y se lo llevan.
3: Sanguchito.
1: Está buscando sanguchito, Nacho.
4: Está mirando el partido, está mirando la bandeja.
3: Está mirando la bandeja.
4: Y dice, loco, ¿cuándo viene eso para acá?
1: ¿Cuándo vienen los sanguchitos?
4: Ahí entra Pori de vuelta. Qué productora ella, Tremenda. Entra, sale, va, viene. Barro, todo.
1: ¡Dale una vez! ¡Hay hambre!
0: Se puede creer.
4: Ay, Dios mío.
0: Cuando, es buena, cuando no te alcanzan los sanguchitos es esa, cuando el mozo no viene.
3: A mí me mató hoy, nosotros estamos nerviosos, pero Messi entró hoy con una sonrisa de oreja a oreja, más tranquilo que todos nosotros. Sí, tal
0: ¿Vieron cómo bajaron los precios de las entradas de este partido? De
4: tremendo,
0: de
4: sí, tremendo. $800,
0: decía,
4: ¿700? ¿No?
0: ¿700? ¿800? Hoy 700, recién Mati, está bien, faltaban 20 minutos para que empiece el partido, ¿no? Como venga,
4: sí.
0: Porque,
4: ¿entrevistó más hombres, Mati, al final?
0: Hubo una jugada, un centro de Egipto, que por suerte no pasó nada, pero fue complicado, no me gustó.
4: No está saliendo Dibu, ¿no? Mucho a cortar esa
0: pelota. No salió, ¿verdad? Sí, es cierto. Sí, $700 decía la gente que estaba pagando la reventa cuando faltaban 20 minutos para que empiece
1: el partido. Viste, que yo te dije que bajaban. No, no me hacen caso.
4: Lo que estaba caro son los aviones para viajar.
1: No solo estaban caros, sino que había mucho vuelo interno que se suspendía y había gente que fue de acá y como no había vuelo directo, había que hacer muchas conexiones y corría el riesgo de no llegar.
3: Bueno, mucha gente,
0: pero Atlanta no es lejos de Miami, se puede ir en auto.
3: Hay gente que le puso 11 horas en auto.
4: Son varias horas.
3: Son 11 horas, entre 9 y 11 horas.
1: Dale.
3: Sí, 9 y 11 horas de viaje desde Miami hasta Atlanta.
1: Chicos, ¿quieren comer un sanguchito?
0: No puedo, no me pasa nada por ahora.
4: Por ahora estoy...
3: Yo sí, Vani, yo tengo hambre.
0: Necesitamos que venga la primera alegría, rápido.
4: A una llegada de Argentina.
0: 8 minutos del primer tiempo.
4: Un que digas, bueno, estamos bien. Estamos parados.
0: La tiene Argentina, toca. Toca en campo de Egipto.
4: Va para atrás.
1: ¿Y qué querés? Le doy encima.
0: Sí, pero la tenemos nosotros. Estamos manejando el juego, muy bien. La tiene Cuti.
1: Buen pase.
0: Sí. Cuti para Julián.
3: Pasale a Jan para que se alimente y a Bani, por favor. Agarren, agarren.
4: Cancucito, caserito.
0: Sí, estoy
3: para. Por favor, que los hice yo.
0: Sí, estoy, re estoy.
4: Gracias. Bani, te voy a llevar un sanguchito.
1: Atento a esta jugada.
0: Atento, atento a
1: esta jugada.
4: Bueno,
1: va a
4: estar.
1: Estamos en el área. Ay, no.
4: Yo voy a entrar.
0: Muy bien, pase para Messi.
1: Fíjate,
4: Dios mío.
0: La gente aplaude la jugada argentina. Lateral que hace Molina para De Paul. Y otra vez la.
1: Otra vez para atrás.
0: La calecita.
1: No, bueno, estamos bien.
0: Ahí está,
1: bien,
0: buen pase, buen
1: ahí
0: pase.
1: Está, ahí está.
3: Es ahí, atención, es ahí. Dale.
0: Centro. ¡Oh!
1: ¡No! ¿Qué gritaste antes, Mercurial y la puta madre?
0: ¡Hernández! No, que no se puede creer, ¿eh? No, fue offside.
4: Sí, fue offside.
1: Está offside.
0: Ah, sí, está offside.
1: Bueno, no importa. Me pero lo erró igual.
3: No, por lo menos lo intentó.
4: Igual la tiraba afuera, chicos.
1: Se la chocó.
0: Era más difícil tirarla afuera, ¿eh?
4: Sí, mirá. Se la chocó, la otra pierna. Le rebotó la izquierda.
0: No te puedo creer. Bueno, muy bien, ¿eh? Primera llegada y con buen juego, ¿no?
3: Sí, por lo menos.
0: Pase adelante. Espectacular para De Paul, que tiró el centro, ¿eh? A Enzo.
3: Vamos, que intenten,
0: en medio campo
3: porque
0: está más activo.
3: En el partido anterior era como que todos le pasaban a Messi la pelota. Pero todos dependían de Messi.
4: No tenía que romper.
0: Razón, Maru, ¿eh? Más activo el medio campo, dale, bien. Ya la recuperó De Paul, ya la tiene Argentina de nuevo. Es todo, por ahora todo de Argentina, ¿eh? Salvo un centrito de Egipto.
4: Todo pelota.
0: En estos primeros 10 minutos es un poquito más Argentina,
1: vamos,
0: pero.
1: Vamos. Y pero presión alto, Egipto, ¿eh? Esa me gustó. Ay, no, llega. Sí.
0: Y bueno, lo cual es bueno, ¿no? También que presione un poco más arriba, que no nos pase como un Cabo Verde, que se te meten los 11 atrás.
4: Sí, bueno, es mucho mejor el planteo este, mirá, te das cuenta, está mucho más abierto.
0: Más lindo para ver, es un fútbol.
4: Encaran.
0: Es un fútbol más lindo, sin duda.
1: ¿Te la puedes sacar? Bien, muy bien.
0: La recuperó Enzo con falta. Quiero mirar algo
1: como diciendo. ¿La podés sacar?
0: Voy a comer una aceitunita. ¿Alguien quiere una picada?
1: Yo estoy como. Ay,
0: qué
1: ya me clavé un sanguchito igual.
3: Mirá toda la comida que hay.
0: ¿Tenés angustia oral, Vale?
1: Sí, absolutamente. Me agarra un árbol. Necesito. Esa batatita, dame.
3: Ay, son muy ricas.
1: Estas no son.
3: Son sin tac.
1: Estas no,
3: ¿eh? Sí, son sin tac.
1: Ay, muy
3: porque
1: bien.
3: Yo las compro.
1: ¿Querés un poquito?
3: Ahora como mi amor. Gracias.
1: Viste que pensé en vos.
3: Sos lo más.
1: Mirá qué rica la batatita. Gran
3: equipo.
1: Vamos a hacer ruido de batatita.
3: Es todo ASMR, como claro. En TikTok.
1: ASMR. Hay mucha gente conectada igual en YouTube.
4: ¿Qué dicen en el chat? ¿Están diciendo algo?
0: ¿Qué dicen en el chat?
1: Vivo el partido con ustedes, dice Mirta Tavares. El relato de ustedes es más divertido. Mirá.
0: Mirá
1: el partido con nosotros. Mirta. Nosotros te lo relatamos.
0: Ya tiene el cuti.
1: Yo no me acuerdo del nombre de los jugadores, pero bueno.
0: Argentina
1: no veo, tengo unos anteojos.
0: Se muestra más tranquila, ¿eh? No está desesperada la
3: selección. Vamos, grupo, vamos a Argentina.
0: Elijo creer, ¿eh? La tiene Dibu. Los pies. Para salir jugando. 11 minutos del primer tiempo. Estamos bien. Argentina está controlada. Buen pase de Dibu. La vamos a buscar arriba.
1: Vamos a recuperarla.
0: Y Egipto lateral. Defiende lateral para Argentina. Ya en campo.
4: Último mundial de Dibu, ¿no?
0: De Egipto.
1: No.
0: Qué bien le pega con el pie, ¿no? De Dibu, ¿eh? Muy bien.
3: ¿Por qué?
4: Sí. ¿Qué
0: Dibu?
3: ¿Por qué el último? Entrar. No.
0: ¿Estás loco?
1: Tranquilo, el Dibu.
0: Estás loco.
1: Estás loco. Aquí en Argentina
4: tiene la cancha. 3-4
0: para Rat.
1: Ahí está, un pase filtrado para Enzo.
3: El que dijo que el último mundial fue Ronaldo ayer.
0: Hay que vivir el hoy,
4: chicos.
1: Ya está. Taliafico.
4: 41
1: Enzo.
0: Me gusta el relato.
1: Pase atrás. Ese es el Licha Martínez.
0: No lo puedes relatar y comer. O comes o relatás.
1: Ya la tiene ningún. Y no puedo comer nunca. Volvemos a salir de atrás, chicos.
0: Es la primera relatora de fútbol que come mientras relata.
1: ¿Viste? Yo siempre fui tendencia.
0: Relata
1: en mi vida.
0: Con la boca abierta.
1: Sí, cómo voy a relatar con la boca cerrada.
4: Es la deconstrucción.
1: No puedo hablar con la boca cerrada, Mercuriali.
4: Viste que en Iser empezaban todos modositos y después se va como desarmando un poco. Ahí está. Ya está la locución con papita.
1: Locución con papita. Es una buena alternativa. Me gusta el pase, sí. Ah, ya. No. La perdieron.
0: La tiene Egipto. No, igual no.
4: Nada, no gravita.
1: ¡No fue falta! Saben que el árbitro es francés, ¿no?
4: Sí. Sí, pero cuando salimos campeones el árbitro era brasileño, me parece.
0: El árbitro es el que echó a Prestiani. Es el que armó todo el escándalo porque Prestiani le dijo malo a Mbappé.
4: Bueno, el otro día decían mucho de si te tapás la boca y mandás a cagar a un jugador, se pudre todo. Pero si lo mandás a cagar in situ y sin taparte la boca, ¿está todo bien?
1: Está bien,
0: bueno,
1: claro.
0: Mbappé le dijo, ¿no?
4: Es por eso, por el título de Mbappé era la cuestión.
0: ¿Cómo se agarró una senadora paraguaya con Mbappé?
1: Con Mbappé, terrible.
4: Y Mbappé le respondió.
3: Chico, y ella siguió.
1: Defendamos.
0: Egipto defiende Argentina.
3: Bien ahí.
0: La pelota, Egipto ataca. Vuelve a empezar Egipto, que tiene por primera vez en estos 13 minutos la pelota en los pies.
3: ¿Hay tanda?
4: Igual que hay tanda.
3: ¿La música?
4: Igual hay periodistas en Paraguay que bancaron lo que dijo la senadora y le pegaron a Mbappé diciendo como...
1: ¿Corner para Egipto?
4: Y nadie lo criticó cuando dijo que nosotros éramos inferiores. Tiene un punto.
0: Se anulió en Paraguay con la Cancillería de Paraguay. Quieren que la Cancillería le responda a Francia.
1: Ya había pasado,
0: ¿se acuerdan acá el escándalo con Villarroel y Francia?
4: Villarroel y Francia. Y
1: eso
4: con Angola también, con la canción de Angola, no sé si se había generado también.
0: Con la canción de Angola, sí.
1: Ay, dale, perdela.
0: Aquí en Egipto, que quiere tirar el centro, lo tira. Centro, gol de Egipto, la reputísima madre que
4: Dios mío. Dios mío.
3: No puedo creer.
1: Es que estaba, Dibu no fue a descolgar ese centro. ¿Qué hizo Dibu?
0: Número 2 de Egipto.
4: No sé qué fue.
1: Porque no salió nunca a descolgar el centro.
0: ¿Hay algo que estamos haciendo mal?
4: Estamos. Sí.
0: ¿Las cábalas están todas hechas?
3: No, bailamos la Macarena hoy.
1: El Dibu tendría que haber salido. Es toda el Dibu esa.
4: Yo les dije, se viene Beltrán, ¿eh? El Dibu está.
1: Bueno, vamos que no pasa nada. Son 14 minutos. Vamos, arriba. ¡Vamos!
4: Vamos, Leo, ¿eh?
0: No lo puedo creer.
1: No va a ser la primera vez que
0: Egipto
1: empezamos 1, perdiendo.
0: Argentina 0, 14 minutos del primer tiempo.
4: Es cosa de locos, ¿eh?
3: No puedo creer.
1: Ya le empiezo a pasar como el orto. ¡Mirá, Dibu!
0: El primer ataque de Egipto tiene un centro. Cabezazo del número 2 de Egipto. Está habilitadísimo.
1: Totalmente habilitado.
4: ¿Quién se lo come? ¿Tagliafico?
1: No, Licha.
4: Imagínate a Licha yendo a cabecear con Haaland. Se te caga de risa.
0: Qué golazo metió.
3: Fue un golazo.
1: No, Dibu no podía hacer nada ahí.
0: Bueno, Licha defiende la Premier League, Tommy, tampoco es que no sabe cabecear.
4: Bueno, no le fue muy bien.
0: Le acaba de ganar, le ganó bien en la mano.
3: Y viene a hacer un buen partido también, Licha. El partido anterior estuvo muy bien.
4: Gol y asistencia.
0: Vamos a poner música, estamos muy...
3: tristes.
0: Muy abajo. Hay que levantar esto, hermano. Dale, vamos a Argentina, dale que no ha pasado nada. 15 minutos del primer tiempo, recién arranca esto.

0: penal para Argentina, 18 minutos 40 segundos, penal para Argentina, lo acaban de cobrar, está reclamando Egipto, hay que revisar igualmente, ojo. No está adelantado por lo que veo acá, ¿no? Está habilitado, esperemos, porque te ponen las líneas, viste, o sea.
1: Penal, eso es penal.
0: Y se lo lleva puesto.
2: Toca primero. Jugador,
0: primero jugador, llega primero
1: pie, todo pie.
2: Toda gamba, nada pelota, nada pelota.
1: Todo pie.
2: Todo bueno,
0: nada fuera. Paren un poco, por favor.
3: Nos van a echar.
0: Llega primero Tagliafico. Llega primero Tagliafico.
1: Es penal.
0: Está revisando.
2: ¿Qué vas a revisar?
1: No hay que revisar nada.
0: Bueno, chicos, esto le da. Está parado Messi en el punto de penal con la pelota en los pies.
3: Por favor.
0: Leo, querido. Te amamos.
2: Leo.
0: Bueno, vamos a patear el penal Messi.
2: Dale, que vos fuiste faraón, Leo.
0: Vanina no lo va a ver.
2: No mire, Vanina, ¿eh?
0: Tiene.
2: Qué mala leche esa estadística que le ponen antes.
0: Sí, pues puse una estadística horrible que no la voy a...
1: Usa las patas, los brazos, todo, no pasa nada.
0: Va a patear Messi. 20 minutos del primer tiempo, Egipto gana 1-0, va a patear Messi. Respiramos todos en el observador 107.9. Se para, de zurda, atajó el arquero.
2: ¡No!
0: Lo pateó al mismo lugar que... Lo atajó al mismo lugar que en el partido anterior.
1: No, chicos, no, esto no puede estar pasando.
2: ¡No puede ser!
0: Le atajaron el penal a Messi.
3: No puede estar pasando esto.
0: La puta que lo pasó. ¿Con Austria atajaron el penal la otra vez?
1: Sí.
0: Y ganamos 2-0, ¿no?
2: Dos penales, la puta madre.
0: Tarjeta amarilla para el banco suplente de Egipto, que salió a reclamar una falta. Salah está reclamando como loco. Messi volvió a errar su segundo penal en la Copa del Mundo.
2: Y le pusieron esa estadística mala leche, lo quemaron, ¿eh?
0: Sí. Lo pateó en el mismo lugar, en la misma altura que... Que lo atajaron el penal anterior, ¿no?
2: No fue esquinado,
0: No fue esquinado.
1: No, lo patea otro. Me van a putear, ahora dice la primera Messi patea
2: para Messi, pará. Calmate,
3: Vanina.
2: Bengolini no,
0: Nachito, pone música y me vuelvo a loco.
1: No, está mal, está todo mal.
0: Necesitamos cambiar el aura.
3: El aura.

0: La desesperación es total. Estamos en el cooling break en este momento. Nos hidratamos todos.
1: Nos enfriamos, ¿no?
0: Está perdiendo Argentina 1-0 frente a Egipto. Hay mucho nervio. En la cancha los egipcios están como locos, festejando de una manera... No se imaginaban esto, ¿no? Y Argentina complicado porque, más allá de que tenía controlado el partido, te meten un gol y encima Messi vuelve a fallar en un...
2: Y todo es tristeza y desesperación.
0: Claro. Pero bueno, eso, claro. Eso nosotros que no somos profesionales.
2: ¡Salud! Se fue todo de vivo y en directo se muere Mercurial.
1: Automáticamente proceso,
2: ¿no? Es que es muy difícil.
0: Estoy muy nervioso, chico.
2: Es muy difícil. Disculpas. Necesitamos, ¿no se puede llamar a Ale Casar que salga por teléfono claro, para darle un análisis del partido?
0: Ahora está bien, entre tiempo. Dejalo tranquilo, Ale, que está estudiando todo para hablar con nosotros.
1: Se debe estar sacando los pelos.
0: Seriamente.
2: No puede errar un penal Messi así.
0: Pero no, lo que no, te iba a decir antes del estornudo es ellos son profesionales, van a poder. Están preparados
2: claro,
0: para
2: sí,
0: esto.
2: Claro.
0: Confiemos que están preparados para esto. Nosotros estamos desesperados. Nosotros, si estuviésemos en la cancha, nosotros nos ponemos a llorar, ¿entendés?
1: Es el mismo.
0: Estos son profesionales.
1: ¿Es la misma selección que en el 2022 o no? Prácticamente.
2: Prácticamente.
1: ¿Por qué
2: sí.
1: está un nivel más abajo?
2: Y porque bueno, los futbolistas no están por ahí en sus
0: no
2: clubes, en sus respectivos, claro,
0: igual.
2: En sus respectivos
0: no haces el
2: clubes.
0: Mismo programa de radio.
1: Igual tampoco es que el mundial pasado lo ganamos jugando juego bonito.
0: Pero hubo partidos que se jugaron muy
1: contra
0: bien.
1: Francia fue un partidazo.
0: Contra Croacia también.
1: Contra Croacia
0: contra
1: bueno,
0: Holanda,
1: al final se despertó
0: Holanda
1: la máquina.
0: También se despertó la escaloneta al final jugando muy buen fútbol.
1: Elijo creer.
0: No, y después todos estos años jugó muy bien la selección de Escalón.
1: Sí, sí.
0: Muy bien.
1: Contra Curazao, Guatemala,
2: el
1: Honduras.
2: Problema fue ese, me parece, no, muy
0: contra
2: pocos.
0: Brasil en las eliminatorias también se jugó muy
1: sí,
0: bien. En la Copa América se jugó más o menos, pero se salió campeón.
1: Sí. Ay, pero ya empezamos ahí como
0: Tommy, se ganó todo.
1: Sí, pero yo sinceramente creo que más allá de lo que pasa en el partido... Siempre te es mejor tener enfrentamiento y roce competitivo, más allá de que tus jugadores estén en la mejor liga del mundo, que tener 20 partidos falopa ganando 4-0.
0: Bueno,
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0: Están terminando el cooling break. Poné la Macarena, hagamos algo.
2: Por favor, pongamos la Macarena.
0: Porque
2: el otro día pusimos la Macarena y anduvimos
3: claro.
2: bien.
0: Hace algo.
3: Pero tienen que bailar, Nacho. Me cambian la onda.
0: Sí.
2: Tenemos que bailar Macarena. Vamos. Vamos todos.

0: el estribillo.
1: ¡Vamos todos!
0: Llegamos al estribillo.
2: Estamos perdiendo, chicos.
1: Dios mío.
0: Ahí.
2: Ahí va.
1: Vamos, vamos, acá vamos.

0: colores.
1: Y sacamos la mufa así para afuera. Así.
2: Lautaro Martínez decidió sacarse la mufa.
0: Vamos.
2: Está mal.
1: Están en su casa y hacen esto.
2: Cálmense.
3: Vamos a Argentina, ¿eh? 26 minutos del primer tiempo. Pierde Argentina frente a Egipto 1-0. Tiene la selección la pelota en el pie. La tiene Messi en este momento. Con un gran pase para Julián.
0: Dale, Juli. Vamos para adelante. Más cerca del arco, te quiero.
3: La vueltita.
0: Vamos. Soltala.
2: Tiene que entrar
0: por afuera, por afuera.
2: No tenemos nadie en el área, ¿ves?
0: Está marcado. Julián está muy atrás.
3: Sí, Egipto de a poco se está metiendo atrás. No, sí. Había salido a buscar el partido, pero ahora están.
0: Vamos, Juli.
3: Estos minutos para
0: llegar. Vamos, Juli.
3: Centro de Argentina.
0: ¡Dejen de gritar!
3: Atajó el arquero. Atención, buen cabezazo. Buena llegada a Argentina. Ya van dos. Atención.
1: Yo no fui, ¿eh?
0: No. Ah, Tommy, ¿y este grita los goles antes?
3: Yo no grité, estaba hablando. Silencio. La tiene Argentina de nuevo, que lo va a buscar. Confía, tranquila, tranquilo.
1: Dale.
3: Ya atacó bien dos veces Argentina.
0: Vamos.
3: Tuvo dos llegadas claras y el penal, ¿eh? Ya son tres de Argentina. Ahora falta meterla adentro. Estamos a uno nada más.
0: Macarena.
1: Tengo que dar
0: clase
1: de zumba como la Jessy Sirio.
2: Sí, claro. Necesitas un Mario intendente.
3: Llegó tres veces Argentina.
0: Debe salir mal esto, ¿no? Dale. Recuperala.
2: No pasó nada.
0: Vamos, está al fondo.
2: Tira la pileta,
3: ¿no? No agrandemos más al arquero este, por Dios, arrancamos.
0: Vamos, agrandamos
3: a todos los arqueros, dale.
1: Claro,
2: una pepita.
3: Ahí está.
0: ¡Al arco!
2: Y le queda adentro encima.
3: La recupera Egipto, vamos a la música, Nachito.
4: La humedad, 33%.
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1: Bueno, 37 minutos de primer tiempo. Argentina... patio al arco, no, afuera. No, Argentina pierde 1-0 frente a Egipto.

0: Sí, hace calor acá dentro.
1: Ay, sí, tengo que bajar el aire, Chicos, estoy como, tengo la,
0: tenemos las orejas calientes.
1: Y la garganta cerrada.
0: La pelota la tiene Argentina. Argentina es más que Egipto, ¿eh? Argentina es más que Egipto. Perdemos 1-0, pero es más. Está el penal de Messi que falló, que lo atajó el arquero. Un tiro libre de Messi que atajó el arquero. Un cabezazo de McAllister que
1: está buena, esta es buena.
0: Para Tagliafico, centro. La concha de.
2: ¡No! ¡No puede ser!
3: ¡No puede ser!
2: ¡No puede ser! ¡No puede ser! ¡Qué máquina estoy pasando!
0: Una de Julián que acabamos de ver recién que atajó el arquero. Por eso te digo, Argentina es mucho más que Egipto.
1: ¿Cómo se llama el arquero?
0: Centro de Tagliafico, patea a Julián y el arquero... La tira al córner de una manera increíble porque...
4: Hubiese sido un golazo.
0: Sí, sí, Julián definió...
1: ¿Cómo se llama el arquero de Egipto?
0: Estamos definiendo muy al centro.
5: Creo que se llama.
0: Estamos pateando al centro.
1: Es lo que voy a decir, pero yo no tengo Freezer acá. Le voy a decir a toda la gente que está en el...
5: Arriba
1: se llama Mostafa
4: Jobeir.
1: Ya me escriben Mostafa Jobeir, todos los que están en el Observador 107.9 en YouTube, en un papelito, y me lo meten en el freezer.
5: Si quieren lo mandan al WhatsApp la foto del nombre.
1: Dale, ponen Mostaza Jobeir, me lo meten en el freezer y ahí participan por la estadía que estamos sorteando en el día de hoy.
5: Sí, ¿a dónde?
1: Al 11-3500-107.9. Mostafa Jobeir, SHOBEIR. 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Por una estadía para dos personas. 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Así que les pido por favor, ya me lo meten al freezer.
0: Chicos, te voy a traer un poco de tranquilidad y raciocinio a este equipo que está desesperado, es un equipo desahuciado, el
1: observador. Se viene el córner.
0: Argentina es más que Egipto, es mucho más que Egipto.
1: Sí, claro.
0: Estamos perdiendo 1-0, pero Argentina es más, tranquilo, vamos, Argentina está bien, no hay que cometer errores.
5: River fue independiente del Valle y no pudo...
1: Bueno, tira buena onda, Tommy, dale, vamos.
0: Patea a Messi el córner.
4: Empuja ese atrevido.
1: Vamos, Cuti.
0: Corner.
5: Nada.
1: Se fue afuera.
0: Cabeció Tagliafico afuera. Buen partido de Tagliafico. Ya tuvo dos situaciones. Argentina no se tiene que desesperar. Queda todo el segundo tiempo. Va un 40 del primero. Todavía se puede empatar este partido en el primer tiempo. Ir al vestuario con 1-1 para planificar un poco el segundo tiempo de Argentina. Pero claramente tuvimos 5 situaciones muy claras de gol. Por lo menos 4 de ellas actuando el arquero egipcio de una manera increíble. Increíble.
1: No bueno, se puede creer.
0: Sí, estamos pateando mucho al medio también, ¿eh? Hay que... No, el costadito.
1: Abrir
0: el cabezazo fue al medio.
1: Claro.
0: La de Julián recién fue al medio.
1: Más angulado.
5: El de Messi no fue angulado.
0: El de Messi no fue efectivo.
5: Claro, bombazo claro, arriba. A la licha,
1: a los Haaland.
0: Argentina tiene la pelota. Lateral para Argentina.
1: Vamos.
0: Argentina busca.
1: Dale.
0: Va a llegar. Argentina busca el empate. Frente a Egipto. Increíble lo estemos diciendo, pero es lo que está pasando ahora en el Mundial. En octavos de final, Argentina pierde 1-0 con Egipto, 41 minutos del primer tiempo.
5: Ahora sí pusieron una fila de pirámides, los egipcios ya están atrás directamente. Sí.
0: Una buena situación en el área de Egipto.
4: Ahí, cuidando el arco.
0: Despeja como puede, ya está todo atrás. Egipto, que había empezado el partido saliendo un poco y tratando de ir a buscar a Argentina, está con todo el equipo atrás. La estadística ya muestra 7 situaciones de gol de Argentina, 2 de Egipto. ¿No? El famoso ping-pong te da 7-2.
1: Vamos, pero chicos, además, tenemos que hacer un gol antes de irnos al descanso.
0: Con mucha claridad.
1: Sí.
0: No la dejes pasar. Otra vez, toda para Messi, para Julián.
1: El único que...
0: Bueno, bien, se animó
1: pero
0: Julián.
1: Pero alguien tiene que patear al arco. Si buscan a Messi siempre va a ser un quilombo esto.
0: Ahí se animó Julián, ahí se dio cuenta Julián que no puede buscar siempre a Messi.
1: Y dale, boludo, patea al arco. Ay, perdón.
0: Sí, a 2 metros del arco.
5: A 2 metros del arco.
0: Pero bueno, pateó al arco.
1: Ya se va a acercar.
5: Bueno, también, sos optimista, me gusta, Franco. Necesito un poco de optimismo en mi vida.
0: Sí, es que va 8 jugadas frente a 2 de Egipto. Esa es la estadística a los 42 minutos del primer tiempo. Argentina es más, Argentina es mucho más.
5: Presión alto ahora.
0: Presiona y recupera. Vamos, Argentina. Lateral para Egipto.
1: Acá Papelera me dice que lo puso en el freezer al arquero.
5: Muy
1: de
5: bien,
1: que estamos haciendo todos los deberes. Estamos haciendo todo lo que podemos, chicos.
5: Sí.
1: Mostafa Sobeir al freezer.
4: Pongan Saumeria, pongan todo.
0: Hay un país siguiendo el partido de Argentina que la recupera. Vos fíjate, es todo de Argentina, ¿eh? No tiene la pelota Egipto ni un segundo.
4: Ah, bueno.
5: Justo dijiste eso y la acabo.
0: Acá, de Paul. Sí, un pase horrible de Rodrigo de Paul.

0: Al...
1: No termina
2: de arrancar. Rojo, no, a los de rojo no se tiene que sacar.
1: Medio campo, ¿no? Está ahí como que hay que hacer un ajuste.
0: Me parece que hay que ajustar la puntería al arco, ¿no? Porque chico, la va. Pelota la tenemos.
3: Ahí
0: la
3: seguro ahí, seguro ahí. Ahí vamos.
2: Recuperación de McAllister para salir jugando en la mitad de la cancha con Licha.
1: Hay 4 minutos más, por lo
2: menos. Con Rodrigo de Paul, con Messi ahora, la pelota en los pies de Messi. Vamos, Leo.
3: Soltala a la derecha, Messi, dale.
2: Talento, Messi.
1: Infracción, juez.
2: Infracción para Messi. Es el peor primer tiempo de Messi en el Mundial.
3: Está raro. Y bueno, viendo. Que jugó 120 minutos el partido pasado y nos va a costar caro. Sí,
2: que le funcionen las patitas, vamos, está Leo.
1: Entiendo. Claro, había más tiempo de entre partido y partido en la fase de grupos que lo que...
3: Claro, ahora fueron solo 3 días, jugó 120 minutos.
1: Está mal hecho eso, muchachos.
3: Vamos.
2: Eso, sí, dijo, no puede ser.
1: Tendría que ser al revés, en todo caso.
2: Y sí, pero así está armado el fixto y así está jugando también Egipto, que también jugó 120 minutos.
3: A la mano del arquero.
2: A la mano del arquero que sale del freezer para volver a atajar una pelota fácil también. La verdad que fue fácil para el arquero egipcio, que está agrandadísimo.
3: Y sí. Messi no estaré muy fino. Ojalá me recontara tape la boca.
2: Además, ya te atajaste un penal a Messi, ya se te va el miedo escénico.
1: Oh, yeah.
2: Te jugás todo, es tu partido.
3: Atajó 2 pelotas hermosas.
2: Es tu mundial, sí.
1: Está en modo Bocinia,
2: ¿no? Bueno, sí, está en modo Bocinia. Bocinia igual atajó todo, pero terminamos ganando, ¿eh? Le metimos 3 a Bocinia.
3: Quiricocho, perdela.
2: Eso es lo que digo, tranquilo, vamos que se puede.
3: Perdela, recuperala, no, dale.
1: Perdela, recuperala.
2: Con falta.
1: Mozala.
3: Con falta no, chico, con falta no.
2: Falta de Cuti.
3: Uf.
1: Pengue.
3: Abajo.
1: Lo barrio. Está bien, le pegó una...
2: Escúchame, ¿querés dar un...? Estamos en 45 minutos, van a agregar seguramente 3 minutos, 4 uh-huh. minutos más. Ponemos un poquito de música y volvemos. ¿Hacemos un toquecito? ¿Así bueno, respiramos un quesito?

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1: Vamos, amigos, levanten el ánimo, vamos, que falta un tiempo larguísimo. Y Argentina es más que Egipto. Argentina es más que Egipto. Está perdiendo 1-0, pero se puede dar vuelta a esto. Nos queda todo el segundo tiempo. ¿Dónde está Cami Españolo? ¿Está en el FanFest?
2: Buenas tardes. Hola, Cami. Buenas tardes. Se puede decir buenas tardes, chicos. La verdad que un golpazo anímico, terrible.
3: El fest.
2: Tremendo, porque acá yo estoy con la gente que vino a almorzar, se vino con la camiseta, con el buzo, con la campera, con la bandera de Argentina, a pasar una tarde a gritar goles, algo que por ahora no está pasando, pero aparte desmotiva un poco el arranque de la selección. Si les parece, hablamos un poquito con la gente, a ver hasta ahora cuál es la visión del partido que tienen.
0: ¿Qué cambios harían?
2: Exactamente, vamos a preguntar a la gente. ¿Cómo están, chicos? Estamos en vivo para Radio, para el Observador 107.9. Hasta ahora el partido, ¿qué te pareció?
4: Pareció que Argentina tiene mucho dominio, pero si no hacemos gol, todo eso no sirve para nada.
2: Sorprendió, ¿no? Que Egipto empiece ganando.
4: Sí, claro, sorprendió. Pero bueno, fútbol es fútbol, ¿no? Ya es incierto.
2: ¿Qué ajustarías ahora del equipo? ¿Harías algún cambio?
4: No, nada, creo que nada. Tiene que seguir igual. Ya tienen el dominio, hay que esperar que entre, nada más.
2: Hay esperanza.
1: Está bien. Sí, se puede, chicos, se puede. Vamos.
5: Sí, se puede.
1: Sí, se puede.
0: España ganó en el último minuto.
2: Ahí está, ¿me escuchan bien, chicos?
6: Sí, Cami.
1: Te escuchamos, Cami.
2: Sí, sigo preguntando a ver qué opinan del partido. Señor, ¿qué tal le va? Hasta ahora, visión del partido, estamos en vivo. No, está re enojado, está re contra.
1: No quiere ni hablar.
2: ¿Se entiende? Ahora... desmotivados, por supuesto, muchos por acá. Pero bueno, vamos a ver si alguien nos puede decir qué cambios haría, qué modificación haría. Si me preguntan a mí, yo dejo todo como está, yo dejo todo igual. Chicos, ¿cómo están?
7: Hola.
2: ¿Qué les pareció el partido hasta ahora de la selección?
7: Muy bueno, pero el portero de Egipto ha sido la estrella.
2: ¿De dónde?
0: El portero.
2: De México, bueno. Te veo contento igual, ¿no? Te veo... ¿Por Argentina, genuinamente?
7: Claro que sí. La Copa tiene que quedar en Latinoamérica.
2: Vamos todavía.
7: Sí. ¿Qué
2: cambio haría si fueras argentino en esta selección?
0: Meto a Lautaro. Le gusta más Lautaro que Julián Álvarez.
1: Tuvo dos, Julián, ¿eh? Contención. Tuvo dos.
2: Una onda acá de un muchacho mexicano. Vamos a seguir hablando con la gente. Acá vamos a tener una voz femenina. ¿Cómo le va? Estamos en vivo para radio. Contame, ¿qué te parece el partido hasta ahora?
8: Y veo que es un partido muy difícil, está muy trabado, pero es la selección y vamos a ganar. Vamos.
2: ¿De dónde viniste a ver el partido acá al FanFest de Plaza Sever?
8: De Concordia, Entre Ríos.
2: ¿Y viniste exclusivamente para ver el partido acá?
8: Sí. Vinimos para eso. Para que disfrute, para que él vea lo que es estar entre todos acá y hacer una hinchada argentina.
2: ¿Estás con tu nene?
8: Sí, con él.
2: Perfecto. Bueno, comienzo un poco decepcionante, pero... entusiasmo porque mejore quizás en el segundo tiempo.
8: Sí, por supuesto, con la fe y somos campeones del mundo. Vamos a ganar.
2: Ahí está, bueno, un poquito de buena onda, ¿no? Para este arranque del partido, un poco complicado, ¿no? Pero sin duda es una selección que me parece que, como estamos atacando en el segundo tiempo, puede ser que llegue algún golcito o al menos el gol del empate, que ya lo tuvimos con el penal, pero bueno.
1: No hay mucha gente, Cami.
2: Muchísima gente, chicos, lo que me está costando caminar entre toda la gente que hay acá, impresionante, y mucho extranjero, viste que recién hablamos con un chico mexicano, antes con Majula hablamos con un chico de Rusia, así que mucha presencia también de extranjeros que ven el FanFest, el fanatismo de Argentina y que ahora también quieren formar parte.
1: Bueno, volvemos enseguida con Cami Españolo, gracias Cami, besito grande, ahí está Cami Españolo trabajando... allí siguiendo a todos los que están en el FanFest, viendo con mucha gente, ¿no? El partido de Argentina, estamos en el entretiempo. ¿Qué hora es? Las 2 de la... No sé ni qué... ¿Te viste cuando perdés 14, la noción del 14 tiempo?
0: 14 clavadas.
1: Las 2 de la tarde.
0: ¿Hacer noticias?
1: No sé, ¿sale las noticias? ¿Cómo las noticias?
0: Hay noticias.
1: Argentina pierde. ¿Qué otra noticia hay?
5: ¿Y dónde está Casar?
1: Está Ale Casar, dale. Chiqui. Vamos, Chiqui, vamos.
0: Chiqui.
1: Ale, querido, decí algo que no nos entusiasme. Vamos, Ale.
9: Que lo vamos a dar vuelta, que tengan fe.
0: ¡Vamos, dale!
9: A ver, ¿vieron? ¿Fue de gol de Egipto? Primero, Egipto no atacó nunca más. Segundo, fue todo de Argentina. Parecía que iba a ser el segundo antes que el primero. Palo de Messi, el atajadón a la definición de Julián Álvarez. Otra jugada también del propio Messi. Tranquilidad. Lo peor que le puede pasar es que el equipo se contagie esta vorágine de saber que le quedan 45 minutos para hacer al menos un gol. Eso no va con el estilo argentino. Es decir, si Argentina empieza a jugar a tirar centros, se va a traicionar a sí misma. No sirve, no está preparada para eso. Es otra la idiosincrasia del equipo argentino, más allá de que esté agobiado por la necesidad y por saber que necesita encontrar ese gol. Es mucho más probable que lo encuentre si sigue jugando a lo que sabe que a otra cosa.
1: ¿Cómo lo estás viendo a Messi en este primer tiempo?
9: Complicado. Mirá,
1: No por el penal, digo, el equipo está necesitándolo, como siempre, como todos los partidos, ¿no?
9: Sí, pero si vos terminás todas las jugadas dándole la pelota al 10, no es de sorpresa.
0: Y
9: pero,
0: sí, lo está parando desde 4 al medio.
1: No es sorpresa, fíjate, decís, está muy marcado. No,
9: fíjate que hubo avances en donde al portador de la pelota argentina lo dejaba ir hacia adelante, y a Messi lo tenía marcado entre 2 o 3, porque sabían que en algún momento la pelota iba a pasar sí o sí por Messi. ¿Y qué hacían? Lo rodeaban y le sacaban la pelota. Entonces, en la medida en que los compañeros sigan descolgando el póster del ídolo y pasándole la pelota, sonamos.
0: Eso no lo hablan en el vestuario, digo, porque yo lo vengo diciendo hace 15 días soy Vanina.
1: No, pero parece fácil. Siempre decimos, hay que dársela a Messi. Después cuando Messi no aparece, no hay que dársela a Messi, ¿no? ¿Viste?
9: Pero si vos tenés el as de espada en el truco, ¿lo jugás en la tercera mano o en la primera? No, lo jugás en la primera. Sí. Lo tenés ahí cerca, le da la pelota y que defina que haga lo que sabe hacer.
1: Exacto.
9: En ese sentido es lo que ocurre. Y es inconsciente también muchas veces. Obvio. Lo tenés ahí al 10, lo tenés en posición de gol. Sabe que le pide al arco y es gol, bueno, le das la pelota para que termine definiendo. Bueno, en alguna que otra jugada debería definir Julián, debería definir algún lateral. Como
1: bueno, tuvo una, Julián, viste, definimos al medio, el arquero atajó muy bien, pero también nosotros estamos definiendo al medio, ¿no? Una tiene que salir un poco más esquinada, Ale.
9: Es contrafáctico, pero el Julián del 2022 hacía ese gol.
1: Sí, bueno, qué sé yo, también, sí. También le atajaron alguna, tenía que patear más, ¿no? Pero sí, para mí pasó lo mismo, pateó al medio, qué sé yo, el arquero es un atajadón, pero la verdad que...
9: ¿Y el penal? Para mí pateó mal.
3: Sí, pateó mal. Displicente.
9: A media altura, no sé si displicente. Puede pasar que pateó mal.
1: Sí, una lástima, pero el cabezazo de McAllister también fue violento, espectacular, y el arquero le vino al cuerpo, ¿viste? ¿Qué sé yo?
9: De acuerdo, y es el hijo del arquero egipcio en el Mundial 1990, compañero del entrenador de la selección egipcia en aquel Mundial. Pero digo, más allá de todo esto, hay una mejoría grande en el mediocampo en relación al partido con Cabo Verde.
1: Sí, para mí también.
9: Egipto no le manejó la pelota.
1: No, Argentina tuvo ocho situaciones, ¿o no? Por lo menos, 8-9.
9: Por eso mismo, y algunas que terminaron mal y eran jugadas clarísimas de gol.
3: Sí, chicos, no estamos poniendo contento porque llegamos 8 veces y no metimos un gol.
1: Lo que estamos diciendo es que gana Egipto, pero que Argentina...
0: Tenés 45 más, ¿no? Para darlo vuelta.
3: ¿Cuántas veces le llegó a España?
1: No es que está siendo superada. Está bien, pero podés tener un partido donde Argentina fuera superada por el rival, y Argentina no está siendo superada por el rival. Estamos perdiendo.
9: Mucho peor.
3: Está bien, aprendo el vaso medio vacío de ustedes, chicos.
9: Exacto. Pero mucho peor sería si Egipto hubiera tenido 10 situaciones de gol y hubiera convertido apenas uno.
1: Claro.
9: Que te hubiera pasado por arriba, no ocurrió.
1: Igual prefiero ir ganando.
9: Se encontró con ese gol.
1: Igual prefiero ir ganando y jugar mal y ganar.
9: Está fuera de discusión. Y también es cierto que los jugadores van a sentir el cansancio físico. Por eso, a ver, el Mundial de Argentina se empieza a jugar en este entretiempo. Los cambios que haga Scaloni.
1: Sí, es clave. ¿Qué imaginas? ¿Que puede entrar alguien ahora o esperar unos minutos? Scaloni...
9: No es mucho de hacer cambios en los entretiempos, para mí necesita vértigo. Ahora necesita vértigo.
3: ¿Quién te da vértigo?
9: O Nico González, o Simeone, uno de los dos. Vértigo me refiero a ir hasta el fondo, encontrar a otro compañero en el centro del área, buscarlo a Messi de otra manera, sacarse un tipo de encima, cosas que hasta ahora no tuvo. Tuvo pase, le faltó vértigo.
1: Simeone o Nico, ¿qué haces?
9: ¿Yo? ¿Vos? ¿Qué hago? Simeone.
1: Simeone. Yo también. La oportunidad.
9: Yo hago ya, pero ya, Simeone por De Paul. Y a los 15, si el resultado no cambió, Lautaro por Julián.
1: Está bien. Banco.
0: Y si algo hay que hacer.
1: Banco, igual me gustó un poco nervioso al hablar con
0: Necesito
1: vos.
0: Igual que ponga, que haga los cambios bien y no el otro día tarde.
9: Y si a los 25 el resultado no cambió, o Nico Paz por McAllister.
1: Dame algo de tranquilidad, un comentario que nos trae tranquilidad a los hinchas.
9: Que se queden todos tranquilos, que Argentina lo va a dar vuelta. Calma.
0: Vamos.
9: Calma.
0: Quiero elijo creer. Ale, te lo pido por favor.
9: Bueno,
0: Y si a los 45 no cambia nada, elegimos bueno, otro equipo.
5: Mala suerte, mala suerte, mala suerte. Mala suerte. Dios. Pero que lo van a intentar, lo van a intentar.
1: No, no hay que pensar en eso, hay que pensar en el mejor escenario. Dale, el mejor escenario es que vamos a hacer un gol ahora, en los primeros minutos.
0: A los 3 minutos un gol. Chau. Empatamos. No, y a los 15 el segundo,
3: no.
0: Fin.
3: No quiero alargar. No,
1: fue penal, Atagliafico. Estamos viendo la repetición. Fue penal. Fue clarísimo.
0: Fue penal.
5: Sí, sí. Clarísimo penal. Qué lástima, y el árbitro lo tuvo claro desde el principio.
1: Qué lástima.
5: Lo tuvo claro desde el principio de la penal.
1: Sí, sí, sí, sí.
5: De los dos, a ver, el partido de hoy demuestra como pocos que los laterales argentinos son fundamentales. Fundamentales. Porque vos, digamos, haces circular la pelota con fluidez en la mitad de la cancha, que es la zona central de la cancha, y descargás para las bandas. Entonces necesitas que los laterales estén bien desplegados. Por eso fue muy bueno lo de Tagliafico. Porque estuvo siempre en posición de ataque. Y volvió, además.
1: Sí, sí, sí, me gustó Tagliafico, tenés razón. Sí, sí, sí, sí. Sí. Bueno, vale, querido, te dejamos seguir laburando.
0: Dale. Ya está, ¡Dios mío! No, otra vez no, otra vez no.
1: Ya está para volver los equipos a la cancha todavía. ya está Argentina en la cancha, está Argentina. No,
0: quiero llorar, pero Bani me hace reír.
6: Otra vez no.
1: No, pero la actitud está el primero ahí en la cancha. Argentina quiere darle vuelta. Argentina va a buscar...
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0: Y 4 minutos van del segundo tiempo, gana Egipto 1-0. Argentina intenta, con menos claridad que en el primer tiempo, pero intenta, es dueña de la pelota, pero por ahora no puede. Todavía Argentina no logra llegar con la misma claridad que en el primer tiempo. Se tiene que dar, Argentina está jugando mejor que Egipto, es más que Egipto. Falta el gol que es la prioridad a esta hora. Vamos, Juani.
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0: Tiro libre para Argentina. Falta Messi, que lo marca mucho, no lo deja mover. Messi trata de llevar la pelota en los pies, pero enseguida le hacen falta cuando trata de sacarse a uno. Se tapa la boca Messi, ojo, Ojo que no lo rajen, la ya digo, Viste que se tapó la boca recién para decir algo.
1: Y por eso se lo dice, para decirle a los compañeros dónde va a patear el.
0: Sí, pero viste que ya echaron a 2 jugadores por taparse la boca.
2: Si le hablas a otro, de otro
1: equipo. Claro, de otro equipo, salvo que esté puteando al compañero, ¿no?
2: O que se hace Mbappé y quería y no pasa nada.
0: Y no pasa nada, sí, tal cual.
1: Qué ganas de gritar un gol,
0: tiro libre de Argentina, saca Messi, la tira al medio, cambió la jugada, no tiró centro.
2: Jugada no preparada.
0: Jugada no preparada.
1: Jugada solamente para ir otra vez con los pasitos para atrás, sí, para tocar a
0: Messi. Eso es raro que Argentina no tenga esa jugada preparada, o no salió, o la tenían preparada y no salió.
2: Salió mal.
0: Salió mal. Tengan fe, chicos, tengan fe, no se pongan nerviosos. Vamos a Argentina, todavía se puede, hay tiempo. Es un gol nada más. La tiene Messi, Messi.
3: No, pero.
0: Se la tocaron, ¿eh? Egipto defiende con todo, ya está.
1: Es metido. Que a Messi lo tienen entre 3-4 y no hay manera de.
2: Egipto está en modo Paraguay con Francia.
0: Sí. Egipto está metido adentro y aparte haciendo faltas cada vez que la tiene Argentina, pero bueno. Ahí vamos, va de nuevo Argentina. Muy buena, Muy buena Argentina.
1: ¡No, dale, dale!
0: Interceptó un cabezazo, hay que ser más preciso. Necesitamos una precisión exacta, Bien Tagliafico, buen partido Tagliafico. Dale, que alguna vamos a tener.
1: Molina está pintado, no lo usaron nunca, lateral. Porque no están jugando con los laterales.
0: No, lateral derecho no, pero Tagliafico estuvo muy bien.
1: Tagliafico sí, pero.
0: Muy buen partido.
1: Por el otro lateral, nada.
0: Todavía no hizo cambios Scaloni y todavía falta. Vamos a Argentina, que se puede, está tratando de salir Egipto, que no puede. Egipto intenta salir y enseguida recupera a Argentina. No pudo acercarse al arco del Dibu en este segundo tiempo y la verdad que en el primero llegó 2 veces.
1: Está muy marcado Messi, que lo están buscando, lo buscan, lo marcan siempre entre 3-4. Ahora, lo bueno es que si hay 3-4 jugadores que están con Messi, hay un montón de jugadores que están libres. Claro, sería bueno que tiene toda la gente encima.
2: Pero
1: que pase la pelota a otro.
2: Cuando tan lento no lo vas a conseguir.
0: Está lento, es verdad. El partido es de Argentina, El partido es de Argentina con toda claridad.
1: El gol va a llegar. Tengamos fe.
0: No está jugando, no merece estar ganando 1-0 ni de casualidad. Es todo de Argentina.
2: No.
3: Tengo unos nervios.
0: Patea al arco.
2: Lo
0: que pasa es que hay 242 momias.
3: Están todos agarrados.
1: Son 18 piernas egipcias en el área.
0: Está Tutankamón, boludo.
2: Anubis, están todos juntos.
3: Abrazando al arco.
0: Caño de Tagliafico, uno de los mejores del partido.
1: Fue falta eso, ¿eh? Fue falta.
0: Sí, para mí fue falta. A ver.
1: ¡Ey!
0: Intenta salir Egipto con la individual.
1: Fue falta, cortalo. Upa, no te puede hacer un caño ahí, dale.
3: Ay.
1: No te la puedo creer.
0: La primera de Egipto, sale Dibu Martínez, gol de Egipto, 2-0 gana Egipto.
2: No.
0: Y pone música, 2-0 gana Egipto.

0: le están revisando el VAR una jugada. Atención, atención, atención. Están revisando una
1: jugada. Le pisó el pie,
0: falta.
1: Che, le pisó el pie. Lo pisó, mirá.
2: Sí, es falta previa.
0: Están revisando el gol de Egipto.
2: Es falta previa, pero no puse tan verde.
0: No, el verde no es tal, le explico, sino es este.
2: ¿Quién es? Este también. Ese pase filtrado entre dos, dale.
1: Che, el Dibu, cada vez que le patearon al arco fue gol,
0: El Dibu está lento, sí, está lento para salir. Esta tendría que haber salido, tenía que ser de.
2: Esta era de Dibu de pie. Tendría que haber salido con los pies.
0: A ver, atención. Atención.
2: No es gol. Decime que no es gol, te lo pido por favor.
0: La única esperanza de Argentina es que anulen el gol,
1: Por el VAR. No es gol.
3: Falta. After review. Careless tripping committed by number 19 of Egypt in the offensive phase. Final decision is goal confirmed.
1: ¡Vamos!
2: ¡Vamos!
1: ¡Vamos!
2: ¡Vamos! ¡Vamos, carajo!
1: ¡Vamos!
2: ¡Sacámele ese cartel del 2! ¡Poné uno, la puta que te parió! ¡Vamos!
1: ¡Sacalo! ¡Y qué aplaudimos!
0: Sigue, sigue Egipto 1, Argentina 0. Egipto 1, Argentina 0.
1: ¡Va pasado!
0: Cobraron una falta, Tagliafico, que Vani la vio, Vani dijo, es falta.
1: Era Licha.
2: Era una falta de Licha que quedó tirado.
4: Le pisaron el pie.
1: ¿A quién le comieron la espalda de esa manera? Enzo Fernández me parece que era,
0: Ay, Dios mío.
1: Ahí no le tenés que meter un.
2: Chicos, pero déjense de joder, dale.
0: Hay esperanza. Hay tiro libre para Argentina.
2: Ah, claro, de donde fue la falta.
0: Donde fue la falta. 1-0 gana Egipto. Va a patear Messi un tiro libre. Esquinado. Está haciendo alguna seña Messi.
2: Dijo harina y la harina por 3 meses.
0: Hizo una promesa a Vani, Deja la harina por 3 meses.
2: Y ganamos.
0: Dale, vamos.
1: Ay, la palo, fue palo.
0: Muy cerca la pelota de otra vez Tagliafico. Uno de los mejores de la selección argentina.
2: La desviaron porque es otra vez
0: corner. Muy bien, Tagliafico, corner para Argentina. Patea Messi. Dale. 61 minutos del segundo tiempo. Queda media hora. No cabeció nadie, hermano. Fue un corner perfecto de Messi. No cabeció nadie. Hay mucho nerviosismo ahora afuera de la cancha. Y en este estudio de radio, ni te digo. Lateral es todo para Argentina, que sale a buscar con todo. Sale a buscar porque está perdiendo.
1: Cambios.
2: ¿Y los cambios para cuándo? Caloni, dale.
1: Está durmiendo, Caloni. Cambios. Empieza
0: los cuestionamientos de la hinchada.
1: Cambio de esquema.
0: Hinchada resultadista.
2: Barra brava, diría el Chiqui Casar.
0: Hinchada resultadista. Argentina es más que Egipto, pero claro, una contra y te liquidan y estás afuera,
2: Dale.
0: Recién quedó demostrado, una contra y estás afuera del Mundial. No te podés descuidar.
2: No te puedes descuidar. No, Vanilla. Con este resultado te lo pido, por favor. Dale. Falta. Otra vez.
0: Otra vez ataca Egipto.
2: Tranquilo.
0: Jugador muy rápido, pero ya Argentina se rearmó,
1: Ese morocho fue el que
0: Vanilla ya no ve el partido. Vanilla ya no puede seguir viendo el partido. 62 minutos. ¿Cómo, Tommy?
1: Es ese morocho que se escapó y nos volvió loco, ¿no? El lateral este.
0: Tremendo, uno rapidísimo, sí.
1: Ahora te
0: son todos jugadores de la Liga Egipcia, salvo dos jugadores que juegan Salah en el Liverpool y uno que juega en el Real Oviedo de España. De esos dos jugadores, nada, el resto son todos de la Liga de Egipto. Incluso el arquero.
2: Claro, es como que te gane Cambaceres, ¿no?
0: Complicado.
4: Casi 27.600.000 personas están viendo en este momento la pantalla abierta.
1: Y se quieren cortar las
0: Perdón por la comparación con la Copa Argentina, pero viste que la Copa Argentina no pasa que le juegan igual equipos.
1: Perdelo.
0: Que son de tercera.
2: Uy, la puta que te parió.
0: Ataca Egipto ahora. Una muy buena pelota. Está atento Cuti para cortar. Era linda también la de Egipto que intentaba ir por el segundo. Ahí se abre un poco más el partido. Está muy atrás Egipto, muy atrás. La pelota otra vez la tiene Argentina. 1, 2, 3, 252 pases.
2: Pero viste que te iban a hinchar las pelotas, los pases atrás, yo te digo.
0: Sí.
2: En algún momento te hinchan las pelotas, dale.
1: Acá,
2: mirá. Otra vez al medio. 5 personas alrededor de Messi. Se le saca la pelota. ¡Scaloni!
0: Claro, lo que están contando los chicos es que de verdad hay 4 o 5 camisetas rojas y está Messi solo. No tiene sentido eso.
2: Es que lo que no entiendo es cómo Scaloni no se da cuenta de eso está al lado de la cancha.
1: No tiene para tirar una pared y nada. Bueno, ¿dónde está Julián Álvarez?
0: El fastidio del público se escucha, ¿no, queridos oyentes?
2: Necesitamos los cambios ya.
0: Hinchada fastidiosa por el resultado.
2: Va a entrar Argentina. Lautaro Martínez. ¿Y quién más? Porque alguien más tiene que entrar. No es solo un gol, no es problema de Julián Álvarez.
4: ¿Qué va a sacar
2: esto?
4: A Julián y meter a Lautaro?
2: Claro, es 9x9 es lo mismo que nada. No, no ese es el problema. Marido.
4: Aparte, Julián.
2: Ahí va, ahí va, ahí va. Está bien.
0: Tiene que entrar una, vamos. Vamos,
2: vamos con un lateral, vamos, vamos con los laterales. Vamos,
1: en todo caso, metes a los dos en el área, no sé.
2: No, 9x9 no es cambio. Aquí el problema es otro. Es un equipo que hace
0: goles, chicos. Es un equipo que hace goles. Vamos a hacer uno.
1: El problema es el esquema también ya.
0: Va a ser uno, dale. Dale, dale.
4: Tarda mucho.
0: Dale, Leo, aparece.
4: Ahí está, ahí está, ahí está. ¿A dónde la tiran?
0: Aparece,
4: Dios.
0: Aparece, mago querido, aparece, por Dios.
1: No, no podemos, no, vamos, ataque, de
0: ataque,
1: eso,
0: ataque.
1: Franco.
0: Sí, sí, va a aparecer. Dale, dale, la tiene Messi en el pie.
1: Contra tres.
2: Porque te la agarran.
0: Sí, contra tres, exactamente. No,
1: contra tres.
2: No, es que a mí me desespera, yo no puedo creer.
1: Como que le hacen una cortina de tres a Messi.
0: Sí. No, sí. Lo que están corriendo los egipcios.
1: Ay, ay, ay, ay, ay, Diu. No, cualquier cosa, Diu.
0: Saca del arco Egipto, ponemos un poquito de música, Nacho, mientras nos recuperamos. Ah, se está preparando los cambios. Ahí está, Nico González se está preparando para entrar. Está bien, y Lautaro Martínez. Lautaro. No, no entra
2: Simeone.
0: No
2: entra Simeone.
4: Lautaro es un muerto, chicos.
0: Para, chicos, para no maten a la selección, por favor. Estamos necesitamos energía positiva, vamos, vamos, vamos. Pasar,
2: ahí se viene el gol antes de los cambios.
0: Esta es buena, esta es buena, dale. Todavía no vino ni el cooling break del segundo tiempo.
2: Vamos, chico, vamos para adelante.
4: Dale.
2: Abrime la cancha. No, otra vez de Paul dándolos a Messi. No. La puta que los parió.
0: Dale. Ahí está, esta es buena,
2: No.
0: Corner para Argentina.
2: Casi era un poquito más en
0: contra.
2: Ya
0: están festejando los corners, los egipcios.
2: Sí, claro.
0: Están festejando,
2: si se despejan,
0: saludan
2: bien.
0: Los despeje, vamos. La piernita no se para de mover, la mía, no será usted, pero.
2: No, es que a mí me va a dar algo, es una descompostura.
1: Tan flojo está López para que entre Martínez y no López.
0: Entra Lautaro. Se va Tagliafico, para mí uno de los mejores del partido, y se va De Paul. Está bien, pero se va Tagliafico, pero entra el Nico González y entra
2: bien, me gusta.
0: Por De Paul Lautaro.
2: El problema es que no estamos usando el otro lateral.
1: Claro,
2: está, el otro lateral está muerto.
1: Y bueno, ahora Tagliafico estaba llegando.
2: Tiene que entrar Montiel.
0: Campeón del mundo sabe, chicos. El técnico campeón del mundo tiene que saber. Porque
1: pero está perdiendo con Egipto.
0: Bueno, ahí va. Es buena, por fin, se debió.
1: Ay, le dio
0: corner, para Argentina, corner para Argentina, la vimos todo. Bien, Messi, el único que intenta es Messi. Chicos, vamos, estamos.
2: No es el único que intenta, es el único que le pasa la pelota.
1: Todo el tiempo,
0: que trata de
2: ahora es que no está el jugador que encima. Es que está bien, pero hay que
0: sacar su jugador de encima. Está Lautaro en cancha.
1: No falta de María, chicos, acá.
2: Yo le hubiera metido a Simeone, pero bueno, sí. Ya fue.
1: Todavía se puede.
0: Muy difícil de cabeza, los corners no funcionaron.
1: Uy, uy, uy.
0: Hay una contra de Egipto, dale, hoja, bajaja, porque son dos contra dos. Bani se va del estudio de radio. Hay una contra de Egipto.
2: No, cierra el
0: Dibu, gol de Egipto y ahora sí el legítimo 2-0. Gana a los 66 minutos del segundo tiempo. Egipto 2, Argentina 0. Argentina no está en la cancha, no está ligando nada. Argentina en un momento espantoso del Mundial, quedando afuera con Egipto 2-0, 67 minutos del segundo tiempo. Egipto 2, Argentina 0. Acá no hay nada para revisar, no hay nada.
2: Está más cerca de Egipto del tercero que Argentina del primero.
4: No,
2: están jugando muy mal, y cada contra es un
0: gol.
2: Vamos
0: a la música, Nachito,
2: antes que puteamos todo.
0: Sí, ahí viene la repetición del...
4: No, no quiero ver esto otra vez.
1: ¿Por qué no lo baja? No sé, ¿por qué no lo manotea algo?
2: No puede ser. ¿Y a quién marca al otro, aparte? Al otro no lo marcó nunca nadie.
1: ¿Y quién es el que se come?

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2: Es la hora 14:34 minutos.
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2: La temperatura, 18 grados, 2 décimas. La humedad, 30%.
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0: acá el ataque de pánico con la Argentina. Egipto gana 2-1. Faltan 10 minutos para los 90.
1: Tenemos que hacer uno más. Vamos.
0: Tiempo reglamentario, faltan 10.
1: Vamos con los laterales.
0: Vamos a Argentina. Entró Montiel y tiró el centro para el cabezazo de Cuti. Argentina 1.
1: Vamos, otra vez. Todo al fondo.
0: La tiene Messi en los pies.
1: Dale, Messi. Un penal te pido, otro
0: muy
1: más.
0: Marcado.
1: ¿A quién? Dale.
0: El centro.
2: Corner.
0: Vamos, Argentina.
2: Corner.
1: Uno más te pido.
3: Faltaba eso.
4: Es que no estamos bien.
3: Faltaba la llave.
1: Hacete un olímpico, Messi. Es el que te falta.
3: Dale.
0: Vamos, Argentina.
3: Dale, esto los tiene que motivar.
0: Corner de Messi, centro.

0: sale el arquero. Despeja Egipto, no pasa nada.
1: Dale, agárrala.
0: Argentina busca Egipto, nada. Egipto estaba para hacer uno de contra, nada más. Está esperando eso.
1: Vamos otra vez.
0: Leo, Messi. Una genialidad de Messi. Centro.
1: ¡Ay, la puta que te parió!
0: Al arco, hermano, al arco.
1: ¡No! ¡Dale!
0: Bueno, ojo que se metió Messi en el partido, se la perdió Lautaro, ¿eh?
2: Martínez, la puta madre.
0: Una genialidad de Messi para Lautaro Martínez, que se la perdió.
1: Lautaro, cabeza afuera, como el orto.
0: Lautaro, es como el mundial pasado, sin puntería. Messi lo dejó para el gol.
1: Dale, Lautaro.
2: Y lo mira como diciendo, sos un.
1: ¿Para qué te traje?
0: Quedan 8 minutos. Argentina tiene chance. 2-1 pierde. Vamos a Argentina, Nachito. Vamos con música mientras respiramos.

0: Argentina 3-2. Vamos Argentina, lo gana en el minuto 2 de descuento. ¡Gol de Argentina! ¡Vamos, carajo! ¡Vamos, Argentina!
1: ¡Tú, la puta que te parió! ¡Fíjale, quién es!
0: Gol de Argentina. La Argentina gana 3-2.
2: Dale, que quedan no termine ya.
0: 5 minutos de descuento.
1: Qué bueno.
0: A ver. ¿Qué está pasando? Está reclamando Salah.
3: Ay, Dios.
0: Está reclamando Salah. Hay que esperar que saque del medio porque.
1: No.
0: O Enzo fue el del gol. Me parece que fue Enzo, ¿eh? Gol de Enzo Fernández. Están pidiendo un foul, me parece que estaban pidiendo eso. No fue nada.
2: Ay, seguimos.
0: No. Igual espera que saque del medio. Están buscando un penal. Están buscando un penal a Salah. Eso están reclamando. No. Un pase espectacular para Lautaro. Hasta que no saquen del medio, chicos, tengan los huevos en la garganta.
4: Se le puso el centro de la cabeza, En la cabeza.
0: Lautaro le puso el centro de la cabeza a Enzo. Es un golazo.
1: ¡Es un enano!
0: Pero todavía.
1: ¡Es un enano! ¿Qué asumo de cabeza?
0: Hay que esperar que saquen del medio, chicos, porque están revisando jugadas. Oh. Este fútbol nuevo es.
4: Al final
0: es un golazo.
4: Estaríamos metiendo 3 goles en 20 minutos.
0: Es un golazo. Por favor, que saquen del medio ya, que termine la polémica.
4: Qué malo que son los egipcios.
0: Por favor, sacá del medio, te lo pido.
4: Gracias,
0: por
4: Dios.
0: Favor. Te lo pido, por favor, sacá del medio.
1: Carol iba a morir. ¿Qué hace que se.?
0: Son casi las 3 de la tarde, no sé ni qué hora en qué vivimos. Estamos en la radio, no sacan
2: eso
0: del medio.
2: No lo puede creer.
0: Egipto reclama.
4: La cara de Boyu.
0: La tele está reclamando el reclamo egipcio, están echando. Hay un lío bárbaro. Están echando, creo que se están insultando, está echando tarjeta amarilla para el arquero. Hay mucho reclamo de los jugadores egipcios que están desesperados.
4: Yo creo que fue fundamental
0: Están por sacar del medio, ojo.
4: Poner en el freezer el nombre del egipcio, el que lo hizo.
0: Scaloni mete dos cambios, Otamendi y Medina van a entrar. Otamendi y Medina, sale Julián. Otamendi y Medina, sale Julián.
2: ¡Banera!
0: Y sale Cuti Romero. Otamendi y Medina están entrando. Entiendo que el gol, entiendo
2: ahora.
0: Que fue convalidado. Yo igual hasta que no saque tengo miedo, pero entiendo que el gol fue convalidado. No va a dar algo a todos los argentinos. Esto es una locura.
1: Vos estás coloradísimo. Vos te estás.
0: Yo me
1: a mí también. Tengo los ojos explotados, el cuello.
4: Aunque si te saco
0: el
4: cuello.
0: Respiro. Respiramos todos. A ver, saca.
1: Decime que no adicionan más y son solo 2 minutos.
0: ¿Lo sacó a Salah?
1: Decime que son solo 2 minutos.
2: No,
1: que
2: sea, no,
1: 2 minutos termina este partido que no adiciona más. Porque van a agregar 5 minutos más.
0: Y van a agregar.
1: Porque 4 más, la puta madre.
4: 3 minutos más.
1: Chicos, me voy a ver.
0: Saca a Egipto, gana Argentina 3-2 con Mariano en el gol. Reclamaba penal todo Egipto. Hubo mucha tensión, pero Argentina dio vuelta al partido en 10 minutos.
2: Que cuiden al Dibu.
0: 3-2 en 10 minutos. Es una locura todo. A los 79, a los 84 y a los 92, Argentina hizo los 3 goles. A los 79, a los 84 y a los 92. Acordate ese dato, Tommy.
4: 74.
0: 79.
4: 79, 84 y 92.
0: 84 y 92. Argentina hizo los 3 goles en los últimos 10 minutos del partido.
2: Dani, ¿estás bien?
0: Argentina gana 3, Egipto 2. Dani, ¿está mal?
4: Está mirando, está guardada.
0: No queremos ver más, estamos muy nerviosos.
1: Se termina el partido.
4: No podían hacer los 3 goles.
2: Ya está, ahora que cuiden el arco.
0: Del tiempo que dio el árbitro falta 1 minuto nada más, pero. Pero el partido sigue, Argentina defiende, pelota en las manos de
1: Dibu. Tres horas, agarra, quédate a dormir ahí con la pelota.
4: No, primera pelota que agarra el Dibu Martínez en el partido.
0: Duro pero real.
1: Estoy delatada.
0: Me alegra que le ponga humor. Recuperaste la sonrisa, Vani. Recuperaste la sonrisa.
1: Iba a morir.
4: Ya está, dale, terminalo.
0: Faltan 30 segundos del tiempo reglamentario.
1: ¡Tiempo!
4: Terminalo.
2: Empiecen a boludear con la pelota ahora, que hagan tiempo.
4: Termina. Igual me quedo preocupado, Pero bueno, seguimos, muchachos, seguimos, pero me quedo preocupado, Te agarra Haaland así, ¿sabes qué?
0: Chicos,
4: ¿no?
0: Hay personas que son cardíacas en este estudio. Les pido, por favor, no, esto no es apto.
4: Terminó.
0: No terminó.
1: Terminalo. Va a dar 3 o 4 más.
0: Ya se cumplió el tiempo. Se cumplieron los 7 minutos
1: chicos,
0: extra.
1: Chicos, defendamos, vamos. Va. No dormamos, vamos.
0: Va todo Egipto a atacar a Argentina. 7 minutos se cumplieron.
2: ¿Qué?
0: La tiene la pelota Egipto.
2: Me
0: está atacando
2: loca.
0: Egipto. Argentina última. Está ganando última un partido jugada, increíble.
4: Última jugada,
0: centro de Egipto.
4: Nada.
0: Despeja Lisandro.
4: Listo. Lisandro. Terminalo. Terminalo.
0: Tarjeta amarilla para el egipcio.
4: ¿Qué carajo le importa la amarilla también?
2: Dale, papito,
0: Egipto
2: correte.
0: No puede creer lo que está viviendo. Es un martirio lo de Egipto. No puede. Ganaba 2-0, faltaban 10 minutos. Fau a Lautaro Martínez. Es imposible hacer un análisis ahora del partido. Estamos todos recontra locos. Es muy difícil, ¿no? Este partido para analizar.
2: Los gritos de baño fuera.
0: Vamos a estar por lo menos 4 horas de tranquilidad para volver a pensar qué pasó hoy.
4: Sí.
0: Es todo euforia, es todo locura. Es muy difícil analizar el partido.
4: Se pudre ahora. La cancha, ¿eh? Se está pudriendo ahí está otra vez colaboradores mal. Egipcios.
0: Va a echar al amarilla. Amarilla.
4: Le hace la cruz el otro. Le hace la cruz.
0: Amarilla para el técnico de Egipto está como loco. El técnico de Egipto está como loco. Es que se le fue el partido. ¿Sabes lo que va a hacer la conferencia de prensa?
4: Nos robaron.
0: Y van a decir que lo robaron, que todo para
4: sí,
0: Messi.
4: Sí, sí, sí,
0: vamos a escuchar. Hay mucho loco de Egipto porque están reclamando un penal en el tercero. Cuando Argentina sale a toda velocidad para de contra, el técnico está hablando con el árbitro.
4: Ya está.
0: Van 8 minutos 35 segundos.
3: Terminalo, dale. Estamos charlando con el técnico. Dale, que acá hay gente que se está muriendo de un infarto.
0: Tampoco se entiende lo del técnico, ¿no? Porque necesita jugar.
3: Dos técnicos, son dos hermanos gemelos.
0: Sí, sí.
4: Ah, el técnico dijo: si Trump pudo, yo puedo.
0: Sí.
5: Sí. Los echelotos pero egipcios.
4: Los pelados egipcios. Ya está, listo, Argentina, la tira fuera.
3: Echelotos pero egipcios.
4: Che, ¿lo podés terminar?
2: ¿Cuánto más van a estirar esto?
4: ¿Lo podés terminar, Infantino?
3: ¡Vamos, referí! ¡Vamos, referí!
4: ¡Terminalo!
3: Dale, agarrala, quédate a vivir ahí.
0: La pelota la tiene Egipto.
3: Agarremos la pelota.
0: La pelota la tiene Egipto. La recupera Argentina.
4: Ya está, amigo, es un punching ball ya.
0: Punching, pelotazo para acá, pelotazo para allá. Van 9 minutos
4: de alargue. Es el flipper de Adorni, loco.
0: 9 minutos de alargue. Scaloni levanta los brazos pidiendo que termine.
2: Claro, ¿cuánto más lo van a estirar?
4: Hosan Hassan, el técnico.
5: ¡Terminalo! ¡Terminalo!
0: Pelota de Argentina. La tiene
4: Enzo.
0: La tiene Enzo.
5: Que
0: hizo el tercer gol, que fue un golazo.
4: Che, ¿podés terminar el partido, amigo, de una vez?
0: Va a sacar Egipto.
4: No, y lo sigue, y lo sigue minutos. Estirando.
0: Pero no a quién perder, no está mal, no a quién perder.
5: Y por ahí se le da la pelota a ellos.
0: Sí.
5: ¡Terminalo!
0: No la puede tener Argentina, Bani. La tiene Egipto otra vez, está buscando el empate. Egipto desesperadamente va con todos los jugadores. Todos los jugadores, centro al área. Despeja Argentina, tranquila.
5: ¡Reboleada!
0: La tiene McAllister. Ahora Bani pide revolearla.
5: ¡Dale para adelante! ¡Dale para adelante!
0: La tiene Lautaro.
2: ¡Dale, Lautaro!
0: Lautaro que puso un pase increíble en la cabeza de Enzo para el tercer gol.
5: La tiene Lautaro. Quédate a vivir ahí en la esquina. Quédate a vivir con la bicicleta.
0: Señores, Argentina, 10 minutos 20 segundos.
4: Pero no podés terminar de una vez.
0: Amarilla, tarjeta amarilla para un jugador
4: egipcio. Terminaron de una vez.
0: Están muy calientes.
2: Qué atrevidos estos egipcios.
0: La cabeza del toro con el jugador egipcio.
3: Che, necesito que lo terminen. Me estoy muriendo.
2: ¿Cuánto más van a estirar?
4: ¿Esto farmea aura o no? ¿Este resultado farmea aura?
0: Sí, sí, es aura. Es todo aura. Es todo aura. Esto Argentina lo gana con el aura. Lo gana con la camiseta. Sí, señor, iba a hacer ese comentario. Todo esto es
4: aura.
0: Argentina. No quiero hablar porque no terminó el partido. Así que no digas
3: nada, terminalo.
5: Por favor,
3: si llama el muchacho este, el árbitro.
0: En el silbato francés.
3: Dale, tocate el pito. Tocate el pito.
0: ¡Sí, Argentina! ¡Llora
5: Messi!
3: ¡Llora Messi porque se veía afuera! ¡Llora Messi, lloramos todos! Que te parió, no me puedes hacer sufrir así, escaloneta.
4: Hacía falta, loco.
0: Épica victoria argentina, señoras y señores. Estamos todos muertos y no entramos a la cancha. Imagínense los jugadores.
3: No. Poneme el volumen alto, que quiero escuchar qué dice.
0: Argentina pasó a cuartos de final sufriendo como pocas veces hemos sufrido.
4: Vuelve a comer la gente en el estudio.
0: Sufrimos como siempre.
5: Cuarto de final.
4: Vecina, ahora Guido, nuestro productor, empieza a degustar las delicatessen.
3: Hay más bebida.
5: Che. Del mundo.
3: Chicos, yo me voy a morir, a mí me va a dar algo.
0: Bani está buscando cerveza, señoras y señores. Esto está totalmente descontrolado. Es imposible hacer un programa de radio, o sea,
2: no, de verdad.
0: No
2: qué manera. Agradezcan que hicimos algo bastante digno.
0: Chicos,
3: yo estoy recolorada. Usted me ve, estoy explotada. Vos estás coloradísimo.
0: Estoy colorado.
3: Sí, tenés hasta los ojos colorados.
0: Voy acá, voy a la guardia.
3: Yo creo que tengo ganas de llorar. Tengo una presión en el pecho.
0: ¿Cómo se llama el presiómetro? ¿Cómo se llama para
3: el tensiómetro?
0: El tensiómetro.
3: Messi está llorando porque realmente durante 70 minutos se vio afuera del Mundial. Jugó el último partido del Mundial durante 70 minutos.
0: Recién hicimos la memoria.
3: Mirá cómo llora.
0: Con Tommy. 79 ay, minutos, Dios. 84 minutos, 92 minutos fueron los tres goles de Argentina.
3: Llora, Messi. Lloramos todos. Pensaba que lloramos se quedaba afuera.
0: Llora Messi, lloramos
3: todos. Llora Messi, lloramos todos. Sí,
0: sí, sí. Es que por la cabeza se le cruzó. Por la cabeza
3: estuvo
0: se le cruzó.
3: 70 minutos afuera jugando su último partido en un Mundial en la selección.
0: Qué golazo hizo Messi. Hizo el segundo, hizo el gol del empate Messi. A ver, repasemos, a ver quién puede pensar. Gol de Cuti a los 79.
3: Sí.
0: Gol de Messi a los 84.
4: Sí.
3: Gol de Enzo Fernández.
4: 92.
3: A los 92 es épico. Es increíble.
4: Nosotros lo dijimos, che, se puede todavía.
3: Yo te dije que se podía ganar en 20 minutos. Ahora, te digo otra cosa.
0: Lo que estaba puteando a la selección.
3: Sí, no.
0: No digan, yo te dije lo que estaba puteando a la selección.
3: ¿Quién
0: no. el país?
3: ¿Quién yo a quién estaba puteando? No. Yo sí. Yo estaba puteando a Scaloni porque tendría que haber puesto a Montiel y a Nico González antes, porque no se puede jugar sin laterales. Cambió el partido. Sí, un poco. Cambió el partido cuando entraron los laterales.
0: Estamos emocionados, Vani. Estamos emocionados todos. Está llorando Messi.
3: Tremendo.
0: Lo están abrazando todos sigue los
4: llorando,
0: jugadores.
4: Sí, no, sí.
3: Es que es terrible. Qué tensión, boludo.
0: Contemos a la gente que está escuchando en el auto, no sé dónde están. Señoras, señores, escuchando esto es una locura.
3: No, Macalister no
0: festejando. Argentina está festejando como nunca festejó en este Mundial. ¿Eh?
4: Parece que salimos
0: sí.
4: campeones.
0: Sí, sí, sí. Están festejando esta victoria. Es épica total. Es lo que dijiste, Tommy. Es aura total.
4: Aura.
3: Mirá cómo llora Messi. Nunca lo vi llorar así a Messi. Jamás lo vi llorar tanto.
2: Paredes, Licha.
3: Nunca lo vi llorando Messi tanto.
4: La situación personal también, ¿no? El padre, el mundial se está quedando afuera. El último.
3: El último. Seguramente hay que ver si no abandonaba la selección.
4: El equipo
3: también.
4: Que no le respondía hasta los 70 minutos tampoco.
3: Claro. Scaloni que no metía a Montiel.
4: Ya está.
3: Nico González.
4: Montiel tiene que ser titular del próximo partido. González igual también.
0: Messi sigue llorando, abrazado.
2: Ay, sí, me da piel de
3: sí, Enzo Fernández.
0: Abrazado por Enzo, sigue llorando Messi sin parar. No, no, impresionante.
3: Es tremendo.
0: Impresionante.
2: Fue épico lo que hicieron, ¿eh? Dieron vuelta a todo.
0: Ay, en... Dibu querido.
3: Dibu, hoy estuviste dibujado, Dibu. Yo te quiero mucho, pero no saliste a descolgar un centro, la puta madre.
4: Dibu, das menos garantías que Muñoz en el arquero de Boca en los 2000, ¿eh?
3: Vamos practicando descolgar centro, Dibu.
0: Muy flojo el partido, Dibu.
3: No te puedo creer que pasamos, chicos.
0: Pero bueno, pasamos. Ganó Argentina. No sé cómo, no sabemos cómo.
4: O sea, ahora Suiza o Colombia.
3: Es
0: muy difícil hacer un análisis porque estamos nerviosos. Pero Argentina partió estuvo todo el tiempo atacando. Se tenía que dar el gol. Se tenía que dar.
4: Argentina te llega y te hacen gol. Ese es el problema
3: fueron las dos cosas.
0: Llegaron dos veces.
3: Y le anularon un gol.
4: Muy flojo.
0: Egipto creo que llegó 3-4 veces, no más. Nosotros llegamos 20. Sí. Habría que ver después el ping-pong de
3: Dibu. Dibu también está llorando. Es que se imaginaban todos afuera.
0: Sí, sí, estaban afuera. Minuto 79, 2-1.
3: Estaban todos afuera.
0: O sea, hasta el 84 te veías afuera del Mundial.
3: Sí.
0: ¿No? Hasta el 84.
3: Es una barbaridad.
0: Qué locura de Argentina, ¿eh?
4: El fútbol.
0: Esto se va a hablar del fútbol, es una locura. Igual la estoy pasando mal, no. Yo no me divertí, chicos. Yo los quiero mucho. Estamos acá con ustedes, pero yo no la pasé. El viernes no la pasé bien con Cabo Verde, ¿no?
4: No, claro,
3: mal. Nadie
4: no,
3: la pasa
0: hoy,
3: bien.
0: Hoy la pasamos
3: pero,
0: mal.
3: Pregunta, pero ¿quién, no es la compañía. ¿Quién la pasó bien viendo el partido?
4: Igual, para.
0: No, ya sé que no es la compañía, obvio que no. Gracias. Que
3: allá afuera se estaba muriendo también.
4: Eso estamos también.
3: La gente en su casa.
4: Porque en el Mundial 2022 sufrimos todas las instancias.
0: Sí, es verdad, Holanda.
4: Todas.
0: Yo me acuerdo de Holanda fue terrible.
4: Holanda
0: fue terrible. Cuando se empató Holanda fue terrible.
4: Quizás jugamos mejor que
3: Holanda. Ay, Messi, te quiero. Hiciste el segundo encima. Encima en todos los goles, en todos los partidos un gol. Tienes como que la pelota lo busca.
0: Hoy le costó
4: no, la pelota. También se la dan
3: sí, pero el gol que hace es fundamental.
0: Es un gol del empate. Messi hace el gol del empate.
4: ¿Saben que creo que borré cassette del tercer gol? Ni me acuerdo de lo
0: el de cabeza de Enzo.
2: Un golazo de Enzo.
3: El de cabeza. El de segundo es el de Messi.
4: El de Messi no lo vi.
3: Es el centro, el rebote, que lo agarra el de afuera y lo cruza.
0: No, mete un golazo, Messi.
3: Palo derecho.
0: Messi mete un golazo.
3: Yo quiero comer, chicos, porque ahora viene a comer.
0: Yo no puedo más, no olvídate. Creo que hasta mañana no puedo comer.
2: Tengo el estómago cerrado.
4: Respira profundo, Messi.
3: Capaz como el orto.
0: Cami, ¿cómo está la gente ahí? ¿Cómo se está festejando en la plaza? Dios mío.
6: Chicos, una verdadera locura. La gente ahora canta el himno, versión cumbia, se vivieron modos terribles. Y más el 2-0 no fue, el 2-0 sí fue, y después la remontada de la selección argentina, impresionante. Ahora la gente que se empieza a ir. Les voy a decir una crítica, algunos que abandonaron el partido en el 2-0.
3: ¡No! ¡Eso nunca! ¡Eso nunca!
0: Muy buen
6: yo
0: dato,
6: lo único
0: mirá.
6: Que le voy a decir es que persona que se iba al lado mío, yo le decía, no puede ser que seas tan pecho frío.
3: ¡Claro! ¡No puede ser nunca!
6: No podés abandonar en el peor momento. Y aunque todos pensamos lo peor, Bueno, la selección demostró saber sufrir como siempre. Ahora la gente festeja. Algunos que se quieran a ver el partido que viene, el próximo rival de la Argentina entre Colombia y Suiza. Otros que ya se van, Colombia, que abandonan el FanFest. Una locura.
3: Enzo hizo un gol. Me encantó que haya vuelto al gol Enzo Fernández.
0: ¿Qué dice la gente, Cami?
6: Hablamos un poquito con la gente. Chicos, ¿cómo están? Estamos en vivo. Los veo emocionadísimos. ¿Cómo vivieron el partido?
7: Hermoso, con muchos nervios, pero bien. Llorando, que nada, feliz, contenta.
6: ¿Tuvo esperanza en todo momento de que la selección lo iba a remontar? O
3: no, bueno, la verdad que no.
6: Bueno, me voy.
3: Yo quería que...
7: Sí, en un momento, pero después remontamos bien.
6: ¿Qué es lo mejor de esta selección?
7: Todos, los jugadores se pusieron bien, jugaron muy bien todo este tiempo.
6: Muchas gracias. Bueno, seguimos preguntando, ¿cómo viviste el partido?
8: Espectacular, una barbaridad, lo mejor.
6: ¿De dónde viniste a verlo?
8: De Rodríguez.
6: Bueno, ¿qué te llevas de este partido, aparte de taquicardia, puede ser, me imagino?
8: Y mira, sufrimiento acá en la garganta y bueno.
6: Una emoción terrible.
8: Sí, sin palabras.
6: Muchas gracias. Bueno, seguimos preguntando, chicos, ¿ustedes me escuchan bien? Digo, preguntando, chicos, ¿cómo vivieron el partido hoy?
9: Con muchos nervios de Santa Fe, la tierra de Messi. Con muchos nervios sufriendo por él, por supuesto, para que se le dé el resultado. Más que por nosotros, por él, porque se lo merece en su último mundial.
6: Escúchame, yo cuando tiene la pelota, por ejemplo, Egipto en este caso, hago cuernitos para que no metan gol. ¿Alguna cábala, algo que haga cuando el partido se pone complicado?
9: Guanchito, cuernito, vale todo.
6: Hoy vale todo.
9: Sí, hoy todo.
6: Se sigue. ¿Cómo se sigue? ¿Vas a volver al FanFest la próxima?
9: Nosotros mañana ya nos volvemos a Santa Fe. Pero bueno, alentando desde allá como siempre.
6: Cambiando las cábalas, muchas gracias. Bueno, ahí estaba la hincha, que ya se están volviendo a casa, se están yendo, pero todos, algunos sin voz, con palpitaciones y contentos, sobre todo.
0: Qué lindo, Cami. Yo no puedo más.
3: Yo mañana no tengo voz.
6: Estás a nada,
3: ¿no?,
6: de la lágrima.
3: Yo
6: lloré. Yo no puedo más. Lloré todo.
3: En un momento lagrimé también, en el tercer gol lloré.
0: ¿Cómo es vivirlo ahí en la plaza con tanta gente? ¿Qué hicieron cuando empató Argentina?
6: Mira, te soy sincera, lo pude vivir con otros colegas, la verdad es esa. Algunos entre trabajando, prestando la atención al partido y todo. La verdad es que una emoción terrible, perdí la fe en el 2-0, perdí la fe, voy a admitirlo.
3: Obvio, todos la perdimos la fe ahí.
6: Una emoción bárbara, chicos, las caras de la gente, caras de incredulidad total. Pero bueno, una alegría impresionante, no solo con el empate... Solo con el empate, sino con el 3-2 para el infarto total.
0: Cami, no podemos más, Cami. Está Cami Espaldero, lo está con la gente, con lo, ya con todo el datito, algunos en el 2-0 se iban. Es que de verdad, se
3: fue terrible. Minutos del segundo tiempo. Tremendo.
0: Ay, fue Cami, terrible. Cami, ¿comiste algo, Cami?
6: Todavía no. Me despegué de mi lugar ahí en el FanFest, claro, frente a la pantalla. Me despegué de ahí, respeté todas las cábalas que pude, la verdad.
0: Todo acá también.
6: Tendremos que volver el sábado, che.
0: Ay, sí, Cami, tenés razón.
3: La cábala, claro, qué difícil.
0: Beso grande, Cami, te queremos mucho.
6: Un beso para ustedes también, te queremos mucho, Cami.
0: Te queremos mucho. Lo está levantando en andas a Messi. ¿Cómo estás, Maru?
2: Sí, mira, pico de 35, 3 puntos para Telefe y 5-3 para la TV pública. Mucha audiencia en la televisión. Manu Ginóbili festejando en las redes sociales y el embajador japonés también celebrando los goles. Mirá. El gol de Messi, sobre todo, y celebrando la victoria de Argentina.
0: Bien, Maru, busca más info, que no puedo laburar, no puedo. Estoy paralizado, necesito descansar un poco, ¿no, Nacho?
3: ¿Y cómo seguimos? María Belén Juncos en el chat dice que imprimió la foto del arquero egipcio y la metió en el freezer y al minuto argentino hizo el primer gol.
0: Vamos.
2: Habrá que hacer eso para funciona. El sábado,
3: Bien, María, yo les digo, hay que meter a la gente en el freezer.
2: ¿Cuándo jugamos ahora el sábado? ¿Qué hora?
3: El sábado.
2: ¿A qué hora se sabe?
0: A la noche.
3: Tenemos que ver quién contra Colombia o contra Suiza.
2: Claro, que juegan hoy a las 5 de la tarde y van a estar transmitiendo en el FanFest.
0: No me hablen del próximo partido. Manu, no podemos pensar.
2: Perdón.
0: No, estamos 10 de la noche. No, yo no puedo ni pensar ya. No puedo.
3: Yo pensaba, digo...
0: Tenemos premios hoy.
3: Sí.
0: Tenemos premios, chicos.
3: De mala digo, vamos a ir a la largue. Pero lo ganamos en el minuto.
0: No se va de la cancha.
3: Es increíble, no se va de la cancha.
0: Los jugadores están en la cancha, no se van. Messi aplaude a la gente.
3: Es terrible. Gente.
0: Sí, pon esta música porque... Uno de ustedes se va a quedar con un voucher, chicos, para una estadía de 3 noches para 2 personas en Solanas Playa.
3: No puedo.
0: Manden mensajes ahora.
3: Ahora manden mensajes.
0: 11-3500-1079. 4 menos 10 regalamos. Tres noches para dos personas en Solaras Playa. Messi se va. El estadio está lleno, no se movió.
3: No, es increíble. No se movió nadie. Es que estaban todos pensando que era el último partido.
0: Che, se puede hasta el final, ¿eh? Hay que creer hasta el final, Tommy. Hasta el final hay que dar lo último.
4: Estoy viendo el gol de Enzo de vuelta.
2: Un golazo. La cabeza.
0: Hasta el final hay que creer, ¿eh? Bueno, ahora
3: muy buena contra, muy buena corrida Lautaro.
0: Ahora viene la puso en la cabeza. Conferencia de prensa, a ver qué dicen los jugadores, qué dice Scaloni, ¿no? De un partido.
3: Chivísimo.
4: Más allá de lo que pase,
0: cuesta
4: lo que
0: arriba.
4: Diga. ¿Qué vamos a hacer con la defensa, chicos?
0: ¿Qué cuesta arriba?
4: Es que. Porque ahora te viene un Colombia,
0: no,
4: te viene un.
0: ¿No crees que también es un partido? Es difícil de analizar el partido, porque empezaste perdiendo injustamente 1-0. Messi se pierde un penal que era el empate, era la tranquilidad.
3: Sí.
0: Y hasta los 79 minutos era todo de Argentina. Decidia. Y no podía entrar. Es muy difícil.
3: Verlo llorar difícil, me parte el corazón.
0: Lo que lloró Messi.
3: Lo que lloró Messi no lo vi llorar nunca, creo así.
0: Se vio afuera del mundial, era minuto 79.
3: Sí, no, olvídate.
0: Dijo, ya está,
4: se terrible. Iba a ser el peor mundial de Messi, de que está mundial, eso no. Sí, volvió a octavo.
3: Y al principio.
0: No fuimos.
3: No, en el de Rusia, ah, Rusia también, no duramos nada.
0: El estadio de Rusia fue una tragedia.
3: Fue una tragedia, pero era chiquito.
2: Lo revolean a Messi, claro.
0: Hay que hablar del Cuti, que volvió a meter el gol de la esperanza.
3: Es un genio.
0: El Cuti metió el gol de la esperanza.
3: Sí, los centrales del Cuti muy buenos. Y hay que hablar de cómo mejoran los laterales, porque te lo pido por favor.
0: No podemos, Vani, todavía hacer análisis, echar gente, criticar.
3: No quiero echar gente, pero digo.
0: Es la hora de festejar. Ya habrá tiempo para estar tranquilos, ver qué tiene que cambiar Argentina, qué tiene que mejorar. Tiene que mejorar, ¿no? Para seguir avanzando.
3: Pues sí, yo no puedo ver más partidos así. Perdiendo 2-0 a los 70 y pico no veo bien.
4: Tiene fluidez el juego.
3: No me da el corazón.
4: Son poco directos. Mirá, no me va a dar el corazón. Cuando empezaron a ser directos, como metieron 3 goles. Cuando están tiqui.
3: Eso es verdad, ¿viste? No puedes tampoco. Tenés que ser más vertical. Y les agarró la verticalidad cuando les agarró el cagazo de quedarse fuera.
4: La cola.
3: Claro, ahí, ¿viste? Como con la presión vas a atacar. Dale.
0: Sí, vamos a hacer una cosa. Vamos a hacer una pausa.
3: Sí. ¿Ordenamos esto?
0: Nos ordenamos la cabeza, sobre
3: la
0: todo.
3: La cabeza.
0: Dejamos de bajar la presión. Bajen la presión. Vamos a ir con Mati Waldo en vivo a Atlanta. Vamos a ir con Ale Cazar. A ver si puedo hacer algún análisis. Yo no sé si puedo hacer un análisis ahora. Estamos todos con la cabeza aquí.
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1: Franco, vimos el partido y sufrimos todo el tiempo, pero nunca dejamos de escucharte. Queremos las estadías para irnos a relajar un ratito juntos, mi mujer y yo.
2: Quiero ganarme la estadía de 3 días, por favor, que soy re manija. Cumplo 3 años de casada con mi esposo.
1: Vamos, Argentina, carajo, vamos, vamos, vamos. Nunca nos damos por

0: me encerraron en la pieza porque estaba enferma en los otros partidos y ahora, bueno, me dejaron en la pieza, pero feliz, súper feliz.
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2: 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No pudo hablar más.
1: Ay, qué lindo los mensajes, queridos oyentes, hermosos. 4 menos 10 hacemos el sorteo. Entonces, todos necesitamos ir a Solanas Playa.
2: Todos. Los cuatro tenemos que ir a relajar, sí. Porque después de estos partidos, chicos, les pido por favor.
1: Sí, todos tenemos que ir a Solanas Playa a relajar. Tenemos una estadía de 3 noches para 2 personas. Señoras y señores, ganó Argentina 3-2. Estamos respirando. Increíble. Respirando un poco la cordura, ¿no?
3: Estaba haciendo una nota a Scaloni y recién se tuvo que ir porque se largó a llorar. No podía.
1: ¿Serio?
3: Perdón, pero pasala, me tengo que ir. La pasó.
2: A mí me mata porque viste que Scaloni la va de duro, que no reacciona a los goles, todo, pero cuando pasa algo y todo le va por dentro, se quiebra el toque. No sé por qué se quiere mostrar tan duro. Quebrate de una y dejate de joder, Scaloni, se puede. Aflojá, no pasa nada, festejá los goles.
1: Es que en serio, para los jugadores esto es una locura. Uf. Nosotros estamos re locos, para los jugadores también se veían afuera del Mundial, minuto 79, Argentina buscaba. Mati Waldo está en Atlanta, que es una fiesta. La gente está que no se quiere ir del estadio, Mati.
4: ¡Qué locura, Franco! ¡Qué locura! ¡Cómo sufrimos,
2: Tafónico. ¡No!
4: No, me puse a llorar en el 3-2. ¡Vamos, Argentina!
5: ¡Vamos, Argentina!
1: ¡Qué bien! ¡Vamos! ¡Qué emoción!
4: Estamos en cuartos. ¿Cómo sufrimos,
2: ¿Cómo sufrimos? No.
4: Vení, Rosarino.
6: Sí, papá.
4: Bueno, amigo, escuchame una cosa.
6: Casi me muero. Mira, el gol este lo grité como el espectáculo de la cabeza del Carnaval, el 4-0 que hicimos en el cancha local, lo metí igual. Bueno, fue increíble, casi, la verdad que estuvo. En algún momento se vio que estábamos fuera.
4: Escuchame, tuvimos muchas situaciones en el primer tiempo. Messi erró un penal, se nos hizo muy cuesta arriba el partido, estábamos 2-0 abajo, 79 minutos Cuti Romero, 83 Lionel Messi, un golazo, y 92 Enzo Fernández. ¿Qué queda ahora?
6: Yo creo que Canales tiene que tomar un poquito más las riendas, porque me parece, para mí, los amo los jugadores, estoy enamorado de todos y le doy las gracias por todo, pero hoy Enzo no estaba para jugar, me parece. Para mí, no sé.
4: ¿Quién tiene que jugar en lugar de Enzo?
6: Ahí los Chelsea.
2: Hizo el gol,
6: Enzo. Está para correr.
4: Sos de Rosario Central, por eso.
2: ¿Y el gol que hace Enzo?
6: No, pero hoy paré, no sale el partido.
4: Acá están diciendo del otro lado que Enzo hizo el gol, el minuto 92.
6: Sí, pero si ponía los Chelsea no sufríamos tanto, me parece. Igual McAllister tampoco jugó tan bien. En el medio me parece un poco complicado.
4: ¿Preferís a Colombia o Suiza en cuartos?
6: A Suiza, totalmente.
4: ¡Me aparecieron los colombianos! ¡Aparecieron los colombianos! ¿Tienes fuerte en Argentina?
6: Queremos jugar con Argentina.
4: ¿Tienes miedo a Argentina?
6: Ah, vamos, mano a mano.
4: Sí. Te ganas mejor. ¿Por qué sos de Colombia y estás con la Argentina?
5: Ah, pues por a ver, Messi, el resto soy de Colombia.
2: Los queremos a los colombianos.
3: Bueno, hoy juegan, vamos a ver cómo.
1: Ojo, puede ser nuestro River. Claro.
2: Sí, ya sé, pero bueno, yo hay mucho colombiano en River, siempre los quise mucho. Sí, voy a tener que sufrir a Juanfer.
4: Perfecto, ¿no, chicos?
2: Sí. Perfecto.
1: Sí, Mati, la gente.
4: No me veo mal, por eso, no sé.
1: Sí, te vemos bien, te escuchamos bien, estamos escuchando a la gente.
4: Perfecto.
1: Ahí saliendo del
4: estadio. No me veo centrado, por eso.
1: Del estadio, no importa, hoy nadie, Franco, nadie está centrado, Mati, nadie está centrado, es una locura todo. Todo.
4: Pará que me doy vuelta, pará.
1: Sí,
4: ¿asusta
1: no?
4: ¿Bien?
1: Sí. Sí. Pará, mientras acomodás la cámara, ¿me ponés el audio de Scaloni? ¿Lo tenés a Scaloni? Que no puedo terminar la nota, Scaloni, de la emoción que tenía, escúchalo.
7: No me sale preguntarte nada, quiero saber cómo estás, qué sentís.
8: No puedo levantar la mirada, lo siento. Estoy muy emocionado. Qué grupo de jugadores, hermano. Ya está, me tengo que ir, dejá.
2: Tremendo.
1: Ponela de nuevo. No parece Scaloni, está totalmente.
2: Alguien tiene que dirigir, Scaloni. Comportate, con postura, ponete bien. Es el piloto del avión que se va a la mierda y te deja el avión solo. Si no pará, volvé. Que tenemos que jugar el sábado.
1: Scaloni tiene que jugar el sábado. Ponelo a Scaloni, está malto. Mal,
4: Franco.
1: Sí.
8: Qué grupo de jugadores, hermano. Ya está, me tengo que ir, dejá.
4: Tengo pasaje mañana para Kansas City, Franco.
1: Claro,
4: ¿sabes lo que era cuando estaba 2-0 abajo?
2: Dios.
9: I'm from China.
10: ¿Qué, un japonés?
4: Hello, I'm from China.
10: Ah, un chino, sí, no, un chino, perdón, yo dije un japonés.
4: Tremendo, tremendo. Es una locura. Mirá, voy a dar vuelta a la cámara para mostrarte un poquito las afueras del estadio.
10: Sí. Sí, sí, no, sí, sí, contemos a la gente que también está en el auto, Mati, está mostrando a los argentinos y a los extranjeros que están viendo este partido, ¿no?
4: Sí, a cada personaje.
10: Atlanta, sí, sí, sí. Bueno, el partido muy, muy, demasiado sufrido, sí, demasiado, basta. Demasiado. ¿Lo tenés demasiado. A Lautaro para punchar, Nacho? A ver, está hablando Lautaro Martínez.
11: Sigo intentando, sigo buscando el arco rival y en definitiva a esto es lo que jugamos, a tratar de llevar a la Argentina lo más alto posible y hoy... Otra demostración de este carácter de un grupo que no se rinde, que quiere siempre más.
12: Se vio una emoción muy grande cuando terminó el partido. Bueno, Scaloni emocionado, Messi emocionado, muchos de ustedes también. Entonces, ¿en algún momento se sintieron afuera?
11: Sí, sí, porque en este tipo de partido, en este tipo de distancia, levantar un 2-0 es muy difícil, pero te vuelvo a repetir, el carácter, las ganas de seguir, de buscar el arco rival, hace que crees oportunidades y al final de intentar se abre el arco y es ahí donde nosotros nos hacemos fuerte y gracias a Dios pudimos hacer 3 goles, dar vuelta al resultado y sellar este pase a la siguiente ronda que para nosotros era un objetivo importante.
12: ¿Qué se le dice a la gente que estuvo mirando y sufriendo con la selección? Imagino ya hasta que los larguen a todas las oficinas, que los larguen del colegio.
11: Imagino cómo va a tener mi mamá, mi mamá, mi hija blanca. Pero nada, todo esto va dedicado a ellos, a mi abuela, a toda la gente que siempre me acompañó y a todos los argentinos también que disfruten porque lo que estamos logrando es muy difícil.
12: Gracias, Lautaro.
10: No, ahí está Lautaro Martínez. Mati, vuelvo con vos, Atlanta. Estás con argentinos.
4: Qué locura, Franco. Sí, sí, sí. Estamos con los argentinos acá. Maestro, cómo sufrimos, ¿eh?
13: La verdad que un partido increíble. Estás 2-0, a pasar a ganar 3-2, faltando un minuto, nada, impresionante.
4: Qué locura. ¿De dónde son?
13: De Rosario.
4: De Rosario, bueno. Quiero que canten como estaban cantando recién fuera de cámara.
2: No se escucha.
3: No se escucha.
2: Ahí está.
14: Se ganó jugando mal. Y eso es importante.
4: Bueno, muchas gracias. Gracias, amigo. ¿Lo reciben, chicos?
10: Sí, sí, Mati, escúchame. Hay que hacer un momento análisis, ¿no? De lo que pasó en el partido. Todo el mundo dice jugó mal Argentina. Pero también Lautaro recién lo dijo: no se abrió el arco, ¿no? Hubo momentos que de verdad Argentina iba, buscaba y el arco no se abría. Lo tenés a Enzo en vivo. Espera que vuelvo con Mati. Dame Enzo Fernández, a ver.
15: Sí, obviamente, pensamiento un montón. Pero al final. Este grupo lo que mostró, el coraje que mostró, la valentía que mostró durante todos los minutos y viendo a Leo, que al final es nuestro mayor ejemplo, creo que menciona. Como no se rinde, siempre va para adelante y es un ejemplo para nosotros. Siempre con adversidades, siempre él demuestra que se puede ir y al final hoy es una recompensa grande para todos.
12: Hoy está muy emocionado cuando terminó el partido de él, también ustedes.
15: Sí, sí, obviamente. Esto es un mundial, sabemos cómo lo vivimos, toda la gente que está atrás de nosotros, todos los argentinos, toda nuestra familia. Todo el sacrificio que hicimos cuando éramos chicos para cumplir este sueño y nada, que el fútbol te regale este momento, Dios te regale este momento, es algo increíble para nosotros.
12: Sabemos que lo defienden a capa y espada, no podían permitir que se vaya así el número 10.
15: Nada, sabemos que no, que era muy temprano para irse a casa y que vamos a seguir luchando hasta el final.
12: La gente en las oficinas, en las escuelas, en toda Argentina hoy se quedó sin voz. Que le den libre a todos, esa es la campaña que estamos haciendo.
15: Libre para todos, mandarles un beso a todos. Se siente mucho el apoyo, se siente mucho que están atrás de nosotros, que nos apoyan, que están ahí alentándonos, así que nada. Mandarles un beso a todos, un abrazo a todos.
10: Está hablando Enzo.
15: Que los amo, gracias por el apoyo.
10: El autor del tercer gol de Argentina, el gol de la victoria, no lo pueden creer los egipcios.
2: Es que es increíble.
10: 13 minutos, 3 goles. O sea, es una locura. En 13 minutos Argentina le hizo 3 goles a Egipto para dar vuelta al partido, Mati.
2: Es lo maravilloso del fútbol, ¿eh?
10: Sí, sí, realmente, realmente, Mati.
3: Y en la página del récord Guinness, Mati, están compartiendo que Messi rompió el récord de Diego Maradona y es el líder histórico de asistencias en la Copa del Mundo con 9 asistencias en total.
10: Bueno, ahí está más
4: sí,
10: datos.
4: Bueno, también llegó a los 21 goles en las Copas del Mundo, le lleva 2 a Kylian Mbappé. que tiene 19, bueno, también su gol número 10, 919 en su carrera, 60 desde que Scaloni es el técnico, 125 con la selección argentina en 204 partidos. Bueno, lo de Messi ya es increíble y así y todo. Sí. Erró un penal en el primer tiempo.
2: Otra
4: se
2: vez.
4: Recuperó, se
9: dos repuso, penales seguidos cerró.
4: Un partido difícil. Erró un penal con Austria en fase de grupos en la segunda fecha. Que hablamos ese día en el entretiempo, tiene que ser en su programa el penal errado de Messi. pero cambiamos todo. Franco, sí. En el entretiempo cambiamos todo, ¿eh?
9: Sí. Nosotros cambiamos no podemos ver más asientos, penales.
10: No, es tremendo.
4: Cambiamos los asientos. En vez de cerveza empezamos a tomar agua light.
2: Igual el mayor logro fue cambiar los laterales.
4: Sí, la salida de Tagliafico para que ingrese Nicolás González. Yo creo que obviamente hay que hacer un análisis, mañana se hará el análisis,
10: claro.
4: Hoy se festeja.
10: No, es imposible hacer un análisis, sí coincido.
4: Es un mundial, es muy difícil hacer un análisis, pero Argentina se repuso, hizo 3 goles en 13 minutos, como decían ustedes.
2: ¡Qué barbaridad!
4: A los 79 minutos el gol del Cuti Romero, el segundo gol de Cuti Romero en esta Copa del Mundo. A los 83 un golazo de Messi, sí. La toca el arquero, pega en el travesaño.
10: Pero que,
4: no quería entrar en el primer tiempo.
10: Sí. Voy con Julián y vuelvo, Mati. Julián Álvarez está hablando. Vamos. Julián, a ver.
14: Lo deja parado al arquero. Técnicamente perfecto.
10: Oh, vení. Se fue Julián, perdón. Estaban buscando ahí a Julián Álvarez, que tampoco, viste, ha podido mojar en la Copa del Mundo.
2: Es verdad.
10: Hay varios que se están guardando, sí. ¿No? Dibu también. Dibu se estaba guardando para cuando lo necesitemos.
2: Sí, necesitamos, ¿no? Apareció sin mano, Dibu, y la derecha cuando lo necesitemos se la pone. Descolgá un centro, Dibu, te pido por Dios.
4: ¿Cómo, es impresionante, todas las que van al arco son gol.
10: Sí, sí,
4: además,
10: sí, sí.
4: El segundo gol de Egipto anulado también por la falta. Yo pedía falta. Para mí fue falta, obviamente, ustedes la habrán visto más veces que yo.
2: Sí, fue falta.
10: Sí, la
2: revisión
10: se ve falta. De hecho, Vali la vio antes del lugar.
4: Claro. Sí. Yo también en la cancha empecé a reclamar la falta, pero después el 3-2 fue una locura. ¿Para qué, carajo?
5: ¡No! ¡Qué sufrimiento! ¡No!
4: Felicidades, bueno, un descontrol, chicos.
10: Sí, pensaba Mati también en la gente que apuesta cuando va a la cancha, cuando se va hasta Atlanta, ¿no? Y se gasta una fortuna y dice. Te la jugás toda, ¿no? Porque te quedás afuera y decís.
2: Mi amigo estaba en la cancha.
10: Lo sufrís, ¿viste? Estás ahí. Si nosotros lo sufrimos acá, imagínate la cancha. Sí.
4: Están con un cartel, la mejor Argentina. La mejor Argentina, hay que ganar, abuela, la escaloneta.
10: La mejor abuela, dice.
4: Cartel.
10: La mejor abuela.
4: La mejor abuela, claro. Argentina hay que ganar, está en chiquito ahí, ¿lo ves?
10: Sí, Argentina hay que ganar. Sí, muy bien.
4: Por eso, seguí ahí. Gracias, abuela, gracias.
9: Qué grande de Milei también, ¿eh? Vamos, Argentina, carajo.
2: Mati está.
9: Qué manera de sufrir la que lo remil.
4: No, pará, quiero decir algo más.
10: Tu tío Milei, sí.
4: Un análisis también.
10: Dale, Mati.
4: En el primer tiempo, el cabezazo de McAllister, la saca el arquero, la pelota de Julián atrás, que no lo puede definir esquinado y se la saca el arquero, el palo de Messi en el tiro libre. Argentina tuvo situaciones en el primer tiempo para por lo menos irse 1-1. Por eso se sufrió tanto, porque además cuando te hacen el gol faltando 20 minutos, 25 minutos, y ahí sí se nos llenó el tuje de
10: problemas. Habla Paredes. Ahí vuelvo, Mati.
16: Tengo solo palabras de agradecimiento.
17: ¿De dónde sacan tanta garra, tanto corazón?
16: Creo que haber ganado lo que ganamos, haber logrado lo que ganamos y cómo fue y llegar a sentir lo que sentimos en ese momento, creo que eso nos lleva a querer seguir consiguiendo cosas importantes y la única manera es esta.
17: Hablábamos con Enzo recién, tampoco podían permitir que Messi se despidiera así.
16: No, es que es un extra, ya por la selección y por nosotros damos hasta lo que no tenemos y tenemos el plus de Leo que no queremos que no llegue nunca el último partido.
17: Lo alzaban, lo tiraban para arriba, él súper emocionado, me imagino que eso también es un recuerdo para toda la vida.
16: Sí, obvio, porque todos son conscientes de lo que significa Leo para no solo para nosotros, sino para todo el país, para todo el mundo del fútbol y que se lo vea así emocionado, eso es algo muy, muy lindo.
17: ¿Se van a quedar con las ganas todavía de que Argentina está fuera, Argentina está en cuarto de final y qué se le dice a todo el país?
16: No, que se sigan creyendo, vamos a seguir dando la cara hasta el último minuto como lo hicimos en los últimos partidos, aunque se sufra, vamos a estar ahí poniendo la cara, el pecho por todo un país.
17: Gracias por hacernos tan felices a todos y por luchar siempre hasta el final.
16: Muchas gracias.
17: Ahí está, la palabra de Leandro Paredes.
10: Oh, ahí estamos, Mati.
4: Paredes jugó un partidazo,
10: sí.
4: Paredes jugó un partidazo, pero lo que te decía, Argentina tuvo muchas situaciones para irse 1-1 al entretiempo.
2: Sí.
4: El arquero atajó bien de ellos. Argentina no pudo definir mejor. Tengo más argentinos, Franco.
10: A ver, ¿qué dicen? ¿Cómo lo vieron?
4: ¿De dónde son?
5: Argentina.
4: ¿De Argentina? ¿De qué parte? De Buenos Aires.

0: Dinosaurio nada más.
1: Abajo, Enzo Fernández lo mismo. Ojalá que haya una buena charla y nada, el día después del penal bajó un poquito. Lo necesitamos, tío.
2: Sí. Qué golazo.
3: Qué gusto, que elegimos creer todos.
2: Aparece siempre.
1: Te agarrás de cualquier cosa, sí, dice que te valga.
2: Es que siempre sufrimos con esta selección.
1: Sí, siempre sufrimos. Estamos acostumbrados a sufrir, si no sufrimos, no vale.
2: Vení, el tío. Ay, vos me decías fuera de cámara cuando hablaba Paredes. Tiene que mejorar Argentina.
4: Mejorar, pero el ingreso de Paredes es fundamental para mí porque da un poco más de equilibrio. Y el huevo, los huevos que tiene este equipo, eso es lo más importante.
3: Es que no sé si hubo equilibrio hoy.
4: Vamos a seguir ganando. Como Argentina.
2: No hubo equilibrio.
1: Bueno, las dos contra, aparte.
4: No, pero metí un huevo. El primer tiempo, como dijiste vos, era para ganarlo por uno o dos goles y ellos juegan bien también.
2: Es huevo, dibu, dibu.
1: No,
4: pero tenemos que mejorar. Lo bueno es que el equipo pone garra, pone huevo y va para adelante.
2: ¿Preferís a Colombia o a Suiza?
4: Colombia.
2: Sí, vamos a ganar seguro. Vamos a llegar a la final.
3: Metiste una pregunta que no estoy para pensar, Mati. No podemos pensar en eso. Es muy difícil la pregunta.
2: No, y encima
3: es muy difícil.
2: A las 5 de la tarde. ¿Qué hora es en Argentina? Perdón, chicos, me perdí.
3: 3:40.
5: Ahora sí.
1: Bueno, no.
2: 1:20 arranca Colombia-Suiza.
5: Claro, el partido acá se transmite a las 17.
1: Claro, a las 5 de la tarde, Colombia-Suiza.
2: Por eso decía a las 5, porque. Claro. Porque digo horario argentino, pero sí, juegan a las 5, horario argentino, en Vancouver, el último partido en Canadá, claro. Porque a partir de cuarto de final ya es todo en Estados Unidos.
1: Que gane cualquiera, igual a esta altura ya sabemos que se nos hace difícil con cualquiera, sí, así que venga claro, que venga sí, todo, claro. No pasa nada.
2: Vamos a sufrir. El partido, chicos, el partido es el sábado, 22 horas de nuestro país,
3: sí. En
2: Kansas City van a ser las 20 porque hay 2 horas menos, pero bueno, seguimos hablando estos días. Sigue la cobertura,
3: dale,
2: seguimos
3: Mati.
2: Adelante.
3: Abrazo.
2: Y fue obviamente un susto, ¿no?
3: Abrazo. Te vas para Kansas. ¿Cuándo salís para Kansas? Te vas para Kansas. Chau, Mati. Mañana, ¿no? Mañana te vas para Kansas.
2: Mañana a las 7 de la tarde, hora argentina, creo. Qué que locura. Sale el vuelo más
1: Qué
2: o menos.
1: Como.
3: Qué locura.
2: Pero sí, me puse a llorar en el 3-2.
3: Me imagino. Qué locura todo. Mati Waldo, desde Atlanta City para el Observador 107.9. Qué locura todo. ¿Te quedó Puli, Vani, pendiente y lo metimos todo?
1: ¡No!
3: Enseguida vamos a ir con los ganadores, che, que tenemos. Tiene el último. No escuchamos oyente, Gin. 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Tienen tiempo ahora, 11.3500.107.9. Todavía no hicimos sorteo. Escuchemos a los oyentes, dale.
6: Hola, Franco, equipo, ¿cómo andan? Qué manera de sufrir, por Dios. Ay, Dios, ¿sabes por qué me merezco esa estadía? Porque grité el gol del gallina de Enzo Fernández siendo de Boca. Saludos, gracias por la compañía siempre, soy Roxana.
7: Hola Franco, muy contentos por haber llegado a cuartos de final. Merecemos festejarlo en Solanas, queremos ganar.
8: Perdón, soy Estela de Floresta, tengo el corazón que se me sale. El hijo me dijo, mamá, estás en condiciones de trabajo, de manejar. Le digo, sí, ya voy para allá. No, tengo una alegría impresionante. Los admiro a ustedes que están todo el tiempo ahí. Dios mío, tengo la cabeza partida.
9: En serio, soy Juan de Morón. Qué manera de sufrir, nunca perdí la esperanza, pero que la sufrí, me cansé de sufrir. Y después lloré de la emoción, todavía estoy llorando. Ustedes me han hecho llorar nuevamente.
3: Ay, te mandamos un abrazo, hermano.
9: Qué bárbaro, qué increíble.
3: Ay, los queremos mucho. Hay millones de mensajes. Tienen 10 minutos más, hasta. No, 6 minutos, hasta el 50. Llamen ya, 5 minutos. 11.3500.179. Tenemos las 3 noches para 2 personas solares. Le escribí justo hoy a mi cardiólogo.
1: No, para verdad, sacar un.
3: Le escribí a Héctor. Un abrazo grande, Héctor Santa María. No, le pedí una receta. Y le puse duplicame para la presión.
1: Sí.
3: Me pone, no tengo más energía para hacerte otra receta, estoy agonizando.
1: Sí,
3: no puede
1: que no, es que es demasiado, es mucho.
3: Hermano.
1: Es mucho, es demasiado.
3: Hermano, cuídense.
1: Increíble.
3: Encima la picada no ayuda, chicos.
5: Desde la cuenta del Inter oficial subieron una foto de Messi y pusieron el grito de toda la Argentina, vamos.
3: Vamos, vamos, sí. Vamos.
5: Mucha repercusión a nivel mundial.
3: ¿Qué más hay?
5: Bueno, Manu Ginóbili diciendo que está contento, que no lo pueden creer, que pensaron que iba, que pensó que iba, había sufrido todo con Cabo Verde, pero que no, que quedaba todavía más.
3: ¿No vieron el meme de la infartoneta? Están todos en el camión con Scaloni manejando todos los jugadores vivos, Messi, y se llama no más la escaloneta, es la infartoneta. Sí.
5: Después están los que nos quieren tirar basura, diciendo que Hugo Naujudin, con

0: el gol anulado. No, estaba todo legal, lloren, chicos, por favor.
1: Que la lloren. Escúchame, más oyentes, dale, vamos.
2: Franco, equipo, ¿cómo están? ¿Qué manera de sufrir? ¿Qué manera de sufrir, por Dios? No nos hagan más esto, muchachos, no nos hagan más. Pero nunca perdimos las esperanzas y vamos, que se puede,
3: Hola a todos, hola Franco, hola equipo. Bueno, me merezco la estadía en Solana por 3 noches así. Descanso mi cuerpo, descanso en representación de todos los argentinos, de toda la tensión que se vivió en este partido ahí, la puta madre, ¿ves?
4: Hola chicos, lo que lloré con el tercer gol.
0: Ay, sí.
4: Me vino la alegría tremenda. Vamos, Argentina.
5: Franco, chicos, ¿cómo andan? Dios mío, qué manera de sufrir los argentinos. Ahora, bueno, nada, volviendo al local a laburar un poquito. Yo creo que nos merecemos nosotros la estadía, porque mi mujer está de 32 semanas. Mirá. Y digo que a nada de que lo haya dado a luz ahí en casa durante el partido.
1: Banco,
5: pero bueno, los quiero mucho, Matías de Caballito.
1: Banco la historia, está por dar a luz, escúchame. No era un partido para estar embarazada con la punta de parir.
6: Es que no estamos destacando lo suficiente, es el corte que hizo Paredes. ¿Se acuerdan que se iban Paredes, solo?
0: Sí.
6: Fue Paredes el que cortó esa
0: sí,
6: jugada.
0: Sí, sí, es fundamental.
6: Que era el 3-1.
0: Claro.
1: Sí, verdad lo mía.
6: Era el 3-1, nos volvían a poner arriba.
0: Fundamental,
6: ya
0: está, ahí olvídate, eso fue fundamental.
1: Chicos, cuando nos hizo el gol Egipto el 2-0,
0: no, ¿vos pensaste que morí? Yo creí que dijiste, moría.
7: Ya está.
1: Morimos dos veces, sí, ustedes lo piensan, morimos dos veces porque hubo uno que lo anularon.
0: Sí.
1: Y también era el 2-0.
0: Sí.
1: Y después volvimos a morir porque volvieron a hacer el 2-0.
0: Y ese era verdadero. Íbamos 2-0 posta, ella dije que ya está, se acabó todo, muerto. Nos volvemos. Y Messi y todos pensaron lo mismo.
6: Hace falta seguir viviendo este sufrimiento en la radio.
0: No, yo necesito que hagan que
6: el próximo es el sábado.
0: No nos vemos.
6: Es el sábado.
1: No se puede ver, el sábado.
6: Y después
1: 10 de la noche. Y después es un día en la semana a las 4 de la tarde, creo que martes, miércoles.
0: Pero, uy, qué difícil.
7: ¿Sabes quién está súper porteño? Me encanta que se hizo viral anoche. El embajador de Noruega, que está acá en Argentina, Halvor Sætre, no sé cómo se pronuncia, que hizo el video ese que dice Hermosa Mañana, ¿verdad? Está festejando también, subió una foto con los tres dedos y la camiseta.
1: Sí, decir al embajador.
6: Patricia Bullrich también.
1: Besito. Ya son rivales ahora.
6: Patricia llamando al 911, subió una foto diciendo... Que llamar al 911,
1: che, 4 de la tarde el miércoles.
6: Pero horrible.
1: Primero es el sábado.
6: Primero el sábado a las 11.
1: Aparte, así como está Argentina.
0: Chico, vamos paso a paso, que el sábado también va a ser un sufrimiento. Dejate de joder.
6: No la contamos el sábado, ¿eh?
0: No, encima los rivales cada vez son más difíciles, es muy complicado.
6: Porque ya pasamos sufriendo contra Cabo Verde. En este casi nos morimos. ¿Qué pasa el sábado?
1: No, yo este partido de verdad creí que iba a ser mucho más fácil.
0: No, sí, un trámite, más trámite.
1: Me imaginé ganando 2-1, siempre arriba Argentina, no esto de haber sufrido hasta el minuto 80,
0: hermano. Chicos, es que hay algo que no estamos tomando dimensión. Argentina no está jugando bien. Estamos ganando, pasando, salimos primeros en el grupo, pero
6: los últimos 20 minutos jugaron muy bien.
0: Sí. Pero es distinto. En la mayoría de los partidos...
1: ya fue guapeada. Ni siquiera fue jugar bien. Ya fue de guapo.
0: Bueno, pero prefiero la guapeada, esa cosa de la calecita.
6: ¿Qué hicieron 70 minutos? ¿Se comieron los mocos?
0: Claro.
1: Y sí, esto es la calecita acá.
6: Porque acá en el Mundial tiene que ser guapo.
0: El toque, el pase atrás, esa cosa de boludearla. Dale.
1: El guapo nos metieron dos.
6: No, nos metieron dos porque somos un flan atrás. Hay algo que rever ahí en el retroceso.
0: Hay mucho, mucho.
1: Poné el piloto. Poné el piloto. Poné el infartoneta, Nacho, para ahí no tenés ahí a... Escalonete. El piloto.
0: Hay mucho que
1: Nacho,
0: no.
1: Nacho está liquidado. Nacho está agotado.
8: Nacho vive.
0: ¿Qué piensa hacer Escalonete?
8: ¿Qué grupo de jugadores, hermano? Ya está, me tengo que ir. Dejado.
0: ¿A dónde te tenés que ir, Escalonete? Jugamos el sábado. Llevar a estos pibes mañana en el entrenamiento y empezar a fijarte qué hace la defensa, cómo tenemos ataque más vertical, quiénes son los laterales. ¿A dónde va, Escalonete?
7: Ahora, prohibamos el ingreso de este youtuber, streamer Speed, que estaba otra vez en la cancha mufando, gritándole.
0: Lo quiero ver a ese.
6: Me encanta porque en las redes sociales ya está circulando. ¿Se acuerdan que se mencionó que hubo una campaña contra la selección, contra Messi en Twitter?
7: Sí.
6: Bueno, ya están circulando mensajes de índole como es un robo esto para Egipto.
7: ¿Viste? Por eso te
6: Argentina está entongado con Infantino. Hay memes dando vueltas de Infantino en la cama con Messi. Hay campañas pagas realmente para desprestigiar a la selección argentina.
1: Va a ver, pero que sigan llorando.
0: ¿Les doy un consejo?
9: 11-12 minutos metió de más el francés. Sí, perdón, sí. Mani, sí.
0: Hoy a las 20 no se pierdan, para bajar un poquito, ¿eh? No se pierdan ni cómo seguimos. 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
6: Me agarró un sueño después de esto.
0: Es que sí.
9: Liquidado.
0: Es que tuvimos...
9: Yo no me voy a ir de acá si no sale Ale Casar.
6: Qué tensión, hermano.
0: Ale lo dijo, ¿eh?
9: Hasta que Ale Casar salga.
7: Ale lo
6: ¿dónde está Ale?
7: Es verdad.
6: ¿Por qué no está Ale? ¿Qué pasa? Casar está redactando esos deditos.
9: Estamos con el regalito. Tres noches para dos personas en Solanas. Estamos muertos, todos muertos. Yo no sé cómo hacen los jugadores. Uno dice a nosotros, imagínate los jugadores que te tienen que ir ahora de Atlanta a Kansas al partido para el sábado, ¿no? Mañana.
7: El estrés.
9: ¿Mañana qué día es? Mañana. Mañana.
0: Igual hay un día más de descanso, por suerte. ¿No? Porque tienen miércoles, jueves, viernes y juegan el sábado.
6: Sí. Despacito.
9: Sí.
6: Oh.
9: ¿Está Ale?
6: Estoy arruinado.
0: Ale lo dijo.
9: Ale, por Dios, necesitamos alguien que razone acá. Estamos...
10: Ustedes dudaban.
9: Gaga.
10: Ustedes dudaban,
7: ahí está.
10: No. Ustedes dudaban, yo no, se lo dije en el entretiempo. Este equipo tiene
9: algo distinto. Te voy a ir a buscar, Ale. Te voy a ir a buscar.
0: Deja que de joder, estaba con los huevos en la garganta. En el minuto 79 tenía los dos huevos de collar.
9: La pregunta que nos hacemos todos, ¿es necesario sufrir así? Todo el país se pregunta, ¿hace falta sufrir así?
10: De Frank Rival también juega, por un lado. Y el equipo argentino tiene errores. No es un equipo infalible, ni mucho menos. Tiene errores que el rival aprovecha. Y hoy tuvo errores puntuales, sobre todo a la hora de defender. Y de hecho, si Paredes no salva esa pelota sobre el final, como si fuera el Cuti Romero, por ahí la historia era distinta. Hoy se desbalanceó, se perdió el equilibrio, atacó con todo lo que tenía. El Cuti Romero hizo un gol de 9. Pasaron un montón de cosas en un partido que va a ser recordado por muchísimo tiempo. Yo me animo a decir que el festejo de los argentinos, de los hinchas y de los jugadores, está solo un escalón por debajo de la final contra Francia, porque hoy se vieron afuera los propios jugadores y se dijeron, lo contó el Ratón Ayala, se dijeron que se tenían que ir, que fuera con la frente alta, es decir, yendo a buscar el gol del descuento, el gol del empate, el gol de la victoria, y así fue. Y así fue, sí. Con esa convicción
9: que lo vayan a buscar en el primer minuto, vale, sí. La próxima, bueno, la puta madre. Verlo a Messi llorando, es que se veía fuera Messi, ¿no? Para estar
10: por como... supuesto. Es que, a ver, si vos ves el partido de nuevo, en un momento Argentina estaba fuera del Mundial. ¿Y sabés quién vuelve a marcar el camino? ¿Quién le vuelve a decir a sus compañeros, es por acá y podemos empatarlo o podemos descontar? Messi con una pirada sobre la banda derecha. Y minutos después llega el descuento del Cuti Romero y ahí revive la Argentina. Siempre Messi, o sea, el que te da algo distinto, el que con la pelota juega otra cosa, el que marca el camino, el que hace mejores a sus compañeros y también el que erra el penal. Es el mismo Messi, ¿eh? Ojo. Sí, sí. Por ahí, con ese penal convertido al principio del partido, la historia era distinta. Pero se lo atajó el arquero. Y después Egipto se puso 2-0, algunos dicen 3, porque el gol de anulado por el VAR debió haber sido convalidado. Para mí está bien anulado. Hay bien, un pisotón a Lisandro Martínez. Sí. No tengo dudas.
9: No, ¿sabés cuál duda? Yo creo que estuvo bien anulado el gol de Egipto, pero en el tercer gol de Argentina, ellos reclaman...
10: Un penal a Salah.
9: Un penal a Salah. Y ese lo pasó, no la tele penal. Lo pasó una sola vez.
10: Sí, para mí no hay penal.
9: Ok, yo tranquilo.
10: No tengo dudas.
0: Le creo a Alejandro.
9: Yo también, sí.
10: Pero bueno, es más fácil siempre agarrársela con el árbitro que entender que Argentina fue mucho mejor en ataque que Egipto. Egipto tocó, escuchen este número, 8 veces nada más la pelota en el área argentina.
9: ¿8 veces?
10: Esas 8 veces en todo el partido. 8 toques en el área argentina.
9: Claro.
10: Te hizo un gol de pelota parada, el primero... Y el segundo, un gol de jugada, que fue un lindo gol, todo lo que quieras, pero después no atacó en todo el partido. El Dibu fue un espectador y se equivoca en el segundo gol. En realidad no en el segundo gol, el que fue anulado, ¿no? Sale tarde en el gol de Zico. Hay un montón de cosas para corregir, pero hay partidos en el Mundial que se ganan con el alma.
9: Sí, claro.
10: Y hoy fue la comprobación empírica de ahora, que ese alma está viva.
9: Sin entrarle a Scaloni, obviamente, que es una persona admirable en todo sentido, ¿no? Hasta como persona, no solamente como técnico, pero tal vez no está equivocado el planteo táctico frente a Egipto, es decir, o también puede ser que el gol de Egipto haga que tu planteo táctico se caiga, ¿no? Y no tengas plan B. Porque fue un partido muy desordenado, ¿no?
10: Lo que pasa es que Para mí él cree que sus jugadores van a responder de una forma y terminan jugando de otra. Termina siendo partidos distintos a lo que él cree que va a ocurrir. Hoy el técnico egipcio acertó con el cambio que puso y lo tuvo a maltraer por momentos Argentina, que no tenía herramientas para sofocar eso. Entonces, también lo dijimos al principio del Mundial, la lista argentina, los 26 argentinos, son desbalanceados, no tiene un 5 puro. Y el Mundial te está demostrando que necesitas un tipo ahí. Era Paredes. Bueno, Paredes llega lesionado. Tenía un Paredes bis, no lo tiene. No lo tiene, no hay otro que juegue de Paredes.
9: No, Lo Celso no juega como Paredes.
10: No, de ninguna manera, de ninguna manera.
0: No.
10: Una salvada como la del final de Paredes, Lo Celso no la hace, claro. Que me lo discuta cualquiera.
9: Claro, claro. Claro, sí, no, la salvada de Paredes es una locura. Es una
10: salvada típica de cinco, claro. Es una salvada típica de cinco o del mejor central, es una salvada típica de Cuti Romero.
9: Claro. Bueno, entonces podemos decir que fue un acierto de Scaloni poner ahora en este partido titular a Paredes.
6: Ahora, digamos que no era Mbappé, ¿no? Sí. Que se estaba yendo solo con la pelota y...
10: Absolutamente fue un acierto lo de Paredes, absolutamente fue un acierto lo de Paredes. Sí. Fue un acierto también Tagliafico, sí. Lo de Julián por Lautaro, para mí, no, digamos, Julián termina dando una asistencia y en el primer tiempo desperdicia una jugada clarísima que la ataja el arquero porque define medio del arco. ¿Mejoró Julián? Sí, no le alcanza para ser el Julián de 2022. Perdón por mi voz, estoy afónico.
0: Estamos todos iguales.
9: Todos gritamos igual, no, es una locura. Todo.
0: Estamos todos iguales. ¿Y los laterales? Cambió un montón el partido cuando entró Montiel y González.
10: Aprobado Tagliafico para mí, de muy buen primer tiempo, él le hace en el penal. Molina es una cosa cuando ataca, otra cosa completamente diferente cuando defiende. Los laterales son fundamentales para el juego argentino porque son las descargas, como contábamos en el entretiempo. Entonces, si los laterales no te funcionan, estás obligado a ir por el medio siempre. Perdés sorpresa.
9: Sí, dale, me tengo que ir, vos también, hay mucho trabajo. Dale. Suiza, antes de que jueguen, te preguntan, que juegan hoy, Suiza-Colombia, ¿vos qué decís?
10: Colombia es más favorito que nunca porque Suiza pierde a sus
9: para Argentina, me chupa un huevo.
0: ¿Qué nos conviene?
9: Suiza-Colombia para Argentina.
0: Suiza.
10: Difícil, pero a como jugó hoy Argentina y el corazón que tiene, que se venga a Brasil del 70, no pasa nada.
9: Ganamos con Mundo Tommy con Aura, hermano, no faltó. Tuvimos la suerte esos 13 minutos, 3 goles. ¿Quién hace 3 goles en 13 minutos?
6: ¿Que van a meter mano? ¿Crees que van a meter mano para el próximo partido de los titulares?
10: Tiene que hacer, sí, hay que ver qué pasa con la lesión del Cuti que salió golpeado.
0: ¡No!
7: ¡No!
0: ¡No me digas eso, que venía bien a mis papás!
6: El Cuti que fue el Paco Gerlo.
9: Y sí, por eso entró Tamendi al final, ¿no?
10: Y sí, claro.
6: ¡No!
0: ¡No! ¡No!
6: Ya venía resentido.
9: Para, te pregunto de nuevo. Sí. Te lo pregunto de nuevo, que nos vamos. ¿Para vos es mejor enfrentar a Suiza o a Colombia?
10: ¿Enfrentar a Suiza que a Colombia?
6: Claro.
0: Sí, coincido. Siempre mejor Suiza. Sí. Okay.
6: Colombia siempre nos hizo un partido de mucho sufrimiento.
9: Bueno, Colombia le ganamos como Egipto. Vamos, a Colombia le ganamos la final de la Copa América, se la ganamos como Egipto, ¿no?
0: No quiero sufrir más yo.
9: Sufriendo.
0: Quiero que venga uno que le podamos hacer 5.
7: ¿Cómo, Ale?
10: Y a pesar de que los suizos son unos relojitos iguales.
0: Sí. Córtalo, Bocha.
9: Bueno, chao, güey. Con ese gran chiste, Ale. Nos vemos mañana. Qué alegría, te mandamos. Chao. Te queremos mucho, Ale. Ibas a ser el culpable si no ganaba Argentina porque no había estado acá. Así que.
0: ¡Dios mío!
9: No le hablábamos más al chiste.
7: La gente en el chat pedía por Ale.
9: Y sí, obvio, vale. ¿Cómo lo va a pedir por Ale? Nosotros también.
6: Vamos a desear, ¿eh?
9: Che, bueno, tenemos que ir. La pasamos como el culo.
0: La pasamos como el programa y la pasamos como el orto.
9: Estamos unidos.
7: Alguien que nos saque el empacho ahora, porque nos cayó mala comida.
0: Tenemos ganadora de la estadía del voucher, con una estadía de 3 noches para 2 personas en Ensenadas, Playa Mar del Plata, donde se van a poder sacar todo el estrés que se comieron en el día de hoy.
9: Sí.
0: Es Sabrina Hardy.
9: Bien, Sabrina.
0: El teléfono terminado en 8557. Sabrina Hardy es la ganadora.
9: Beso grande, Sabri. Felicitaciones. Sí. Disfrútalo. Y a todos los que llamaron, gracias por acompañarnos, hacernos el aguante. La pasamos mal, pero estamos juntos.
6: Estamos mal, pero bien.
9: Estamos vivos. ¿Dónde está Ronaldo?
6: No, en su casa.
9: ¿Dónde está Neymar?
6: En su casa.
9: ¿Dónde está Messi?
0: Chicos,
9: Acá estamos.
0: Me tienen que dar bola el sábado a las 2 de la tarde, porque vamos a tener que hablar por el chat. Tenemos que mantener las cábalas, las puteadas, todo. Escriban. No me bloqueen.
9: Argentina gana por pura cábala. Argentina gana por su aura. Argentina está en la Copa del Mundo y juega el sábado. Viene Yanina La Torre, quédate en la radio, nos vemos mañana.

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10: Es la hora 16, 3 minutos.
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10: La temperatura, 17 grados, 7 décimas. La humedad, 31%.
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0: Hola. Y ahora sí, bienvenidos a Yanina 107.9. Son las 16:10 minutos en toda la República Argentina. Hay hermosos 18 grados en la ciudad de Buenos Aires. Un solazo y una alegría.
1: ¡Vamos, Argentina!
0: No, chicos. No
2: la alegría
0: más.
2: Que tengo.
0: Qué alivio.
2: Quiero blanquear que me quedé sí, dura blanquear. De la espalda en el Tiesa. Partido. Me quedó el lado derecho duro y ahora se me emparejó el izquierdo.
1: Una
2: no
1: contractura.
2: Puedo respirar profundo. No estoy mal. Yo la pasé para el orto. Yo empecé a pensar que la gente se volvía, que los chicos lloraban, que Messi se despedía hoy del mundial.
1: No, era
2: yo tuve muchas sensaciones, nunca más me senté. Y encima yo miro el partido por la transmisión de Diego y Mariano, que es Disney, que viene 2 minutos tarde.
0: Claro, sí. Es un montón.
2: Nunca amé tanto que me cantaran los goles antes.
1: No,
2: porque yo escuchaba a las vecinas gritar.
0: Claro.
2: Y yo decía, viene el gol. Y yo decía, dale, estaban todos bien. En el otro lado, y yo decía, viene. Sí. Ya me daba tranquilidad escuchar los gritos del vecino, ¿me
0: claro. Totalmente.
2: Chicos, qué partido.
0: No, los últimos 20 increíble. Minutos cambiaron
2: no
0: la historia
2: profundo.
0: De
2: yo
0: nuestro
2: si
0: país.
2: Yo no puedo conducir, me siento en tu lugar y conducir.
0: Sí, mi amor.
2: Sí,
0: claro.
2: En serio.
1: Sí.
2: Me quedé, nunca en la vida la pasé tan mal. La cara de Martín.
1: No, te estoy escuchando.
2: Lo único que te preocupa es el
1: No, llega un punto.
2: Acá hay un país atrás de Messi.
3: Llega un momento que uno te subí, digamos, la ola
2: viste,
3: te lleva.
2: Viste.
3: Sí, lo vi. Siempre quiero que gane. Que uno no sea futbolero no significa ser un amargo.
1: La pregunta es, cuando hacen el tercer gol, ¿emitiste algún sonido?
3: Sí.
2: Casi muero.
3: Es como decir, vamos.
1: Vamos.
2: Ahí está.
1: Llega un momento, ¿viste? Beatriz Arlo viendo fútbol.
0: La alegría, chicos, te juro, de verdad, 20 minutos.
2: En 20 minutos dimos vuelta al partido.
0: Sí.
1: Mira, el primer gol de Argentina fue a los 72.
0: No, 78.
1: 78.
0: Sí, que yo justo dije 78.
1: 12 más el alargue que
2: una de mis amigas, Cintia, decía, esto ya está. Le digo, mira, en 5 segundos un partido le puedes meter 3 goles seguidos. Y fue lo que pasó.
1: Uh-huh. Que una vez que metió el primero, Argentina fue incontenible.
2: Otra cosa, bueno, hay que hablar, la cabeza, el corazón. Lo ganaron con la cabeza,
1: sí,
2: con
1: sí.
2: El corazón y con la necesidad de ganar.
0: Con ganar y ganar. Lo que hizo ese
2: de puta, los dos egipcios delanteros, lo fácil
1: muy
2: que
1: bueno.
2: Llegaron al arco. Casi un 3-0.
1: El mejor de todos... Justo cuando hacen el segundo cooling break, el segundo tiempo, sale.
0: Sí.
1: Y pide el cambio porque no puede más.
2: ¿Viste?
1: Eso fue muy tranquilizante. Y a partir de ahí empezó la remontada.
2: Ahí Mariano Clos estaba diciendo, bueno, mejor que el muchacho se quede afuera, ¿eh? Si ganamos.
0: Por supuesto.
2: Mariano Clos es un genio. Che,
0: y en un
2: amo.
0: Momento se puso heavy también, ¿eh?
1: No.
2: Ellos estaban violentos.
0: En un momento, sí.
3: Lo dieron por ganado.
1: Te digo, para un partido con esta intensidad,
2: el minuto
1: se portaron todos muy bien.
3: Lo das por ganado.
2: El minuto 78, ir 2-0, ya te ves en cuarto. Es decir, tengo que aguantar en el fondo 12 minutos estos pelotudos de mierda, los mejores. Lo saqué. Y estos pelotudos de mierda, tres boludas.
0: Somos argentinos y la verdad que siempre sufriendo, pero cómo nos gusta, ¿no?
1: Porque estos digo, chicos,
2: la verdad, esos chicos se merecen todo.
1: ¿Sabes qué tiene? No es solamente que son ganadores. Odian perder.
0: Sí, odian perder.
1: No soportan perder. Messi no aguanta perder. Entonces.
2: Y no es solo
1: la
2: perder.
1: La idea de perder es insoportable.
2: Esa cosa de triunfo.
1: Sí.
2: Y aparte, segundo gran tiempo de Argentina. O sea, podría haber sido un... Cuando vos te desesperás por ganar en el último minuto, 2-3 minutos, que estás por irte, que te quedás afuera y no llegás a cuartos, corres el riesgo de hacer cualquier cosa, la pelota, rifarla.
1: No, era todo.
2: Y te meten 10 goles, se ordenaron.
1: Sí, sí.
2: Porque ganaron jugando, no fue con un penal.
1: No, y
2: ay, no puedo más de la alegría.
1: No, y como siempre...
2: Quiero ser Diego Latorre y comentar fútbol hasta el 10.
1: Ahí está, pero porque ya entrenamiento
2: ay, no
1: tenés.
2: No puedo respirar.
1: Ay.
3: Los medios de afuera, los mala leche, van a joder. Le dejaron ganar el partido a Argentina porque les cancelaron
2: un
3: gol.
2: Hay un periodista español pelotudo del orto que lo está puteando Real en todos los colores, que está diciendo que todo esto es un negocio, un armado de la FIFA y de la AFA, que la Argentina le robó a Egipto, que se merecían ganar. Chicos, ganamos jugando. La envidia es una cosa.
1: No hay que darle goles.
3: Pero ese gol anulado.
2: Hay unos boludos diciendo de todo, que como que la FIFA lo arregló con la AFA y no. Y el árbitro nos regaló el partido.
1: Además,
2: nada, si no fue a balón parado.
1: Si le iban a regalar, lo regalaban más fácil y no.
0: Total.
1: No sé. Hasta el minuto al borde del abismo, ¿viste?
0: Los cambios estuvieron bien hechos.
1: Sí,
0: justo,
1: sí. Sí,
0: ¿no?
1: Porque los mediocampistas estaban muy, muy cansados.
2: Paredes
1: fue la figura de la cancha.
0: ¿Y Enzo?
1: Enzo levantó mucho al final y cómo fue a buscar la segunda pelota. No, la robó Julián Álvarez, la robó en el área, le metió el pase a Lautaro.
2: Según mi marido, lo que estuve leyendo, lo que estuve escuchando, él dice que jugó el mejor nivel que tenía en el segundo tiempo de todo el Mundial.
1: Exactamente.
2: La selección argentina. El primer tiempo fue malo.
1: La segunda parte del primer tiempo.
2: No solamente le creo.
1: Y el final.
0: Sí, sí.
1: ¿A serio?
2: Sí, lo único. Hoy lo que me están pidiendo la opinión de Diego, ahora Diego está trabajando, hoy va a estar en vivo en ese cupé.
1: Ah, qué bueno.
2: Dándonos todo su fútbol. Hoy lo único que nos importa a todos es Argentina.
4: No debe tener ni voz, Diego, ¿no?
2: Diego, no, aparte es muy agotador. Él nos va a atender desde el aeropuerto, porque
1: pues ya se vuelve.
2: A las 9 de la noche, de allá, u 8, no, ya perdí.
4: Se va para allá.
2: Es total. Yo, un poco sacándola todo, no es que uno piensa también en cada uno. Yo decía, si estos quedan afuera, Clo, Mariano, tienen que seguir hasta el final.
1: Es muy feo.
2: No es lo mismo.
4: Obvio.
2: O sea, por más que hagan 40 partidos todos los días, a ellos les encanta, un nivelazo al mundial, todo, pero... Yo no me imaginaba a la gente llorando ahí, que te tenés que volver. Es tremendo.
4: Todo, yo pensaba en los cronistas, pensaba en Nachito, decía, por ejemplo. Porque
2: Nachito entró.
1: Entró otra vez. Sí. Vamos.
2: Como hoy iba, si vio todo muy tarde, fue todo muy sobre la hora, el partido era temprano, me empezó a decir, ya estoy yendo a la cancha, ya pasé el primer control, ya me van al asiento. Yo iba tipo...
4: ¿Podemos instalar a Nachito como cábala para la selección, por favor?
2: ¿Te puedo dar un regalo?
4: Sí. Esto es para vos, Yanina, mirá.
5: ¡Casi me vuelvo!
4: Yanni, Nachito,
5: seguimos para casa, qué locura, qué partido increíble, no lo puedo creer, no lo puedo creer. Lo vi, ¿cómo lo viste, loco? No, nadie lo puede creer, es una cosa de loco. Lo que se vio, acá estamos en el fansol, les muestro. Ese es el estadio ahí, ahora salimos acá del fansol, le han puesto de comida, de bebida. Vamos que seguimos, no para casa, gracias Yanni por bancar, y amiga también. Beso grande para todos, ustedes bancaron desde el día cero. Te juro que pensé que me volvía. Yo estaba con verde, ahora el de Egipto. ¡Vamos para Kansas!
2: Te quiero. Este chico es lo más
4: bueno. Lo más.
2: Lo único, esto se dio naturalmente, todos saben. Yo un día estaba a las 9:30 de la mañana tomando mate en casa y mirando a Pía a la mañana con Georgina. Y salió él pidiendo una entrada y yo llamé a Tagliafico. Lo hice porque me dio una situación de angustia de pensar que si Dieguito está ahí no tiene entrada. Y a partir de ahí nos subimos y yo ya creo que la gente quiere que él vaya.
1: Sí, sí.
2: Porque es parte, ¿o no?
1: Ahora los jugadores se tienen que enterar y
2: cada día, mira, termina el partido y tengo que hablar con Antonella. Le mando tres mensajes, siempre los mismos.
4: Perfecto.
2: Ella me contesta los dos. Antonella Rocuzzo, estoy
1: hablando. Sí, claro.
2: Me contesta los dos mismos. Y el otro día tardé y me dice, estaba esperando el mensaje. Antes del partido le escribo a la mujer de Tagliafico. Cuando está recién que pita, le escribo a Nachito. Cada día voy acumulando. Tengo de todas las cábalas que se puedan imaginar.
4: Están funcionando, Reina. Están funcionando, no aflojes.
2: Y lo que sí me funcionó es que cada partido lo vi en lugares distintos y con cosas distintas.
4: Yo también, me pasó
2: lo
4: mismo.
2: No voy a repetir.
1: Perfecto.
2: Ya. El sábado lo veo en Pilar. Hoy volví a la casa de mi amiga Pato, pero vino Cintia. Un día lo vi con Andreita, fui top y otro día sola con Pato. O sea, todo.
4: Hoy vino Peralta a casa, así que lo vi con Peralta.
2: Ay, qué divino.
4: Sí, tenía unos nervios, Peralta no daba.
2: ¿Los dos solos?
4: Me llenaba, los dos solos.
2: Vos tenés la remerita de Daniela Celis, de Pestañela, con los pezones al aire.
4: No tengo un corpiño yo.
2: No, ya sé, si venís sin corpiño es un escándalo.
4: No.
2: Claro, porque es una remerita argentina, pero de encaje. Yo, a mí me funciona no usar nada de Argentina. No me
4: presento
2: al mundial.
4: Yo cambiar siempre con algo argentina, ella me felicitó, me dijo, mirá.
2: Vos tenés el buzo celeste, vos tenés ese
4: compañero.
1: Pero mirá.
2: Estás bien,
4: las zapatillas de pie la rompen todas, son las de Argentina. Las de una emprendedora, miren lo que son de Argentina, y todos los partidos, ya subí.
1: Qué elasticidad, ¿eh?
4: Mirá la elasticidad que
2: a mí me llegó un collar y una pulsera divina de Argentina que las quiero usar con cristales de Swarovski, que los hace una emprendedora, que las subí, pero como no me las puse...
1: Claro, no
2: me la pongo cuando Argentina gane, me la dejo puesta. Un collarcito con toda la bandera argentina de brillito es divino.
1: Mirá lo que tengo.
2: Una joya. Y esa es divina. ¿Viste las carapelas?
1: Linda, la carapela.
4: Me encantó.
2: Pero vos le traes después todos los partidos. Y yo antes de los partidos en ese cupé me he visto de negro.
4: Sí.
2: Qué quilombo las cábalas. Bueno. Esa es Mónica.
4: Bien, Moni.
2: Sí,
4: hay que mantenerlo, Moni.
2: No puedo más de la espalda.
1: ¿Tomaste algo?
2: Sí, pero estoy mal. No me puedo tomar nada muy fuerte porque me quedo dormida.
4: Claro, no estás acostumbrada tampoco a tomar mucho.
2: No me voy a sentar en el programa, en el escritorio.
4: Si puedes en algún momento ponerte un poquito de calor.
2: Y yo de acá me voy directo a ese cupé.
4: ¿Qué te pasa, Yanina? ¿Qué te pasa?
2: No puedo respirar. Me quedé
4: de
2: la espalda de los nervios. Dejé todo, porque en un momento yo ya caminaba, abría la ventana, cerraba, iba al baño, hacía pis, me lavaba las manos, todo.
4: ¿Y ahora?
2: Y ahora estoy mal, ahora quedé mal.
4: Hoy la dura.
2: Duermo, ¿sí? Y los masajes que me hagan la espalda un poco, ¿no?
4: Y
2: la señora de los masajes que vamos a la noche entiende de espaldas.
4: Tratá que no te revolé tanto porque vas a quedar dura ahí.
2: No, no sé, que me hagan algo por... No me siento
1: que venga ahora acá.
2: Estoy bancando la parada porque soy un ser profesional. No me siento bien. Posta.
4: Bueno, dale. No me baje la presión. Pero ganó Argentina, no hay enfermedad, no hay nada.
1: Escúchame, sí. Tenemos el audio de Scaloni.
2: Ay, no, chicos, todo fue una emoción. Lo que lloró Messi, lo que lo revolearon, lo que le interesa a la selección, un tipo que, insisto, ganó todo, tiene todo, es el mejor del mundo, es un tipazo. Tuvo el otro día el detalle de dejarle y darle tranquilidad a Sofi Martínez, que no tiene por qué hacer. Sí. Pero es algo que él no creó. Esa cosa humana que tiene, no es malo, no es pendenciero. La gente que se mete con él nunca le contestó. No es maleducado, no es ordinario. Se lo ve buen hijo. No habló del padre, no se enojó con Florencia Peña. Hoy lo que lloró, cómo lo revolearon por el aire.
1: Y la tensión que tenía él antes de terminar el partido era tremenda.
2: Ahí la tenemos, el videito de Scaloni.
1: El videito de Scaloni,
2: que me quiero casar con Scaloni. Con todos me quiero casar.
1: Tenemos el audio.
2: Dale.
6: No me sale preguntarte nada, quiero saber cómo estás, qué sentís.
7: No, no puedo levantar la mirada, lo siento. Estoy muy emocionado. No, no, no. Qué grupo de jugadores, hermano. Ya está, me tengo que ir, dejá. No puedo hablar.
2: Lo peor es que le creo todo a la emoción.
1: Obvio,
2: es un grupo humano maravilloso. En un rato que empieza, ya empezó.
1: A las 5 de la tarde empieza Colombia-Suiza, que
2: y de ahí esperamos
1: el rival para el próximo sábado.
2: Lo lógico es que gane Colombia.
1: Yo espero que gane Colombia. A mí me gusta. Porque me gusta Colombia.
2: Pero que gane el que.
1: Me gusta Colombia.
2: Y Suiza,
1: el fútbol
2: juega.
1: Para mí es así. Suiza lo vi muy poco.
4: Y Colombia, pero es duro, ¿no?
1: A Colombia le vi todos los partidos.
2: No me va a joder la vida.
4: Y Colombia no.
1: No, Colombia está jugando un gran mundial y tiene un plantel excelente.
4: ¿Pero nos conviene Colombia?
2: A Colombia la
4: y
2: rompe.
4: A esta altura.
1: ¿Querés ser campeón? A Colombia y a Suiza le tenés que ganar, a cualquiera de los dos.
4: Ok.
3: ¿Pero qué equipo es más? Está más.
1: No, no sé. Yo creo que doy fe que Colombia está en un gran nivel. De Suiza no puedo hablar porque casi no lo vi.
4: ¿Egipto estaba en un gran nivel?
2: Los dos delanteros de Egipto son dos.
1: No, el arquero jugó su mejor partido, claramente.
2: Ah, ¿y el arquero lo que ataja?
4: No, el arquero.
2: No sé qué pasado tiene, no sé.
1: Juega en la liga egipcia. No se puede creer. Mariano en la transmisión decía, ya está preparando la valija porque
4: lo lleva
1: no va a seguir jugando en Egipto.
4: Pero digo, era una selección que estaba preparada para... Digamos, para seguir
1: esto,
4: adelante.
1: Esto era su mejor clasificación, digamos. No es un país con tradición futbolera tan fuerte. Ya tenía dos o tres jugadores en la Premier, jugadores más importantes, bueno, gente que aparecía, un chico muy joven que también tuvo que salir, pero lo cierto es que hasta que no tenés un rival de las características argentinas, no sabés si das la talla o no. Y la verdad que la dio, pudo haber ganado
2: jugando,
1: tranquilamente.
2: Por eso. Arrancaron jugando, pero después se replegaban atrás. Tenemos muy mala defensa nosotros. Los espacios muy abiertos.
1: Misteriosamente estuvo muy flojo Lisandro Martínez. Sí. El otro día había sido la figura, hoy la figura fue
4: Cuti Romero. Muy tranquilo, sí.
2: No había nadie.
1: Son muy flojos marcando los laterales de Argentina. Molina, Tagliafico por el otro lado, sobre todo Molina. Los pasan muy rápido.
2: No jugó bien, pero arrancó jugando bien. Igual al principio también hay que decirle, sacó varias pelotas claras. El arquero atajó muy bien. Muy bien. Nosotros hoy
4: cuando le anularon el gol de ellos,
8: qué alivio.
1: Sí, igual después vino un segundo gol.
4: Está bien, pero bueno, era uno menos.
2: Cuando le anularon el gol, yo casi muero.
1: Sí.
2: Casi muero.
1: Lo que pasa es que como fue, después hicieron de nuevo el mismo gol prácticamente.
4: Claro.
1: O sea, con menos tiempo para recuperar. O sea, la situación fue peor todavía. Sí.
2: Cuando anularon dije, tenemos una esperanza. Cuando vino el tercer gol, que era el segundo,
1: ahí está.
2: Bueno, lo tenemos conectado desde Atlanta a Mati Waldo.
1: Qué grande,
2: que
1: Mati.
2: Es el periodista deportivo que está cubriendo el Mundial para nosotros, para el Observador, y está cerquita de la cancha. Hola, Mati, ¿cómo estás?
1: Hola, hola.
2: Sí, te escuchamos.
9: ¿Me escuchan? Estamos en cuarto de final. ¿Cómo sufrimos,
2: Sí, por Dios.
9: ¿Qué manera de sufrir?
2: Está muy mal la conexión, parece.
4: Ahí se cortó.
2: Cortalo, bueno, cuando lo tengas bien, pásamelo y hablamos con él porque él vio el partido. Quiero que me diga, yo no hablé con Diego. Todo el mundo me está preguntando si hablé con Diego. Diego es totalmente profesional durante el partido. No soy capaz de mandarle un mensaje porque me manda la concha de la madre. Está totalmente concentrado en lo que está diciendo. Ahora debe estar haciendo el post o todo lo que coso. Sí. Y va al hotel, hace la valija y lo vamos a recibir en ese coupé.
4: Pensaba esto, ¿no?
2: Diego le tenía fe, tenía razón. Sí. Diego le tenía más fe que con el otro partido. Pues sí.
4: Una cosa, yo pienso que tal vez lo cuente más adelante, pero yo creo que en esos 20 minutos que faltaban, Yo creo que si esto terminaba con un resultado negativo para la Argentina, Messi se retiraba de la selección. Ay, no. Y decía era mi último mundial.
1: Y ya está. Pero todo el mundo sabía que si Argentina se iba, era lo último de Messi en la selección. Porque ya no
4: pero
1: tenés
4: que lo diga, que lo iba a decir. Yo creo que su llanto tiene que ver...
1: Me hacía falta. Era, todo el mundo sabía que si Argentina perdía, no había más Messi en la selección. Porque no tiene sentido a 4 años, seamos realistas, va a tener 43 años, no tiene sentido. Y para jugar un poco más, no sí, tiene sentido. Era un partido de despedida y nada creo, más.
4: Ese llanto era de tanta angustia decir era, todo lo que me pasó por la cabeza.
1: No me puedo
4: y
1: ir,
4: dar vuelta,
1: no me claro. puedo ir con este partido. Sí, no sí. me puedo ir con este partido.
2: Ya estamos en cuartos, chicos, así, despacito, despacito. Lo tenemos a Mati Waldo bien conectado ahora. Mati, ¿nos escuchás?
8: Ahí estamos.
2: Ay, perfecto.
8: Ahora
2: sí.
8: Bien.
2: ¿Cómo estás?
8: Perfecto. Bien, muy bien. Hay lugares donde el estadio anda mejor el wifi,
2: me imagino.
8: Otros un poco menos. Pero bueno, la verdad que una alegría inmensa. Un partido que nos costó muchísimo, que lo perdíamos 2-0 hasta sí. los 79 minutos.
2: Tremendo.
8: Apareció Cuti Romero, apareció Messi como siempre. Y apareció Enzo Fernández sobre el final, que no tuvo un buen partido,
2: no.
8: pero que te termina dando la victoria y el pasaje a cuarto de final. Ahora esperamos por Colombia o Suiza. Un desahogo tremendo, la verdad, en el 3-2, no quiero ser autorreferencial, pero me puse a llorar.
2: Me imagino, sí, por eso te quería preguntar, sobre todo fuera del periodismo, cómo lo viviste, porque debe ser, ahí no te importa nada lo que es la emoción de la situación y los argentinos cómo estaban, ¿no?
8: Muy nervioso, Gianni, muy nervioso porque el partido estaba muy negro. Estaba muy difícil, al lado mío un montón de colegas, bueno, tu amigo Salwe, también Matías Martí, Morena Beltrán, bueno, estábamos todos juntos y la estábamos pasando muy, pero muy mal, porque cuando le anulan el segundo gol a Egipto la veíamos negra de verdad, y más cuando nos hacen el 2-0.
2: Obvio.
8: Pero bueno, este equipo siempre te sorprende, este equipo siempre saca algo de la galera, y lo terminamos ganando, y la realidad es que los goles lo gritamos muchísimo, y el 3-2, la realidad es que no me pude aguantar, me puse a llorar, porque fue una emoción tremenda pensar que mañana ya tenemos pasaje para Kansas City, tenemos todo organizado para
2: claro,
8: seguir en el
2: Mundial. Obvio. Y ¿vos si perdían te volvías? ¿Si perdían te volvías o seguís hasta el final?
8: Lo pensaba después del partido.
2: Ok, sí, okay. Claro, ni me lo respondas.
4: Sí, Mati, sí. ¿Estás con una sorpresa ahí?
8: ¿Sabés que me encontré justo a Nachito Juliano?
2: ¡No! ¡Qué hermoso! Mirá. ¡Mi cábala oficial del mundo! ¡Oh! ¡Qué lindo!
10: Seguimos, vamos, Mati, que seguimos.
8: Qué manera, qué manera de
10: suceder. Hola, Gianni, hola, Pía, ¿cómo les va?
2: Hola, bien. Nachito, está feliz, ¿no?
10: Flotando.
2: Ya no, sé, se te ve, parece que estás en un mar de emociones. No sabes la alegría que me da por vos. De verdad te amo, Nachito.
8: Gracias.
2: Me encanta que estés ahí, que festejes y que veas a Messi seguir metiendo goles.
8: Agarra el micrófono.
10: Agarra el micrófono.
8: Ahí va.
10: Ahí está.
8: Estamos más cómodos.
10: Perfecto, perfecto. Vos sabés que, no sé, voy a hablar por mí, no sé si por el resto de los argentinos, pero yo me la vi muy difícil.
2: Sí, todos.
10: Muy difícil. Muy difícil porque, no sé, ese segundo gol que nos hacen.
2: El anulado.
10: El penal errado.
8: Claro.
4: Fue duro.
10: Y en el entretiempo me cambié de ubicación y lo digo.
2: Muy bien.
10: Te lo cuento en primicia, Gianni. Hay que hacer algo. Hay que hacer algo. Esto no viene bien. ¿Se cambiaron?
8: Sí, nos movimos. En vez de tomar cerveza, empezamos a tomar Coca Cero.
2: Muy bien, muy bien. Igual el segundo tiempo fue distinto y fue mucho mejor que el primero. ¿Cómo vieron Argentina y ustedes en vivo y en directo?
10: Mirá, yo creo que en el primer tiempo, yo lo vi bien al equipo, salvo algunos jugadores, porque por eso hicieron el cambio a Argentina.
8: El penal de Messi, que fue el palo de tiro libre. La de McAllister de cabeza que la saca el arquero.
2: Es verdad, por eso digo, no fue tan malo el primer tiempo.
1: Ah, el arquero
2: no,
1: fue
2: convertimos.
1: Figura.
2: El arquero fue la figura de la cancha, no convertimos. Para mí no estaba jugando mal Argentina, pero el segundo tiempo fue otra cosa.
10: De hecho, eso ya ni viste que tuvieron ese cabezazo y nada más en el primer tiempo. Después lo lógico, vas a buscarlo, te salen de contra y te embocan en el segundo.
2: Bueno, es que lo pasó fue que nos embocaron de contra, porque no es que atacaron claramente, atacó todo el tiempo Argentina.
1: Exacto. No, Argentina jugó muy flojo la primera mitad del primer tiempo. De los cooling break me parece que marcaron etapa del partido.
2: Sí,
1: la primera tuvo mucho mejor Egipto y muy, muy desorientado a Argentina, pero después empezó a dominar, a jugar la pelota, muchas situaciones de gol.
10: ¿Saben en qué pensé cuando Argentina lo empata y se repone? En esa frase que hubo en una última competición. Que la gente crea, porque este equipo no te deja gamba. Y no te deja gamba, puede jugar mal.
2: Es una cosa de loco, lo ganaron con el corazón. Porque estaban 2-0 en contra, faltando 12 minutos, y ganaron y estamos en cuartos. Es un equipazo. Bueno, ustedes están ahí en la cancha y no deben haber visto todo lo que pasó. Ustedes no saben lo que lloró Scaloni, no pudo contestarle a los periodistas. Totalmente quebrado, lo que lloró Messi. ¿Querés escucharlo a Scaloni? Escuchen cómo llora cuando le pregunten.
6: No me sale preguntarte nada y quiero saber cómo estás, qué sentís.
7: No, no puedo levantar la mirada, lo siento. Estoy muy emocionado. Qué grupo de jugadores, hermano. Ya está, me tengo que ir, dejado.
1: Ahí está.
2: No, no, es que no, si no, le ves la cara, se morí. Fue tremendo la emoción.
10: ¿Conferencia de prensa?
2: Sí, recién,
1: antes. Mano a mano.
11: Creo que es zona mixta, claro. Es Joaquín Bruno de Teis Sport, porque tiene los derechos. Sí, sí.
10: Sí,
11: eso es. Ni bien termina el partido, digamos, que sacan a un par de jugadores y al técnico. Pero sí, a ver, lo que dice Gus, yo estoy de acuerdo. En la segunda etapa del primer tiempo, Argentina jugó bien. Tagliafico encontró muchísimos espacios. Sí. Para mí Paredes la rompió.
2: Bueno,
11: Paredes,
2: mejor de la cancha.
10: Esa contra que saca 2-1 Paredes.
1: Ese quite.
10: Solo.
1: Ese quite fue extraordinario. Fue la jugada del partido. Sacar los goles fue la jugada del partido.
11: Sí, vale un gol, vale un gol. Es una locura.
2: ¿Cómo vieron los cambios que
10: Lautaro
2: hizo Scaloni?
10: Lautaro entró con rebeldía, con energía, quizás algunos detalles para poder tener las situaciones, pero es el que manda el centro del gol a Enzo.
11: Sí, sí.
1: Montiel le asistió a Messi, estuvo muy bien en el gol de Messi, Montiel.
10: Sí, lo que fue, estaba atrás de ese arco, chicos, no lo puedo creer.
11: ¿En el de los goles?
10: En el donde fue el segundo, claro. ¿Dónde fueron los tres? Sí, ¿ah? No, es increíble estar acá.
1: Como se infló la red, ¿no? Con el tiro de Leo.
10: Sí, sí, y Messi también llorando al final del partido.
2: Sí, lloró un montón, lo agarraron todos, lo revolearon. Ahí es 98% argentinos en el estadio, ¿no?
10: Había egipcios, ¿eh?
11: Y eran muchos turistas con la camiseta de la selección argentina.
2: Sí, muchísimos.
10: No sé, Mati, vos qué pensás, yo cuando empezó el partido digo, no se va a cantar tanto como en Miami.
11: Porque en Miami éramos muy locales.
2: Claro,
11: además,
2: somos
11: Cabo Verde
2: locales.
11: 2.000 personas con toda la furia.
4: Claro, lo que pasó en Miami después del partido no pasó acá tampoco, ¿no,
2: ese
4: chicos?
2: Festejo no hubo, ¿no?
10: Fue más cortito porque nos sacaron más rápido el estadio acá en la seguridad. No te dejaban estar en el hall, dividieron, no te podías, el anillo no podías dar la vuelta entera en el anillo interno del estadio, dividían, si vos estabas en una puerta, salías por tu puerta, no podías dar la vuelta, entrar a otra.
2: El estadio es maravilloso, ¿no? No tuvieron calor,
11: sí,
2: nada.
11: Miren lo que es el estadio ahora.
2: Sí,
11: no,
2: me imagino.
11: Era cerrado, con aire acondicionado. Claro, ya no hay nadie.
2: Rapidísimo. Miren, ¿y ahora se festeja? ¿A dónde van?
11: ¿A dónde vamos?
10: Está el Fan Zone, que es un lugar con bebidas y puesto de comida. Después, Mati, te paso el dato. A mí ya me llegó. Hay como un after en un lugar que se llama
1: Ander. Ah, bueno.
2: Nachito maneja la selección, el mundial. Pasó de no tener entrada a tener la joda.
4: A no salir de noche, se va toda la fiesta.
10: Ahora de repente RRPP el tipo, ¿no?
2: Sí,
10: pero,
2: me gusta Nachito, este Nachito, ¿eh? Me gusta.
4: Escuchame, Nachito, ¿cómo te vas mañana para el próximo partido? ¿Ya sabes?
10: Si todo sale bien, esta gran campaña que me están ayudando desde el día cero, vos, Anina también, obviamente, y todos, se copa una agencia de viaje con un pasaje de
2: ¡vamos!
10: Contenido, así que.
2: ¿Vos te estarías yendo ahora para Kansas? ¿Te falta ese pasaje?
10: Mañana okay. Sí, estaría por confirmarse. Me tengo fe.
2: Bueno,
10: tengo
2: decirle fe, a la agencia fe. Que le ofrezco también mi servicio. Si quiere, yo hago historias.
10: Vamos,
2: para que
10: todavía
2: te den el pasaje y yo me sumo. De verdad te lo estoy diciendo, ¿eh?
10: ¿De verdad?
2: Te tocó por mis hijos.
11: Escuchame, si hay uno, hay dos.
2: Sí, nada, yo estoy con ustedes. Nachito, decirles en serio. Gracias, que yo hago el contenido que ellos me pidan. Yo te lo a ver, ¿alguna vez invento algo?
4: No, lo hace,
2: Decirle al de la agencia que me llame, dale mi WhatsApp, el contenido que necesito. Yo lo hago para que ustedes viajen. De verdad te lo estoy diciendo.
10: Gracias, Yanni, gracias. Sos la uno, te amo.
2: No, pero de verdad, quiero que vayas y que disfrutes y que festejes, pues te lo mereces, Nacho, pues sos buen tipo.
10: Muchas gracias. Estoy, la verdad, viviendo un sueño.
2: Y eso es lo más importante.
11: Gracias, amigo del Cuti. Vení, amigo.
2: A ver, amigo del Cuti.
11: Ese jugó al fútbol conmigo hace poco. Vení, amigo.
2: Estos dos me encantan. Me gusta esta dupla, ¿eh? Esta dupla me gusta para el próximo partido.
11: Jugaste al fútbol conmigo. La rompimos toda, ¿o no? Escuchame, qué locura, qué gol que hizo el Cuti,
10: Sí, la verdad que no tenemos palabras. No solo con él, sino con esta selección que nunca bajo los brazos. Estamos
2: qué
10: muy
2: lindo.
10: Felices y seguimos creciendo.
2: ¿Lloró? ¿Lloró?
10: Hoy no era el día de irse a casa.
11: ¿Lloraste?
10: Sí, mucho.
2: ¿Y ahora lo va a ver al Cuti?
11: Todavía no.
10: Estuvimos recién con él, la verdad.
2: Ay, qué lindo. Quiero ser amigo del Cuti.
10: Está muy contento. Eso más que nada, y quieren seguir compitiendo.
2: Sí.
10: Quieren seguir por más, así que. Estamos muy felices, no tengo palabras. Con el gol del Cuti, te digo, con el gol de tu amigo, se levantó el estadio.
2: Sí, claro.
10: Llegamos 2-0 abajo, metimos ese 1-2 faltando 10 minutos nada y levantó a la gente ese gol, el momento más picante del partido.
11: Y la verdad, llegó el gol en el momento justo
12: porque de ahí quedaban, creo que...
11: 10 minutos, para los 79.
12: Así que, bueno, por suerte entró. O lo hubiera hecho otro, lo mismo, hubiéramos estado contentos, pero si lo hizo él, fue muy especial.
13: ¿Cómo es tu nombre?
12: Fabri.
13: Fabri, dos detalles para darte cuenta que es obviamente amigo del Cuti. El la acento, rompe. El acento.
2: Sí,
11: que juega al total. Fútbol, te pide.
13: El acento cordés y después la camiseta que tiene la 13, tiene el apellido Romero atrás, pero esta versión jugador, esta no se encuentra en ningún lado.
2: Ah, esa es la real, la posta.
13: Cómo brilla. El tramado, ¿o no? ¿Esta te la regaló él?
11: La Arumo, Nacho.
13: ¿Te la regaló él? Claro, esta es otra camiseta, la tengo acá al lado y se nota distinta.
2: Obviamente, bueno, él está ahí regaló? Con el Cuti y la familia, la están todos juntos.
12: Ah. Todo antes que arranque.
13: Está la familia, nos pregunta ahí Janina, está...
2: Mándale un beso.
12: Sí, sí, está la familia, se fue justo para el hotel, o sea, están esperando.
13: Está muy bien, está muy bien. Te mando un beso grande ahí, Janina. Entonces, ¿algo que quieras decir a todos los argentinos o a los cordobeses que están viendo esto
12: Argentina?
2: Vamos, qué lindo.
11: Gracias, cuando quieras otro fulbito 5,
4: Che, chicos, ¿y cómo sigue la selección ahora? ¿Se van hoy o se quedan ahí a pasar la noche? ¿Cómo sigue?
13: ¿Para ir a Kansas?
11: Es que todavía no está la información oficial.
13: Lo último que hicieron, el antecedente, el primer mata-mata contra...
4: Se fueron.
13: Lo que fue, claro, se fueron esa misma noche.
11: Para mí se van a ir
13: hoy. Yo creo que se van a ir hoy, ¿por qué? Porque además Kansas, además de ser la próxima sede, es donde ellos tienen su concentración
2: claro.
13: Y su base.
2: Claro,
13: donde
2: ellos tienen todo. Pero
1: ya llegan y se quedan. Para jugar.
2: Claro, deben tener un charter o un avión preparado esperándolos y los lleva ahora a todos.
11: ¿Te puedo contar algo, Jan?
2: Sí, mi amor, lo que quieras.
11: Yo no lo iba a contar, pero ahora lo voy a contar porque ganamos y ya está.
4: Qué miedo.
11: Cuando jugué al fútbol con estos chicos, también jugué con los cuñados de Lo Celso, con los hermanos de Julián Álvarez.
2: No te privas de nada.
11: Cuando terminó, el partido, yo tenía auto alquilado en Kansas City y ellos estaban en Uber. Entonces les digo... Chicos, ¿para dónde van? Lo llevo. No, nos bañamos y vamos al hotel de los jugadores.
1: Bien. ¡Oh!
13: Che, voy, dijiste.
11: Estuve 45 minutos tomando mates con el amigo de Medina.
2: ¡Ay,
11: y con
2: qué,
11: Medina.
2: Lindo, qué bueno! ¡Qué lindo! ¡Chicos, pero planazo!
11: Sí, fue dos días antes del partido con Jordania.
2: Bueno, qué bueno. No dije
11: que
2: lindo
11: era periodista,
2: todo.
11: Nada.
4: Ah, no dijo que era periodista, nada. Me encanta, no, muy bien.
2: Claro.
4: Me
11: porté bien.
2: No, porque si no te van a poner a la defensiva.
1: Claro.
11: Tal cual.
2: Y aparte es como invasivo. Sí, hay que respetarles la intimidad. Me encanta.
11: Bueno, a los cuñados de Lo Celso.
2: Bueno, ustedes viajarían para mañana para Kansas. En serio, Nachito, decirle a la agencia que me hable y yo te hago contenido y te vas para Kansas.
13: Gracias, Yanni. Mil gracias.
2: Hoy festejen, diviértanse, vayan a todas las fiestas, a los pre. No, vos sos el uno. Disfruten ahí.
4: ¿Hay brech hoy o no? ¿Hay brech?
13: No sé si hay. Creo que no.
11: Información de allá.
13: Creo que no. Algo hay seguro.
11: Yo para el viaje no estoy porque ya tengo pasaje, no hay problema.
13: Sí.
11: Si aparece alguna entrada, me escribís.
13: Perfecto.
2: Hay que laburar eso. Hay que laburar. Quedan pocos partidos. Yo no tengo mucha fe.
13: Y mirá, que hoy juega el próximo rival de Argentina, sale hoy.
11: Ahora, Colombia-Suiza a las 5 de la tarde de Argentina.
13: Yo quiero que sea Suiza, prefiero jugar a Colombia.
2: Yo prefiero Suiza.
13: Los colombianos también, tienen mucha gente también, va a ser un tema para las entradas.
2: Acuérdense lo que fue la final de la Copa América con Colombia, fue un quilombo la entrada del estadio.
11: Bueno, Jani, el partido anterior Colombia jugó con Ghana, 16 de final en Kansas City. Y viste lo que era el estadio.
1: Sí, tremendo.
2: Sí, los colombianos tienen una hinchada tremenda, por eso nos conviene ir con Suiza. Claro, la gente hoy cantaba, gritaba como en el último partido, los argentinos alentaban tanto.
13: No tanto como en Miami. Miami fue la sede con más argentinos que se hicieron sentir.
11: Camiseta de barco.
13: Cuando ves un jugador, cuando ves a alguien con una camiseta de apellido, un jugador que quizás no es tan.
2: Es amigo o familiar.
13: Aclamado por el público. Sí. Debe ser familia, porque estaba gente con la camiseta.
2: Sí, porque los jugadores, hay que decir, llevan mucha gente. Cada jugador tiene como un séquito de 30, 40, entre amigos, familiares, 40, hijos. Sí, llevan mucha gente. Les alquilan casas, hoteles y van.
1: Claro.
2: Carísimo.
13: Bueno, saludo a un amigo. ¿Cuántas cervezas te tomaste, loco? A ver, pará, estamos en vivo. Mostrame. ¿Acá vino?
14: Tengo 6 vasos, pero me tomé 2 más.
2: Este lo amo.
13: De Colombia, mirá. ¿Qué tenés acá? ¿Esto qué es? Eso parece de algo importante.
11: Andate a mirar
14: el regalo del VIP, ¿no?
13: A ver, mostrarnos en vivo el regalo del VIP, porque es lo más cerca que voy a estar de un VIP, sí, viendo cómo vos abrís el regalo del VIP. A ver,
4: ¿cómo es?
13: Vamos a verlo.
11: Esperá que voy a dar vuelta a la cámara, ahí va. Así lo vemos mejor.
13: Vos de Colombia, tenías entrada para el partido hoy sin saber quién jugaba, ¿qué pasó?
14: Exacto. Vio que era Atlanta, no sabía quién jugaba, y bueno, jugó a Argentina, muy bien.
4: Ah, partidazo.
15: Bien. A ver, abrilo tranquilo.
16: Se está notando abrirlo.
15: Se están notando las más de 6 birras en encima en este momento.
1: No,
15: muy bien.
1: Lo
2: amo.
15: Muy bien, muy bien. A ver. ¿Te ayude?
17: Okay. Es una caja con un celofán, básicamente.
2: Sí. Eso te lo regalan ahí en la cancha, en el VIP, en el VIP.
16: Sí, es una caja cuadrada, azul, que dice The Stage.
15: The stage is yours. El escenario es tuyo, dice.
2: Ay, yo quiero eso.
15: A ver, te voy a dejar que lo abras vos porque tú...
1: Bueno. Sí,
2: Nacho.
1: Se lo van a encanutar estos guachos.
2: Apanáselo, total, está en pedo.
17: Cámbienselo por una birrita.
2: Y aparte, capaz que le dan cada partido.
15: A la una, a la dos y a las tres, a ver qué hay. ¡Epa! Mirá qué envoltorio. ¿Vos sabés qué es o no? Ayúdame, que no puedo con todas las manos. Uno de cada.
17: Una bolsa de tela.
16: ¡Hala!
2: Muy linda, que dice Mundial
15: 2026.
17: ¿Ya tiene varios, Nacho?
3: Una Mundial.
17: ¿Qué hay ahí? ¿La billetera?
1: Una cremona.
16: De eso.
17: No, seguramente.
2: ¿Por qué tiene VIP? ¿Es periodista? ¿Es invitado? ¿Qué es?
17: ¿Qué es pariente de alguien?
18: No. ¿Pagaste la entrada?
16: ¿Pagaste la entrada?
17: Pagó mucho.
2: Pagó la entrada, porque la afanaron 10 lucas, ¿sabes qué?
1: Agarró la billetera y salí corriendo. Y le dan un repasador.
18: Esta entrada la tenés VIP.

0: que Atlanta, la compré
1: claro,
0: siempre.
1: ¿Vos sos Colombia también?
2: Venezuela.
1: Igual te banco que sos colombiano y tenés los colores de Argentina acá en el cachete, la bandera.
3: Bueno, y el pedo lo llevó a eso.
2: Buena onda.
4: Claro, está el pedo ahí. Lo había mucha gente argentina.
0: Sí,
4: muy buena onda. Latinoamérica, primero.
3: Sí, total.
5: Sí, sí, llega el olor hasta acá, cada vez que hablo.
4: Ya que van a tomar la gorra, loco.
3: No, lo sabemos, se divirtió, fue. Es colombiano, se puso, claro, él tenía la entrada comprada hace mucho, la gente que vive ahí la compra.
0: Y nos vemos en Kansas.
1: Además, hay un detalle del equipo de Colombia, te lo voy a dar. El primo de Nicolás Otamendi,
0: okay,
1: es el entrenador de arqueros de la selección de Colombia.
6: Sí,
1: ah,
6: sí,
1: acá.
0: Sí, lo sé.
6: Yo te tiro otra. El psicólogo
3: todo.
6: Deportivo,
3: sí,
6: el psicólogo deportivo de Colombia,
3: sí,
6: Marcelo Rofé.
1: Okay.
3: Ah, Rofé es argentino.
6: Fue psicólogo deportivo de Pekerman en el 2006.
3: Y también lo atendió a Boca, me parece, porque fue psicólogo de Diego cuando jugaba en Boca. Sí, ya sé quién es.
6: Cuando yo jugué en la selección argentina de tenis de mesa, él era mi psicólogo.
3: Tenis de mesa, te amo.
0: Ah, no sabía.
6: Sí.
3: Bueno, todos son dos grosos. Tenemos dos responsables de lujo.
7: Tienen que hacer un programa acá en el Observador Deportivo estos dos.
6: No, ese es el entrenador.
3: ¡Majul!
7: Le tiene que escuchar, de verdad.
3: Quiero que ustedes dos hagan un programa deportivo en la radio. Hoy empiezo la campaña, Nachito.
2: Más en Observador, ahí va, ¿eh?
3: Me gustan ellos dos.
7: Me encanta.
3: Joven, divina y saben.
6: Chicos, ¿ustedes prestaron atención a lo que entendió el colombiano?
3: Sí, entendió.
6: Entendió que el primo también era el psicólogo deportivo y Nacho le había dicho que era el entrenador de arquero.
3: No importa, está en pedo, el colombiano no puede más.
7: Ya veo que termina en la casa del colombiano esta noche.
3: Tengan cuidado.
4: Faltan más.
7: Tengan cuidado que no van a llegar al proyecto.
6: ¿Para el cuarto de final?
4: No, todavía no.
6: Bueno.
4: Pero si Colombia gana.
3: No me puedo reír del dolor de espalda.
4: Claro.
7: Ah, si Colombia gana, claro.
2: ¿Dónde es el partido ahora?
6: En Vancouver.
2: No, te lo va a ver, Diego. ¿Qué vas a hacer?
4: Ahorita voy a agarrar un Uber, voy a mi casa y lo sigo viendo en el teléfono.
2: Tranquilito.
7: Ah, bien, no manejas.
3: Está relajado.
7: Te digo una cosa.
3: 15 minutos.
7: Pídale el teléfono, chicos, porque si no consiguen pasaje se van con el colombiano en un avión privado.
1: Claro. Vamos a estar en contacto contigo por si surge otra entrevista con colombiano.
3: Te ayude a comprar entrada.
2: Vamos a anotar, a ver, ¿cómo es tu número?
4: 770.
7: Sí, pero no, lo está diciendo al aire, Nacho. Nacho, va a salir,
5: lo
7: van a llamar a
5: todos lados.
2: Anotalo, tranquilo.
5: Pobre colombiano, le van a llegar mensajes a las 3 de la mañana pidiendo la entrada.
8: Estuve con dos personas que no sé quién era.
5: Sí. Me van a decir, che, Colombia, estoy en Atlanta, me mandaron que duermo ahí.
7: Yo creo que acabamos de conocer a la persona indicada que les puede salvar todo el mundial, chicos.
3: Ojo,
7: que
3: este constructor.
4: Vale.
2: Es el número de acá, porque es de, pongo bandera de Estados Unidos.
7: Preguntale esta noche qué hay.
4: Si van acá, nos vemos allá.
7: Sí, sí, es obvio.
6: Esta noche qué hay para hacer.
4: En el downtown de Atlanta tienen un bar a las 10 de la noche hasta las 4 de la mañana.
8: Vamos, Waldo, Nacho.
6: Dallas me rajaron a las 2 de la mañana.
4: No, aquí a las 4. Y es el estado más barato que van a conseguir.
2: Porque este estadio tiene los precios más baratos de bebidas y de comida.
7: Y por eso se tomó todo.
2: Tiene otro tipo de.
6: ¿Cuánto estaba la cerveza?
4: Era VIP.
3: Me gusta decir VIP.
7: Yo también lo diría, como loca.
2: Me gusta el tema de Bad Bunny que dice VIP, el VIP. VIP.
4: Vamos al VIP.
7: El va esta noche al bar, Nacho.
3: Amo Colombia.
4: No me moleste que juega la tele.
6: Ponga la cura, coja la L.
5: Como hermana.
4: Claro. Copa América.
2: La de la América.
3: Igual va medio en slow.
7: Sí, sí, pero es colombiano tranquilo.
8: En otra velocidad, está en 0.5.
3: Sí, pobre, largano.
7: ¿Le gustó Café con aroma de mujer? ¿La vio?
2: Viene Colombia, quiere ir a jugar.
5: Novela favorita.
3: Mira, los abraza, los
2: novela colombiana.
3: Colombia
5: nada más. Vete la fe, ahí está.
3: ¿Y vio Café con aroma de mujer? Es un gran mediático.
2: ¿Aroma de mujer, la viste?
4: Sí.
7: ¿Y?
3: ¿Le gustó?
7: Muy buena.
2: River Boca.
8: River toda la vida. Vamos, River, vamos, River, colombiano.
2: River, muy bien. Bueno,
7: qué viendo, contactos se echaron, bueno, chicos.
8: Si pueden salir a las 7 por ese cupé.
6: Nos vemos
8: a
6: Colombia.
2: La mejor, nos vemos.
3: Chicos, bueno. Dos genios, son una buena dupla para un programa de radio.
6: Entre nosotros, ojalá que gane Suiza.
7: Che, les queremos contar que, porque en Argentina somos únicos, obviamente ya está todo cortado el centro,
5: ya es un quilombo,
7: la gente está en el obelisco.
3: Sí, ya está un quilombo. Y pasamos recién a cuartos. Imagínate lo que va a seguir los próximos partidos.
2: Tremendo lo que fue este partido.
6: Y estamos a un partido de jugar todos los partidos del Mundial.
8: Claro.

0: Exactamente.
1: Y ahí yo estoy para hacer una promesa. Ahora, sí. Les explico por qué. La hago en vivo en El Observador. Yo tengo mi pasaje de vuelta el 14 de julio.
2: Sí.
3: No, un día antes de la semi.
1: Dos cuartos. Y el partido de ahora de cuartos es 11.
0: Hay que cambiarlo.
1: Si Argentina gana, obviamente cambio el pasaje y pensé, me voy a pintar, miren lo que pensé, díganme ustedes si va o no. Me voy a pintar la bandera del Dibu acá.
0: Muy bien, me gusta. Me gusta este Nachito, muy bien, me gusta.
3: ¿Están para que lo hagamos juntos?
2: Me gusta la dupla.
0: Y los quiero ver juntos en la radio.
3: De un lado, yo del otro lado.
1: ¿Sabés que viste ese look prolijo, ese tema de la actualidad, todo lo que me conocen como mi perfil en Buenos Aires? Bueno, clavo acá la bandera del Dibu.
0: Me gusta, me parece bien. Me gusta.
2: ¿Vos pensás volver a Telefe en algún momento o no?
1: Pero sí, seguramente.
2: ¿Lo de Georgina, volvés o ya?
1: Sí, tengo que volver.
0: Ahora, es muy grosso.
2: Sí, por eso, capaz que ella no va a lo de Georgina y se va a laburar con, no sé, con Marili. ¿Qué sé yo? ¿Viste que las cosas van cambiando?
1: No sé. No, acá estamos haciendo la monta.
2: Mirá, pero tienen que hacer un programa juntos, chicos, es muy bueno.
0: Esta dupla me encantó, son divinos los dos y saben de fútbol.
1: Hay como seis brasileros acá.
3: ¿Están para hablar con los brasileros?
1: Todos hinchas de Gremio, de Porto Alegre, tienen la camiseta de Gremio.
0: ¿Y qué hacen ahí?
1: A ver, venga.
0: Brasil quedó afuera.
1: ¿De Brasil?
2: Sí.
1: ¿De Gremio, Porto Alegre?
4: Por ahí tenían entrada y quedaron.
1: Claro. Vengan.
2: Vos son argentinos ya, me imagino.
1: Venga.
0: ¿Por quién hinchaban hoy?
1: A ver, ¿Por quién hinchaban hoy? ¿Por Argentina o Egipto? Muy bien, felicitaciones, me dice, muy bien. A ver, pará, me copa todo con la bandera. Está muy bien.
0: Está bien, pobres, quedaron afuera.
1: Torcedores de Argentina o Egipto hoy. ¿Y vos qué es esto? ¿Quién?
5: Brasileño, pero torcí por Argentina.
0: Muy bien.
5: La camiseta con
6: la chequeala.
1: ¿Te tengo que creer?
5: Sí, ¿por qué?
1: ¿Acredito o no acredito?
5: Puede ser.
1: Mira, tiene varias.
5: Argentina no quería cambiar la camiseta, ¿no? Victoriosa, no.
1: Cantó con la de Egipto.
0: Ah, esto venía con Egipto, los brasileños.
1: A ver qué más tenemos acá. Permiso, les voy a revolver. Mira que tiene acá.
3: Somos todos los regalitos del fan.
2: Revisando de las cosas.
1: Le estoy revolviendo la bolsa.
6: Son piratas del asfalto, son estos dos.
1: Che, todo el mundo va al VIP acá, menos nosotros dos, Mati.
0: Están revolviendo los bolsos los brasileños que están con la camiseta de Egipto. Los amo.
4: Avísenles que tiene un rompecabezas ahí adentro.
3: Yo quiero agua, amigo.
1: Mirá.
0: Le sacan el agua. Le dicen, yo quiero agua, amigo. Está mangueando. A mí las copitas.
1: La Argentina, ¿eh?
0: Ah, tiene la camiseta de Argentina también.
1: Un para cada uno.
0: Creo que agarras a todos estos en pedo y los le sacas todos. Son dos piratas de la frente.
1: Muy bien, ¿eh?
4: Tremendo.
6: Se vuelven con dos bolsos de a los del hotel y todo.
1: ¿Qué edad tiene tu filio?
5: Ocho.
1: Ok. Hay una gran canción de Argentina que es la que a mí más me gusta. Dice: Maradona es más grande. Es más grande que Pelé.
0: Te van a cagar a trompadas, Nachito. Y los brasileños saltan y cantan contentos. Yo no puedo creer.
4: Qué buena onda. Y es que en el VIP había barra libre. Sean contentos los muchachos.
0: ¿Sabés que termina todo mal con esto de la boluda? Messi es el mejor de todos los tiempos.
1: Gracias, buena onda.
5: Parabéns.
0: ¿Cómo? Van a terminar cagados a trompadas, tengan cuidado.
1: Te creo. Muy bien. Muchas gracias.
3: Muchas gracias.
1: Acá me aclara que de verdad cambió la camiseta.
5: Seguimos.
0: Le creemos.
1: Entonces. Ah, de Argentina. Claro.
5: Boca, sí, también.
1: Hincha de Boca.
0: Es hincha de Boca, un brasileño hincha de Boca. Con la camiseta de
1: Porto Alegre está en la parte sur de Brasil, limita ahí prácticamente con Porto Alegre, cerquita a lo que es.
5: Yo me quedo 50 kilómetros de Uruguay.
1: Ah, ok.
0: Ah, vive cerca de Uruguay.
5: Muy cerca de Argentina también.
1: Ok.
0: Y habla bien español.
2: Sí, muy bien.
5: De Gremio y Boca.
1: Sí, hablas muy bien español, nos dicen desde el
3: país. Gremio perdió la final de la Copa Libertadores 2007 con Boca.
1: Sí, con Riquelme.
5: Ah, no, sí, es. Este sí.
0: El otro dice que fue por
5: River, pero para el River.
1: ¿Cómo?
5: River. Cuando se.
3: 18.
0: Dice que hubo guita ahí. Hace señas. Los brasileños.
1: No, yo soy hincha de River.
3: La Copa Libertadores 2018, antes de que River.
1: La semifinal en Porto Alegre.
3: Sí. River le ganó en semifinal a Gremio con un penal muy polémico.
0: Sí,
3: sobre
0: sí, por eso hace la Borré. Seña de la guita.
5: Y el gol de Borré echó la mano.
7: Ok, sin problema. El gol del River toca la mano, penal. Alan Gisco.
1: Pero ya pasaron, ¿no?
0: Ya está, pasaron 8 años. Que vaya a llorar al campito. Ya está. Ganó River.
1: Buena onda. Muchas gracias.
3: Chao, Brasil.
1: Gracias por sumarse.
3: Suerte.
1: Saludos a los hermanos de Brasil.
5: Gracias, igual.
0: Bueno, chicos, luego, vamos a seguir con el programa. Disfruten, bueno, festejen, la gracias. Rompieron. Nos comunicamos gracias, más gracias, tarde, salud. Nachito, y manteneme al tanto de todo, ya sabes que contás conmigo. Nos comunicamos desde Kansas.
1: Me encantaría.
0: Sí, vas a ir a Kansas mañana, querido. Hiciste
1: beso
0: todo.
1: Grande para todo.
0: Estás mil ahí, gracias, entraste gracias. A todo. Gracias, Mati, te mando un beso enorme y nos estamos hablando cuando estés en Kansas.
3: Beso gigante, Yanni.
0: Chau, chicos, gracias, la rompieron. Chau, Nachito, después hablamos.
1: Beso grande, dale, beso grande, gracias.
0: Qué dupla hermosa.
4: Hermosa.
6: Muy
0: bien.
6: Dos atorrantes.
4: Te puedo sumar algo que está pasando ahora. Mirta Legrand habló en TN. Tenemos algunos memes porque hizo referencia, obviamente... Gana la selección, gana Messi, es como ganó Mirta también.
2: Por supuesto.
4: Acaba de decir que habló por teléfono con Celia, dice que lloró al final y que Messi es un genio que nació para esto, dice la propia Mirta. Lloraba con las lágrimas de Messi, me daba pena que tuvieran que volverse a Buenos Aires, lloré por ellos. Dice, no los vi a todos, porque le preguntaron por los memes, dice que se ríe, que no los vio a todos, que está con Cleopatra, y todo eso me hace gracia. Nos ha unido bastante los argentinos. Mira, ahí tenemos una.
0: Claro.
4: Creo
6: que es el obelisco.
4: No tengo cábalas y no soy una experta en fútbol, pero los 10 minutos finales fueron fabulosos.
0: No era apto para cardíacos.
4: No. Con el penal de Messi sufrí muchísimo y creo que él también lo sufrió.
0: El obelisco es como si hubiéramos salido campeones
6: del mundo. El obelisco está.
4: Lo comenté con su mamá por teléfono. Dice: siempre lo invito a la mesa, pero no quiere porque es tímido. Así que le voy a presentar la idea a Nacho de tener a toda la selección en la mesa. Dice Mirta.
6: Un asado.
0: La ambición que maneja ella, habla con Celia y ya está produciendo el programa.
6: Sí,
0: o sea,
6: sí, sí, sí.
0: Invita a Messi y ahora quiere la selección. La verdad, Mirta se merece tener a la selección.
4: Sí.
0: Yo entiendo que no den notas. Fueron a lo de Susana, se sentaron varios, la madre de los jugadores. ¿Qué les cuesta a los seleccionados ir a la mesa de Mirta, una señora de 99 años?
4: Escucha esto.
0: No?
4: Marcela me dice que la gente no se quiere ir del estadio. Escucha esto.
0: Hablemos de Marcela después.
4: Sí, vi la gente en el obelisco, pero no miré mucho porque estaba haciendo gimnasia. Los tengo que dejar porque sigo haciendo gimnasia.
6: Ahí está,
0: hay una oyente que se llama Mariana da Palma que dice: mi mamá se llama Hortensia y tiene 103 años.
6: Muy bien.
4: ¡Vamos, Hortensia!
0: ¡Hortensia! ¿Y cómo está Hortensia? Contanos. La verdad que Mita es una genia. La verdad,
4: sigo haciendo gimnasia, es la frase.
6: Es espectacular. Basta de boludeo.
4: ¿Cómo tengo que seguir haciendo gimnasia?
0: Mirta entrena y vos y yo no.
4: No, por eso. Hoy entrenó Mirta y
6: nos
4: nosotros no.
6: Nos humilla a todos.
4: Esa es la remera, no meme. El nuevo meme es ese.
0: Mirta cortó el teléfono para seguir haciendo gimnasia. Vamos a la vía de comunicación.
4: Amiguitos, tenemos un WhatsApp. Es el 11-3500-1079. Inúndenlo de amor, de locura, de buena onda, de la alegría que nos contagia la selección. 11-3500-1079. Y hoy estamos mejor que nunca. 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Así participas del chat. Y así llegamos a los 300.000 que nos falta cada vez menos. Y hoy estamos, pero pipones de likes.
0: Sí, gracias, chicos. Mucho like, para arrancar.
4: Estamos a punto de llegar a los 1000. Así que todos los bichitos de luz albicelestes que están del otro lado, a punto de brillar, hoy más que nunca es su momento. 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
0: Amor, hola chat, hola YouTube, hola comunidad del amor, hola nido, hola oyentes.
4: ¡Vamos! ¿Ya
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0: Javier Milei habló eufórico tras la remontada de Argentina y afirmó: lloré, me emocioné. El presidente, que vio el partido en la Quinta de Olivos, hizo las declaraciones minutos después del épico triunfo del seleccionado argentino ante Egipto. Con la voz quebrada reiteró que es termo de Messi y felicitó al equipo. Argentina reaccionó a tiempo y venció a Egipto. Se metió en los cuartos del Mundial. La selección dio vuelta a un partido que parecía perdido. Derrotó 3-2 a Egipto. Lionel Scaloni se emocionó y sostuvo: estos chicos no dejan de sorprenderme. Miles de hinchas festejan en el obelisco el triunfo de la selección argentina. Los fanáticos comenzaron a concentrarse en el centro porteño. Con banderas, camisetas y bengalas celebran la clasificación. Un minuto pasó de las 5 de la tarde, 18 grados la temperatura en la ciudad de Buenos Aires, 37 es el porcentaje de humedad. El viento es moderado, la visibilidad óptima y el cielo tiene algunas nubes.
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0: Estamos escuchando a Daft Punk con One More Time, pasando por Yanina 107.9. 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
1: Amor, y acá seguimos en Yanina 107.9. Son las 17.07.
0: Es verdad.
1: Hoy es 18 grados 3 décimas. El día sigue divino, con sol. Hoy fue un muy lindo día. Creo que mañana vamos a sostener una temperatura parecida con solcito. Amaneció frío, pero se puso muy lindo.
0: Hoy la mínima, un solo grado, pero mañana 7. O sea, va a haber una diferencia térmica importante. La máxima va a ser muy parecida porque llega a 18, también solcito y poco viento. Así que mañana va a estar muy amable el día.
1: Bueno, muy lindo. Vamos a disfrutar. Ya empezó el partido de Colombia. Acá Noriega, apenas pase algo, nos vas avisando. Yo tengo una cara desahuciada. Mira lo que es mi cara de sufrimiento. Mi mamá me mandó
0: porque te duele la espalda,
1: ahora con el chofer me lo voy a tomar. Estoy mal, en serio.
2: No, pero venías bastante bien. Estabas entretenida. ¿Estás entretenida?
1: Igual me duele. No puedo respirar profundo.
2: Te queda menos que hoy.
1: Bueno, querida, ¿me podés tratar bien? Algún día me vas a tratar bien, me vas a consolar, dar un gusto, un placer.
2: Estás hermosa, te veo tan bien.
0: Espléndida, radiante.
2: Estás muy bien de cara, ¿eh?
1: No tengo bien la cara.
0: Nada que ver con el pájaro loco.
1: Brillosa. El sufrimiento. Bueno, brillosa me brilla porque me cuido la piel. Pero todo
0: eso, porque es una bichita de luz.
2: Sí, lo estás bastante muy
3: quédate
2: bien.
3: Quédate quieta.
2: Color. Blanca no te veo.
3: Derecho.
1: No me ves blanca. ¿Este dolor cómo se va? ¿Con medicamento? ¿Estirando? ¿Qué hay que hacer? ¿Calor?
2: Estirar otro partido de Argentina. Bomba. Entonces seguís sufriendo.
1: No, el sábado quedó seca.
4: Claro, directamente.
1: Ahí.
0: Viene rígida.
1: ¿El sábado qué hora es el partido?
4: 10 de la noche.
1: 10 de tarde.
2: Pensé que a las 11.
3: Yo también.
1: O me junto con alguna
4: amiga, lo chequeamos.
1: En una casa o si no me
3: lo
1: llevo
3: a las 10.
1: No sé.
3: 10
0: p.m.
1: Tengo que pensar. Hablemos del frío de anoche, que yo fui de invitada a PEA.
0: Sí,
1: a
0: sí.
4: Heroico lo tuyo.
1: Bueno, claro. Amo a Tartu y a Sabrina y a los chicos, por eso fui. Aparte, Sabri me reemplazan todas las vacaciones y se me queda muy poco para mis vacaciones y me va a reemplazar, pero terminé ese cupé. Me fui a comer con Dora y mi equipo porque me tenía que envolver a maquillar, peinar y vestir. Chicos, ¿cómo la gente trabaja todos los días a las 11 de la noche? Hablemos. Yo les dije, con este frío, ¿cómo vienen?
4: Claro.
1: Vos estás en tu casa a las 8 o 9.
4: Salir para trabajar a esa
1: aparte,
4: hora.
1: Aparte, por ejemplo, Sabrina, Yanina también vive afuera, Guido vive en Capital, Tartu, Natalie, todos viven, digamos, en barrios privados o en lugares.
2: ¿En Pilar o Escobar?
1: Hay que salir de ahí.
2: No,
1: sí. Con la casa calentita y todo destemplado. Yo, el esfuerzo inhumano que hice para llegar hasta ese horario, igual me divertí, los chicos un amor, todo.
2: ¿Llegaste a tu casa a qué hora?
1: Llegué a casa como a las 12:30.
2: ¿Ya habías comido?
1: Ya había comido. Me fui a dormir de una porque no daba
3: qué
1: más.
3: Qué lindo, la ducha.
1: No daba más. Me metí a agarrar el perrito. Estaba Dieguito. Polo durmió con Dieguito. Ralfito, que le tiene miedo a Polo. Como la cama. Dieguito tiene cama matrimonial.
2: No, va cambiando. No. Antes se amaban, ahora se le tiene miedo.
1: No. Él va atrás de él todo el tiempo y van juntos. Pero Polo marca su terrenito. Entonces, claro. Mi cama es muy grande. Cuando Polo te le hace. Que no le hace nada, pero como diciendo, acá soy yo el rey. Polo va a la almohada y Ralfito va a los pies. Si Polo va a los pies, Ralfito corre a la almohada.
2: Ay, claro, para agarrarlo.
1: Claro. Él lo respeta. Van juntos, juegan, se sigue, pero lo respeta. Observamos que cuando está Dieguito, por ejemplo, ellos van a la cama, cuando está Diego padre son de Diego, pero ahora que estamos Dieguito y yo solos, con el primero que va a la cama van.
0: Claro. Ah,
1: como Dieguito ya estaba acostado cuando llegué.
2: A ver, esta la noctámbula, hasta que ahora se va quedando la serie.
1: Dieguito y estaba Polo muy estirado. Claro, Dieguito tiene una cama matrimonial, pero no tan grande como la mía.
0: Claro.
1: Y Ralfito en el piso, arriba de un almohadón, porque le tiene miedo. Lo subo a la cama y se tira, como diciendo, yo acá no me dejes, pues te me morfa.
0: Claro.
1: Que no le hace nada, yo creo que lo respeta. Entonces lo agarré a Ralf y me lo llevé a la cama conmigo.
2: ¿Y el otro no apareció después?
1: No, se quedó con Dieguito. Y Ralf conmigo, porque le tiene
2: que durmieron separados.
1: No sube a la cama de Dieguito si está Polo. Y durmieron separados anoche. Pero Polo, cuando se levanta, va a mi cama y lo busca. Es raro.
2: Sí,
1: es
2: claro.
1: Tóxico.
2: Es tóxico,
1: sí,
2: te iba a decir.
1: Lo busca y lo despierta.
2: No quiere, pero lo necesita.
1: Claro, y después van uno atrás del otro. Y a la mañana juegan un rato. ¿Viste eso de los perros que juegan y se revolean? Después ya no. Y ahí cuando Polo está cansado, si Ralf le juega, le hace.
2: Y el otro
3: va todo derechito.
2: No es momento, no es horario.
1: Claro, lo que hace Polo, cuando van, por ejemplo, viste que los perros caminan atrás de los dueños.
0: Sí.
1: Cuando vos vas caminando y él va atrás, Polo le va ganando con el culo para ir primero y lo va corriendo de costado y el otro queda rezagadito detrás y él como diciendo, yo voy primero.
0: Yo soy el alfa, te digo.
1: Yo soy el alfa. Claro. Sam no le hizo nunca nada ni le hace nada.
2: Pero los perros entienden muy bien, los perros, los gatos,
1: los dejan solos y están juntos los dos en el sillón, o sea, no pasa nada.
0: Entienden muy bien las jerarquías.
1: Claro, eso es jerarquía. Porque, por ejemplo, Ralf no se acerca a la comida de él.
2: Eso
3: es lo más importante.
1: Yo le pongo uno en el lavadero y otro en la cocina. Cuando Ralf, que es más chiquito, y le meto menos comida,
0: Claro.
1: Viene a la cocina y se queda en la puerta esperando que el otro coma. Hasta que no termina de comer, no ingresa a la cocina. Y todo como...
3: Sí, pero lo de la comida es un momento importante. Que los perros no se encimen.
1: Los primeros días que Ralph no entendía nada y que le iba la comida de él, no, casi
3: no
1: te
3: sí.
1: Porque al principio Ralph no entendía nada, ahora entendió. Tengo una cara de loca tremenda.
0: No.
1: ¿Tenemos oyentes? Dame oyentes.
5: Hola, soy Patricia de Floresta. Mi hija se vino de la casa con la bebé para cambiar el ánimo de los jugadores de fútbol.
0: Muy bien.
5: Están todos los días conmigo en el trabajo.
1: Te amamos.
5: Los escucho en la radio.
1: Te amamos. Muchísimas gracias. Dame otro.
6: Hola, hola, hola, equipo.
1: Están
6: del
1: todos
6: amor.
1: Contentos.
6: Sí. Marisabel, su fiel oyente desde Orlando, la ecuatoriana.
1: Amor.
6: El día de hoy ha hecho la compra de la camiseta argentina.
4: ¡Vamos!
6: ¡Felicitaciones! ¡Qué manera de sufrir!
1: Sí,
6: o sea,
1: pero estamos adentro.
6: Los últimos 10 minutos nunca he tenido carne de gallina 10 minutos seguidos. O sea, lloré. ¡Qué partido! ¡Qué manera de sufrir! ¡Dios santo! Bueno,
1: pero estamos en carrera, estamos contentos.
6: Les felicito y de nuevo, ¡que viva Messi! ¡Que viva la selección!
1: ¡Ay, te quiero mucho! Me gusta estar ecuatoriana fan de la selección argentina. Gracias, gracias por el mensaje. Vamos con otro.
7: Hola, Gianni. Hola, chicos. ¡Aguante Argentina! ¡Vamos!
1: ¡Vamos!
7: ¡Gol! Y así ganamos. Ganamos de nuevo el Mundial. ¡Vamos, Argentina! Besitos desde Jujuy, Karina.
1: Un beso, Cari, muchas gracias. Amo la alegría. Esto nos da una inyección de felicidad. La verdad,
3: todo, la ciudad está sitiada.
1: Son conscientes de la alegría y
2: le das un país.
1: Está todo el mundo festejando en el aeropuerto.
4: Tenemos imágenes del obelisco y tenemos imagen del vestuario con los jugadores.
0: Ah, ¿sabes? A ver, qué lindo.
2: No, mirá los
0: todos festejando en el medio, sacándose las camisetas.
4: Me encantan los vestuarios.
1: A mí también. Porque ahí ellos son uno más, no son los Prats. O sea, festejan como los del obelisco.
4: Tal cual.
0: Son los pitos jugando la pelota.
1: ¿Y vos crees que
2: ¿qué cantan?
4: No conozco ninguna canción de cancha.
2: Campeón.
1: Antonella se la sabe todas. Duele mucho. Antonella me está cantando por la cucaracha. Bueno, hay que
2: yo lo que digo es, después de esas tiradas en el piso, todo. Qué bien que están preparados físicamente.
1: Igual,
3: bueno,
1: bueno,
3: son deportistas. Bueno, chicos,
1: pero
3: no tengo
1: que
3: pensar
1: que si hubieran quedado empatados, tenían que jugar media hora más.
4: No daban más.
2: No daban más. Y siguen saltando
4: en el
1: vestuario. Lo bueno es que hoy no hacía calor en el estadio.
4: Claro, porque tiene aire acondicionado. Yo creo que parte de la baja de Messi durante buena parte del partido tiene que ver con que jugó 120 minutos, 39 años, con un calor descomunal el otro día, y lo pagó físicamente.
2: Eso es lo que amo, Gustavo. Somos únicos como país.
1: Sí, están
2: que
1: todos
2: estamos
1: en el
2: copando
1: obelisco,
2: el obelisco.
1: Con la bandera, como
2: sea. Porque es solamente porque lo sufrimos
1: bueno,
2: un montón.
1: Ojalá ellos sean conscientes de la alegría que nos están dando. Se une el país por ellos. Menos tres o cuatro tarados que critican a la selección.
4: Después de Qatar saben perfectamente, ni siquiera pudieron pasar de la richera y de la cantidad de gente que salió a recibirlo.
1: Ahora, así que obviamente está jugando Colombia y los programas todos están cubriendo lo que está pasando en el obelisco, ¿no?
3: Ahora esto es octavos de final.
4: Muy bien.
3: Trasladémonos a un
2: eventual
3: semifinal o... O sea, una final
2: así. Pero
4: ya sabes.
2: Que fue la del 2022.
1: Mirá, que yo con el obelisco.
2: En antes, Corrientes y Calabrini ya había un montón de gente. Y llegaban al obelisco
3: pero
2: por Corrientes.
3: Qatar, ya en esta instancia las calles estaban.
2: En Qatar
3: yo no tengo ese recuerdo.
4: No, lo que pasa es que acá hubo una instancia más que fue 16 sábados
3: de final.
4: Y los dos últimos partidos fueron muy sufridos.
3: Claro,
4: entonces,
3: pero
4: acá
3: la gente y la
1: en el último minuto.
2: ¿Puedo ir más, Gus? Si este sábado gana.
4: Sí.
2: El próximo partido, ¿cuándo es?
4: Miércoles, me parece, 15. ¿No?
3: ¿A qué hora?
2: Eso quiero saber.
1: Sería bueno
2: miércoles
1: 15.
4: 4 de la tarde.
1: Ay, no.
4: Ya habíamos dicho que...
3: el React.
1: Sí, bueno, lo quiero ver acá. Lo me quedo dura de la espalda. Qué tremendo. Lo
2: pero
1: pará,
2: ¿y qué tele?
1: Me chupa tres
2: así,
1: huevos.
2: Ahí.
1: Y ponemos la tele ahí arriba y lo vemos acá. Y vamos a ganar.
0: Nosotros el viernes, el primer tiempo, vimos con la tele de acá.
2: La semifinal sería.
1: Sí.
4: Hacemos reacción.
1: Tremendo.
2: Claro. La semifinal la viviríamos acá.
1: La vamos a vivir acá, la semifinal de Argentina. Porque lo decretamos en
3: el momento. Mirá lo de Yanina 107.9.
0: Sí, reacción en
1: los
0: vivo.
1: Los gritos van a ver lo que está. Yo no me quedo sentada, camino todo el tiempo, tomo agua sin parar.
3: El chale va a laburar
4: ese día. Va a ser un espectáculo.
1: ¿Hay que hablar? ¿Qué
2: hacemos? Claro, que
3: si hablamos con
1: Don.
3: No, lo pseudo relatamos.
0: Nosotros fuimos charlando con
4: Martín agarra la batuta.
1: La mesa. ¿Va a haber alguien que ponga la radio, no?
0: En ese momento tuvimos
1: hoy, los relatos exclusivos de Canal 9 tenía una rayita, Canal 9.
2: Sí, tenía la raya.
1: Sí, sí. Yo miré.
3: La lleva Messi, la lleva Messi, la pasa de Paul.
2: No, pero es verdad que sí.
3: Domina el área ustedes chica de Paul.
1: Pero Marina, por ejemplo, tenés que hablar. El partido con Marina, ella hablaba.
0: Al aire, en vivo, sí.
1: ¿Pero de qué? ¿Del partido?
0: Por, sí, no, por momentos paveamos, por momentos contamos qué lo que estaba pasando. En un momento Guido se puso a jugar con Jean, relator, comentarista. Nos divertimos así y algunos flashes muy irregulares de información.
3: ¿Qué? Pero para no, el info pavaditas. Se hace.
0: El info se hace.
2: No, pero te quiero ver si se habla todo el partido, eso es lo que vos...
0: Lo que, sí. Nosotros hicimos, ponele que habremos puesto un tema de música más. A diferencia
1: bueno,
0: de las
1: la gente
0: tandas
1: que
0: nos y temas.
1: Sintoniza y que vea la imagen inmuteado. Yo no hablo, grito, yo me pongo muy nerviosa de verdad.
3: Escúchame, los chicos de Gran Hermano tienen su propio relato.
1: No, pero nerviosa no que grito, nerviosa de que la estoy pasando, me camino, miro para el piso. Por eso me quedé dura de la espalda, que cambio de posición, no tengo... Y aparte es como que vivo el partido con el cuerpo. Les digo, pues subí, bajá, y hago con la pierna como si...
3: Para mí alguien debería...
1: Y yo hago, para acá, está Messi ahí, abrí la pelota. Ese es mi problema.
3: Alguien debería relatar en la mesa.
1: Ay, estoy mal del...
3: Alguien debería relatar.
4: Y sola.
2: Bueno, traigamos a alguien que relate. Claro.
3: Alguien tendría que relatar.
1: ¿Quién carajo va a venir? Pepe.
0: ¿Pepito?
1: Pepe, que me estás escuchando.
4: No, para. Pepe, sería una cosa es ver un partido con Martín, otra cosa con Pepe. Ya tengo mis límites.
3: Gracias por lo que me toca.
4: Tengo mis límites.
1: Pepe está escuchando porque mandó audio. Ahí apareció Pepe.
0: Pepito.
4: Viene Pepe,
3: relate un gol.
0: ¿Cómo te ves relatando?
1: Que relate un gol. En la radio con la gente, dice Pepe, que mandó un audio y dice...
8: Ay, la pasé para el orto, hijo de mierda.
0: Un besito.
8: En el Mundial le dono un riñón a Martín.
3: Tomo la palabra.
1: Pepe, venite con nosotros, claro, de 4 a 6 el miércoles. Bueno, decreto que lo vamos a ver acá, que Argentina en la semifinal, chicos, ¿qué me importa? Tirados en la mesa, desnudos.
3: Sí,
4: desnudos.
3: Desnudos,
1: Martín. Sí, vos deja tocarte, mostrar el lomo. ¿Con quién hablas tanto, Pía?
2: La verdad, con Celia Messi. Estaba saludándonos y estaba hablando.
4: ¿De qué nivel?
2: Contando... Un par de cosas, así que...
1: Me toca agradecer la cochera que me prestó el otro día.
2: Ah, claro, que la fiesta
1: de Ángel. ¿Cómo están? ¿Están contentos?
2: Sí, están contentos, están emocionados. Sí.
1: Aparte ellos es la primera vez que no lo ven en vivo.
2: Claro.
1: Toda su vida acompañaron al hijo en toda su carrera por el tema de salud de Jorge, que nos terminamos enterando porque nos obligaron a contarlo.
2: Me
1: a
2: dijo,
1: ellos
2: ¿cómo
1: hacer...
2: sufrimos? ¿Cómo sí, sufrimos?
1: Tener a tu hijo así, cuando vos toda la vida tuviste a tu hijo... Aparte... Sos el papá y la mamá de Messi.
4: Sí, ¿no? Sí, ya es una situación en el universo única.
1: No es normal en el universo ser madre y padre de Messi.
0: Indescriptible.
1: Es otro planeta, los nervios que deben pasar. Ay, lo ven en Rosario el partido.
2: Lo ven en
1: ¿no?
2: Rosario, sí, por supuesto. Así que.
1: El señor no está para. El otro día mismo todavía no estaba. Ellos tenían la esperanza de poder
2: ir. En algún momento de poder ir, por ahora no.
1: Igual está bien, está
2: sí,
1: está
2: sí,
1: todo,
2: sí, está
1: pero,
2: bien.
1: Claro, es un viaje.
2: Es un riego, es un viaje, es el un calor, viaje. La temperatura, Dios. Hay un montón de cosas, el avión.
1: Todo. Está haciendo mucho calor en Estados Unidos.
4: No es un esfuerzo para una persona que está convaleciendo.
1: Y no es que ahora va a haber un partido en Miami donde ellos tienen su casa y pueden tener ciertas comodidades. Uh-huh. Es la gente entrar al estadio. Porque
2: no,
1: allá,
2: y acá tenés tu médico.
1: Allá, por más que seas la mujer de Messi, ellos entran caminando como cualquier hijo de gitano. O sea, al estadio en Estados Unidos no tenés ninguna coronita. No es como que acá te ven y te pasa por el costado. Caminan, van entre las colas y entre la gente. Viste que casi todas se sacan fotos, van al banderazo.
2: Sí, eso es la primera vez que las veo entre el banderazo. Cosa que antes no les había visto nunca a las mujeres. De
1: me
2: los
1: gustan
2: jugadores.
1: Estas
2: a mí también.
1: Con el banderazo. Viste, el otro día fueron a la presentación de Muchachas. No sé si te conté, se viene Muchachas 2. No,
2: me contaste poquito, nada, casi.
1: Se viene Muchachas 2, ya llamaron a varias.
2: Ah, ok.
1: Y van a escuchar. No, a Antonella no le pregunté si la llamaron, después le voy a preguntar. Pero
2: se hizo la presentación
1: a
2: en
1: varias
2: Miami.
1: De las que participaron y de las que no participaron, la llamaron y van a escuchar, pero no sé si están convencidas de hacerlo. Igual deberían elevar un poco el caché, ¿no? $10,000, me parece, estas chicas, $10,000.
4: Es un vuelto.
1: Es una merienda. Mira, tienen 50 personas viviendo... En el mundial, imagínate, ellos bancan todo, a los 50 amigos que se llevan le bancan todo. $10,000, me parece que hacen guita. Fueron a la presentación, estaban todas vestidas de blanco, muy lindas.
2: Sí.
1: Les gusta a ellas ser protagonistas y ser las mujeres.
4: Creo que el atractivo máximo no es la guita, sino mostrar.
3: Sí, la vidriera.
1: Sí, claro. Igual la vidriera de ellas son sus redes sociales y una foto.
4: La tele, la
2: pero
4: tele.
2: Hoy la mujer del jugador tiene un perfil mucho más alto que el de tu época, Yani.
0: Sí.
1: O sea, en mi época teníamos perfil alto, pero. Dentro de lo que te mostraba la situación, porque viste que estaba Mariana Nani, Claudia Villafañe.
2: Pero eran dos o tres,
1: claro. Éramos dos o tres, pero no había redes sociales.
4: Claro, eso, o sea,
1: la
4: red social
1: la buscás a Antonella, la buscás a Balu, la buscás a la mujer de la, a cualquiera, y ya sabes que la mina es divina, que tiene un lomazo, cómo es la cocina, cómo es el TikTok, cómo es, no sé, el huevo revuelto que hace a la mañana. Igual hablemos, qué lomos tienen todas.
4: No, es una cosa de loco.
0: Espléndidas.
1: No, pero el otro día, viste que cada uno que te aparece, que ahora con el tema, viste que cuando uno habla de fútbol, a mí ahora en Twitter todo,
2: todo te aparece, sí.
1: En Instagram me aparece toda la gente, entonces te empiezan a aparecer ellas en los hoteles. No hay una que tenga mal, pero chicos, no lomo de que todo fit, todo marcado,
2: todo marcado,
1: entrenan,
2: sí,
1: comen, se cuidan.
2: Y aparte a donde van, van al gimnasio.
1: Uh-huh. Todo divino. Claro, ahí estaban, nosotros, bueno, estamos mostrando imágenes para el
2: desayuno americano.
1: Yo estaría en el brunch comiendo huevos con panceta. Pero los lomos que tienen, estaban muy lindas. No me gustó el vestido de Balu Cervantes, tan largo y con las plumas. No. Ponete algo más canchero que sos joven. Las demás estaban bien. Balu Cervantes tenía como muy arreglado.
2: A mí de vestido no me mató ninguno.
1: Ah, no, a mí el que es de crochet me parece lindísimo.
0: Solo por las plumas, porque verse bastante, pero...
1: No, no, no, el de crochet es muy lindo. Es lindo ese vestido de crochet. Tenía que tener ese lomo para ponértelo. Te sale un riñón.
2: Ya voy a llegar, ya voy a llegar.
1: Vamos a llegar a las dos. Obvio. Hoy tenemos masajes a la noche.
2: Sí, obvio.
1: Estamos con los masajes del drenaje linfático.
2: Tres centímetros
4: bien. Se va a venir bien hoy.
1: A mí me vino muy bien, me deshinchó totalmente. Yo estoy mucho mejor, estoy contenta. Lástima que me quedé dura la espalda, soy mi abuela. Sí,
2: bueno, pero hoy pedirle de última, cambiamos un poco a masajes.
1: Sí, pero igual no quiero que me toquen tampoco tanto la zona, a ver si me la dejan pegar.
3: Pero ahí, pero
1: no,
3: un masajista, no, vas a ver.
0: Es contraproducente.
1: La contractura se hace sola en un mal movimiento de nervios del partido, la recarga de que
4: se tensa el músculo y queda
0: mal movimiento.
1: Pero en la espalda hay un músculo.
3: Hay
1: un
3: masaje. Lados hay músculos.
2: El masaje. Somos una cadena de músculos.
1: No voy a poder jugar al pádel mañana, ¿no?
3: Y yo te diría que no.
1: No, porque es la espalda.
2: Una cosa eso, podés, sí, dejar en la vida.
1: Mañana no juego al pádel, está bien.
2: Claro,
1: está bien,
2: mucha torsión.
1: Ahora escribí la masa. El deporte le hace bien a mi cuerpelito.
2: Sí, pero en esta situación.
1: ¿Salgo a caminar o tampoco?
2: Sí. Caminar, si podés moverte, sí.
1: No sé,
2: estoy porque rara. El jueves tenés que hacerte.
1: El jueves que me tengo que hacer.
2: ¿Tenés un estudio?
1: No, el viernes tengo colonoscopía.
2: Ah, el viernes. Sí. Por eso, tenés que llegar bien apta para ese.
1: Me falta que llegue más o menos. Y endoscopía, Martín.
0: Todo junto.
1: Con sedación. Tremendo. Con sedación.
0: ¿Quién te acompaña?
1: Cintia, una amiga mía, me lleva y me trae a las 9 de la mañana. Voy a estar toda la noche literalmente cagando. Me voy a grabar en el
4: no.
3: Los vivos. Los
4: vivos de Instagram.
1: Y como es a las 9 de la mañana, en realidad es a las 9 de la mañana. A las 8 empiezo la preparación, que tengo que tomar una pastillita y un liquidito. Durante 2 horas tomar líquidos blancos. Después quedo liberada y a las 5 de la mañana el mismo... O sea, no voy a dormir porque hasta las 5 de la mañana voy a cagar.
0: Sí.
1: Y después a las 5 tengo que volver a tomar el liquidito, que es la última limpiecita. Y de ahí tengo que ir a la clínica.
2: ¿Bajás 2 kilos en...?
1: No sé cuánto bajás, pero lo que cagás no tiene nombre. Aparte es una... Es líquido, no es una cosa cómoda porque te limpia. Pero no tienes que tener ningún resto de nada. Y estoy a dieta de pollo y arroz. No puedo comer nada con color, no puedo comer fibras, no puedo.
3: ¿Cuántos días antes del estudio?
1: Desde hoy, pero yo empecé ayer por las dudas.
0: Bueno, está bien.
1: Y,
2: o sea, fuiste a Don Benito y
1: comí nada más que pollo. No puedo comer ni tomate porque tiene, porque es ácido. Y el último día de la noche solamente caldo de verduras.
3: Estamos hablando de inteligencia artificial en el mundo. Y toda una colonoscopía, sí, toda no una preparación. La tecnología avanza donde quieren al final.
1: Que sacan la fibra, las verduras crudas. Me dijo que no tome semillas, que no come pan. Y me dijo, mira, lo mejor es que comas pollo y arroz, un poco de gelatina. Y el último día, caldo colado. Bueno, estoy ahí.
2: Bueno. ¿Te duermen todas?
1: Sí.
2: ¿Y te despertás y te quedás un ratito internada?
1: Te despertás y te quedás un ratito internada y después te llevan a tu casa y tenés que estar, no podés manejar por 12 horas y estar 3, 4 horas tranquila. Yo ya le pedí a Pía que esté preparada para conducir ese coupé.
2: Sí, yo me lo voy diciendo hace 2 días.
1: Lo hago a las 8 de la mañana para llegar a ese coupé, pero mirá si no reacciono bien. Claro. O sea, no creo, porque me pase algo. Me ha pasado a veces que de la anestesia he seguido durmiendo 12 horas.
3: Es que quedás muy cansado. Para el cuerpo es una exigencia todo eso. Claro. La previa y el estudio en sí.
1: Y no haber dormido la noche.
3: Te cansa.
1: Bueno, Pía va a estar preparado. Yo lo voy a intentar, si no puedo, y bueno, lo más probable es que a la radio tampoco llegue, porque qué voy a hacer acá sentada dormida, me voy a quedar frita, pero aparte es como un porro lo que te dan esto, es droga. Sí, te quedas como boluda, pero ojo, me lo hago temprano para
2: pero
1: tratar
2: qué raro
1: de
2: que
1: estar
2: no
1: bien.
2: Se haya modernizado, es verdad, ¿no?
3: Porque tanto paveando.
1: Oriana dice que cuando se lo hizo a las 2 horas estaba, yo tengo mala reacción a la anestesia, siempre quedo como boleada, pero por ahí bárbaro, vengo acá.
2: Y sí.
3: Sí, viste que a veces la anestesia, bueno, no es anestesia, bueno, que te pega que medio.
2: Y lo hacen en un día no laborable.
1: Me lo hacen en un día no laborable. Yo le pregunté y me dijo, no levantamos los turnos.
3: Qué suerte.
1: Porque quise hacérmelo el sábado, pero no lo hacían el sábado.
3: Mientras no juegue Argentina, los turnos...
1: Claro.
2: Pará, quiero decir una cosa, porque no lo conté el viernes que hubo el partido de Argentina. Me la pasé en una guardia médica, agradezco al hospital.
0: ¿Qué pasó, Piucha?
2: Divino, 6:15 de la tarde, venían 7 amigas
1: peor
2: a mi casa.
1: Peor que soy tu papá, yo.
2: Sí. 7 amigas a mi casa, todo, vengan, vengan, vengan. Mis sobrinas, la verdad que me di cuenta que son bastante... malas en esta situación.
4: Ah, okay. Poco útil.
2: Me escribe una, poco útil, me escribe una y dice: hola, ¿tenés un médico de urgencia para que vaya a la casa de tus papás?
1: ¿Qué?
2: Ah, ¿un médico de urgencia? Digo, ¿cómo?
0: Qué raro.
2: La llamo, no, bueno, podés hablar, es importante, me decía la otra. Bueno, cuestión que mi papá venía atravesando una infección urinaria.
1: Ah. Sí. ¿Ven, Martín?
2: Entonces, una infección urinaria que, para no ir al baño, no tomó agua el señor.
4: Ay, no. No, es al revés, todo amigo.
1: Perdón, entonces, es bien de viejo. No, sí, no es
2: sí. Mandamos un beso a papá Roberto, que sí, es verdad.
3: Roberto, bueno, agua.
2: Sí.
3: No,
2: ¿qué te... Este aquí, ¿qué le pasó? ¿Qué se le ocurrió? Como no iba al baño, no, se tomó un laxante.
3: Es mi ídolo. Es mi ídolo.
2: Imagínate.
4: Hátele las manos a ese hombre.
2: Totalmente.
1: Yo soy incapaz de tomarme un laxante. Ahora el viernes la voy a pasar mal, porque yo sé que cuando te tomas un laxante es un camino de ida.
2: Sí, sí, sí. Imagínate, sin agua y con laxante, mamá se encontró con un cuadro de un tipo que se
4: deshidratado.
2: Iba.
4: Deshidratado.
1: Sí, deshidratado. Y aparte, cuando no tomas líquido, te deshidratas.
2: Mi mamá pensó que yo estaba en ese cupé, nunca registró que ese cupé no salía por el partido. Entonces la
1: no
2: llamó
1: te quería
2: a mí
1: molestar, igual no quería... que Dora.
2: Sí. Entonces le digo, mamá, moraleja, llámame a mí, no a estas pendejas que van a armar una historia, tenés un médico. Bueno, agarré el auto y dije, ya, vamos que lo subo. Yo iba en el auto ya con papá que le voy haciendo, ¿cuántos dedos tengo? Por las dudas, ¿viste? Para sí. Que no se duerma. No te duermas. ¿Cuántos dedos tengo? Yo en eso me pongo todo, bueno.
0: Sí.
2: Llamo por suerte al doctor Pinto del Hospital Militar, le digo, estoy llevando a mi papá. Está quedando, no sé, no Seco. Sabemos. Sí, tuk. El tipo era no, así, medio como de raro.
1: Sí.
2: Todo. Bueno, cuestión que el doctor...
1: Se puede ir en blanco el cerebro.
2: Preparó todo, no sé qué, llegó, bueno, nada, se sentó. Papá lo único que decía era, están logrando el objetivo, me están internando. Y sí, querido.
3: Esto querían
2: la verdad
3: de
2: que
3: mí.
2: Lo que hiciste, esto no. Que... Bueno, esto era ya 7:45, así que empezó el partido, empezamos a ver en la guardia. Los goles, como iba por ese teléfono celular, por los internados, gritaban antes, le llegaban la señal, entonces nos íbamos a dar cuenta. Por suerte la espera no se hizo tan...
1: Porque estaba la gente en la casa con el partido.
2: No, los internados, yo estaba en la guardia, pero el internado tenía la señal de cable que iba más rápido el gol.
4: Claro.
2: Entonces le llegaba antes que mi teléfono celular. Bueno, así, cuestión que se alargó todo bastante, fue un clima bastante intenso.
4: Suero para el señor.
2: Papá seguía, sí, suero. Bueno, se venía el médico, llevé esto, no sé qué. Me dicen, está bien, ya está más hidratado, se va a poder volver a casa. Buenísimo, bueno, el partido de Argentina seguíamos festejando ahí, no sé qué.
1: ¿Te viste entero ahí o te pudiste llegar a tu casa a ver?
2: No.
3: Este mundial...
2: A la hora me dicen, no hay algo que no nos gustó mucho, finalmente se queda. Entonces, y se quedó. Lo fuimos a ver, a Divilucho, pero bien, bueno, listo. Ahí en el medio, viste, ya te saludás con este, con el internado del otro.
3: Sí, bueno, no sé sí,
2: estaba en internación de guardia. Nos vamos todo el partido ahí, llegué a casa a las 12, a las 7:30 había que ir a buscarlo.
0: Uh-huh.
2: Listo, perfecto. Llegamos 7:30 de la mañana, o sea, la doctora dice, no, bien, pasó bien la noche. Me cruzo con una señora y le digo, todo usted la tengo de ayer. Le digo, ¿cómo le va? ¿Cómo está su pariente?
1: Murió.
2: No, está internado, no sé qué. Ah, no, a mi papá le dan el alta ahora. Ay, sí, anoche nos contó toda la historia de su vida.
4: No, papá.
2: Yo me abrazaba ya contando todo. Mi hija trabaja en televisión, hizo esto. Bueno, el tipo le había contado a la guardia toda su vida de todo. Bueno, ay, perfecto, bueno. Fuimos, él estaba genial, bárbaro, increíble. Los médicos dicen, lo único que les pedimos, por favor, no lo exijan. Escuchen esto. No le exijan mucho, porque con el tema de la gimnasia...
0: ¿Qué? ¿La qué, doctor?
3: Con la práctica de gimnasia.
2: Parecíamos una familia que lo mandábamos al gimnasio, al tipo, que no sé qué, no va hace 3 semanas. ¿Exigiendo de qué? No, porque vieron que vaya con su ritmo tranquilo.
4: Es buenísimo.
2: Va con la compra de oferta. O sea, tipo de simple exigencia. Bueno, así que hoy espero que volvió a casa y está mejor que todos nosotros.
1: Bueno,
2: pero todo el partido.
1: Pero que tome
2: lo vimos
1: agua,
2: ahí.
1: Que haga pis, que
2: agua,
1: no pasa nada.
2: Y sí, ahora
1: ¿por qué
2: se aprendió.
1: Dejó de tomar agua para no hacer pis en qué
0: claro,
1: momento?
0: Porque duele.
2: Todo desde la madrugada, todo para
1: por
2: que no le duele para ir al baño.
0: Claro.
2: No, el partido ni le importaba. Argentina, Dios, cagó el partido de Argentina.
1: ¿Y qué le dolía si iba al baño?
2: No, que cuando mea le duele, entonces, claro, tenía infección.
1: Es lo peor que podés hacer.
0: Sí.
3: ¿Tenía fiebre?
2: Tenía fiebre cuando claro. Me fui a buscar y yo le hacía, a ver, ¿cuántos dedos tengo? Vamos, no te duermas.
1: Es lo peor.
2: Así que pasó.
1: Dios.
2: Y un beso a todo el servicio de salud, porque la verdad que cuando caes...
1: Es lo más. Mi mamá vive a 2 cuadras, yo he ido muchísimas veces, Es maravilloso.
2: Y cuando, pero cuando caes en esas situaciones que es tipo un partido argentino, los ves a los médicos.
1: Cagaste la vida.
4: Claro, están ahí.
1: La vida.
4: Sí, claro.
1: Todo porque papá dejó de tomar agua.
2: Todo por eso.
1: Vamos al info.
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0: 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Miles de hinchas festejan en el obelisco el triunfo de la selección argentina ante Egipto y el pase a cuartos de final. La selección de Lionel Scaloni perdía 2-0, pero revirtió el marcador gracias a los goles de Cuti Romero, Lionel Messi y Enzo Fernández. Nuestro rival para el sábado a las 22 horas se define del resultado entre Suiza y Colombia, van 0-0. Las reservas del Banco Central saltaron 1.200 millones en el día y alcanzaron un nuevo máximo. Por el ingreso de parte de los créditos garantizados de organismos internacionales, a horas de un pago de deuda clave, las tenencias del Central superaron los 49.000 millones de dólares. La FIFA abrió una investigación tras los insultos racistas de una fanática de la Argentina al streamer Speed. El episodio ocurrió durante el partido ante Cabo Verde en Miami y se viralizó en redes sociales. El organismo condenó el hecho y remarcó que la discriminación no tiene cabida en el fútbol.
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0: Cuando pasaron 33 minutos de las 5 de la tarde, 17 grados 8 décimas es la temperatura en la ciudad, 36 el porcentaje de humedad. El viento es moderado, la visibilidad óptima y el cielo tiene algunas nubes.
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11: Es la hora 17:36 minutos.
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11: La temperatura, 11 grados, 2 décimas. La humedad, 58%.
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0: Smith pasando con I'm Not Here to Make Friends por Yanina 107.9. 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
1: Amor, y acá seguimos en Yanina 107.9, son las 17.40, 17 grados 8 décimos, empezó a bajar un poquito la temperatura, pero todavía está muy lindo. Seguimos escuchando a nuestros oyentes del amor.
2: Hola, equipo de Yanina 107.9.
0: ¡Alma!
3: Permita, Ramburu.
2: Sí, un montonazo que no mandaba audios.
0: Esa.
2: Pero bueno, vaga, nada, Alma, siempre acá escuchándolos, firmes, tanto en YouTube como en la radio, me encantan.
1: Hermosa, Almita.
2: Bueno, dentro de poquito me tocan los estudios anuales, así que
3: vamos.
2: Voy a ir a Buenos Aires, así que sí.
3: Vamos.
0: Vamos.
2: A saludar.
3: Vas a ver, pues, qué lindo,
2: nada,
3: está
2: qué
3: todo.
2: Qué manera de sufrir hoy, Yanni, me encantan tus historias, como siempre, los amo. Besos.
1: Gracias, mi amor. Gracias, reina. Sos hermosa. Va a salir todo bien en los estudios que te estás por hacer.
4: Hola, Yanina, te estoy escuchando porque ganamos. Se lo quiero dedicar a todos los que están en contra de Messi y eso, sobre todo a las que prefieren Mbappé porque es de izquierda.
1: Amor,
4: te quiero decir. Te habla Daniela. Un beso gigante, gigante, y un beso a Pía. A
0: un
4: Martín,
0: beso.
4: Que tire la onda de esas gorritas que tiene de algo de Pis y de Naruto y de las nubecitas, que me diga dónde
0: la
4: las
0: amo,
4: compra.
0: La amo.
4: Un
0: de algo
4: beso
0: de
4: gigante para Lupetera, que la amo, y Noriega, ese churrasquito. Besos, besos, besos. Y un embole que para todos los que están en contra de Messi. Besos.
1: Te amamos, sos hermosa, esa alegría de vivir, dame otro.
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0: yo tres también, no puedo más.
1: Goles, no lo puedo creer. ¿Qué? Show, la verdad, qué show, increíble esta gente. Soy Paula, Motorhome. Yo hace algún tiempo les había contado que estoy haciendo una travesía,
2: me acuerdo Quebec, perfecto.
1: Canadá, hasta llegar a Argentina. Lo vi acá haciendo la inspección policial porque tengo que cruzar a Colombia y mi Motorhome va a un ferry. Y mientras espero mi turno. Vi el partido, no lo puedo creer, esta gente de Panamá no entendía nada, estaba como loca. Un beso grande y aguanta Argentina.
2: Gracias, y seguí con tu travesía y mantenernos al tanto.
3: Hola Yanni.
2: Hola hermosa.
3: Tanto. Yo todavía con la adrenalina del partido, chicos, por favor, qué manera de sufrir, que los recontratiró, por favor. Parece que si no se sufre, no vale. Y ahora tengo que seguir trabajando.
2: Es verdad, con sufrimiento vale doble la ganancia.
3: Un beso a todos desde San Juan, siempre escuchándolos, los quiero.
2: Gracias, hermosa, te mandamos un beso. Viste que cuando sufriste mucho decís qué bueno.
4: Ah, terrible. Pero la sensación de alivio.
5: Es el alivio de después, es hermoso.
2: Se goza más la victoria.
4: Sí.
2: La adrenalina que te queda dando vueltas en el cuerpo. Que ya estás todos los 90 minutos viendo que ganás, ya cuando termina, güey. Pero el último.
4: Nada más cuando estás un rato pensando. Sí, qué dura va a ser la vida si no se dan el resultado.
2: No lo digas porque lo pensé.
6: No, es que eso, cuento.
4: Después del 2-0 era, ahora tengo que hacer radio. ¿Cómo,
6: tres
4: cómo
6: cuartos de
4: hacer?
6: Partido.
4: Y tengo que seguir viendo el Mundial porque me gusta, pero qué plo.
5: No, para mí se termina el Mundial hasta la final.
4: Sí, ya está.
2: Vamos.
7: Vamos, Argentina, carajo. Vamos, Yanni. Para mí también una de las figuras más importantes del partido de hoy fue Licha Martínez.
2: Sí.
7: Un gran jugador. Sí.
2: Gracias. Bien. Gracias, mi negrita. ¿Una más?
5: Opa, ¿cómo llamaron?
8: Hola, Janina, soy Hortensia.
2: ¡Ay, la de 103 años!
8: ¡No!
2: ¡Mira la foto de Hortensia, qué hermosa!
8: Y bueno, te mando un beso muy grande.
2: ¡Gracias! ¡Vamos, carajo, Argentina! ¡Los amo, chicos! ¡Nuestra comunidad es muy hermosa! ¡Gracias, Hortensia! ¡Sos muy linda! 103 años. Mira, Hortensia,
4: que estás mejor que Martín.
2: Y yo 57 y la quedé. A mi hermana me acaba de decir, mi mamá le dio un ataque de presión.
4: Oh,
6: a tu hermana.
2: Está bien, pero
5: no, la hermana de
2: a mi hermana. Mi mamá me dice, ustedes son dos boludas.
4: Tu hermana.
6: Claro.
2: A Maite. Mi hermana está con dolor de cabeza, las orejas rojas, la nariz roja, le subió la presión. Vos estás dura y yo estoy perfecta y soy una vieja. ¿Con quién vio más?
6: La verdad, tiene razón.
2: Mandó un audio recién, me dijo de todo, Dora.
4: ¿Con quién vio el
5: partido?
2: Dora sola.
5: Ah, bien.
2: Y Maite, entiendo que es sola, no sé dónde lo vio, le voy a escribir. Dice, a tu hermano
6: le subió la presión. En la guardia con el papá
2: de pibe. Maite y mamá iban a ver Arjona, ahora a las 9:30, pero Maite se bajó por la presión. Va Dora con su amiga. Me dice, al final yo voy, salgo. Yo no puedo más, chicos, me estoy muriendo.
5: La verdad que Dora está mejor que ustedes dos juntos.
4: Sí, claramente.
5: Pero yo estaba perfecta, la vista nunca,
2: yo alguna vez me enfermé.
5: No.
2: Alguna vez falté por enfermedad. Yo ni un resfrío, ahora estoy rota. En un momento yo sentí la... No sé si me...
6: Vos sabés que yo te vi entrar así y dije, el coxis. ¿Te acordás del coxis?
2: ¿Te acordás cuando me agarró el coxis?
6: Estaba dolorida. Ese día estaba dolorida.
4: Podía estar sentada.
2: Pero después al otro día tuve que faltar porque me quedé...
5: No, ahí te inyectaron.
6: Sí, te dolía mucho.
5: Ahí te inyectaron. Sí, después tremendo. Apareció el chino. No, apareció el médico de Diego, el que
2: sí, el de la selección. No, primero me inyectaron. Me dieron un eso. ¿Cómo se llama ese remedio? Tipo tramadol, que es tremendo.
4: Ah, para caballos.
2: Cuando empecé a mejorar, empecé con el chino y con el doctor. ¿Se acuerdas? El doctor Bronfman que me curó.
5: Sí, claro.
6: Yo me acordé del coxis, como te digas, ¿eh?
2: El culo, boludo. Qué indigno.
5: Sí, eso.
2: Yo de rodillas, una camilla de...
5: Después te olvidaste de ese tema, no tuviste que trabajarlo
2: nunca
5: más.
2: Nunca más me dolió más el coxis ni la cadera, pero ahí estaba también con una carga. Se ve que a mí todo me la va. Yo hoy, y encima yo con este dolor, los tres goles, ya en el partido me empezó a doler y las chicas les dije, en cada gol la abracé a Pato y la tiré encima y me le fui todo empeorando en cada gol. Y corrí, grité, claro, y yo viste dándole, no quiero ni mover el cuerpo, no sé, no estoy bien. Qué desastre.
6: Tenés que cuidar.
5: Sí.
6: Vamos que el miércoles que viene que el partido de Argentina
5: en
6: lo
5: Martín.
6: Es. Sí.
5: En
6: Yanina.
5: ¿Vieron que al final todos somos Martín? Y hoy lo demostraste, Yanina.
2: Sí, drama.
6: Se ríen. Martín,
5: un dramón.
6: Pero insisto, el miércoles que viene a la selección la ves acá, en Yanina 107.9. No te pierdas.
5: Me gusta porque yo tengo que
2: terminar. Vuelve en PH, Historias del Corazón con Virginia Lagua, Telefe. Contame, Pia.
5: ¿Qué te parece esto? Me encanta. La verdad.

0: La gran noticia. Bueno, muy pronto, la verdad que en PH se está empezando a armar la producción de... Empezaron las primeras reuniones para... No puedo, no es serio esto.
1: Muy difícil.
0: Vos, por ejemplo, vas a hacer una de las invitadas.
2: Me estará por dar un ataque al corazón y ustedes acá muy tranquilos.
3: En la mujer el ataque al corazón se manifiesta en dolores en el cuello.
4: Muchas veces la contractura lo que hace es que otros músculos también trabajen, chicos, mal y que sientas todo. Incluso algún cosquillón en algunas partes. No te duermas, o no te duermas en el sentido de si sentís algo muy raro, anda a la guardia por las dudas. Pero es muy probable que por la contractura en un lugar te moleste en algunos otros lugares.
2: Ok.
0: Dolor reflejo. ¿En serio está pasando? Y al tipo le sacaron casi el corazón y está vivo.
2: Bueno, tengo falta derecho a contracturarme. Alguna vez vine acá con una dolencia. Siempre estoy aguantando los dolores de Martín, los tuyos.
0: Yo jamás tengo nada.
2: La gordura,
0: tengo mucha grasa.
2: El llanto de la otra.
0: La grasa
2: hoy
0: ayuda.
2: Me tocaba a mí.
0: La grasa ayuda a que las gorditas seamos fuertes.
3: Y sabes, hace poco hubo un caso de un tipo al que le robaron, le pegaron un tiro y como estaba gordito, la bala quedó.
0: Mirá, cómo quedó la carne. ¿Ves? En la grasa.
3: Pero pasó de ver.
1: Tipo... Eso fue tu aporte más interesante del día de hoy.
4: La breaking
3: bueno,
4: del
3: hablamos
4: día.
3: De
0: es
3: fútbol.
0: Hermoso esto.
3: Claro. A un tipo lo asaltaron hace como unos 15 días, le dispararon. Y como el tipo estaba gordito, la bala quedó alojada entre la grasa y dijo: me salvó ser gordito. Fue hace como unas dos semanas.
0: Algo.
3: El video
0: hoy
3: estaba.
0: Hoy rompo la dieta. Hoy rompo la dieta, mirá.
3: No está ganando bajar cuando se lo necesita.
0: ¿Para qué? ¿Qué estás? ¿Querés hablar?
2: Me duele el brazo.
4: Estás captando energías, sí. Así.
2: Así un poco.
1: La parabólica.
2: Así un poco me siento más aliviada.
4: Fíjate si llegas al 5G así, sí. Reina.
2: No estoy mal de verdad, ya no pienso con corrección.
3: Bueno, está muy Jane Fonda en los videos de...
0: Hay gente que labura en el puerto 12 horas. Te queda una
3: basta
0: hora
3: con la
0: trabajo.
3: Gente que labura en el puerto.
0: Amo a la gente del puerto.
3: Basta no, con,
2: a mí me molesta esa comparación. Yo laburo como una bestia.
3: Basta también, con la gente no que labura en el puerto.
2: Como si esto fuera menos digno y menos trabajo.
0: ¿Vos sabés lo que es el tipo que se embarca en alta mar durante 3 meses?
4: Sí. Un frío.
0: Hay gente que muere ahí y el cadáver está con ellos durante esos 3 meses.
3: Yo creo que hay que desmitificar... Si al tipo que levanta bolsas en el
0: sabían,
3: cuerpo.
0: ¿No? El tipo que
3: es bueno, la gremialista.
0: Sí, sí. ¿Querés tener un problema de trabajo? Lo hablamos. Te voy a decir.
1: Se podría todo.
0: Sale un barco.
3: En una plataforma de streaming, por mucho menos.
0: Sí. Tengo una amiga que estuvo en alta mar durante 3 meses. Falleció una persona. El cuerpo se queda en el frigorífico.
4: Y sí,
0: barco,
4: lo podés tirar en medio del agua.
0: Hasta pisar tierra. Bien.
3: Bueno, por eso en las pescaderías.
0: De verdad, esto no
3: entre el filé de merluza, a veces aparece un pie.
4: Me es un tarado.
2: Que eso es un pelotudo.
0: No, yo estaba diciendo.
2: Te mereces una suspensión por nada.
3: No.
2: Me siento mal. Y estoy pensando, no coherentemente, pero te escuché. Me quedó duro el cuello.
0: No, a ver,
3: elegí
0: así.
3: Para dónde vas a mirar porque ahí queda hasta la noche.
4: Claro, elegí bien, Reina.
3: Elegí el
0: te
3: plano.
0: Veo más flaca ahora.
4: Tu buen perfil. Te
3: ya se le pasó, ya se le pasó.
2: Qué suerte. Quiero contracturarme todo. Estoy más flaca, no me digas eso que no.
3: No,
2: me
3: es la dieta de la colonoscopía.
2: Cuando me empiezan a decir que estoy muy flaca, es deprimente en mi vida.
0: Estás muy flaca, no. Blanca. Creo que la estás quedando, pero
4: te empezamos a despedir si quieres. Mañana te mandamos besitos al cielo, tranqui.
0: ¿Tu velatorio cómo sería?
3: ¿Cómo estamos con la música?
2: Divertido.
3: ¿Cómo estamos?
0: Música.
2: Con chupi, 1800, comida y bailan arriba del cajón.
0: ¿Y dónde lo hacemos? ¿En dónde?
3: Llámenle al polaco.
0: ¿En tu casa, Pilar?
2: No, ¿querés
0: en el parque?
2: No, no, llevaba una casa velatorio a cara.
0: Cara.
2: Gastá.
0: La de Belgrano.
2: Gastá.
0: La de Belgrano, la grande. O'Higgins, te gusta.
2: No hablemos de esto, a ver si mañana ocurre, boluda, y ustedes van a tener este audio. Y vos... Falta, la gente se te va a venir encima.
4: Se lo pasamos a Diego.
3: Sí. Ay, la charla de Pía la que anticipó.
2: No está Lola, no está Diego. Si me muero, que estemos todos juntos.
1: Claro.
4: Sí, sí, claro.
3: Bueno, para Argentina, bueno, no.
0: Nosotros 5 vamos a ir.
4: Claro.
0: No, no.
4: De última pedimos que te
1: embalsamen
4: para que lleguen.
0: Claro, como el gato de Cardone.
4: Y te exhibimos en una vitrina.
3: Que aparte, disecada con los dolores, tendríamos movilidad quizás.
0: Ay, Dios. Bueno, igual no se pierdan ese coupé porque tal vez el desmayo sea
1: hoy
0: vivo.
1: Hoy claro. Vivo.
0: Es divertido eso.
3: Grandes
0: contame,
3: desmayos.
0: ¿Quién se desmayó en vivo alguna vez?
4: Carmencita.
3: Carmen Barbieri.
0: Por eso, pero esa, después no tuvimos más.
3: No, sí hubo desmayos en vivo.
0: ¿Ahora qué tenés?
4: Hubo alguien más, una chica joven.
2: Está creciendo por acá el dolor. Dora, no te preocupes, Pía se ríe de mí. A ver,
0: chicos,
2: si terminás porque, en el hospital
0: para,
2: militar como
0: pero para
2: papá.
0: Una cosa, ¿cómo no me voy a reír? Al tipo le sacaron el corazón. Estuvo,
2: pero es que por, a ver, parece con el puerto, corazón. Pía, que a un tipo le saquen el corazón no quiere decir que a otro no le pueda dar una contractura y sentirse mal, que si no me operan el corazón no tengo derecho a sufrir.
0: Habla.
3: Y si no trabajas en el puerto,
1: yo
3: no
1: estás laburando. Fui operado del corazón, te autorizo a sufrir. Escuchame, por la Argentina.
2: ¿Alguna vez vengo con algún dolor de algo? Nunca me quejo, siempre estamos escuchando el llanto de esto.
0: La coxis y otro día.
2: Pero el coxis fue hace 2 años, boluda.
3: Sí, el estudio viejo. ¿Te acuerdas del estudio viejo?
2: Bueno, el estudio viejo.
0: ¿Cuándo te quebraste el dedo?
2: Nunca me quebré.
0: ¿El del lado del pie?
2: Quebré el dedo. Bueno, porque me habré caído, pero son cosas
3: ahí así. Ahí viene.
0: Ahí viene la médica.
3: ¡Bravo! Ahí viene la médica, muy ¡bravo! Bien.
0: Llamamos al personal de salud.
4: Vinieron a asistir en vivo.
5: Gracias, Anton.
0: Uy.
3: Che, boludo, el papel, día.
2: Dame de sí. pH y de historia.
0: Bueno, te cuento de pH. Bueno.
2: Más vale que hoy hagas algo en el programa de SQP. Yo te voy a mirar a vos trabajar hoy.
0: Sí, sí,
4: si no, mañana.
0: Bueno, vuelve en serio para Telefe. pH, nosotros lo habíamos anticipado en SQP. Después un poco se enfrió todo.
2: ¿Cómo
0: y ahora
2: sigue Colombia?
1: 0-0 terminó el primer tiempo.
0: Muy bien. Y ahora volvieron realmente ya a las reuniones y todo, y ya salió la promo de Andy. Todavía, concretamente, y ponele que acá un mes, okay. Más o menos es la idea. También se va a grabar un día en Cuarzo, un día más
2: y
0: o menos 2 de la tarde.
2: Porque le quedan 2 meses.
0: No, porque puede ir, sí, pero puede ir a las 10:30 de la noche, 11.
2: Cuando hay termina que ver, la noche de los sex.
0: Cuando termina la noche de los ex, que puede ser una.
2: Que le va bien igual.
0: Sí, le va muy bien. Ahora hay que ver si Robertito se debe estar tomando un avión.
2: Robertito se va. Hoy justamente a la mañana me habló. Robertito se va, está contento. La Nación Más que se le subió un poquito el rating. Y ahora se va y bueno, hay que ver. Yo, para mí, Robertito está descontento con Telefe. ¿Viste que
0: si algo pasa?
2: Algo pasa y no lo está contando.
0: Bueno, a mí también.
2: No le gustó.
0: Y cuando contaste lo del otro día de.
2: Lo de Georgina, ¿no?
0: No, cuando, pero no con Georgina. ¿Sabes qué? El otro día cuando vos contaste que ahí a Lucas le daba.
2: Sí, un programa, no le
0: dijo,
2: gustó.
0: Ay, ¿por qué no se acuerda? No sabe vivir. Bueno. Y yo, bueno, pero Robertito tiene. Tiene un móvil, uh-huh. Tiene
2: no,
0: móvil
2: pero
0: lo de Georgina, tiene un programa.
2: Uno tiene sí, que conduce. Pensar por qué no le dan lo del otro.
0: Claro, total.
2: Ponete a pensar por qué tenés vos o por qué no te lo están dando. Porque si no es todo envidia. Claro. Algo debe tener ya Lucas para que le den un programa. Y también hay gente que te dice, cuando empezó Wanda, me duele la cabeza, cuando empezó Wanda a conducir Masterchef, todo el mundo decía, no, bueno, pero no es conductora. Primero que se aprende, siempre hay uh-huh. Una primera sí. Vez. Segundo que... Fíjate porque a vos no te lo dan y no estés criticando la del otro. Robertito igual tiene un montón de trabajo.
0: Por eso, pero y en Telefe también está
2: y me parece
0: está
2: que
0: muy bien lo que hace.
1: Es súper exitoso, es ridículo que estés pensando en otra cosa.
2: Es más para Jan Lucas que para Robertito, una cuestión de público.
0: Me
2: de...
0: encanta. Che, la que debe estar hablando de...
2: Empieza todo. A grabar ahora, porque van a grabar al mismo tiempo Wanda y él por el estudio, que lo comparten. Pero creo que primero van a pasar a Wanda y después van a pasar a él. Están viendo eso para post Gran Hermano.
0: Pero mañana ya empieza toda la campaña Popstar.
2: Además, hablemos de Popstar. Va a estar Martín Cirio en el streaming, ¿no? ¿Viste? Qué miedo me da eso. Porque yo lo amo a Martín Cirio.
0: ¿Viste que cuando la otra vez?
1: Va a derrapar más de una vez.
2: Que la otra dice el canal de la familia. Imagínate cuando ve a un puto que le gusta.
0: ¿Vos te acordás que la otra vez cuando ya lo nombraron un proyecto de Telefe, dijimos, che, ¿qué pasó? ¿Va a ser algo...? Y él decía, no, bueno,
3: sí,
0: no hay nada.
2: Igual, hoy dijo que está nervioso y que tiene miedo. Me gusta la gente que dice la verdad, que está nervioso y que tiene miedo y que no va a ser algo sobrado.
0: ¿Él canta bien?
2: Martín.
0: No digo que lo tengas no que hacer,
2: si
0: Martín.
2: Canta. No, es histriónico.
0: No, porque como es un artista, para mí es no, tipo bueno, un artista, es completo,
2: no,
0: es un tipo
2: Martín,
0: que
2: sabe. La genialidad de Sirio es él reaccionando a videos.
1: Claro.
2: Cuando él reacciona no, pero a todo lo que sí. Pasa, a lo que, o sea.
0: Es muy elocuente.
2: Él labura solo.
0: Sí.
2: Cuando vos, yo lo consumo porque me encanta. Cuando él reacciona a videos, es maravilloso. Entonces, para mí, ver gente cantando mal, más que bien, sí. El jurado, creo que la reacción de él va a ser muy buena.
3: La mitad de los chistes que se le ocurran no lo va a poder decir.
2: No sé,
0: y más que bien.
2: Y otra cosa es, o sea, y algo que tiene maravilloso, una cosa, no son boludos los de Telefe, lo llaman porque la comunidad que tiene.
3: Sí, arrastra mucho.
2: Todas
3: gente.
2: Las tortugas del amor van ahí, son tortugas, ¿no?
4: Las tortugas son las de Martín.
2: Todas las tortugas del amor van a ir a verlo. Martín tiene una comunidad.
3: Sí, arrastra
2: chicos,
3: mucho.
2: Llena el Movistar Arenas, la gente lo ama, tiene una comunidad muy fiel. Es el único streamer, que va en vivo en Twitch todos los días, solo.
1: Sí, sentado hablando.
2: Y le va bárbaro.
3: Nunca se metió en un canal de streaming, sí, apariciones.
2: Lo que le pasó a Rebord, hay cosas que no tenés que transar.
3: Claro.
2: Esto va a ser un laburo puntual que es reaccionar a Popstar, pero yo creo que él no tiene que ir a trabajar ni ahora.
1: No, él tiene que mantener su canal.
3: Independencia.
2: Tiene que quedar ahí para mí.
3: Sí.
0: Bueno,
1: y levanta buena plata.
2: Gana una fortuna.
1: Por eso, ¿para qué necesidad de ser empresario, empleado de alguien cuando sos empresario de lo tuyo?
0: Obviamente que es el futuro, no estoy diciendo ninguna genialidad, todo lo que pasa por los streaming. Por algo Santiago también sumó un día más de la cumbre. Uh-huh. Un negocio que empezó siendo un lunes nada más cuando se iba el eliminado, ahora es en lunes y miércoles.
4: Sí.
0: Y tiene que ver porque es un negocio que deja de ser, obvio, digamos, solamente lo de la tele, sino una combinación. Bueno, y quien se suma, ustedes vieron que llega a Avenida Brasil nuevamente. Sí. Sí. Madraza de Tele fue una novela que terminó en un Luna Park. Acá con todos los protagonistas.
6: Con uno de los protagonistas, ¿cómo
0: yo
6: era?
0: Conocía, sí, Jorgito.
6: Jorgito.
0: Bueno, Carminia, no era, pero, no,
6: Carminia. Sí, Carminia era la mala. Sí. Pero el que vino fue Jorgito y Carminia vino, no, sí. Jorgito. Porque la protagonista no vino, me acuerdo.
0: Bueno, cuestión que estuvieron acá. Sí. Ahora vuelve la novela y Virginia Lago vuelve. Ay, a hacer como esa presentación, Lago, ese cameo que me encantó, que es en un momento. Bueno. Si ustedes se lo perdieron, la novela empezaba y hacía ella también un poco el resumen si te lo habías perdido. Siempre así que se la empezó viendo.
2: Telefe y con toda la pega. Me da un poco de bronca.
0: Hay que ir probando cosas.
2: Pero le va bien en todo, todo lo resulta.
0: Hay que ir probando cosas y las cosas se resuelven. Hoy no tuvimos programa.
2: Sí, 0-0. Sí, hoy no volvió. Chocha. No dije nada. La última de Bernassi, que respaldó a Flor Peña.
6: Sí, salió a respaldar a Florencia Peña.
0: Quiato,
6: creo que tenemos el audio, ¿no? Salió a respaldar a Florencia Peña y también habló sobre, bueno, qué tan tibio se puede ser yendo por el centro. Ahora se está discutiendo mucho el lugar de Marley. También ahí están, hay posiciones antagonistas y escuchamos lo que decía Flor Peña, Elizabeth Bernassi, que habló en Puro Show.
7: Sos amiga de los dos, de Marley y de Flor. Y mucho se habla de que Ale no se expresó en las redes.
2: Pero ¿por qué todo el mundo tiene que expresarse?
7: Porque Florencia lo bancó, Alejandro, en otra situación.
2: Sí, rey, aparte este programa lo prácticamente lo... lo armó, no sé si lo armó ella, pero la que hizo todos los arreglos para estar fue ella. Yo creo que son cosas que se tienen que hablar en privado, no públicamente, son cosas que arreglarán entre ellos. Me parece también un despropósito que todo tenga que pasar por lo mediático. Hay cosas que no pasan por, total, lo mediático, y que más que cuando son
0: tan... ¿Por qué Marley tiene que pronunciarse?
2: Internas,
0: ¿por qué obligan a la gente a hablar? Hay veces
2: años,
0: que uno no quiere hablar de ciertas cosas.
2: Hay una ley que todo tiene que ser pronunciado, que todo tiene que ser contestado. Hay cosas que mejor dejarlas correr, sí, no, bueno, le interesa entrar en esa polémica.
6: Yo creo que
2: claro, crecer.
6: Hay quienes están esperando que Marley como que defienda...
2: Que Flor Peña, pero... te banque, no quiere decir, sí, que vos lo tengas que bancar. Por ahí la banca en privado. Aparte, Marley tiene otra personalidad, que yo te putee a vos no tiene que decir que me conteste. O sea, cada uno se le canta el orto.
6: Además,
2: la gente que conteste, Marley, qué tibio, habla, dejen de joder los huevos. Cada uno habla y hace crecer lo que quiera. Hay veces, total, que cuando uno calla es por algo, porque para que...
1: Además, él está trabajando ahí, no es una cosa menor que uno trabaje y tener que...
2: Él no tiene
1: expresar
2: la culpa de lo que hizo Florencia.
1: Exactamente, no. estaba en el...
2: Estaba en el aire, claro. ¿Por qué tiene que renunciar a un laburo si él no hizo nada malo?
1: Claro, es como que se ve arrastrado por errores de otros.
6: Es como que están esperando una especie de solidaridad gremial por parte de Marley,
2: no,
6: para que salga
2: solidaridad
6: y
2: se... solidaridad gremial. Bueno, si vos me decís que pasa una injusticia, como alguna vez Beto Casella, que lo hemos dicho, que le echaron un productor y él agarró y no salió al aire, pero acá...
0: Total, en el 9.
2: Florencia cometió un error, lo asumió en público, pidió disculpas, ella eligió correrse, lo que pasa es que ahora le han llenado la cabeza, sí, clava un juicio de $500,000, que me parece una locura para un canal de streaming, porque no ganaba esa guita, es mentira, por más que se le caigan dos marcas, chicos, las marcas no te pagan eso, no es Messi, digamos todo.
6: Sí, sí, sí.
2: Y ahora, viste, dio todo de vuelta la situación. Y Occhiato, para mí, que nos tenemos que ir, son las 6:01, se le está yendo un poco todo de las manos. El éxito a veces, yo se lo quería decir ayer, el éxito a veces hace que la gente te critique, te pegue. Es muy difícil bancar ese éxito. Cuanto mejor te va, los mediocres más te pegan.
0: Tal cual.
2: Y él no tiene que contestar nada o dar una buena nota y hablar bien, porque está quedando como en el medio.
6: Sí, como
2: no está quedando bien. Ahí me voy a decir, bueno, no hablo más, sino que hable del todo. Bueno, vamos al boludo del día.
0: A ver, sí.
2: Cada día nos sorprende más, y cuando creíamos que no se podía superar, él va y puede. Porque cada día que pasa cancherea más que el anterior, pero en realidad está cada vez más nabo y diciendo muchas boludeces. Hoy, una vez más, el boludo del día, Martín Fernández Cruz.
0: ¡Bravo!
6: ¿Por qué?
0: ¿Qué hizo?
6: No entiendo.
2: Es el boludo del día, porque acá mando yo. Y hasta acá llegamos, tengo el brazo duro, el brazo duro, la cabeza yo.
1: No hay derecho a réplica.
6: Estoy indignado. Yo quiero apelar esta.
0: Igual yo iría a testigo.
2: Que vas a un frigorífico y te aparece una mano. Déjate joder,
0: Martín. Sí, los frigoríficos de la mano, te fuiste a la mierda.
2: Hoy no puedo ni gritar en la despedida. Y hasta acá llegamos. Los quiero.
0: ¡Les amo!
2: Los espero mañana a las 4 de la tarde.
0: ¡Argentina!
2: 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Aguante Messi, aguante la selección, aguante Argentina, aguante Scaloni. Y en una hora, si llego, viva.
0: ¡Llega!
2: A ver si me ven a mí. 19 horas en Sálvese Quien Pueda.
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0: Pero ¿cómo andan todos por ahí? Hermosa tarde, ¿verdad? Algo que no se debe haber dicho nunca en el correr de estas horas. 7 minutos han pasado desde las 18 en la República. Es martes.
1: Sí lo es.
0: Es martes. Por si no se enteraron.
1: Sí, ¿qué pasó?
0: Voy a dar la primicia.
2: A ver. ¿Qué pasó?
3: Primicia ya.
0: ¿Están preparados?
3: Sí.
1: No sé si están preparados.
0: ¡Gana la selección argentina!
2: ¡Vamos, loco!
0: Estamos felices, sufrimos como descosidos. No, no. Sí. Yo le juro, salí de A24 desahuciada. Nos fuimos con Pastor 1430 abatidos.
2: Yo te miraba.
0: Desolados. No sabíamos qué acotar. Pastor, claro. Empezó a hacer un análisis técnico del 5-4-3-2-1.
2: Estábamos todos muertos, Marina, digamos la verdad.
0: Estábamos muertos. Sí. Le digo a Kavak, que es el programa que nos sucede, le digo, bueno, la verdad, nosotros hasta acá llegamos, ojalá que vos tengas más suerte que nosotros. Y bueno, conclusión, 3 goles sucedió.
2: No,
0: pero bueno, nada, en fin, es así, la cábala es que salgamos del aire para hacer un
2: festeja todo el país, Marina, mirá lo que es eso, Mar del Plata hasta ahora, todo el país,
3: lo que hicieron estos pibes es apoteótico, y me parece lo más lindo de todo es el mensaje, ¿no? Que no hay que darse vencidos,
0: ni a un vencido. No te sientas esclavo ni a un esclavo.
3: Es impresionante.
0: Por favor.
3: La energía, la fuerza, la determinación, la contundencia.
2: ¿Sabes por qué lo ganamos?
3: De verdad, una selección para el infarto. Porque yo veía las caras de desolados, pero que remontaron un partido en 10 minutos. De verdad, son unos héroes del carajo, loco.
0: No, tremendo.
3: La pasión con que juegan estos pibes. No, no, no. El Cuti Romero, por favor, me dan ganas de abrazarlo, porque obviamente Messi sale de toda escala, porque Messi es un héroe y es un extraterrestre y lo amamos todos y es Messi. Pero a Enzo, que fue tan criticado, meterse este gol 3, lo que hizo Ayala, que tenía
2: el cartel de los cambios,
3: lo tiró a la
2: todo,
3: mierda. Sí. Escaloni que festejó un gol, chicos. Sí. No, fue genial.
0: Imagínate ese desahogo, porque uno piensa, ¿no? Debes maquinar como loco. Obviamente que uno no se puede poner en esa piel, en esos botines, estamos de acuerdo. Pero debes maquinar, bueno, y es el final. Y nos volvemos, y no nos va a venir a recibir nadie. Hoy nos lo decía Mirta Legrand, que la sacamos al aire en primicia ya. Y decía, yo pensaba en esos chicos, y digo, ay, pobrecitos, van a llegar a la Argentina, nadie los va a querer, les va a pasar como a una selección, no sé si a España, o a cuál, o a Brasil, que claro, obviamente se fueron frustrados. Entonces, todo lo que se te debe cruzar por la cabeza en esos minutos, y también algo que le escuché decir a Sofía Martínez, que me pareció piola mientras hablaba en la zona mixta, esto de tampoco Messi merecía esta despedida. Esta despedida, habiendo errado un penal, pobre, con 2 goles en contra cuando íbamos 2-0 abajo, digamos, contra un equipo que, con todo el respeto del mundo, no está en la élite del fútbol mundial. Entonces, me parece que eso fue como un plus, y de hecho le decía que sí, Julián Álvarez, que fue un plus para ponerse todos la camiseta como siempre, pero más que nunca, y salir a dar la vuelta. Pero bueno, también tiene que pasar, no alcanza con querer.
2: Fue absolutamente épico por donde se lo mire. Argentina jugó muy mal otra vez, aunque tuvo varias situaciones de gol importantes, pero en líneas generales, Argentina no jugó un buen partido, defendió mal, por eso los goles, lamentablemente.
0: Claro.
2: De Egipto, más allá que Argentina estaba mal parada en defensa. Y respondiendo un poquito a lo que decía Guido, Argentina lo gana, Marina, por una sola palabra: por huevos. Argentina tuvo unos huevos grandes como todo el territorio nacional, y por eso lo ganaron.
3: Igual no coincido. Yo creo que
2: está bien,
3: para mí, a nivel defensa, el equipo estaba bien plantado. Entiendo que los 2 goles te baja la energía. El penal cuando lo erra Messi, que ya nos olvidamos porque es anecdótico, también te baja la energía. Y entiendo que ellos hicieron tiempo, se empezaron a tirar, empezaron a hacer full, ¿viste? Como empezaron a jugar sucio.
2: Un partido trabado de definición.
0: Así,
3: yo creo que la mejor definición, Marina, es la de Scaloni.
2: ¿Cuál?
3: ¿Vos escuchaste a Scaloni? ¿Quieren escuchar a Leo Scaloni? Que lo que dijo apenas terminó el partido, escuchen.
0: En la cancha, que son que.
3: Son 10 segundos.
0: Y no podía ni hablar.
3: Son 10 segundos. Mira, escúchalo.
4: No me sale preguntarte nada, quiero saber cómo estás, qué sentís.
5: No puedo levantar la mirada, lo siento. Estoy muy emocionado. ¿Qué grupo de jugadores, hermano?
4: Ya está, me tengo que ir, dejá.
0: ¿Qué grupo de jugadores?
3: Ahí está la definición. Es eso.
2: Por eso.
3: Poner huevo, como dice Jan, poner huevo, darlo todo.
2: Argentina lo ganó por eso.
0: Sí, obvio.
3: Y lo festejamos como si fuera una final.
2: No, olvidate. Por eso tenés esto en la calle. Mirá lo que es eso.
0: Mirá lo que es la 9 de julio.
2: Mirá lo que es el obelisco, Marina.
0: Volviendo a casa, tránsito absolutamente cortado. No, olvidate.
2: Sí. En todos lados.
0: Impresionante operativo policial. Ojo con la Avenida Córdoba. Ojo con Cabildo y Juramento. Pero bueno, les paso el parte por si van por ahí.
2: Sí, no.
0: Y era loco porque nosotros íbamos sacando gente que nos iba contando. Moria decía, ahí vengo del centro, ojo, no pasen por acá.
1: Claro.
3: Así que, ¿con quién hablaste en primicias?
0: Hablamos con Mirta por el tema de los memes.
3: No, Mirta me pareció espectacular. Aparte, Tutankamirta.
0: Claro.
3: Tutankamoria.
0: Hablamos con Tutankamoria, hablamos con Carmen, que hizo un posteo donde está ella toda embanderada con la celeste y blanca, con Strass y qué sé yo. Y Damasia dijo que era todo ya. Entonces Carmen me escribe y me dice, no, los pechos son míos. Entonces la sacamos al aire, hablamos con Lucía Galán, que lo vivió desde Madrid, hablamos con el Goico.
3: Haceme frutilla del postre.
0: Celia Messi.
3: Celia Messi, te respondió. Pero, Celia, claro, Messi,
0: nos
3: loco. Atendió,
0: nos estaba viendo, pará. Nos dijo, hola, estoy viendo, y vi que hablaron con Mirta, así que digo, ¿qué hace mirándonos?
1: Espectacular.
0: Un día como hoy, Celia Messi. Pero bueno, se está viendo Celia Messi.
3: Mira, yo pensé que está Celia Messi, el único canal que ve, y esto es real, los Messi. América. Todo, es América. Pero de verdad,
2: Marina.
3: Mira.
2: Yo pensé que estaba.
0: Hola, Celia, Marina Calabró, Luis Ventura y el equipo de Primicia, sí, ya.
6: Un toque va a
0: escribir. ¡Felicitaciones! Recién hablamos con Mirta, nos dijo que charlaron.
6: Sí, la escuché.
0: En serio nos estaba viendo.
7: ¡Vamos, Celia! ¡Vamos, un beso a Lionel! ¡Por ¡al Pulga, abrazalo!
0: ¡Lo amamos!
6: Gracias, Luisito, querido, gracias.
7: ¡Vamos,
6: gracias
7: todavía!
0: ¡Qué emoción, Celia! Bueno, primero contanos cómo están todos por
3: qué
0: ahí.
3: ¡Qué lindo!
2: Marina, yo pensé que ya estaba en la cancha.
0: No,
2: qué increíble,
0: no,
2: está acá.
3: No, Celia está acá, cuidando a Jorge.
2: Yo entiendo que Jorge estaba, pero digo, como se había recuperado y estaba bien, digo, por
0: sí,
2: ahí.
0: Sí, no.
2: Se iba,
0: bueno,
2: para allá.
0: Y justo Mirta nos contó que había hablado con ella.
3: No, me muero.
0: Pero sobre caliente, ¿viste? Terminó el partido y la llamó a Celia, Mirta.
2: Increíble.
0: Entonces, Mirta nos dio como el pie para decir, bueno, llamémosla, porque Mirta nos contó un poco la charla. Decía, llorábamos las dos, decía Mirta. Como que Mirta lloraba de un lado del teléfono y Celia lloraba del otro lado. Mirta estaba muy, muy conmovida y estaba chocha con el tema de los memes, Mirta. Chocha.
3: Es que Mirta es estandarte.
2: Nosotros al aire habíamos puesto cuatro, eran todos de ella.
0: Claro.
2: Todos
3: de ella. Es guerra Mirta Cleopatra.
0: Claro.
3: Nefertetis.
2: Ay, Dios mío.
3: Nefertiti con Mirta tremendo. Y Mirta siempre vencedora.
0: Vencedora.
3: Y Mirta en pantalones. Mirta, hay un meme, Mirta.
0: Hay uno que está como pegando una piña. Que está en pantalones.
3: Mirta, sí. Chicos, es con vestido, háganla
0: y
3: bien.
0: Y el otro está con un vestido muy cosanesco, muy cosano, con plumas, todo turquesa, y está apoyando su pie, su taco, sobre una momia que está tendida, vencida. Así que no, geniales los memes. Así que
3: habría que llamar a Mirta.
0: Sí, habría que intentarlo.
3: Intentemos a Mirta.
0: Y a Celia, Mirta.
3: A
0: ahí
3: todo.
0: Está Mirta en pantalones, me encanta.
3: Con la pirámide.
0: Así que con la pirámide de fondo, con Keops de frente. Así que.
3: No, y hay un dibujante.
0: Mira, ahorcando una momia, Mirta Legrand.
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3: Mirta ahorcando una momia, creo que no pensé tener vida para ver eso. No, pero la creatividad de la gente.
0: Sí.
3: No, y después también lo escuchaba a Enzo, a Julián, todos llorando. Lo que hizo Lo Celso en el vestuario,
0: sí.
3: La fiesta de todos los jugadores. Porque, chicos, perdón, yo no sé ustedes. Para mí perdían en un momento.
0: No, obvio.
3: Yo no sé si tuvieron esperanza.
1: No me pregunten cómo, yo lo hablé con mi hermano y me dice, no, 1-0, le digo, tranquilo.
2: No,
1: 2-0, le digo, vos confía.
3: ¿El gol que anularon, chicos?
2: Yo pensé.
0: El gol que anularon.
2: Yo cuando hacen el 2-0, dije, es una señal de que no es para nosotros. Entonces me levanté y dejé de verlo.
3: Yo también hice lo mismo, me fui.
2: Me fui, aparte tenía que entrar al aire, me fui a cambiar. Bueno, cuando escucho el primer gol, dije, bueno.
3: El del Cuti.
2: Y le digo a la maquilladora, si lo empatan, gana, porque es una señal.
3: Yo también pensé lo mismo.
2: Y empata, y cuando estábamos en vivo, 3-2, una locura.
0: El gol más difícil para mí era el del 2-1.
2: Claro,
0: sí,
2: exactamente. Es el que te da vida.
0: Es el que te da vida, claro.
2: Y ahí me acordé de Bilardo, ¿qué decía siempre Bilardo? 2-0, el peor resultado.
0: El peor resultado.
2: Siempre el
3: 2-0. ¿En serio dice Bilardo eso?
2: Carlos, porque metes el 2-1 y vas con toda la energía.
0: Claro.
2: Pero yo, Marina, no pensé que lo ganábamos los 90. Dije, bueno, ahora sufrir a la larga.
0: Digo, bueno, me voy a un café que venden ricos alfajores, el del H. Digo, bueno, me compro un tostado, un café.
2: Ah, ¿lo terminaste de ver ahí?
0: Claro, no, en realidad cuando llegué,
2: sí.
0: Yo venía viendo a 24 en YouTube,
2: sí.
0: Y veo que grita el equipo de Cava, que estaba haciendo un PNT,
1: sí.
0: Y termina el PNT y empiezan a gritar, digo, ¿Qué pasó? ¿Qué pasó? Bueno, ahí...
3: Entró Roberto al canal, pensaste. Entró Roberto una ametralladora al canal.
0: Entró y tomó rehenes, dije, no, por favor. Así que bueno, y después voy a La Habana, entré que bueno, si lo dije, compré el café, el
3: tostado. ¿Pero no había tele ahí?
0: ¡No! No, ah, no, pará, sí. había uno atrás, pero nada, yo estaba en otra.
2: Mariana, yo soy el empleado y te veo entrar y te pateo la puerta. Bueno, salí de acá,
0: pero ¿sabés qué? Sí, ¿qué en el partido, ¿cuándo fue que nos la vimos con un resultado medio...
2: ¿En este mundial?
0: Sí.
2: Cabo Verde.
0: No, que no podíamos meter un gol. Creo que fue el primer partido que nos costó.
2: ¿Cuál Austria.
0: Fue?
2: Austria fue el...
3: Cabo Verde fue el...
2: No, Cabo Verde estábamos acá.
0: Argelia no fue en este horario medio
2: ya te digo.
0: Del mediodía, porque hay uno...
3: ¿Cuál fue el que hizo Mercuriali? El primero.
2: Ah, a la una de la tarde.
0: Austria fue a la una. Entré a La Habana, hicimos el gol. Fui a La Habana.
3: Marina, anda a La Habana.
2: Anda, como sí, sea.
3: Sí, está cerrado esa hora. Que lo abran para Marina.
2: Claro.
0: Sí, así que... La cábala es que entré a La Habana a comprar un cortado, un tostado jamón y queso y un alfajor Dubai.
3: ¿Qué alfajor querés? ¿Te gusta?
0: El Dubai.
2: Que no te rosa, por favor.
0: Sí, me gustan todos.
2: No, chico. El sábado hacelo por las dudas, vos hacelo.
0: Sí, pero creer o reventar. Vos porque hacelo. Vi, y este es el dato, que en el partido de Austria no tenían televisor. Y lo vimos en una netbook de los empleados que se habían pedido empanadas.
2: Ay, Dios mío, pobre.
0: Y entonces yo me quedé ahí comiendo el tostado, pero mirando con los chicos en la netbook.
1: Ay, qué
0: y
1: gracioso.
0: Hoy cuando entro veo que había televisor.
2: Y éramos sola. Y ellos.
0: Ellos y yo, claro. Y hoy éramos ellos, yo... Y había una mamá y una hija que venían de Rosario.
3: Ay, me muero.
0: Y que estaban en Zona América porque querían conocer famosos.
3: Ay, Rosario.
1: Entonces, ay, me muero. Y entraste vos como una reina.
0: Y bueno, y ahí los goles. Así que bueno, nada, todo para, chicos, para decir que lo vivimos con la
3: vida. Y aparte, perdón, ahora estamos esperando nuestro rival del sábado, porque está en Suiza-Colombia, 0-0. A ver, hay que decir
0: que
3: algo.
0: Que gane el peorcito.
3: Sí, Suiza.
2: No, que gane Suiza como
3: hay
2: sea,
3: hay que decir
2: Marina.
3: Algo, Marina.
0: No importa nada. Además, ese 5-0 nefasto.
2: Nos están odiando.
3: Nos odian en todo el mundo.
2: Nos están odiando.
3: A ver, los brasileros nos odian por el karma. Los mexicanos se volvieron... No, o sea, los mexicanos.
0: Los mexicanos no pudieron inclinar más la cancha a favor de ellos. Perdón, a toda la
3: comunidad
0: mexicana, la argentina. Pero, chicos, se nota mucho.
3: No.
0: Al inglés que le sacaron tarjeta roja para que queden en inferioridad numérica. Y no es por... No lo digo por cariño a los ingleses, pero lo justo es
3: que... No, los odiamos también.
0: Y les dieron 11 minutos de alargue para ver si empataban, chicos.
2: ¿Sabes qué me
0: sorprendió? Y se quejan.
2: Eso es verdad. ¿Sabes qué me sorprendí en esto que dice Guido? Recién, bueno, Débora Plager, vos lo sabés por sus amigas, tiene familia en Uruguay.
0: Sí.
2: Se puso a chatear y dicen, los goles de Egipto se gritaron como si fuesen de Uruguay acá.
0: No, igual, chicos.
2: Yo pensé que nos odiaban tanto los uruguayos.
0: Los goles contra Brasil también.
3: Uruguayos no.
2: Me acaba de decir eso.
0: Los que amamos a los hermanos brasileños. La verdad, ¿cuánta gente vieron que festejó la eliminación de Brasil?
2: ¿Acá?
0: Acá. Yo un montón. Ustedes hacen lo que queremos.
2: No, yo me puse mal por Neymar.
3: No, pero... yo sufrí cuando se fueron. Yo a los uruguayos los quiero mucho. De verdad lo digo, de corazón.
1: Los uruguayos fue
3: a Brasil los odio. A los chinos los detesto.
2: No nos quieren.
3: Porque
2: no nos odian.
3: Yo trabajé en Chile un mes, te la hacen pasar mal. No nos quieren y querían que estemos afuera.
2: Sí, sí.
3: Y los mexicanos, con esto de los gritos, mira que yo adoro, yo en otra vida fui mexicano. Pero lo que le dicen que Maradona está muerto y que quieren que se muera Messi, me parece súper desubicado que la FIFA debería tomar acciones. Con eso.
2: Sumamos un enemigo más, ahora es Egipto.
3: Bueno nunca iremos a Egipto.
0: ¿Egipto? No, sí, queremos ir a conocer las pirámides.
2: Marina,
0: sí,
2: claro. El técnico y los jugadores están diciendo que el partido estuvo arreglado y que nos van a dar la copa.
0: Sí, además, sí, arregladísimo. Que hicieron un gol a los 15 minutos, erramos un penal, hicieron el segundo, el tercero que anularon. Bueno,
2: está bien anulado, Marina.
0: Bien anulado. El penal fue penal. Lo que ellos pretendían que se cobre para inhabilitar uno de nuestros goles
2: no fue falta. Todo
0: o sea,
2: bien.
0: La verdad que el árbitro, encima francés, ¿por qué habría de querernos?
3: Estuvo muy bien el árbitro.
0: Pero fue impecable.
3: Lo quiero,
2: coincido. Se llama François Laterix.
3: François Laterix, un
0: señor
3: beso.
0: Señor Laterix.
3: Beso, Laterix.
0: Lo queremos, Laterix. Sí.
3: Sí, parece que pasa algo. ¡Ay, no!
0: ¡No!
3: ¡La señora! ¡Ay, Marina, me muero!
0: ¡Hola, chiquita! ¡Hola! ¿Cómo estás? Gracias por atendernos.
8: Hola.
0: Mirta, ¿nos escuchás?
8: Sí, te escucho, un poco bajo.
0: Bueno, ahora te subimos al retorno. Estábamos hablando del campeonato de memes y de tu hazaña contra las faraonas y las nefertitis de la vida. Les ganaste a todos.
8: Contra Cleopatra.
0: ¿Te divierte eso?
8: ¿De dónde surgió esto? Mira, no entiendo nada, me están llamando de todos lados. como si fuera una emperatriz.
3: Lo sos, Mirta.
0: Lo sos. Sos la realeza del mundo del espectáculo. Pero no sabemos de dónde nace, pero están las redes plagadas con tus memes.
8: Es cierto, sí, sí. Marcela me llamó, que está en la planta, me dice, mamá, ¿qué es esto? ¿De dónde salió? Digo, no sé. Y ella también me hablaba, que estaba con gente amiga, también me hablaba de todos los personajes, ¿no?
0: Del antiguo Egipto. Qué divertido. Mira, estamos viendo uno que está sacogotando una momia en este momento. Qué genial.
8: A Tutankamón,
0: sí, tenés razón. Es Tutankamón.
3: Mirta, ¿y cómo vio el partido?
8: Fantástico, fantástico. Mira, lloré al final cuando hicieron los goles. Lloré. La llamé a la mamá de Messi, a Celia, que tengo el teléfono, ella también lloraba de emoción, imagínate, una emoción enorme, enorme, y el partido completo, pero el final fue, mira, yo creo que muchos no lo olvidaremos fácilmente,
0: no
8: lo olvidaremos, porque fue algo extraordinario, un equipo estupendo y realmente un compañerismo entre todos, se ayudaron, se solidarizaron, y bueno, y al final triunfamos.
0: ¿Viste? Así es. Contanos un poco la charla con Celia, lo que puedas. Estaba emocionada también.
8: Fue muy cortito, claro. Porque era cuando había terminado. Ella lloraba de emoción y yo también lloraba, ¿eh? Llorábamos, ¡ay, qué suerte, ganaron! La cosa que aseguro que después... Dice, yo hablé así, yo lloré.
0: Y
8: porque
0: sí.
8: son momentos de explosión, muy tiernas, muy cariñosas, ¿no?
0: Sí.
8: Muy afectuosa, muy cálida.
0: En algún momento.
8: Ella me dijo: sos un amor, Mirta. Marcela me dijo que también la había llamado.
0: ¿Y en algún momento la viste complicada, Mirta, o siempre supiste que íbamos a ganar?
8: No, yo la vi complicado, sí. Yo pensé que se volvían. A mí lo que más me dolía, lo que más me molestaba es que, pensando que iban a llegar y no los iba a recibir nadie, porque había leído que en Uruguay no los recibió nadie al equipo perdedor. Y pensé, uy, van a llegar acá, pobre, si nadie los va a recibir. Y resulta que ahora, bueno, esto continúa, ¿no?
3: Mirta, ¿usted tiene cábalas?
8: No tengo cábalas. No.
3: No es cabulera.
8: No, yo veo el programa, lo veo bien, que sí. me deleita verlo, me gusta.
3: Obvio.
8: Me gusta ver el fútbol bien jugado. La verdad es que los jugadores del equipo es maravilloso.
3: Sí.
8: Maravilloso. Yo creo que nos tomó de sorpresa todos los primeros tiempos, ¿no? Y después reaccionaron. Sí. Yo lo vi a Messi llorando, mira.
3: Tremendo.
8: Yo lo veía, sí, desesperado, pero no, nunca manifiesta mucho, porque él no es muy expresivo en ese sentido, es muy sobrio.
0: Eso.
8: Pero también desesperado, así que tenemos que estar muy contentos.
0: Sí.
8: Nos lo merecemos los argentinos y nos viene muy bien esta alegría a todos.
0: Sí, totalmente. Sentís que más allá de lo futbolístico es algo que necesitamos, ¿no? Como...
8: Así el país lo necesita, porque además se coloca desde el punto de vista... deportivo,
0: sí.
8: Se coloca a la cabeza,
0: escala,
8: ¿no?
0: Mundial, claro, obvio, sí, obvio. Sí.
8: Así que estamos muy contentos.
3: Mirta,
8: muy contentos.
3: ¿Usted es consciente?
8: Elvira, Elvira estaba conmigo y se la pasé a la señora de Messi también la saludo.
0: Ay, qué lindo.
8: Hablo con ella, cada tanto me hablo.
0: Es un encanto, Celia, es una familia.
8: Sí.
3: Mirta, ¿usted es consciente que cada vez que pasa algo en Argentina, usted es parte de la idiosincrasia pop,
0: de la
3: los
0: cultura
3: memes,
0: popular, sí.
3: Cultura popular absoluta, los memes, Mirta vencedora, Mirta ganadora, sí. Mirta con todo, aguante Mirta, estampita de Mirta, ¿usted sabe eso?
8: Sí, me sorprende mucho. Pero bueno, he trabajado tantos años que
3: obvio.
8: Hay mucho público que se ha identificado también, ¿no?
3: Pero jóvenes también.
0: Eso es lo más impresionante, los jóvenes.
8: Eso pienso, bueno, lo merezco. Y sí. Toda mi vida.
0: Pero claro. Y sí, eso, obvio. Y en cuanto al partido, decías que no tenés cábalas, que lo viste con Elvira. ¿Tenés algún atuendo?
8: No tengo cábalas.
0: ¿Atuendo, la remera de la celeste? ¿Cómo lo viste? ¿Cómo estabas vestida? Pues yo te imagino...
8: No, me había puesto una bata celeste.
3: Muy bien.
0: Ah, muy bien. Y el sábado,
8: ¿cómo...?
0: ¿cómo organizaron con el tema de la noche de Mirta? Entiendo que va a ser una edición...
9: Ah, mira, voy a salir a las 20 horas.
3: ¡Qué perfecto!
0: Claro, perfecto.
9: Y va a durar una hora nada más el programa.
0: Perfecto, de 20 a 21, porque a las 22 juega Argentina contra claro, el próximo claro. rival.
3: Mirta, claro. le das una pregunta que le hacen todos los argentinos. ¿Usted cómo hace, Mirta, para estar en todos lados? No parar un segundo, ser el faro.
9: Vos sabés que no es difícil. No, es organizada, nada más. Y memoriosa, ¿no? Porque sí. hay que, además de anotar, de agendarlo todo, tengo que acordarme de dónde tengo que ir, de qué tengo que hablar, cómo se llama la presidenta.
0: Todo.
9: Ese tipo de cosas que tenés que recordar todo. Pero soy memoriosa.
0: ¿Y tenés así como alguna promesa interna en el caso de que se alineen los planetas y repitamos, ¿no? Hoy nos decía Carmen Barbieri que ella prometió teñirse el pelo de celeste y blanco.
9: Nada. Nada agradecer que me hayan votado, que me hayan nombrado en todos lados. Marcela me llamó recién sí. y gritaba todo la chica y la chica y la chica. Sí. Y yo no puedo creer lo que estoy viviendo.
0: Y sí,
9: no, quizá no puedo creerlo, pero me satisface, me gusta.
3: Obvio.
9: Yo sí. aquí, desde mi habitación, en mi casa, en mi departamento, en Buenos Aires, mira, trascendés a nivel internacional.
0: Mm. Claro que
9: y
0: sí.
9: Estoy orgullosa de eso, estoy orgullosa.
0: ¿Cómo
9: de
0: no vas a estar orgullosa de tu construcción de sí. siete décadas, escúchame, u ocho? En realidad, sí, la verdad que cualquiera mataría por un décimo de lo que has cosechado, mire, y es la verdad.
9: Pero yo lo tomo de manera natural, lo tomo bien, te quiero decir, ay, qué suerte que me llamaron, sí, me da alegría, pero me parece que es bastante lógico después de tantos años, sí. ¿no? De una carrera... No sé, pero no te digo triunfal, pero
0: sí. Sí,
3: sin duda lo es,
0: pero
3: Mirta.
0: Pero Mirta, si tu carrera sí. no es triunfal, no se me ocurre cuál sería.
9: A veces me hablo de mí misma y me digo, chiquita, te lo mereces.
3: Totalmente.
0: Sí, y nos sumamos
3: sí,
0: a eso.
3: Sí, Mirta. Aparte, Mirta es un caso único en el mundo. No hay una conductora como usted, tan inteligente, tan bella, que hace
0: con
3: un programa diario,
0: años
3: con años de trayectoria. Mirta, no hay.
9: De esta edad.
3: Por eso, sí.
9: Sí, no hay. Pero yo te agradezco al cielo y a Dios y a mi médico.
0: Sí,
3: totalmente.
9: Doctor, se me dio, agradezco por lo bien que estoy, de salud,
0: sí,
9: ¿no? Estoy muy bien, por suerte.
0: ¿Y ya craneás cómo será el festejo de los 100? ¿Ya te da vueltas por la cabeza?
9: No.
0: Porque
9: no,
0: viste
9: no
0: que se disputan tus festejos, ¿no? Viste que Suárez dice...
9: Me da miedo ser centenaria, me da miedo.
0: No, Mirta, ¿cómo te va a dar miedo?
9: Me impone un respeto, no una centenaria que trabaje en televisión, que existe en el mundo.
0: No.
3: ¿Se iría a Telefe, Mirta, si le ofrecen Telefe?
9: Ay, no te lo puedo contestar.
0: ¡Ay! Mirta, vos pedí mucha no plata. Esto es un.
3: Sí, Mirta, usted pida.
0: Claro.
9: No, estoy muy cómoda, me entiendes, estoy muy bien. Me quieren mucho, me tratan con mucho afecto. Jamás intervienen en mi programa. Dejando una total libertad para trabajar, así que estoy muy bien.
0: Suerte comprometió al aire la última vez que fue, lo vimos todos, que dijo, Mirta, ¿vos estás cómoda acá?
9: Sí.
0: Porque nosotros sí.
9: Muy cómoda, hace muchos años estoy muy bien, estoy comodísima, grabo en el canal, sino en el estudio alquilado, no por el canal, por la producción de Nacho, por Storylab, y estoy bien, estoy cómoda, estoy feliz. La gente que me rodea es muy cariñosa, muy afectuosa, muy educada. Así que cuando terminamos un lindo programa me aplauden ellos mismos y me felicitan. Pero no porque son serviles, sino porque tienen cariño, ¿no?
0: No es así.
3: Y se lo merece, Mirta.
9: Porque es un esfuerzo también.
0: Y
9: en
0: claro
9: realidad,
0: que sí.
9: Estar en condiciones, no comer para no engordar. Tener bien el piel.
3: Mirta, ¿sigue con el sándwich de salami y la cerveza o no más?
9: No, lo abandoné hace años.
3: Lo abandoné hace años.
0: ¿La pizza, sí, el arrocito?
9: La pizza no me funciona como pizza, que me encanta. El arroz también.
0: Claro, el arroz es sano. Pero claro.
9: Cuando salía con tus padres.
0: Claro, me acuerdo de la pizza, de la estampa y del arrocito.
9: Esa noche de sábado, mira, imposible de olvidar, era maravillosa realmente.
0: Qué lindo, qué
9: pero
0: lindo.
9: Pero bueno, la vida pasa.
0: Y sí.
9: La vida pasa.
0: Sí, para todos menos para vos, Mirta.
3: Total, Mirta.
0: Mirta.
9: No, tengo nietos divinos.
0: Sí, bisnietos.
9: Mi hija es amorosa conmigo también, y Nacho, y y el Yura, que está conmigo hace tantos años, total, hace más de 40 años.
0: Claro, imagínate,
9: estoy bien rodeada.
0: Claro que sí.
9: Es mi gente, y yo los quiero y ellos me quieren.
3: Y los amigos del té del domingo, Mirta, el té del domingo infaltable.
0: Amamos las fotos del té del domingo.
3: Amamos.
0: Nunca las dejen de subir.
9: Son 10, el domingo fuimos 10.
0: Qué lindo.
9: Este, lo pasamos muy bien. El sábado estoy deseando que sea el domingo para verlo.
0: Qué
9: hablamos
0: bueno.
9: Hasta las 8:30, 9 más o menos. Qué hablamos de todo, chimentos, hablamos mal de la gente, hablamos bien. Hay de todo.
0: ¿Y de quién hablan mal? ¿Se puede decir algún nombre?
9: No, mal.
0: Crítica.
9: Están comentando. Bueno,
3: muy bien.
9: Pero, no haciendo daño, sino hasta divertido, te diría.
0: No, ¿sabes qué? Me divirtió. Que en el Martín Fierro, en el último, cuando te dan tu estatuilla, vos hablás de Susana y decís algo como, porque hablamos nosotras, hablamos mal de la gente. Yo hablo mal, Susana no habla mal de nadie, dijiste.
9: No hablo mal de nadie, nunca hablo mal de nadie, no. Pero le gusta escuchar cuando hablo mal.
0: Pícara, mirá, se
3: Mirta,
0: prende.
3: Hablando de Susana, ¿va a estar la serie de su vida?
9: No lo pensé.
3: ¿Pero le gustaría?
9: No me gustaría.
3: No le gustaría una serie, bien.
0: No, está bien. Hay tantas, eso también es cierto, ¿no?
9: Mi vida es día. No tengo nada que ocultar, pero mi vida es día.
3: Está muy bien.
9: Y bueno, es día.
0: También debe ser difícil pensar en actrices que te representen, ¿no? Porque un poco lo que le pasa a Susana es que no encuentra, ¿viste? ¿Quién? Porque es gente con tanta impronta que es difícil hacerlas.
9: Sí, no es fácil. Susana es un amor de persona. Es un amor, la gente no la conoce realmente como es. Es una mujer cariñosa, generosa, educada. Es una bondad realmente, una gran amiga. No es envidiosa, que en este ambiente existe mucho la envidia. Jamás me he notado envidiosa.
0: Yo tampoco
9: lo soy.
0: Y bueno, pero entre pero
3: usted,
0: consagradas Mirta, que, claro,
3: usted es una estrella, usted está encima de todo,
0: ¿no? Claro, obvio. No sé si viste, Mirta, que a raíz culpa de Guido Záfora, que subió un video de Susana celebrando el triunfo anterior de Argentina, otra vez se cruzaron Susana y Rial, viste que Rial dijo no somos todos Susana, ella evade, cambia su residencia fiscal para evadir, le volvió a entrar Rial. No sé si
9: es... No, que no lo haga. Deje vivir a la gente. Hola.
0: Sí, te Mirta. Escuchamos, Mirta.
3: Sí, Mirta.
9: Ah, oye, un ruidito parecía que salía para... No deje vivir a la gente. Bueno, si quiere irse a vivir a Uruguay, claro, está bien. Déjenla, que la gente haga su vida. Ellos también hacen su vida.
0: Claro, obvio. Bueno, y la pregunta obligada, ¿preferís a Colombia o a Suiza, Mirta?
9: No, así se.
3: Bien, sí, Mirta. Nosotros también. Todos con Mirta.
0: Sí.
3: Todos con Mirta.
0: Ay, sí, y obvio. Siempre es que pase el peor, ¿viste? Yo sé que no es un criterio muy deportivo, pero...
9: Son los más débiles, ¿verdad?
0: Sí, claro.
9: Pero sí, con los tengo que dejar porque... Me
0: Mirta,
3: te
0: gracias.
3: Amamos, Mirta.
0: Gracias por el honor y la diferencia que nos has hecho. Gracias. Te queremos, te admiramos. Y bueno,
9: Calabró, muchas gracias, que después de mucho tiempo, muchos años, hemos hablado. Así que
0: sí, me pone muy feliz, me hace muy bien al alma.
9: Ha sido muy grato, muy agradable.
0: No,
9: muy
0: gracias agradable. A vos por tu generosidad de salir al aire con nosotros. Te queremos aplausos.
3: Te queremos, Mirta. Te admiramos.
0: ¡Vamos, Argentina! ¡Qué reina, por favor!
3: ¡Ay, qué lujo, Marina!
0: ¡Qué lujo! Y ahora le llamamos a Celia. Para,
3: bien,
0: vamos a intentar,
3: Delphi,
0: ¿no?
3: Delphi, crack. Delphi, genia, bien, que estuvo bien, ahí con el teléfono.
0: Sí, muy bien. Bueno,
3: equipazo.
0: Era Mirta Legrand.
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0: Jason Derulo pasando con Take You Dancing por Calabro 107.9 y hoy desde las 20 no te pierdas. ¿Y cómo seguimos? 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
1: Me gusta, ya estaremos con la Mayorana. La Mayorana. Cómo seguimos, así se dice. Y hablando de seguir, no hemos dado tema de conversación, pero es bastante obvio.
2: Ay, chicos, por favor.
1: Contanos cómo viviste la victoria de la Albiceleste. Contanos si en algún momento perdiste la fe. Contanos si estás divertido con los memes. Contanos lo que te vibre después de este triunfo histórico de la Argentina para llegar a los cuartos
2: de final.
1: ¿Alguno le pasó
2: lo que viste? Te fuiste. No, venga, prometimos el gol. Quedate afuera.
1: Claro.
2: ¿Viste? Si

0: pegando una, no gracias a Dios, nada, la Virgen, porque... que es como el anti-hincha argentino, sí, siempre del otro lado. Hoy estaba, y de hecho en el 2-0, yo vi que estaba a full, posteando cosas como...
1: ¿Ese muchacho un día, Marina?
0: Y ese muchacho...
1: se va a cruzar con uno más loco que él, ¿eh? Tío,
0: siempre hay uno más loco que uno.
2: Sí, claro. ¿Le llegó la foto del congelado? Aquí.
1: Ahí está, muñeco, mira,
2: el odio
1: me reservo mis comentarios. Le contamos a los amigos de YouTube, estamos viendo el video muchacho? De él.
2: Camerún, creo.
0: Ah, bueno, pero es una
2: no le demos entidad. No, mira, Mirta sigue con los memes de Mirta. Estamos cagando trompadas a momias.
0: Claro, las pirámides lloran los memes.
3: Ah, olvídense.
2: ¿Sí?
0: Bueno, sí.
2: No importa, no le damos entidad. Hay uno que es una pirámide con el obelisco dándosela. También.
0: Ay, no, por favor.
2: Pero bueno.
0: Ese me gusta. Está Mirta gritando un gol y está como
2: Cleopatra
0: con la valla abatida, ¿no? Sí. Como que no la pudo atajar.
2: Y Mirta está viendo en la tele ahora.
0: Sí, claro, Mirta es estar de lo más divertida. Además, no, ahí la pusieron con shortcitos.
3: Ay, por favor, sí, qué plena.
0: Hay un cross de derecha a una momia. Así que bueno, genial.
2: No, a mí no me llamen a los 99, pues no los voy a atender.
0: No me llamen porque no voy a estar.
2: No me llamen porque está hecho, no voy a estar, es verdad.
0: De hecho, probablemente yo no esté.
2: No.
0: Me hago demasiada mala sangre para llegar a los
2: 99. Yo no voy a llegar a los 99 ni el
1: pedo. No, no,
2: yo pienso que voy a morirme.
0: ¿Mucha mala sangre? Sí, no. Y sí, yo no te llego.
2: ¿A qué edad piensas que se van a morir?
0: Ay, qué ganas.
2: No, pero yo pienso una edad que me voy a morir. Yo pienso 90. Que a los 90. Yo digo 91 me voy a morir.
1: No, no llego ni ahí.
0: A los 90 yo tengo fe.
1: Ni ahí.
2: Bueno,
1: no.
2: Yo también.
0: A los 90 sí.
2: Sí, yo 91. Sí. Aparte quiero llegar bien.
1: Me encanta lo que estamos
0: haciendo.
2: Tengo 51 años más de vida.
0: Lo que pasa es que Mirta nos pone la vara alta.
3: Sí.
2: No, yo no. Sí. Pero hecho mierda.
1: Mirta hay una sola, no, listo. Sí, ya está. Es como Messi, hay uno solo.
0: Obviamente.
2: Vos, Lupe, no dijo. ¿Cuánta cuándo?
3: Sí, yo para mí también paso a los 90. Familia longeva, me guío por mi familia.
0: Sí, además, bueno, porque cada vez es menos exótico pasar los 90.
3: Sí, tenemos mejor calidad de vida, además. Sí, y más cantidad. Exactamente.
2: Aparte, me quiero morir bien. Yo
3: eso.
0: Sí.
2: Me quiero morir en fiesta.
0: Qué sé yo, morir. Es morir, es siempre morir. No sé si morir bien, pero bueno.
2: A lo mejor descubrimos que hay algo después de la muerte.
3: Pasó los 80, es disfrutar, cueste lo que cueste.
1: Mira lo que decía Zafura, mira.
3: Y si llegamos a los 90, buenísimo.
0: Sí, bueno, nos encanta. Contanos vos, estás en el 11-3500-1079 y bueno, queremos que nos cuentes cómo estás viviendo esta fiebre mundialista. Si estás de festejo, si te vas al obelisco, si estás en la esquina de tu casa, si agarraste la cacerola.
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4: 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Es la hora 18:47 minutos. 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
7: 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Los datos del tiempo.
8: La humedad 64%.
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0: Fears está pasando con Oops, I Did It Again por Calabro 107.9 cuando ya pasaron 49 minutos de las 6 de la tarde.
1: Muy bien. Y mientras canta Guido Zafra, a Britney Spears. Sí, la queremos.
2: Ah, te echa pelota, pero en su mejor momento no este tema. Echa pelota, de verdad.
0: Está desmejoradita, Britney. En las redes preocupa. Como fan de Britney, en las redes preocupa.
2: Viste que te logramos convencer.
1: Bueno, pero me
0: pero Britney es Britney. No, sí, para Britney. Siempre un ícono.
1: Sí, obvio.
2: El despertar sexual de muchos, Britney.
1: Sí. No me hubiera ido tan lejos, pero estamos en el 11-3500-1079. A ver qué nos cuentan.
3: Grande, Marina, hola. Les habla Mario de Rosario. Hola, Mario. Qué grande tener a la chiquita. Les mando un beso grandote. Una emoción muy grande por el partido de hoy. Y ese programa cada vez va subiendo más. Va a ser un programa de élite. Les mando un beso grande. Que sigan los éxitos. Gracias. Y que siga bien Primicia allá.
1: Vamos.
3: Les mando un beso grande a todos. Chau, chau.
1: Muchas. Chau, chau. Como dijo chiquita. Dijo chau, chau.
2: Oh, ay, es verdad. No le dijimos.
1: Te tendremos que haber pedido. Que el mismo lo.
0: Como te ven, te tratan.
1: Cuatro.
0: ¿Qué?
2: Si te ven mal, te maltratan.
1: Te contratan. Exacto. A ver qué más nos cuentan.
4: Hola, Marina. Hola, Lupina.
1: Hola, Nico.
4: Hola, Nico. Qué gusto saludarles. Estoy tan feliz. Soy Nicolás de Ecuador. Por la clasificación, la sufrí, la padecí mucho. Estaba muy, muy, muy triste. Y al final fue como wow. Y yo estaba en mi oficina escuchando. Porque desde que salió del Ecuador del Mundial, ya no podemos ver. Yo quería gritar y saltar y era con los audífonos escuchando y fue tan emocionante, me alegro tanto. Les mando un abrazo inmenso. Yo amo la Argentina desde que viví en 2001, viví en Argentina y amo la Argentina. Para mí es mi segunda patria, entonces por eso estoy tan contento. Les mando un abrazo inmenso. Marina, te quiero, eres la mejor del mundo.
1: Ay, gracias. Qué divino. Muchas gracias, qué divino. Gracias por hacernos el aguante. Bueno, y tenemos más. Y nos siguen dejando mensajes. Queremos que nos cuenten alguna situación extrema. No sé qué les pasó en el 2-0. Si se la vieron negras. Mirta dijo que ella sí. Ay, se la vio negra en un momento.
2: Sí, que todos, creo.
1: A Dios mío,
2: es imposible. Era imposible no verte las negras. Por eso digo, la remontada de esta selección.
0: Yo confié mucho. No me pregunten por qué, pero bueno. A mis amigos, los que no los vi con ellos, les dije, vos no te preocupes que yo el sábado los veo con ustedes. Me dice, no, sí, el sábado yo los veo con ustedes, tranquilo.
2: La remontada
0: y después,
2: fue genial.
0: Cuando metió el 2-0, mi hermano se puso muy mal y le digo, Dani, vos confía. Bien. Pero no me preguntes por qué.
1: ¿Dijiste creer?
2: Sos bruja. Bien. Sos el nuevo Pusco Paul.
0: Y soy Piscis.
1: Ay, la salí de 24.
2: Como Justin.
1: Yo salí de 24 y dije un mensaje a Rolando. Le dije, me estafaste.
0: ¡No!
1: Me dijiste que pasábamos fácil, me estafaste.
0: No.
2: Mirá, Rolando.
0: No,
1: y después, claro,
2: no te falla ganamos, nunca, Rolando.
1: Tomá.
5: ¿Dónde lo vio Barbano?
1: No, Barbano vio en la casa. Claro,
5: eso que era. Qué afortunado.
2: ¿Hoy lo ves?
5: Qué afortunado.
1: No, hoy no, porque los martes no lo veo. Pero ¿por qué?
2: Para hacer el amor, era. Porque hoy la verdad que. Hoy todo el mundo tiene que hacer el amor en la Argentina.
1: Claro.
0: No, ¿qué chicos
1: lo lleva ahí?
2: ¿Será que no hago el amor?
1: Salimos acá todos.
2: Eso me quisiste decir.
1: No nos hagas hablar.
5: No, pero digo. ¿De tacataca?
2: Para mí, chicos, hoy el festejo es el tacataca total. Chicos. Despierten a la que tienen al lado, sea quien sea, agárrenlo. Obviamente,
5: hay que festejar, con consentimiento.
1: Sí, por supuesto.
2: Y ahí, taca, taca.
1: Por supuesto, me gusta. 11-3500-1079, a ver qué más nos cuentan.
6: Hola, Marina, Lupe.
1: Hola.
6: Equipo. Soy Cata. La verdad que me preparé la comida, almorcé antes que empiece el partido y cuando empezó y le hice un gol, dije, no, chao, ya está. Me amaré. Erró el penal Messi. Y dije, no, chao, apago la tele, me voy a bañar y me enteraré por los gritos de los vecinos. Y dicho y hecho. Estuve en silencio, tratando de leer, pero el corazón me latía 10.000 por hora, pues escuchaba a los vecinos y estaba intrigada a ver si ganaba o no. La verdad que terrible. Así que ahora me voy a preparar algo, ustedes son mi compañía y voy viendo después a la noche el noticiero a ver qué onda. Un besito para todos.
1: Beso. Sí, yo también. Sufrí mucho el penal errado.
5: Me gusta que gran parte de los oyentes y de los argentinos entonces hicieron lo que hicimos Guido y yo.
1: Sí, cambiamos.
5: Nos levantamos y nos fuimos.
1: Sí. Rolando cambió de canal. Me dijo que él lo mira por Teis Sports. No sé.
2: Te lo dije.
1: Me parece que es por un tema de delay. Que a él, no sé si esto es.
2: Hay un minuto de delay, dicen.
1: Pero que Telefe le llega más tarde que Teis Sports.
0: Unos segunditos. Creo que 2 o 3 segundos después le llega a Telefe que a Teis.
5: Mira.
1: Sí, entonces por eso lo ve por Teis Sports. Y cambió a Telefe.
0: Claro.
1: De hecho, lo vio a Turovelsky en la tribuna. Me dijo, ¡Turovelsky! ¡Qué suerte! ¡Dios mío! Así que no, yo en casa lo miro por Telefe porque me gustan más Barsky y Giralt.
0: Claro.
1: Los relatores de Teis Sports, que perdón, pero van con gusto, obviamente.
0: Sí,
1: que,
0: por supuesto.
1: Yo no entiendo nada, no quiero decir
5: ambos
1: nada.
5: Ambos se hicieron virales.
1: Pero,
5: obviamente por buenos motivos.
1: Sé que hubo alguna polémica con Barsky porque en algún momento dijo algo como que Argentina no remontaba resultados.
5: Sí, lo dijo.
1: Y eso como que después...
5: Lo dijo porque en la empresa estábamos también con Telefe también y lo dijo en un momento, bueno.
1: Bueno.
2: La vida, chicos.
5: Es un comentario. Argentina estaba jugando mal.
1: Además te puede dar un dato estadístico que bueno, quiebre la estadística.
5: Exactamente.
1: Lo que venga después.
5: Muchos lo hacen así también.
1: Claro, vas a decirle algo a Barsky.
2: El que es muy bueno es Gustavo Kufner de DGO.
5: Sí.
2: Ese es excelente.
5: Era de TV Pública.
2: Está en TV Pública.
5: Claro.
1: Claro, por TV Pública sí, pero si tengo que ver algo por DGO, no sé ni dónde lo tengo.
5: Tenés que contratar, digo.
2: Ahí lo contratás.
0: Para el Mundial creo que hay unos canales de Flow.
1: Eso me dijo Rolando.
0: Creo que son dos o tres.
2: Kufner es excelente. Es uno de los mejores relatores que tiene Argentina. Gustavo Kufner. Hizo TV Pública mucho tiempo. La voz la vas a conocer porque...
5: Sí, inconfundible.
2: Es inconfundible.
5: Muchos Juegos Olímpicos.
1: Voy a decir algo antipático.
5: ¿Qué pasó?
2: Ay, Marina.
1: No lo digo por Giralt. Pero yo no voy a dar nombres porque además no lo sé y porque además es mi opinión. Pero el otro día estábamos viendo un partido que no era de Argentina con Fernando, uno de los del fin de semana, y le digo, ¿este es Clos?
5: Sí. Dice, no.
1: ¿Por qué hay relatores que son iguales a Mariano Clos? La respuesta es obvia, porque es el Mega One y porque obviamente que todos se quieren parecer a él. Pero me impacta que hay algunos que es hasta difícil distinguir el tono. Si te dicen que es Clos... te la morfás.
5: Bueno,
1: está bien, Rolando sabe quién es quién y además le conoce más la voz a Clos en el relato y los modismos, las interjecciones.
0: Las muletillas, cada uno tiene
1: las muletillas,
0: suya, sí.
1: Claro. Pero chicos, ¿por qué quieren ser todos Mariano Clos? Hay uno, es el Mega One y buscan un estilo diferencial. Mm. En los tiempos de Araujo y Macaya, Macaya está vigente, genio, lo amamos. Pero Clos no se parece a Araujo.
5: No.
1: Nada que ver. No, incluso Viñolo también tiene un estilo muy, muy propio.
5: Todos tienen. Hoy creo que tenés.
1: Pero hay una camada que son todos Clos.
5: Hoy tienes un top.
1: Me impacta.
5: No sé, 5, 6, 7 que son capos. Bueno, empezando por Mariano, después seguís por el Pollo. Y después están lo que dice muy bien Guido: Kufner, Giralt. Pero para mí hay un escalón diferencial entre Clos. Es más, Clos ya se hizo viral por sus relatos. Creo que Clos está para ESPN, la mezcla de Disney Plus, me tiene que ayudar Guido, yo no entiendo nada.
1: ESPN, Disney Plus.
5: Claro, bueno. Porque, ponele, si vos ponías ESPN, te salía el Pollo Viñolo, pero creo que si ponías Disney Plus, te sale Mariano.
1: Sí.
5: Todo depende de lo que vos pongas. Lo que pasa es que no los pone nadie, ¿por qué? Porque llegan con mucho delay.
2: Pues sí que hay gente, perdón, hago esta pregunta, no lo sé.
5: ¿Qué?
2: Hay gente que ve según el canal, según el relator.
5: Sí, obvio.
1: Hay gente que prioriza el delay y hay gente que prioriza el relato.
5: Exacto.
2: ¿En serio?
5: Bueno, mis amigos que escuchan a Clos, ¿qué hacen Marina sin sonorizar?
1: Yo priorizaría el relato.
2: ¿Quién es el mejor? Pará.
1: Clos por Afano.
2: Ahí tenés ESPN.
5: Para mí hay dos en el top.
1: Y Viñolo también me gusta.
5: Mariano Clos y Miguel Simón. Miguel Simón es uno de los mejores relatores.
1: Él no imita a Clos.
5: Miguel es un estilo único, Marina.
1: ¿Ves?
5: Es una enciclopedia del fútbol.
2: Ahí tenés que hay que ser personal.
1: Claro.
2: Cuando uno es personal, gana todo.
1: Y Miguel Simón sabe una bocha de fútbol. Yo
5: por
1: lo
5: eso.
1: Veía discutiendo en esas mesas. Me acuerdo cuando ESPN había armado la mesa con Clos.
5: En la Torre, Ospina, Marcelo Ospina, es su comentarista.
1: Yo lo escuchaba a Simón y
5: te quedaba con Miguel?
2: No, olvidate. Che, me voy a ir, estoy ofendido.
5: ¿Qué pasó?
1: ¿Por qué, Guido?
5: Porque Víctor Hugo Záfora no lo estamos
2: chicos, mencionando.
5: Chicos,
2: el día que le di mi vida.
0: Vos no sos el mejor, sos la revelación de este mundial.
2: Ahí es mala suerte el Martín Fierro,
1: claro,
2: revelación.
1: Es verdad, no estamos hablando de comentaristas, estamos hablando de relatores.
2: Pero yo fui relato un gol.
1: Fuiste relator, claro.
0: Pero sos una revelación, Guido.
2: De hecho, hoy mientras veía el partido intentaba...
1: Solo en casa como nunca más.
2: Callate, hola, boludo, callate, se acaba de hablar, boludo.
1: Pagaba por escuchar a Guido intentando pegarle al nombre de algún egipcio.
5: No, la tiene Cabo Verde,
2: no,
5: Cabo Verde.
2: Pero si a Sala. No me...
1: Sala.
2: No me critiques.
5: Sala,
2: a Sala.
1: Y Fati.
2: Único.
5: A Sala.
1: A Sala. Fati era fácil.
2: Fati.
1: Era facilísimo.
2: ¿Cuál era el
1: entró después?
0: Se fue en el segundo tiempo con una amarilla.
2: Ese negrito lo odié a ese, porque al tenido rubio. No, chicos.
1: ¿Quién?
2: Al tenido rubio.
1: Fati.
0: No sé si el Fati. Que le apretaron un huevito. ¿Con qué? Yo no me quedé. Claro, porque sí, con una pelota y se quedó un rato largo ahí tratando de recuperarse.
1: Uno que quedó tendido.
2: Sí, por ese tiempo.
1: Sí, pesado.
2: Igual tengo una cosa, me casaría con Salah. Que igual
5: son dos
2: chicos. Chicos, el arquero muy potro también.
1: Al arquero un poco lo odié porque tapaba todo.
2: No, pero pará, pero muy potro.
1: La verdad es que tenía
2: un los egipcios, quiero decir algo.
5: El arquero se llamaba
2: Ufa. Potros.
5: Ufa.
1: Sí, estaban pasando
2: materiales. Sí, sí.
5: No, ¿cómo llegamos a esto, Calabrón?
0: Y Guido Záfora, querido. Pero,
1: claro. ¿Cómo pasamos de hablar de Mariano Clos a
5: que Miguel Simón
1: eran los egipcios?
2: No, pará. Y tengo una cosa. Y, otra, y hoy a Facu Medina, que le mando un beso, que lo quiero, sí. Entró en mi lista de preferidos el Cuti.
1: El Cuti. Y bueno, está muy bien.
2: Y Paredes jugó. Chicos, qué bien jugó Paredes.
5: Lejos la figura de la
1: cancha. Yo no entiendo nada. Lejos. Pero todos decían en el durante y en el post que Paredes había sido clave para ordenar el mediocampo.
5: Por eso yo te decía.
1: Repito lo que les escuché decir a
5: tanto
1: los comentaristas.
5: Giral, Feller, Mariano Clos se hicieron todos virales por cómo cada uno relató, por ejemplo, el quite de Paredes. Mm. El quite consagratorio de Paredes, claro, que nos dio vida, total, nos dio y vida. Después lo ganamos.
1: Claro, obvio.
5: Se gritó como un gol ese.
2: Bien, Lean.
1: Sí.
2: Beso.
1: Sí, bien Paredes. Sí.
5: No, Paredes.
1: Rolando está insoportable con Paredes.
5: Ah, sí. Muy bien,
1: claro,
5: Rolando.
1: Rolando hincha por todos los de Boca en la selección.
0: Ah, sí. Claro.
5: Es como cuando yo pido a Montiel.
1: Sí, claro. Y en vez de mandarte el corazoncito celeste y blanco, te los manda de Boca.
5: ¡Ah, no! Muy termo, barbaro.
1: Y un partido con Rolando y con Rocco. ¿Cuál? El del sábado.
2: Jordania.
1: Jordania.
2: Sí.
1: Y todo, como en todo lo de Boca estaba bien.
5: ¿Ah,
1: lo
5: sí?
1: Que era de Boca estaba mal.
5: No.
1: Una cosa, pero así tuvieras un antepasado.
5: Igual yo ya, o sea, te dije.
1: McAllister, bueno, como el padre jugante también, ¿viste?
5: La gente que
1: ay,
5: ve.
1: Los amo, qué termos divinos.
5: No,
1: es una cosa, esta gente que no está bien. Pero bueno, 11-3500-1079, contanos vos cómo lo viviste, cuánto lo disfrutaste. Acá te escuchamos hasta las 8 de la noche.
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0: Tras el rotundo 3-2 frente a Egipto, Argentina palpita su próximo paso. Colombia y Suiza ya se enfrentan para definir cuál de las dos será rival de Argentina el próximo sábado en cuartos de final. Javier Milei contó cómo vivió la remontada argentina junto a su hermana Karina. El presidente dijo, es una muestra de que no hay que bajar nunca los brazos. El presidente Javier Milei anunció que trabaja en un shutdown del Poder Ejecutivo como en los Estados Unidos. Cuando te agotas el presupuesto no se puede gastar más y se apaga el Estado, afirmó el mandatario durante una entrevista. Un minuto pasó de las 7 de la tarde, 15 grados 4 décimas la temperatura en la ciudad, 52 es el porcentaje de humedad. El viento es leve, la visibilidad óptima y el cielo tiene algunas nubes.
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0: White pasando con Girls Like You por Calabro 107.9. 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
1: Credelio nos encanta y mientras fueron a la largue Colombia y Suiza.
2: Acaba de comenzar.
1: Acaba de hoy, Dios mío.
2: Nuestro
1: bueno,
2: próximo rival, van a chicos.
1: Llegar, el que llegue llegará cansadito o un poco más cansadito.
3: Igual, ¿no? Bien los suizos. Porque la verdad que el equipo colombiano viene muy fuerte.
2: Chicos, Colombia está muy
3: está
2: bien.
3: Pisando fuerte, así que bien los suizos, ojalá para suizo. Arriba.
1: Sí. Igual yo no te quiero condicionar ni hacer mella en tu autoestima, nada.
2: No lo vas a lograr.
1: Porque sabemos que sos nuestro relator barra comentarista estrella.
3: Total, claro,
1: la relación. Pero tenés tanta magnanimidad que estás abierto a escuchar otras voces.
3: No. ¿A quién? ¿A quién vas a presentar? Te digo sí o no.
2: Ay, Dios.
1: Hola,
2: Dios.
1: Gonzalo Bonadeo, ¿cómo estás?
3: Aplausos.
4: Hola, Mari, mirá cómo estoy.
1: Ay, no, te gritaste la vida, Gon.
4: Pasan dos cosas. Uno, el partido. Pero además arrancamos a las 8 de la mañana de la Argentina en un estadio donde a esa hora ya empezaban a hacer la prueba de sonido.
1: Claro.
4: Con lo cual fueron 3 horas de prueba de sonido y nosotros hablando al mango.
1: Encima,
4: pero bueno, nada.
1: Claro. Dios mío.
4: Pero vos sabés que no éramos por ahí 2 o 3 y no nos escuchábamos entre nosotros de lo fuerte que estaba. Y bueno, después sí, debo reconocer que me quedé afónico ya en el 2-2. En el 2-1 ni siquiera lo grité porque.
1: Porque no dabas más.
4: Porque nada. Estaba desahuciado.
1: Estaba desahuciado. Estaba como Mirta. Claro. Creías que se volvían.
2: Vamos todos.
4: Olvídate, ya te tenía, estaba calculando, será mañana, será pasado, es vía Dallas, tengo que armar la valija, bla, bla, bla. Bueno, es así esto, y además, ¿sí? Mari, vos me van a saber entender, cosa que por ahí es muy, muy banal para los que nos escuchan, ¿no? Pero la diferencia que hay entre que pierdo o gane Argentina para nuestro laburo, en este caso, es abismal.
1: No, obvio, claro. O sea, sí, se cae todo, apaga el mundial, no existe más para todo.
4: Claro.
1: Totalmente. En cualquier métrica que tomes, guita, rating, lo que quieras, el interés cae a cero.
4: Y como además marcha, no es que marche tan bien. Sí, el laburo con el canal está muy bien, está saliendo todo bárbaro. Uh-huh. Hay una cierta hasta mística de laburo. Pensá que en este momento tenemos gente en Florida, en Miami, uh-huh, gente en Dallas y nosotros que estamos en Atlanta, o sea. En reparto de gente por todos lados, laburando de un lado y del otro. Entonces, bueno, no nos quejamos, al contrario, pero entonces era decir, tenemos que desactivar todo y empezar a mandar de vuelta a la gente. Bueno, y después, como para que sea más sencillo, la misma gente estaba preparando pasajes para volver a Buenos Aires, ahora tiene que volver a hacer todo para Kansas.
1: Claro, obvio.
4: Es una gran noticia.
1: Sí, una gran noticia. Y si tuvieras que definir la clave de la victoria heroica, ¿cuál fue? No sé si fue una sola, pero ¿cuál fue?
4: Y hay una mística, Mari, evidentemente hay una mística. No, porque Argentina, a ver, obviamente van a aparecer muchas críticas, algunas seguramente justificadas, pero hay algo vinculado con el deporte que está ante toda crítica. No puede ser que un equipo siga ganando jugando muy por debajo de sus posibilidades. O sea, hoy no fue muy por debajo, porque la verdad no hicieron los egipcios demasiado para ganar el partido, pero hoy Messi hasta el descuento estaba cometiendo errores muy raros en su carrera. Era te lo exagero, si terminaba el partido 2-0, por ahí terminaba un portal diciendo Messi se despidió de los mundiales con su peor partido.
1: Claro,
4: una cosa así, digamos,
1: claro,
4: ¿no?
1: Que es hubiera sido una despedida muy ingrata, muy merecida.
4: Totalmente, bueno, por eso las lágrimas suyas después. A ver, yo vuelvo a exagerar, pero me guío por mis sensaciones. Yo creo que no estuve tan emocionado y conmovido en Qatar en ningún momento como lo estuve hoy.
1: ¿Ni siquiera en la final?
4: No, ni siquiera en la final. En la final me pasó algo muy televisivo. Yo tenía salido al aire por TN y Canal 13, y como mis compañeros de técnica nunca habían visto Argentina campeón, le dije que dejaran todo preparado en la plataforma. Entonces en la plataforma dejaron el viewfinder dado vuelta, cuatro horas conectado el retorno.
1: ¿Y estuviste solo?
4: Y me fui solo. Salí solo, claro.
1: Bueno, eso es de buen
4: compañero. Pero no porque no me importa. Pero esto es otra cosa, Maru. Estábamos de vuelta en Argentina, en serio. Sí. Se terminaba un ciclo muy especial como es el de Messi. Y además, voy a ser medio jodido con esto. ¿Sabés lo lindo que ver que se van los alemanes, se van los brasileños, se van los mexicanos, y nosotros quedamos acá?
1: Es cierto. Claro. Y sí, bueno.
4: Seguimos.
1: De 48 selecciones, Argentina está entre los 8.
4: Claro, el tema es quién es. O sea, ¿quiénes se van? Pues no se va todo Cabo Verde.
1: Claro,
4: claro, y además, sin Portugal, sin todos esos equipos que yo te mencioné, te aseguro que acá la enorme mayoría de la gente quiere que salga campeón Messi, no Argentina.
1: Claro.
2: Gonzalo,
4: sí.
2: ¿Cómo estás, Guido Záfora? Y te pregunto,
4: ¿qué seguido?
2: Con esta lectura tan interesante que haces, obviamente sos un crack, pero ¿qué ves para el sábado? Porque obviamente Messi es el motor del equipo, Messi es el corazón del equipo, pero cuartos de final se viene heavy y ahora tenemos un rival que puede ser Suiza o Colombia, que también que son bastante aguerridos. ¿Qué pensás que va a pasar?
4: Mira, imagínate esto, ¿no? Por ahí gane Colombia, que para mí puede ser un poco más difícil por la forma de jugar que tiene, ¿no?
2: Sí.
4: Entonces termina el partido y Néstor Lorenzo, el técnico argentino, se junta con todos sus jugadores y con sus compañeros de equipo a ver el partido de Argentina con...
1: Y claro.
4: Con Egipto. Y dice, bueno, a ver muchachos, a ver cómo le ganamos a este equipo. Tenemos que hacer esto, esto y esto. Pero jefe, eso acaba de hacerlo Egipto y no le alcanzó. O sea,
1: sí, vos decís
4: hoy a mí
1: que
4: me da pánico.
1: Totalmente.
4: ¿Cuánto más tenés que hacer para ganar? ¿Cuánto más tiene que hacer Argentina para no ganar un partido? No quiero decir que va a salir campeón, atento.
1: No, me parece
4: que estoy hablando que hoy, si yo lo analizo desde afuera de Argentina, es un lío. Porque si ya perdieron, no perdieron, este partido lo ganaron. Entendámoslo, 2-0 abajo, con Messi apagado, no, impreciso, con jugadores cansados.
1: Sí.
4: Y faltaban en total 17 minutos hasta que Argentina se pondía 3-2.
2: Ahora,
4: en 17 minutos hiciste 3 goles.
2: Sí, totalmente.
1: Sí, sí.
2: Tremendo.
1: Sí.
5: Gonzalo, ¿cómo estás? Jean Libar te saluda. Cuando vos marcás y haces este análisis, yo lo venía pensando y te lo consultó Guido, pero digo, viendo con tu ojo clínico, ¿por qué pensás que se pusieron 2-0? ¿Fueron dos fatalidades? Porque la Argentina llegó en algunas ocasiones. ¿Cuál es tu lectura de por qué se llegó a ese 2-0 tan fatídico hasta el minuto 70?
4: El primer gol es extemporáneo. Argentina el primer tiempo fue superior a Egipto. Yo creo que el condicionante del gran parte del condicionante del resultado fue el penal que falló Messi.
1: Claro,
4: totalmente. Porque eso además lo condicionó él mismo. Ya pasó la otra vez, ya pasó contra Austria. Cuando él falla el penal, es el peor momento de Argentina en un momento largo. Se apaga el equipo, bueno, se complica todo. Ahora, después, realmente Argentina tiene muchos problemas para defender en las bandas.
1: Claro, yo no entiendo nada, pero vi como el cabezazo del primer gol pasa por entre medio de dos defensores que quedan...
5: Sí, cabecea adelante de Lisandro Martínez.
1: Y eso,
4: claro,
1: el comentarista decía que era una falla defensiva.
5: Sí, sí, claramente.
4: Sí, pero el comentarista, no sé quién era, dijo que había sido... que no había sido falta la de Paul que le cobran antes de esa jugada.
1: Sí, también.
4: Le cobran a De Paul una jugada que termina después en el ataque de ellos. Pero no importa, porque también pasaron cosas muy discutidas que favorecieron a Argentina. Ahora, Argentina tuvo problemas tanto por derecha como por izquierda, y el gol anulado a los egipcios, vieron una jugada extraordinaria de un chico que no sé, pero ¿por qué lo sacó el técnico?
1: El
4: técnico que además entre nosotros se parece al personaje de al malo de Austin Powers, ¿no?
1: Sí.
4: Ay,
1: le pones un traje blanco y una flor vertical, es igual.
5: Es muy bueno.
4: Es el papá del mini-mi. Entonces, bueno, el tipo lo sacó. ¿Cómo puede ser que lo saque? Ese pibe estaba rompiéndola. Bueno, quiso el famoso cerrar el partido, le fue muy mal.
1: La gran Bilardo, pero hay que ser Bilardo para que te salga.
4: Sí, tener oficio. Y eso, mira, lo que pasa es eso. No, el equipo argentino tiene una una mística, es algo muy difícil de explicar, porque es intangible la mística, no se compra en un kiosco.
1: Eso,
4: acá están viendo, yo veo en la tele norteamericana que siguen dando una serie llamada Band of Brothers, ¿no? Que tiene que ver con la Segunda Guerra Mundial.
1: Sí, sí.
4: Bueno, acá hay algo de eso. Claro, acá hay un Band of Brothers. ¿Entendés?
1: Sí, sí, sí.
4: Y después cosa, ¿y qué es lo intangible, Mari, o la mística? Enzo Fernández jugó mal.
1: Claro.
4: Y el tipo hace un gol extraordinario cuando tenía que estar atrás defendiendo. Sí,
1: como de otro partido, ¿no?
4: Messi apagado. Cuti Romero fue héroe nacional hoy.
2: Sí, totalmente.
1: Claro.
4: O sea, yo quiero ese tipo que es un lujo y se juega las pelotas en cada momento. Lo quiero para mi vida cotidiana. No, no lo quiero para jugar la pelota.
2: ¿Y Paredes?
4: Un tipo que encima...
1: Nos gustó mucho Paredes.
4: Sí, sí, por supuesto. A ver, Paredes tuvo otra virtud. Lo de Cuti fue... ¿sabes qué? Yo sé que está Messi, sé sí. que es Scaloni el técnico, pero yo me voy de nueve, me vengo para acá, me llevo puesto la vida, hago otro gol. Bueno, Leandro Paredes es el tipo que cuando Messi se desactiva, como pasó durante un buen rato, o está impreciso, Leandro Paredes dijo: el equipo es mío.
1: Claro.
5: Gonzalo, ¿qué pensaste en ese cruce de Paredes?
4: No. Yo no justifico de ese cruce. A ver. Yo no vi el penal que falló Messi. No lo vi. Me dio una gran mala espina y ya me ha pasado antes. Porque un penal fallado es un penal fallado. Pero que lo falle Messi desactiva otras cosas.
1: Sí, claro.
4: Porque desactiva el papá infalible para los pibes.
1: Claro, obvio. Sí, sí. Entonces, bueno. Orfandad. Y además que bueno, había sido el segundo. Y te consulto. Pues es difícil estar en esas cabezas. Pero te genera un condicionante o algo, ¿qué te pasará por la cabeza siendo Messi cuando venís de dos fallos, vamos a decir, durante el juego, ¿no? Obviamente que la serie de penales es otra cosa, pero
4: sí, me imagino, sí.
1: Pues está bien que es Messi, ¿no? No puedo estar en la cabeza de Messi, pero yo me acuerdo que hubo momentos de Palermo, ¿te acordás? Donde erraba penales o de Diego.
4: Sí, la obsesión.
1: Y terminaba siendo como un tabú.
4: Martín falló tres en un mismo partido.
1: Bueno, eso.
4: Contra Colombia.
1: Eso.
4: Está bien, pero ¿sabes qué pasa? Hay algo que los humaniza. Porque si vos revisás los mundiales, a mí me encanta esto para hacer video, para hacer tapes. Vos tenés a Zico, Baresi, Maradona, Messi, Sócrates, Platini, Roberto Baggio. Beckham, todos ellos han fallado penales en los mundiales.
1: Sí.
4: Entonces estamos hablando de que es una instancia particular. Yo, no sé, hasta te creo si me decís que Messi quiso, es que se lo cruzó por la cabeza en el penal contra Austria, el de hoy, el tema de que él está obligado a ser goleador del mundial y goleador histórico.
1: Claro.
4: Y no está obligado a nada a esta altura. A esta altura no tiene que demostrar nada a nadie.
1: Pero bueno, viste, igual, hay que estar ahí, qué sé yo, con semejante presión,
4: sí, claro.
1: Siendo Messi, viste, y bueno, vas 1-0 abajo, errás el penal, te debes sentir, me parece que habla doblemente de su genio el sobreponerse a eso, ¿no? Porque otro queda liquidado, cualquier mortal queda liquidado.
4: El de hoy fue otro episodio de justicia poética, ¿no?
1: Claro.
4: Porque que haya 60.000 tipos en un estadio, y no sé lo que fue el final, el postpartido. Una hora y cuarto de candombe, sí. A ver, para que se entienda, la entrada principal al estadio da justito a nuestra plataforma de trabajo. Con lo cual, la gente a la salida se queda ahí porque están las cámaras que lo muestran.
1: Sí, sí.
4: Entonces no se quieren mover de ahí.
1: Claro, no.
4: Y no puede salir nadie
1: de donde están ustedes haciendo la transmisión, no sale nadie. Yo lo escuchaba a Barsky decir, y tenemos para más de una hora acá.
4: Bueno, Martín Palermo estaba trabajando y vinieron dos tipos de los muchachos que son, chocás con ellos y te caes despedazado de lo fuerte que son. Vamos, yo lo llevo, no se podía. No se podía salir, pues además Martín era una pasión total.
1: No,
4: ahora,
1: claro, imagínate a Palermo en ese contexto.
4: El otro episodio de Justicia Poética fue que haya perdido. Me da mucha pena por Pochettino, pero que haya ganado Bélgica fue otro momento.
1: Sí, sobre todo después de lo que pasó con La Roja, con Trump y con el impresentable de Infantino diciendo, nuestro comité disciplinario es independiente.
4: Por favor.
1: Pero, ¿qué dice Infantino?
4: ¿Y qué pasa con las demás delegaciones? ¿Qué pasa con los demás dirigentes? Están todos en la misma rufla de alguna manera.
1: Claro,
4: ¿no?
1: Porque yo pensaba, el inglés que le sacaron La Roja, no puede jugar. No sé, Larson, no, el inglés en el partido contra México.
4: Viste no, que claro, él, pero no, además...
1: No puede jugar. Mari, ¿por qué jugó el muchacho de los Estados Unidos?
4: No, pero claro, porque es lo mismo. Vos sabés que le van a dar a Argentina la chance de volver a jugar la final del 90 que no juega Caniche.
1: Claro, estaría bueno.
4: O más cerca de darle Croacia el gol que no le dieron sobre la hora.
1: Claro, el
5: del famoso pelo.
4: Explícame, ayúdenme ustedes a entender. Tocó en el pelo y sonó el chip que tiene
1: el
4: la pelotita.
1: El chip del VAR,
4: bueno,
1: sí.
4: Explícame si sonó el chip. ¿Para qué mierda el árbitro fue a ver 17 veces la jugada?
1: Sí, bueno, o los goles de Lautaro contra Arabia Saudita.
4: Pero si el chip ya sonó.
1: Sí, claro.
4: No hace falta revisar la jugada.
1: No, la fue a ver.
4: Ya está. Sí. Pero bueno, por suerte, es una pena todo eso porque el torneo es, más allá de Argentina, a mí me parece
1: un gran mundial. Al principio había mucho agorero que decía poca convocatoria, poca hotelería ocupada, poca demanda de entrada. Sin embargo, lo que uno ve es un éxito. En términos de aforo, vamos a decir.
5: En términos de mercado, sí.
1: Todas las canchas llenas, está todo. No solo cuando juega Argentina, estamos ahora siguiendo de reojo a Colombia y Suiza, y es así. Y estuvo todo, sí, salvo algún partido de alguna selección, si querés, más marginal.
5: Con poca convocatoria.
4: No hubo.
1: Pero pudiste ver algún blanco, pero vacío, ¿no?
4: Va
1: a haber estadios vacíos en Atlanta, te decían, en Dallas, en Kansas, ¿dónde? La verdad es que es un éxito el Mundial.
4: Yo pensaba lo mismo. Sí, yo pensaba lo mismo. Y además es un éxito en cuanto a grandes partidos. El de hoy fue un gran partido, fue una gran historia. Grandes actuaciones individuales, grandes actuaciones colectivas. Y lo vienen a arruinar los tipos de traje.
1: Claro, siempre es así.
4: O sea, no. Pareciera que tienen que hacer algo.
1: Sí, sí.
4: Ahora, ¿sabe cómo hace para explicarle a Infantino a Trump que se quedaron afuera cuando... No distingue una pelota o un globo terráqueo?
1: La prueba de que no distingue Trump, con todo respeto al presidente de los Estados Unidos, máxima potencia mundial, es cómo puede ser que alguien te saque una tarjeta roja y te deje fuera de juego. Y yo pensaba, Don Trump, es así.
4: Pero eso le agregó que él no sabía de qué se trataba.
1: No, obvio. No puede tener una sola persona tanto poder. ¡Trump! O sea...
4: No, igual.
1: Es surrealismo.
4: El tema. También es cierto que estamos viviendo en ese mundo, no solamente jugando a la pelota en ese mundo. ¿Qué pasa? Yo tenía la vanidad de decir, che, laburo en un rubro en el cual un 2 a 2 es un 2 a 2, no un 7 a 5. No, resulta ser que ahora nos metimos en un mundo que sigue siendo inestable hasta el fútbol, resultado. Pero bueno,
1: como vos dijiste, además, justicia poética, nada contra Pochettino ni contra la selección de los Estados Unidos, pero. La verdad es que hubiera sido muy injusto que pasara a Estados Unidos en estas condiciones.
4: Y sin duda, de todos modos, hay que poner en contexto lo que pasó también, estar atentos a lo que puede pasar ahora, pero yo le hago un corte a lo que pasó hoy. Los que me encontré con gente de la calle y demás, y decían, no, ya para Kansas no llegamos, o bla, bla, bla, o soy de acá y no puedo más. Bueno, lo que viviste es una final de mundial hoy, o como episodio emocional. O sea, no estemos todo el tiempo hablando de haber comido si no disfrutemos comer.
1: Claro, obvio.
5: Vos sabés que a eso te quedó llevar, Gonzalo, porque uno mira Qatar 2022, una selección que fue de menor a mayor, fue brillando, jugó una excelente final, algunos dicen la mejor de todos los tiempos, y ahora estamos viendo un mundial relativamente difícil, con mucho sufrimiento. Pensamos que Cabo Verde iba a ser menos, terminamos casi un parto, lo de hoy fue igual o peor todavía. ¿Vos creés que va a ser un mundial así hasta donde lleguemos, sea el próximo partido, semifinal, etcétera, etcétera? ¿O crees que la Argentina, con estos dos llamados de atención, puede tener otro semblante el sábado?
4: Creo que... No creo demasiado. Yo creo que Argentina difícilmente, por cómo juega cuando tiene la pelota, difícilmente resuelve el tema de jugar por afuera, de defender por afuera mejor de lo que lo hace. Pero claro... Por ahí juegan contra Suiza, contra Colombia, y a los 10 del primer tiempo, el penal, Messi lo mete.
1: Claro,
5: te cambió todo.
4: Y a partir de ahí, olvídate, Argentina te lo duerme. Contra Cabo Verde, también es verdad, tuvo tres veces lo que deseaba, que era estar en ventaja, por el temor de decir, che, esto se meten atrás, no hacemos más un gol.
1: Claro. Sí.
4: Ninguna de las tres veces Argentina durmió el partido, no volvió a tener la pelota. Pero bueno, es esto de mira, Cachito Vigil, el maestro de las Leonas, suele decir, viste, cuando los periodistas decimos, hoy no podemos perder, sí podemos perder.
1: Sí, claro, sí.
4: Lo que no debemos es no entregar todo lo que tenemos. Y este equipo, a ver, lo que te digo de Enzo, ¿quién hubiera imaginado que el gol hoy más popular en muchos años en Argentina lo iba a hacer Enzo con un centro de Lautaro Martínez?
1: Nadie.
4: Y pasan esas cosas. Pasan porque hay algo.
1: Gracias a Dios, ¿no?
4: Sí, obviamente. Y bueno, porque nada, ojalá.
1: Es maravilloso el fútbol.
4: Y ojalá tuviéramos esta excelencia en tantos rubros, no tanto que somos jodidos, pero bueno. Por otro lado, yo evaluaría internamente, hasta me parecería interesante confesar qué hubiéramos dicho este partido si el partido terminaba 15 minutos antes, ¿no?
1: Claro, es cierto. Sí. Gonzalo, te vamos a dejar descansar la voz, así mañana enfrentás el día renovado. Gracias por la deferencia de esta charla, porque sé lo que cuesta cuando uno está forzando la garganta. Y bueno, te queremos, te admiramos, sos lo más, nuestro favorito. Después de Guido Záfora, que ahora está incursionando en el periodismo deportivo, ¿viste? Y bueno,
2: Gonzalo, cosas de la vida, cosas de la vida.
1: Te surgió una competencia insospechada.
2: Sí, el mundial me despertó el futbolero que llevo adentro.
1: Sí, imagínate tú.
4: Está muy bien.
1: Está muy bien, dice Gonzalo. Sí. Te queremos, besos. Era el gran Gonzalo Bonadeo. Sí, qué placer hablar con Bonadeo.
6: La temperatura, 9 grados, 5 décimas. 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

0: Eddie Brickell está pasando con What I Am porque labró 107.9 cuando pasaron 28 minutos de las 7 de la tarde.
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2: Hola Mari, hola chicos, ¿cómo andan? A mí me pasó algo extraño, yo tengo como cábala mi focaccia que la hago siempre para el partido con la picada y después la comida principal, ¿no? Porque también me gusta comer bien. Y bueno, había puesto la picada, la focaccia y veníamos para atrás, veníamos perdiendo. Y yo, pero si está la focaccia, ¿no? Y después me acordé que no la corté porque yo la corto en cuadraditos para empezar a picar.
1: Digo,
2: y lo va que corto y hace el primer gol y ahí empieza a cambiar todo. Ahí está, verla, la focaccia cortada, Cacho. Un beso grande, ahora sí vamos para adelante,
3: qué
2: Cacho,
3: rico,
2: Caro.
3: Focaccia, chico.
1: Qué bueno, Cano, qué bueno. Te pido por favor que el sábado a las 10 menos 5 ya esté cortada la focaccia.
0: Sí, mínimo,
1: porque
0: Tano.
1: Lo último que necesito es un sofocón.
0: No nos podés poner a sufrir así, Tano. Ubicate un poco, Rey.
1: No, claro, qué rico, la focaccia con romero.
0: Qué placer. Sí.
3: Con el tomate ese, con el tomate ahí.
1: Sí, sí. Pero rico. El romero en la focaccia sale como piña. 11.3500-107.9.
4: Hola chicos, ¿cómo andan? Le mando un saludo a Tine Luján. Increíble el partido, infartante. Menos mal que tenemos el corazón fuerte. Chicos, quería decirles, Guido, Marina, que un orgullo, cómo trataron a la señora Mirtha Legrand, con el respeto, con la elegancia, más allá de la imagen que ella tiene para todos, el respeto y el amor que se lo vio presente. Bueno, muchísimas gracias por todos. Y quería decirles que arrancamos con la pileta. Le mando un beso enorme.
3: ¡Qué grande! ¿Te acuerdas que nos mandó?
1: Sí, claro.
3: La obra.
0: Ay, qué envidia,
1: bueno,
0: la pileta.
1: Bueno, nos encanta.
3: Cuando,
1: que
3: ya, vos ya le pediste fotos cuando terminaba.
1: Sí, yo le pedí fotos.
0: Seguimiento. Pero
3: tengo una amiga. Zafora está pidiendo invitación.
5: Que no fui porque vive en zona norte y del grupo nos invitó todas a casa, grupo. 2-0, la muerte en el grupo, congelando al arquero y demás. Dicen, si gana, me tiro la pileta.
1: Ay,
5: se tiró la pileta.
3: Sí, muy bien.
5: Bola, se tiró la pileta.
3: Muy bien.
5: Con este frío.
1: Pileta no limpia. Sin climatizar nada.
5: No, la tenía bastante limpia. Es bastante hincha pelota.
1: No, pero lo de limpia es lo de menos. ¿Climatizada?
5: Sí.
1: ¿Qué
5: climatizada? A la pileta de afuera.
1: Está bien. Vos podés tener una pileta afuera climatizada.
5: Tranquilamente.
3: No está millonaria.
5: No está millonaria. No llega tanto.
1: Es
5: la que me pasa. Bueno, es una fuente muy buena de todo un coso Icardi y Wanda, todo porque está cerquita de.
1: Me gusta eso.
5: Es una muy buena fuente. Te quiero.
3: Muy bien.
1: Ponta Nati Trevi.
5: Un beso, Nati.
1: Chao.
6: A esta hora, así están las cosas.
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0: Colombia y Suiza siguen empatados 0-0 en el alargue. El ganador del partido se va a enfrentar a Argentina en cuartos de final este sábado a las 10 de la noche. Mirtha Legrand habló con El Observador y destacó la performance de la selección argentina. La diva argentina dijo, lloré cuando vi los goles, la llamé a Celia, la mamá de Messi, y ella también lloraba. Esto que pasó no lo olvidaremos fácilmente. La producción minera anotó su tercera suba mensual seguida en mayo. Por su lado, el petróleo no convencional pegó un salto anual de 39%. 32 minutos ya pasaron de las 7 de la tarde, 14 grados 7 décimas es la temperatura en la ciudad, 45 el porcentaje de humedad. El viento es leve, la visibilidad óptima y el cielo tiene pocas nubes.
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0: Coldplay con All My Love por Calabro 107.9. 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
1: Muy bien, allí estaremos viendo a Majul a las 20 por La Nación Más, pero ahora vamos a hablar con ella.
2: Ay, me encanta.
1: Sí,
2: bailamos.
1: El triunfo de la selección, pero además estamos felices.
2: Es viral también.
1: Es mega viral.
2: Sí.
1: Compite con Chiquita, te digo.
2: Pero te digo que sí.
1: Sí, pero por otras razones es viral.
2: ¿A vos qué te gustan? ¿Los churros o las medialunas?
1: Las medialunas de grasa. Viste que lo vi, viste que lo vi. Vuelve Historias de Corazón, esa compañía imperdible de las tardes de Telefe, en este caso para presentar Avenida Brasil, nada más y nada menos. Hola, Virginia Lago, ¿cómo estás?
3: Hola, Marina, ¿cómo te va? Buenas noches a todos.
1: Buenas.
3: Bien, muy bien. Gracias.
1: Primero, preguntarte cómo lo viviste el partido y esto. Recién lo hablábamos con Mirta, con Bonadeo.
3: No, caminando de la punta a la otra. Qué nervios, Dios mío, pero además que extraordinario, porque en 10 minutos cambiaron la historia, no tenían ni un gol hecho. No, fue una cosa tan extraordinaria. Además, tanta pasión, ¿no? Lo que eran llorando todo, lo que era Messi, que uno lo ama, ¿no? Sí, sí. Y a todos, la verdad, son de una conducta, es un equipo que me gusta tanto, ¿no? Son tan respetuosos, tan divinos, y Scaloni que también te lo comes, y qué sé yo, un amor. Sí. Bien, viendo el partido, ¿cómo lo voy a hacerlo?
1: Claro,
3: muy futbolera soy.
1: Me gusta eso, me gusta. Y ahora sé que estás feliz por la vuelta de Historias de Corazón, que bueno, es ahora la presentación de Avenida Brasil, el seguimiento de la novela, algo que le ha dado tan buen resultado a Telefe, y que el público también extraña, ¿no? Porque una cosa es poner una lata fría y bueno, otra cosa es sentir que esa propuesta te hace compañía. Eso iba a decir, eso.
3: Claro, acompañar, claro, bueno. Sí. Estoy contentísima, era algo que yo amaba mucho, estuve muchos años con esto, con esas tardes, y la gente me acompañó mucho, por suerte.
2: Un Martín Fierro.
1: Sí, Martín, y unos números de audiencia.
3: Sí, hermoso fue todo. Sí, contenta y feliz y agradecida a la vida. Y la verdad que, bueno, no lo esperaba, yo lo esperaba, sí, yo decía, ojalá me llamen, viste, Marina, como la cosa.
1: Y sí, uno siempre dice, ojalá todo, me llamen. Sí.
3: Ojalá me llamen. Pero bueno, no se les ocurría nuevamente, y bueno, siempre con la idea, y bueno, un día me llamaron y me dio tal alegría. Así que bueno, trabajando ya para que todo salga bien, ya estamos emprendiendo el día, ¿no? Ese día, claro, que todavía no sabemos qué día es.
1: No,
3: pero
1: hay fecha, ¿no? De lanzamiento.
3: No, pero serán 10 días, supongo. 10 días,
1: claro, un poco cuando termine el Mundial, porque viste que primero Telefe tiene los compromisos de transmisión, y además también el Mundial se lleva toda la atención. Te digo, nosotros arrancamos un programa la misma semana que el Mundial, y nunca tenés un día normal, ¿viste? Porque a las 4 de la tarde te juega siempre alguno.
3: Sí, no, es el protagonista absoluto, ¿no? La gente, yo creo que hoy el país entero está
1: viendo. Sí, lo único que importa.
3: No, es así. Pero bueno, bien, contentos.
2: Virginia.
3: Mucha pasión, sí.
2: ¿Cómo le va, Guido Záfora?
3: Bien.
2: Le pregunto esto. Le pregunto porque obviamente al principio usted se convirtió en viral en todas las redes, no solamente por escenas de Amar después de Amar, con esos insultos a Marita Ballesteros, sino también por lo de las novelas, y tal vez muchas veces hacía chistes con usted, con la cervecita, con el vinito, la medialuna de grasa. Yo sé que a usted a eso le dolió en algún momento. ¿Hoy cambió la energía con respecto a eso? ¿Lo disfruta que todo el mundo la recuerde por los virales?
3: No, al contrario, me gusta. Eso fue hablaban de mí en las redes, la verdad. Que fue la primera vez, porque bueno, eso fue un éxito muy grande el programa, entonces surgía eso, ¿no? Y los chicos, los jóvenes, que se divertían conmigo, entonces un día mi hijo Pablo me dice, mami, están diciendo cada cosa, digo, ¿qué cosa? No, me dio una cosa, digo, ¿qué?
1: ¿Te asustaste? No, claro.
3: Me asusté. Entonces, bueno, me contaron y le digo a Tomás, que era el director artístico del canal, con quien quiero mucho. Yankelevich, sí. Y este, no, yo no las voy a hacer más, no. Digo, no, me dijo que hacen cada cosa. ¿Qué cosa? Me dice. No, pero no sé qué, me cargan y que dicen, pero Vicky, déjate bromar, me dice. Si esto es una. Pasa eso porque es un éxito el programa y los chicos juegan. Bueno, no, me pasó el otro día, no.
2: Ah, fue un momento nada más.
1: Un fogonazo.
3: No, me gusta estar enojada. No.
2: Porque después tiene el insulto. El insulto a Isabel Macedo y a Marita. No lo voy a volver a decir.
3: Sí.
2: ¿Qué farasea? ¿Cómo es? ¿Farasea le dice?
3: Farisea.
1: Los que echó Jesús del templo.
2: Por eso farisea. Bueno, yo no me acordaba. Pero ¿cómo? Ay, dígamelo de vuelta. ¿Cómo es Virginia? Dígamelo.
3: ¿Cómo es que te lo diga así enojada?
2: Sí, por favor.
3: Farisea.
2: Es genial eso.
1: Es un gran epíteto, farisea.
3: Por supuesto. Después, claro, después nos reíamos.
2: Sí, porque le hice de PUTA, le hice de todo.
1: Sí, me acuerdo.
2: Son las peores de todas.
1: Qué gracioso. Escuchame, Vir, ¿y vos viste Avenida Brasil?
3: Sí.
1: ¿La viste entera?
3: Yo mi trabajo es verla.
1: Porque viste que yo sé que les arman resúmenes y esto, pero obviamente que si uno lo ve es un recontra plus.
3: Yo resúmenes no quiero.
1: Vos la ves.
3: Eso lo hice siempre, sí, a mí me gusta y además para poder hablar.
1: Avenida
3: de
1: Brasil es una gran novela, es una novela.
3: Gran novela.
1: Tremenda.
3: Gran novela. Sí.
1: Infalible.
3: Sí.
1: Que además
2: Arminia, ¿te acordás?
1: Jorgito.
3: Sí.
1: Las mediciones Carminia que hacía a las 6 de la tarde era una cosa.
3: Y además una actriz, Carminia, sí. Extraordinaria.
2: Tremenda actriz. Estrella en Brasil.
1: Es Débora Falabella, ¿no?
3: Sí. ¿Se llama así?
1: Sí.
3: Ah, no me acordaba el nombre. Sí, no, por eso tengo que... Eso yo la hice, yo la anunciaba, ¿no? Yo la acompañaba la novela, ¿no? Con la gente.
1: Escúchame, Vir, y ahora va a ser vinito, va a ser tecito, va a ser matecito, va a ser factura, bizcochito. ¿Cómo? ¿Qué estás creando?
3: Yo variaba un poco.
1: Sí, variabas. Sí,
3: para no aburrir, Vir. A mí me gustaban los mate cocidos de mi mami, que me despertaba a la mañana con mate cocido y con una tostadita. Pero a mí me gustan mucho las medias lunas de grasa.
2: Vos sabías, María.
1: Sí, yo te dije que eran lunas de grasa. Sí, a mí me gustan todas las medias lunas. Voy a ser sincera, viral tuyo, donde decís que te dan ganas de comer. Cuando decís que preferís las medialunas de grasa, te dan ganas de comer.
2: Ay, la verdad
1: que sí.
2: Y una picadita, cuando dice la picadita.
1: Ay, sí.
3: Una picadita, que después, por supuesto, todos los chicos, los cameraman, los iluminadores, se comían unas picadas y nos divertíamos y compartíamos.
2: Es Débora Esteves, la actriz, la que hacía Carminia.

0: pero no lo sé decir. Eso lo deciden los productores del canal, ¿no? Porque como decís vos, Marina, esta historia del mundial es un protagonismo
1: sí,
0: total.
1: Sí, claro. No, vos no debutes en época mundialista. Mirá si te toca la final. No, vos decís, esperá fin de julio, principio de agosto. Sí, claro. No cometas el mismo error que yo, Virginia.
0: ¿Por qué? ¿Qué hiciste?
1: Porque arrancamos primicia ya el 8 de junio y el mundial arrancó el 11. Sí. Así que, viste, después te haces mala sangre todos los días, porque si no te juega uno a las 4, te juega uno a las 5. Y si no, te queda el envión del que jugó a la 1. Y si no, ay, Dios, así que.
0: Es así.
2: Lo bueno, Virginia, es que vas a tener mucho trabajo porque son 180 capítulos. Claro, son 169, pero los dividieron en 180 para los diferentes países. Es larga la novela.
0: Sí, es larga, ¿no? Después seguiré con otras.
2: Vamos, Virginia, me gusta.
0: Sí, tengo muchas cosas para hacer, no solamente a venir a Brasil. Así que, bueno, nosotros hacemos películas y muchas series.
1: Sí. Una serie películas vas a hacer también? Más allá
0: también,
1: de...
0: está
1: bueno eso, para presentar el cine de los sábados, del domingo.
0: Claro.
1: Ay, qué lindo. Ay, vas a estar
0: aquí. Sí, voy a hacer lo mismo que hacía antes. Y entonces, bueno, a mí me encantaba hacerlo porque era un ida y vuelta con la gente tan lindo.
1: Muy
0: genuino.
1: Recuerdo que
0: las abuelas, la tía, los chicos.
1: Sí, para la gente que está mirando tele.
0: Claro, y las tardes, las historias.
1: Las historias del corazón.
2: ¿Y el teatro tiene propuestas para hacer teatro? Yo sé que usted hizo obras con su marido y demás, pero ¿va a volver a las tablas?
0: Sí, propuestas. Yo soy, hago tele toda la vida. Total. Y teatro. Pero sí, he sido llamada para varias. Yo, en ese sentido. Bueno, no es que me haga pero elijo mucho qué hacer en el teatro,
1: bien.
0: ¿No?
1: Sí, está bien.
0: Sí, es un esfuerzo
1: también.
0: Y hago lo que me gusta decir, lo que me gusta compartir. Sí, justamente íbamos a hacer porteña, me llamó Manuel, pero
2: justamente ahora la vuelta. Sí. De porteña.
0: Sí, yo la hice.
2: Claro. Por eso recuerdo.
1: Yo la vi.
2: Yo también la vi. Claro. Con la Valenzuela, no recuerdo con quién más, pero...
0: Sí. Muchas sí. Éramos.
1: Y bueno, Virginia, ahora prepárate porque sabes cómo es esto, ¿no? Se prende esa luz, estás en el radar con todos los faroles y te van a llover textos, así que está bueno, vas a tener para elegir.
0: Sí, es así.
1: Y sí, todos.
0: Sí, me encanta.
1: Qué lindo.
0: Es nuestro trabajo, es lo que amamos.
1: Somos privilegiados,
0: entonces, absolutamente.
1: Hay que valorar
0: tanta gente, talentosa, retalentosa que no trabaja.
1: Que busca una oportunidad.
0: Y además nos han sacado la ficción. Creo que eso ha sido tan importante en la Argentina, ¿no? Desde hace muchísimos años que la gente estaba acostumbrada a eso, donde había no solamente los actores, sino los autores, los que escribían, ¿no? De Migré, de Nene Cascallá,
2: de Colma, también. Enrique Torres.
0: Claro.
2: Aparte, Virginia, nosotros crecimos con usted. Yo recuerdo novelones, no sé, ahora recuerdo, por ejemplo, Mujercitas.
1: ¡Ay, qué linda!
0: Hermosa.
2: Ahí hablo del 96.
0: Años, un éxito.
2: ¿Se acuerda? Sí, claro. Con Karina Zampini. Bueno, ahí se nace de Karina Zampini, con el imbécil, Carla Lucero.
1: ¡Ay, Dios mío, Carla Lucero, la villana!
0: Nuestro productor, tantos años.
1: Qué lindo, Vir. Queremos charlar con vos, desearte suerte. Nos encanta estar en la tele. A veces un productor
0: genuino.
1: Viste, cuando la cosa sale del corazón, se nota que tenés ganas de hacerlo y que lo amás como producto. Bueno, se nota y a eso no hay con qué darle. Te mandamos un beso gigante, un abrazote.
0: Gracias,
1: que sea con
0: Marina.
1: Suceso. Y bueno,
0: ojalá,
1: y con felicidad.
2: Te queremos
0: bien. Gracias, un beso enorme.
1: Vamos,
2: Virginia Lago, señores.
1: Marina, qué programa estelar.
2: Estamos en penales.
1: Sí, Dios mío,
2: pero
1: están en penales.
2: Estamos ahí, atajó.
3: Suiza viene uno arriba.
2: Pero atajó Colombia.
3: Recién atajaron a Colombia.
2: Y ahí estamos bien. Y viene Suiza. Mete el Suiza y gana. Somos todos Montiel.
3: Es el último.
2: Somos todos Montiel. A ver.
1: Lo hacemos en vivo.
2: En vivo.
3: Claro.
2: Viene Suiza.
3: Pateó ahora Colombia.
2: Viene Colombia.

0: sea, con el quinto penal, que bueno, es el último de la serie, si...
1: Te distrajo el relator.
2: Me interrumpe el estilo.
0: Si lo mete Colombia y Suiza lo erra... Seguimos un poquito más.
2: Colombia ahora, arranca con el penal.
0: Si lo
2: el
0: llega
2: arquero...
0: a Colombia, ya quedan afuera. Pero todo es falta, Guidi, ahí está.
2: Ahora.
1: Ah, bueno.
2: Relata, hay Colombia, el número 7 de Colombia. Llega para el penal, el arquero preparado para Colombia. Colombia, frena, golazo. Colombia, golazo. Colombia le metió un gol a Suiza. El número 7.
3: No,
2: que
3: ¿cómo no le digas el número 7? Es Lucho Díaz.
2: Lucho Díaz, Lucho
3: el mejor
2: Díaz.
3: Mejor colombiano del mundo.
2: Qué pesados que son, chicos. No me dejan ser mi estilo.
0: Es una palabra que me gusta mundo. Mucho me es el repiqueteo.
3: Hombre del Bayern.
1: Repiqueteo, repiqueteo. Es lo que hace ese pasito así, ti, hace frena.
0: Exactamente.
1: Como un amago, pero con el tiqui, de pies.
0: Para ver a dónde se tira el arquero.
2: Sí. ¿Mete Suiza?
1: Mete Suiza
0: y
1: para adentro.
2: Y o sea, vamos con Suiza.
3: Bueno. Sí, si esperamos. Si mete Suiza,
1: ya
3: pasa Suiza.
1: ¿Están en 1-1 para...?
2: No, falta... No, ahora, no, el último
1: mete
2: es.
1: Suiza y pasa.
0: Claro, si, lo, si lo mete ahora Suiza, juegan con nosotros el sábado. Bueno,
2: va a patear el 17. Jun Kun Kan Kan, se llama.
1: ¿Para? ¿Es chino?
2: Sí.
1: Ah.
2: Y juega en Suiza.
1: Perfecto.
2: Vamos a los hermanos suizos. El chocolate suizo es riquísimo.
1: ¿Por qué serían hermanos
3: suizos?
2: El chocolate.
3: ¿Estará Federer en la tribuna?
2: Acaba de escupir el Sáfora. 17.
1: Los relojes suizos. Sáfora,
3: ¿está Federer en la tribuna?
2: Está, no, sí, está Federer. Ahí va, Suiza, el 17. Si mete gol, es el próximo rival de la Argentina el próximo sábado a las 22 horas. Arranca Suiza, repiqueteo, Suiza, gol, Suiza, Suiza versus Argentina. Pasó a los cuartos de final. Los hermanos suizos, festeja Suiza. Salta Suiza, canta Suiza. Suiza, Suiza, Suiza. Hasta que le ganemos el sábado.
1: Ay, sí, claro, Dios mío. Obvio. Así que bueno, se enteraron en vivo con el relato emocionante
3: Víctor Hugo
1: Sáfora.
2: Suiza, sí, Suiza, sí.
1: Ay, te
2: dame
1: amo.
2: Una S, dame una U, no, dame una I, dame una Z, dame una A. Suiza, Suiza, Suiza, Suiza, Suiza, Suiza, Suiza, Suiza.
1: Todo lo convierte en un musical. Hasta la serie de penales de Colombia versus Suiza.
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0: pasando Coti con Luz de Día por Calabro 107.9 cuando nos quedan solamente 6 minutos para compartir hasta las 8.
1: Muy bien, y te escuchamos en el 11-3500-107.9.
2: Excelente martes. Habla Juan de Under 4.
1: Hola, Juan.
2: Debo ser totalmente honesto, cuando Egipto metió el segundo gol, sí. Yo estaba en la casa de mi vieja y me fui al taller a laburar, que quedan un par de cuadras de la calentura que tenía. Y claro, puse YouTube para escucharlo por la radio. Entonces no lo estaba viendo. Y sé que en un momento pausé y se generó un delay. Entonces mientras laburaba yo escuchaba que pasaban tocando bocillos. ¿Qué está pasando? Claro, y metieron el primer gol, el segundo y el tercero, y ahí me puse a llorar. Mientras trabajaba yo llorando, así que fue una alegría, porque me gusta ver a la gente que sale a la calle con la banderita, contenta. Creo que le viene bien al país un energizante así, colectivo, sin grieta. Saludos.
1: Sí, qué alegría. Cual, sin grieta.
0: Energizante colectivo sin grieta.
1: Me gustó.
0: Estuvo muy bien.
3: Se robar.
1: Es linda prescripción. ¿Qué necesitas? Un energizante colectivo sin grieta.
0: Exactamente.
1: Me gustó. Bueno, compartimos tu emoción, claro. A ver, ¿qué más nos dicen?
4: Hola equipo, ¿cómo están? Mi nombre es María. Ay, Dios mío, todavía me duele la panza de los nervios del parto. Bueno, los escucho siempre, me encanta el programa, pero quería mandar un mensaje especial a Guido. Guido, fui a verlas, adoro por tu recomendación. No tengo palabras. Cómo me conmovió esa obra.
3: Divino.
4: Los textos, todo. No, una cosa impresionante. Fue con mi hermana. No puedo parar de llorar cada vez que pienso. Hermosa obra. Por favor, seguir recomendando.
3: Dale. Besos a todos. Lo haré. La obra Las Adoro está en el Galpón de Guevara los lunes a las 21 horas. Mira. Es la historia de dos hermanos artistas sobre el final de su vida. Sin decirlo. Es Jorge y Aída Luz, van por ese lado, y la verdad Juan Serrauch, que es un gran dramaturgo, ya ha hecho otras obras. De hecho, hoy debuta Sarados Uranistas en el Maipo, que ya la hizo en el Galpón de Guevara y en Nun. Yo todas las obras de Juan Serrauch les recomiendo que vayan a verla. Y está acá Mariano Saborido, que es un tremendo actor, y Lucía Aduriz, que son los protagonistas. Están los lunes y martes y las entradas están agotadas hasta octubre.
1: Claro.
3: De verdad, es un mega éxito porque, bueno. Claro, y mañana.
1: Lo bueno se impone.
3: Lo bueno se impone y Teatro Independiente. Y te doy una primicia: mañana en Puro Show se van a dar a conocer las ternas de los premios Pinti. Son los premios de ADET, que no son ternas, son quinternas. Así que mañana va a estar Pablo Compel con Sebastián Blutrech y todo. Los Rottenmer, por supuesto. Y se va a transmitir en Canal 13 con la conducción de Agustín Radagast.
1: Muy bien.
3: Así que todo será en el Teatro Colón.
1: Ay, me encanta, el Colón, sí. Como Marco.
3: Están armando una gran entrega al estilo Premios Tony y demás.
1: Me gusta. Sí, Ventura Pinti. Está furioso.
3: ¿Por qué?
1: Y porque lanzó el Martín Fierro de Teatro y no va y le hacen otro premio.
3: Ya pasó con los Clarín, ¿te acordás?
1: Sí.
3: Que los premios Clarín.
1: Les auguramos a estos mejor suerte que a los Clarín, que duraron poco los Clarín porque eran los 13 de oro. Sí. Este no sea el 13 de oro también.
3: Hay muchos premios de teatro. Están los ACE, pero los ACE están muy venidos a menos. La verdad que muy feo lo que hicieron en el último tiempo. Está el Trinidad Guevara. Está el premio Hugo, al teatro musical con Ricky Pashkush y Pablo Borlero. Y ahora se suma un premio que es el premio Pinti. Yo banco los premios. Me parece interesante.
1: Yo también.
3: Me gustaría que los jurados sean personas que
1: vayan al teatro para empezar.
3: Adeptas al teatro y que sepan a ver a quién están premiando. Porque muchos, puntos suspensivos.
1: Sí. Entendimos todo. ¿Quedó alguno? ¿Algún rezagado? A ver.
5: Hola Marina, te habla Florencia de Hola, Montevideo. Flor. Es verdad que acá mucha gente festejó los goles del equipo contrario, pero yo debo decirte que lo sufrí como si fuera una Argentina más. Cuando Messi erró el penal, dije, no puede ser, esto lo va a empoderar y el loco va a meter, y así fue. No me preguntes por qué, yo, igual que Lupetera, estaba segura que esto se iba a revertir y me encantó el partido.
0: Otra brujita.
5: Y el viernes pasado contra Cabo Verde, casi infarto. Así que, bueno, de este lado del charco tienen un corazoncito más que late con ustedes.
1: Gracias.
3: Uruguaya
1: hermosa.
3: Qué reina flor.
1: Sí,
3: a mí me encanta, obvio. Uruguay, son los genios.
1: Qué belleza.
3: Sí. Y aparte, creo que somos hermanos. Yo quiero que a Uruguay también le vaya bien.
0: Totalmente.
1: Ellos sí son hermanos. Los suizos.
0: No tanto.
3: No, los suizos no.
1: Pero dijiste los hermanos suizos.
0: El bloque pasado.
3: Es que sí, por ahí querían decir los relojes. Pasó.
1: Claro, es que dijiste los hermanos suizos. Bueno,
3: fue la emoción. Pero yo siento como segunda nacionalidad a Suiza por el chocolate suizo.
1: Ah, está bien.
0: Por el chocolate, ok, perfecto.
1: Ahora entendimos todo.
3: ¿Cuál es la capital de Suiza?
6: Zurich.
1: Yo estuve en Zurich.
3: Porque yo nunca estuve en Suiza, me doy cuenta.
6: Qué viajada, Calabro.
1: No, pero viste, cuando viajas por una aerolínea, en ese momento, mirá de qué año te estoy hablando, operaba la aerolínea de bandera en Argentina, creo que era, ¿cuál es? Suizar, operaba en la Argentina,
6: ¿sí?
1: Suizar. Okay. Entonces, cuando ibas a Europa, una opción era Suizar y hacía escala en Zurich.
3: ¿Y conoces Berna, chicos?
0: No. El chat GPT me dice, oficialmente sí. Suiza no tiene una capital, sin embargo Berna funciona como la ciudad federal o capital de facto.
1: Pero para, ¿y Zurich? Porque es como la capital administrativa.
6: Yo pensé eso.
3: ¿Zurich qué es?
0: Zurich me suena a Alemania, pero yo desconozco.
1: No, perdón. No, si yo conozco, seguro que no porque conozco.
3: Ah, es la ciudad más grande de Suiza, pero no es la capital.
1: Okay.
3: Y Marina, sos tan...
1: Pero si te la pifé con la capital.
3: No, pero no, mira lo que dice.
6: Yo también.
3: Ser uno de los principales centros financieros del mundo con la sede de numerosos bancos y empresas. Por eso muchas veces la confunde como capital.
1: Ahí está.
3: Tener el aeropuerto internacional más grande del país.
6: Ahí está mi error.
3: Y contar con una intensa vida cultural, museos, teatros y una reconocida escena gastronómica. Ser una ciudad con mayor calidad de vida en el mundo según los diversos rankings.
6: ¿Yo sabes por qué era socio? Porque ahí está la sede de la FIFA y el FIFA Gate y todo el escándalo.
3: Claro. Dice, por eso. Capital es de Suiza Berna, capital más grande importante.
1: Fue hace muchísimos años, pero la recuerdo como toda sede administrativa.
0: Claro.
1: Que no tiene un gran colorido, no es una ciudad turística.
0: Claro.
1: Igual todo funciona, porque es Suiza. Señores, la mala es que pasamos las 8 de la noche, la buena es que nos reencontramos mañana. Gracias por habernos hecho el aguante y nos dimos un montón de lujos. Amamos hablar con Mirtha Legrand y bueno, gracias por haber estado del otro lado. Nos reencontramos mañana y aguante Argentina, que ya tenemos rival.
3: Vamos, aguante. Los Suiza, hermanos, los hermanos suizos.
1: Chao.

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0: buenas noches, ¿cómo andan? Y sí, seguramente la misma sorpresa que tendrán que tengo yo, porque estarán esperando la voz de Analía Mayorana, que es la conductora de este programa de ¿Cómo seguimos? Mi nombre es Adrián Dalasti. Bueno, por un viaje laboral bastante repentino que tuvo que hacer Analía, vamos a estar cubriéndola, pero con mucho gusto y con un equipazo acá que me acompaña y que me permite poder hacer este ¿Cómo seguimos? Acá, ¿y cómo seguimos, Doc? Estamos con el Doc Becarí acá.
1: ¿Cómo seguimos con la misma cava? O sea, Analía venía con la camiseta argentina, pero nosotros respetando a la comandante del barco.
0: Venimos sin
1: la camiseta. Es la única que tiene el derecho a traerla hoy.
0: Es verdad, yo le dije al Doc, ¿qué hacemos con la camiseta? Y me dijo, no.
1: Respetemos las cábalas.
0: Vamos a mantener la cábala. Por supuesto que también tenemos la locución, hoy vino. Hecho una bomba, olvídate.
1: Mirá vos, en serio.
2: Hoy me arreglé.
0: Todos los que ven por YouTube hoy van a mandar corazoncitos, like de todo.
2: Por favor, se exige eso.
0: La tengo a Flor. ¿Cómo está, Florcita? ¿Bien?
2: Y muy contenta de la temperatura. Ustedes vieron que hoy es algo atípico el día de hoy. 14 grados 7 décimas, venimos de 5 grados, 6 grados. De repente 14 grados 7 décimas, ya me siento en primavera.
1: Está bien. Es cierto, para colonizar los virus está perfecta.
0: O sea, yo quedé... Como quedé medio, viste, medio como todos.
1: Uy, terrible.
0: Estamos todos roncos, entonces me puse acá un pañuelito, sí, pero sí. Bueno. Tenemos, por supuesto, en los controles y en la conducción acá, toda la parte de operación técnica, Gastón Suifet. También está Tiago Reina en las redes, que se lo vamos a volver un poco loco, a ver qué saca hoy, qué magia saca hoy. Y, por supuesto, Delfino Bacini, la producción que nos acompaña y nos salva las papas, por decirlo así. Nos salva todo, nos trae la agüita, nos cuida, nos mima. Así que gracias, Delfi, por acompañarnos. Y bueno, y hoy tenemos... A ver, iba a empezar re original, iba a decir, hermosa noche, ¿no? Pero, viste, todo dice lo mismo. Obviamente, estamos todos muy felices por este triunfazo de la selección, ¿no?
1: La verdad que sí, ¿eh? Vos viste que hablamos de las cábalas.
0: Sí. ¿Vos tenés cábalas?
1: Tuvo un montón, ¿eh? Pero, digo, no debe funcionar porque estaba el mismo canal, sentado en el mismo lugar del sillón. Y digo, no puede ser, vamos perdiendo. Miro. Yo te lo dije, miro. Al fondo estaba el tender adentro de mi casa.
0: Claro.
1: Y cambié el tender, cambié el canal, me cambié de lugar. Y a los 10 minutos que hice todo ese ritual, empezaron a hacer los goles. Y dije, listo, ya está.
0: Bueno, ya saben, todos los tenders afuera. Si llueve, los dejan igual.
1: Si llueve, sí.
0: Un tender. ¿Y vos, Flor, tenés cábalas o no?
2: No.
0: ¿Te gusta ver los partidos?
2: Vamos a empezar por ahí. Sí, los del Mundial sí. Los del Mundial me gustan, hoy por supuesto vi el partido de Argentina, pero no tengo cábala, la verdad que el año pasado, en el Mundial pasado, me acuerdo que lo vimos con unas amigas, que de hecho sostuvimos entre comillas como una cábala, porque nos volvimos a juntar nuevamente. Bien. A ver el partido, pero bueno, espero que la final, si llegamos a la final, sí, juntarnos nuevamente las tres.
0: Bueno, muy bien.
2: Pero no tengo cábala.
0: Sí, yo también, nosotros en casa tenemos cábala, de hecho somos sede. Porque vienen todos los amigos de mi hijo, el único que vive en casa. Pero la verdad que hoy, claro, todos laburaban. Entonces,
1: claro, a esa hora sí.
0: Estuve solo una parte, pues llegó mi mujer más tarde. Y también nos fuimos como reacomodando. Primer tiempo en un lugar, segundo tiempo en otro. Hicimos unos movimientos y también. Cuando vos sacaste el tender, yo me mudé hacia
1: la derecha. Y debe ser todo al unísono.
0: Sí, yo creo que todas las cábalas funcionan todas juntas.
1: No, pero cuando yo vi el tender adentro, digo, es esto. Ya
0: sí.
1: Lo saco y tenemos.
0: El sábado, muchachos, ya saben. Todos los que miren el partido, chicas, chicos, lo que sea, me sacan el tender. Bueno, hoy vamos a hablar de un tema muy, muy interesante. Yo creo que. Y me parece interesante que empecemos ya de entrada a poner el ojo con precisión, ¿no? Vamos a hablar de las nuevas generaciones. ¿Cómo vemos a las nuevas generaciones? Y me parece que a veces hay como una gran tentación, sobre todo de aquellos que tenemos algunos años, de que cuando hablamos de las nuevas generaciones arrancamos juzgando, ¿viste?
1: Sí.
0: Que las redes, que la comunicación, que el compromiso, que el trabajo, que esto, que el otro. No somos como grandes diagnosticadores, ¿no? De las nuevas generaciones. En vez de abrir los ojos y abrir también, ¿por qué no?, el corazón a qué nos traen las nuevas generaciones, qué nos están indicando, qué nos están diciendo con esta forma de comportarse, que no es ni buena ni mala, no tenemos por qué juzgarla. Entonces, y a partir de ahí surgió la consigna, no vamos a hablar de las nuevas generaciones, un invitado que, prepárate porque en el próximo bloque, invitadazo, no invitado. Y que además tiene mucha experiencia de trabajar con jóvenes, de estar siempre, estar muy activo con los jóvenes. Además de hablar de las nuevas generaciones, vamos a preguntar, y le preguntamos a la gente en la cajita y en la consigna de hoy, ¿cuáles son un poco los desafíos, ¿no?, de los jóvenes hoy? Y ahí te cuestiono, Doc, primero, ¿cómo ves vos a las nuevas generaciones? ¿Qué te pasa con esto de, ay, tener las redes sociales? Todo? Viste que hay como un discurso medio que a mí me
1: produce medio lastre. Ni bueno ni malo, me parece, porque en nuestra época, más o menos, que estamos en el mismo rango etario, vos y yo, no Flor, que es mucho más joven, pero en nuestra época no había esto de las redes sociales y siempre lo hablábamos antes, el teléfono a disco, ¿no? o nos comunicamos de otra manera, o por ahí tal vez yo a veces, que es lo que le digo a los hijos de mis amigos y a Fran, son un poco más sensibles, ¿sí? Porque están, refugiados en las redes.
0: Bueno, ¿existirá esto de la generación de cristal que se habla tanto? ¿Cómo ves vos a tu generación, Flor?
2: Yo soy el 94, yo me acuerdo todavía estar encerrada en el baño y que mi mamá me diga, soltá el teléfono, Florencia, y yo estar hablando con mis amigas en el baño por teléfono. Yo estoy igual ahora estudiando comunicación y tengo contacto con gente más joven, mucho más joven, 10 años más jóvenes que yo, y la verdad que estoy muy contenta con lo que estoy viendo en cuanto a mis compañeros de la facultad. Veo que estoy realmente muy, muy contenta y muy sorprendida, porque tal vez tenía como una visión más negativa de lo que es el futuro, esta incertidumbre que manejan tanto los jóvenes como también nosotros los adultos, mi caso, yo también manejo una incertidumbre en la que con mis compañeros nos sentimos identificados en esa incertidumbre del futuro, pero veo que está bien, como que quiero dejar en claro que yo veo que hay futuro, en los jóvenes, sí.
0: Bien, claro que sí, hay una, y la palabra incertidumbre es una palabra muy importante. Yo creo que empecemos a rescatar como algunas palabras del programa de hoy, la incertidumbre, el futuro, qué pasa con el compromiso, qué pasa con la visión de la vida, ¿no? Nosotros tenemos una visión como entras en un lugar y era para siempre, todo para siempre, ¿no?
1: Casabas para siempre,
0: el trabajo para siempre.
1: ¿Qué dijiste? Para siempre.
0: Cuando te casabas para siempre, supuestamente.
1: En teoría sí,
0: claro.
1: En la práctica yo tengo un montón de amigos en San Miguel del Monte que hemos estado en compañero de colegio y todavía siguen juntos después de más de 30 y pico años.
0: Sí. ¿No? A ver, no, acá no hacemos juicio de valor, digamos,
1: ahora han cambiado un poco eso para siempre, ¿no?
0: Yo creo que sí, yo creo que se rompió un poco esto. Yo creo que viven mucho más el día a día, creo que disfrutan más el día a día. Y creo que la palabra incertidumbre y la palabra disfrute son dos palabras muy importantes para la nueva generación. Claro. Sobre todo la palabra disfrute. Ahí está, mira, Delfina está que ahí acotando también, como diciendo, sí, en cualquier momento me meto en el micrófono y largo lo mío también. Y tenemos claro, acá son todos jóvenes, es un equipazo de gente joven, que seguramente nosotros tenemos mucho para aprender. Antes estaba esta cosa de que cuando eras adulto enseñabas, ¿viste? Y hoy me parece que hay una actitud mucho más abierta.
1: Eso dejó de serla, sí.
0: Exactamente, aprender.
1: Tenés que aprender. O sea, antes en las clases, yo cuando cursaba, todos mis profesores en la facultad eran todos mayores.
0: Bien.
1: ¿Sí? Ahora ya no.
0: Bueno, nos vamos entonces a una tandita dejándote pensar, dejándote que pienses. Bueno, ¿cómo ves vos a las nuevas generaciones? ¿Qué tenés para aportarnos? ¿A dónde nos llaman, Flor?
2: Sí, dejen sus mensajes de voz al 11-3500-1079, sino también pueden vernos y escucharnos en nuestro canal de YouTube, El Observador 1079, que ahí también pueden comentar, además de darle like al vivo y suscribirse, que es muy fácil a través de la campanita, como decimos siempre.
0: Bien, ¿cómo vemos a las nuevas generaciones? ¿Cuáles son los desafíos futuros? Nos vamos a...
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0: muy bien, estamos aquí en Cómo Seguimos y te dije que para hablar de este tema, de cómo vemos a las nuevas generaciones, tenemos un invitado muy importante que ya lo tenemos con nosotros. Hoy nos acompaña uno de los diseñadores de moda más reconocidos de Argentina, ya te vas dando cuenta quién es, con una trayectoria de más de 3 décadas, a construir una marca que trasciende la moda para convertirse en un símbolo de creatividad, resiliencia y compromiso social. Además de su reconocido trabajo como diseñador y empresario, Benito se ha destacado por compartir abiertamente su historia personal, promoviendo la importancia del bienestar emocional, la salud mental y la superación de adversidades. Su mirada cercana sobre las personas y su permanente contacto con distintas generaciones lo convierten en una voz especialmente valiosa para reflexionar sobre los desafíos que enfrentan los jóvenes hoy. Con nosotros aquí tenemos el gusto enorme de tener como invitado el señor Benito Fernández. ¿Cómo estás, Benito?
1: ¿Cómo va?
0: Querido Benito, ¿cómo va? Te cambiamos la conductora hoy, Benito.
1: No es la conductora, mi amiga.
0: Tu amiga, mira, tu amiga nos dejó, a vos y a mí, a los dos nos dejó en banda, ¿qué vamos a hacer?
1: Nos dejó en banda.
0: Bueno, bien, Benito, vos, más allá del tema, me imagino que habrás visto el partido, que estás contento, ¿no?
1: Sí, estoy re contento, la verdad que la gente estaba enloquecida, fue una cosa, y Messi,
0: Benito, te pido algo. Estás con algún temita ahí en la conexión. ¿Nos aguantás 2 minutos que te llamamos por línea telefónica? Así sale más fluida la llamada. Ya te llamamos. Bueno, estábamos con Benito Fernández, por supuesto, hablando de cómo vemos a las nuevas generaciones, entrando un poquito en clima. Mientras tanto, le pedimos a Flor que recuerde a nuestros oyentes la línea de conexión.
2: Sí, pueden dejarnos sus mensajes de voz al WhatsApp de la radio, como ya saben, al 11-3500-1079, dejan sus mensajes de voz, sino también en nuestro canal de YouTube, ahí también nos van a poder ver y escuchar, y además comentar en el Observador 1079.
0: Bien. Entonces vamos a seguir la conexión porque estábamos con algún temita, lo queríamos sacar por Zoom para que lo vieran por YouTube todo, pero Benito, ¿estás ahí en línea?
1: Sí, estoy acá.
0: Ah,
1: sí,
0: perfecto, sí. Perfecto. Bueno, un día de alegría entonces, decíamos hoy.
1: Sí, sí, un día divino, la verdad que un merecido triunfo, la verdad que es una selección que da orgullo de cómo se comportan adentro y fuera de la cancha, muy contento.
0: Es cierto. Y una cosa que veíamos, que lo compartíamos con nuestros compañeros aquí afuera del aire, y veíamos también, esta selección le deja también a las nuevas generaciones, que son los próximos, ¿no? Los próximos jugadores. Yo veía, no sé, un Colo Barco, veía a Nico Paz, veía a Juliano Simeone, todos pibes muy, muy jovencitos.
1: Con el tema que venían hablando, uh-huh, me parece que tenemos primero mucho prejuicio con la gente joven, bien, la gente grande, bien, y eso nos lleva a tener miedo. Uh-huh. Y yo por ahí tendría más miedo con la gente grande, lo mismo en el Mundial, digamos, el ejemplo de lo que es Messi para las generaciones nuevas, uh-huh, lo que va a impactar en la cabeza de las generaciones nuevas y otros jugadores que no se comportan de esa manera. Me parece, uh-huh, que la educación también a veces no es solamente leer un libro o entrar en internet, me parece que también tenemos que ver eso, que a veces somos los grandes los que no hacemos las cosas bien, no los chicos.
0: Bien, y muchas veces en ese, lo que pasa es que los como que los jóvenes terminan siendo el espejo de los adultos, ¿no? Y entonces el adulto, en vez de hacer su propia reflexión, termina haciendo el diagnóstico del joven, me parece. Ahí creo que la pifiamos un poco, ¿no?
1: Yo creo que sí, tenemos que dejarlos más. Es más, por ejemplo, en la ropa,
0: uh-huh, a ver, contanos.
1: La edad más creativa es la adolescencia.
0: Claro.
1: ¿Por qué? Porque están en búsqueda de su identidad, entonces si le coartamos eso, uh-huh, no está bueno, ¿entendés? Viste que le decimos, ¿sabes? Está disfrazado, o no te pongas eso, o
0: claro.
1: Viste que buscan el cinturón del abuelo y lo mezclan con un pantalón que te sacan a vos y con una remera que se compró nueva. Es como que están buscando sus raíces, por eso buscan cosas vintage. Me parece que a veces somos nosotros que tenemos que dejarlos ser más libres. Parece que no decimos que los dejamos libres, pero no sé si los dejamos tan libres.
0: Es cierto. Y desde tu experiencia, vos que estás en contacto con muchos jóvenes por distintas razones, tanto desde la desde la confección de ropa hasta el trabajo. ¿Cómo describirías hoy a las nuevas generaciones? ¿Cuáles son las características principales que ves vos?
1: Mira, la verdad es que yo lo veo como, a ver, como que hay como un quiebre de la generación que tiene 30 y pico.
0: Ajá.
1: Que ya no es tan joven, pero ya viene marcando un rumbo distinto, ¿no?
0: Sí.
1: Por ejemplo, el no querer tener hijos, un montón de cosas que para nosotros, los más grandes, vuelve a lo mismo. Tenemos ese prejuicio como que no vas a tener hijos, ¿no? Como que está establecido que hay que tener hijos.
0: Tal cual.
1: Entonces, de ahí para abajo, yo creo que no hay tanta diferencia con los chicos que vienen, que son más chicos. Me parece que el cambio grande es la generación de 30, 20 y pico. Me parece que ahí es el cambio más grande. Después, lo demás son, bueno, adaptaciones a nuevos sistemas, a, por ejemplo, a dar de internet. Pero bueno, yo soy disléxico y hacía 30 años que no leía, y ahora con los libros electrónicos puedo leer.
0: Claro.
1: Entonces, yo creo que también No hay que tenerle miedo a los cambios, ¿no?
0: Bien, bien. Y desde la perspectiva de el compromiso, viste que siempre se habla de que son menos comprometidos, más volátiles, que por ahí están pensando en los viajes, o no están pensando en un futuro o en un proyecto. ¿Lo ves tan así o los ves más libres en el sentido profundo de la palabra libertad?
1: Yo creo que los veo más comprometidos con ellos mismos.
0: Ahí
1: me
0: está.
1: Parece que,
0: me gusta eso.
1: Que por eso nosotros los vemos lejanos, ¿no? Me parece que están armando su camino de más chicos, y eso vuelve a lo mismo. Yo creo que es el perjuicio que tenemos los grandes, los miedos que tenemos, tratando de saltarlos y dejarlos, ¿no? Me parece que la juventud, la gente más chica, no sé, yo veo que están buscando un camino para ellos mismos, ¿no?
0: Me gustó esto de comprometidos con ellos mismos.
1: Sí.
0: ¿Sabes que me acompaña el Doc acá, el Doc Fernando de Cariga? Te quería hacer una pregunta.
3: ¿Cómo estás, Benito? Un gusto.
1: ¿Cómo te va?
3: Bien, ¿y vos?
1: Bien.
3: Bueno, tengo una pregunta con respecto a lo que estabas hablando recién. ¿Qué es lo que vos aconsejarías a alguien de tu edad? O decir, bueno, tenemos que aprender esto de la nueva generación, lo de estos chicos.
1: Mira, no tener prejuicio. Yo estuve internado hace 2 años en una clínica psiquiátrica por una depresión.
0: Sí.
1: Y uno de los miedos que tenía era compartir con un montón de gente que no estaba bien. Y me sorprendí, por ejemplo, lo deportistas que fueron, eran, los chicos eran todos deportistas, y yo me reenganché porque querían jugar conmigo a ping-pong, al básquet, al vóley. Me parece que también, si no le damos herramientas, no podemos pretender que solamente miren la pantalla. Entonces, me parece que está bueno desde nuestro lugar empezar a dar herramientas a los chicos para que puedan vincular desde otro lugar. La verdad que me parece que hay que empezar a resaltar valores como teníamos antes.
0: Bien, bien. Y en esto que trajiste a la mesa, y que me interesa mucho particularmente, el tema de la salud mental. Viste que se habla mucho del tema de la salud mental, de la importancia que tiene la salud mental. Digo, ¿cuidamos a los jóvenes para que tengan una salud mental ordenada, para que estén saludables desde esa perspectiva? ¿O también los adultos estamos en deuda ahí?
1: No, yo creo que estamos en deuda. Por eso que los chicos son los primeros que salieron a hablar, por ejemplo, el caso de Tim Stoessel, de un montón de jóvenes que salieron a blanquear y hablar y sacar el prejuicio y el miedo a las enfermedades mentales. Entonces, me parece que vuelvo siempre al mismo punto. Me parece que somos muy prejuiciosos. Y el prejuicio nos da miedo de lo desconocido, y bueno, es donde nos paralizamos. Me parece que los chicos en eso, por eso veo lo mismo, ellos se cuidan más que ellos, son un poquito más egoístas, y me parece que está bueno también.
0: Bien, bien. ¿Y cuál sería por ahí el punto más flojo y que podemos decir, a ver, en este aspecto me parece que por ahí deberíamos colaborar un poco más los adultos, y los deberíamos ayudar o acompañar más? ¿Dónde los ves que necesitan un poco más de apuntalamiento del mundo adulto?
1: Y yo creo que los ejemplos.
0: Bien.
1: Me parece que los ejemplos es lo. A ver, vos prendés la tele, más allá de que podés ver más sexo que antes, o más desnudos, pero también lo que ves de un montón de cosas, de corrupción, de un montón de delitos, del maltrato, maltrato a los animales, a la mujer, yo creo que si no empezamos a cambiar desde ese lugar es imposible, porque ¿cómo vamos a educar? Creo que tenemos que empezar a educar de ejemplo y bueno, empezar a hacer las cosas bien, ¿no?
0: Bien, muy bueno. Doc, ¿otra?
3: Hay unas características en los chicos más jóvenes que son o veganos o no consumen tanta carne y mal interpretado, digo yo, ¿no? Por los adultos, dicen, no, ¿por qué eso es así? Los critican. Eso está mal. Bueno, ¿cómo lo podemos hacer implementar al adulto? Decir, che, no lo puedes hostigar de esta manera. Él tiene que ser como es, las cosas han cambiado, se cuidan, ¿sí? El consumir carne, mucha carne diariamente está mal, pero hay mucha gente que no lo interpreta de esa manera, y muchos padres, y lo inculcan a que vuelvan a consumir carnes y no tantas verduras como tendrían que hacerlo. Entonces, ¿cómo le podríamos decir a esta gente, a estos padres, sí, a ver, ¿por qué no planteas la situación de otra manera? ¿Qué te parece?
1: Yo creo que es todo como un equilibrio. Me parece que es donde los extremos, perdón, es donde los extremos, la verdad que no están buenos. Me parece que yo creo que pasa por comer sano, por ser sano, por portarse sanamente, por tener conductas sanas, por si encontrás algo devolvés. Me parece que la salud a veces se separa la salud del peso y de todas esas cuestiones, del veganismo, y se separa de la salud mental. Entonces, que ahí es donde tenemos que unir todos y estar sanos desde muchos lugares, ¿no? Sobre todo desde lo mental. Me parece que si uno no está bien sano mentalmente, es donde te llevan a la bulimia, a la anorexia o a la obesidad. Ya vemos todo el tiempo eso.
0: Bien. En el mundo laboral, Benito, ¿cómo ves a los chicos? Por ejemplo, ¿hay interés por la profesión del diseño? ¿Ves digamos, encuentran en la confección, en el diseño, un lugar? ¿Están interesados por eso?
1: Mira, no, yo no los veo interesados por el tema de que ahora todo es más fácil, ¿no? Claro. Hacer un boceto, hacer por IA, inteligencia artificial, un dibujo, claro, una estampa, un montón de cosas. Pero bueno, eso yo creo que hasta que se acomode. Yo ahora estoy con un proyecto en el norte muy grande con la Universidad de Palermo para hacer una academia donde la mitad de las materias serían todo lo que tiene que ver con los telares, con los tejidos autóctonos nuestros, ancestrales, de los Andes. Y la otra mitad sea la carrera típica, ¿no? Y yo creo que eso va a movilizar sobre todo a muchos jóvenes, me deben decir, mira, vas a aprender a teñir con texturas naturales, con remolacha, vas a hacer un telar y vas a hacer una alfombra vos solo. Mira, yo creo que si no le hacen un sentido, si lo separás y lo dejás como una cosa absoluta, pero si no lo mezclás y lo juntás con una universidad como la de Palermo, que es la más importante de Latinoamérica, me parece que ahí es donde tenemos que sentirlos también.
0: Bien.
1: ¿No?
0: Bien, bien. ¿Tenés una más, Doc?
3: Sí, no llevarlos tantos a la inteligencia artificial, ¿no? Y si no, planificarlos, porque la inteligencia artificial lo que hace es no desarrollar la creatividad, y eso es lo que vos buscás, ¿no? Lo que vas a buscar en realidad.
1: Claro, yo me parece que lo que tenemos que empezar es a hacerle juegos. Mira, me pasó el otro día, fui a comer con mis nietos y mi hija es muy de todo el tiempo hacerle cosas. A Carmín, que me va a cumplir 4. Mm. Y estábamos comiendo y el chico se queda sentado, ¿entendés? No entra, se queda sentado, se queda sentado. En un momento la mitad de Marina, no, ya está el café, el chico tiene que hacer algo, correr por el restaurante. Y ella sacó unos lápices de colores y unos papeles y él se puso a dibujar. Entonces, claro. Me parece que están nosotros. Si vos al chico lo tenés en un programa de grandes y no llevas algo o no le escribas algo que él se pueda entretener, y obvio que pegado el café, ya el chico estaba, ¿entendés?, pasado de rosca.
0: Tal cual. Bueno, te hacemos dos cortitas porque aparte me comentaron por ahí que andabas medio engripado, pues.
1: Ay, sí, soy tremendo.
0: Pobre Benito. Bueno, no, cortita. ¿Es un mensaje final? ¿Querés decirle algo que te venga así como bien de adentro? Decir, bueno, a ver, un mensaje para los jóvenes hoy.
1: Mira, yo creo que para los jóvenes es, concentrarse, no tenerle miedo a los desafíos, no tener miedo. Entonces, que el miedo paraliza y a veces los jóvenes con ese discurso que tenemos los grandes, que a veces no coincide con lo que ellos quieren, a veces tienen miedo de seguir adelante. Entonces, bien, no pierdan el miedo, que tengan fe en ellos y que nada, que va a estar todo bien.
0: Fantástico, Benito. Bueno, te agradecemos un montón darnos esta nota, esta conversación. Me parece que también está bueno que la gente a veces, viste que todos nos ponemos un sombrero y no podemos salir de ahí, y yo que te conozco y que te he escuchado muchas veces hablando, podemos hablar de muchos temas, no meterte, viste, en el mundo de la moda. Benito tiene que hablar de moda, hablaste de salud mental, hablaste de vocación, de profesión, de nuevas generaciones, es decir, me parece que está lindo que la gente haya escuchado a este Benito también, ¿no?
1: Mira, hoy para mí el tema que tenemos que debatir es sobre todo las cuestiones mentales. Parece que después de la pandemia, la verdad que es un tema que no tratamos y tenemos que hablar más.
0: Estoy completamente de acuerdo.
3: Deja de ser tabú, ¿no?
1: Pero mira, yo, a ver, les hago una pregunta. ¿Por qué Estados Unidos no hizo ninguna película, ni serie, ni documental de la pandemia?
0: Y sí, sí. Todo escondido.
1: Algo también pasa, digamos, que Estados Unidos hace películas de nada, hizo hacer de, y con todas las cosas que pasaron en la pandemia, la guerra de laboratorios, que inició, no sé, las cosas que pasaron, las tragedias humanas, y no hay una película, digamos, porque, ¿qué nos pasa? ¿Por qué? Porque tenemos miedo de enfrentar las cosas. Entonces, me está bueno que empecemos a hablar.
0: Sí, la verdad que sí, te lo tomo y me parece que vos es un lindo programa. A Analia le puede gustar mucho que hablemos de esto.
1: Así claro, que lo dejó solos, así que mejor que le guste. Sí.
3: Bueno, igual, vos tenés que llamarle y decirle también, Benito.
1: Ah,
3: esto,
1: sí, espectacular.
0: Exacto. Bueno, te agradecemos un montón, Benito, de verdad.
3: Gracias.
0: Muchísimas gracias por esta nota.
3: Gracias. Otro, chao.
0: Bueno, estuvimos viendo un poquito qué pasa con las nuevas generaciones con Benito Fernández y ahora queremos ver con vos. ¿Qué pasa con las nuevas generaciones? Llámanos, déjanos tu mensaje. ¿A dónde, Florcita?
2: 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Ahí pueden también ir escribiendo.
0: Tanda y nos llamas.
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0: Y acá estábamos, y sí, nos quedamos pensando, obviamente, cuando empezás a hablar de las nuevas generaciones, cuando empezás a hablar con personas como Benito Fernández, como recién, y de golpe intercambias y aparece el tema de la salud mental, y te moviliza. Te moviliza porque la salud mental es un tema que todos sabemos que está en crisis, que todos sabemos que están pasando cosas, y sigue permaneciendo como abajo de la sábana, ¿no? Pero vamos a hacer un programa de salud mental en serio, a fondo.
1: Sí.
0: Nos vamos a meter bien al hueso, como nos gusta a nosotros.
1: Porque sabemos todo y no hablamos nada.
0: Claro, sabemos, pero no decimos. O sea, vivimos en el relato.
1: Claro,
0: ¿no?
1: Tal cual.
0: Bueno, pero mientras tanto, nuestros oyentes nos han dejado mensajes. Flor, ¿tenemos algo por ahí?
2: Sí, Laura nos estaba escuchando, dijo, tengo dos hijos adolescentes y mientras escuchaba el tema que estaban desarrollando, pensaba que el mayor desafío que enfrentan no es solamente la tecnología, sino que también tienen que convivir con una presión enorme por ser perfectos, por no equivocarse y por encajar todo el tiempo. A veces siento que necesitan menos exigencias y más adultos que los escuchen, los acompañen y les hagan sentir que no tienen que resolver todos solos. Laura de Villa Pueyrredón.
0: Mirá vos, Laura, la verdad que tenés mucha razón. Hoy particularmente me tocó justo hacer un taller de padres e hijos dentro de lo que es también parte de mi profesión, de mi trabajo habitual. Y en el momento que había intercambio entre padres e hijos, los hijos pidieron todo el tiempo, le pedían a los padres, escúchennos. Queremos que nos escuchen, escúchennos. Así que lo que nos dice, muy acertado.
1: Sí, ¿no? Sí, bueno, uno en la diaria a veces pasa de largo por la actividad, ¿no?, que uno tiene, ¿no? Y bueno, vos trabajás porque tenés que trabajar para poder subsistir o poder colaborar en tu casa y eso se te pasa de largo, no escuchás. O el famoso escuchás sin escuchar, decís, sí, tenés razón y pienso en otra cosa.
0: No, o muchas
1: y
0: veces...
1: Eso es el reclamo de todo,
0: bueno, es que
1: mi hijo también me reclama lo mismo.
0: Bueno, y además, por ahí, nosotros consideramos la escucha a lo que decimos nosotros. Ahora después cuando viene la devolución no escuchamos más, ¿no? Pero bueno, daría también para otro programa. ¿Tenemos algún audio por ahí, Gastón?
3: Hola, mi nombre es Inés de La Plata. Los estaba escuchando y creo que la generación de los jóvenes hoy tienen muchas más posibilidades en cuanto a acceso al conocimiento, a la tecnología, viajes, idiomas, etcétera. Y a su vez, creo que esa abundancia podría al mismo tiempo jugarles en contra en el sentido de que los pueda desvincular de su centro, de su propio interior. Tienen como mucha información, pero poca sabiduría. Tienen muchas conexiones, pero pocos vínculos realmente profundos y que valgan. Entonces creo que el desafío es que se puedan mantener conectados con su propio interior.
0: ¡Wow! ¡Qué frase esa!, ¿no? Me repica, ¿no? Mucha conexión y pocos vínculos.
1: Pero linda frase, ¿eh?
0: Sí, sí. Pero es así porque vos lo ves a los chicos, por línea juegan todos y vos lo ves en el colegio, los vi yo en el colegio, no hablan entre ellos. No hablan.
1: O va alguien, o sea, van los amigos de Fran a casa y juegan y no hablan. Digo, pero charlen un poco. Esa dinámica de hablar, de conversar, está perdido.
0: Bueno,
1: ahí es cuando se terminó la play.
0: Ahí está. Me gusta el doc, así de la parte pedagógica. Chao, se cortó la play. Vamos a otro audio.
4: ¿Qué tal? Buenas noches, soy Alejandro de Villaluro. Les agradezco por tratar estos temas en el programa, justamente lo estaba escuchando y creo que el gran desafío que tiene la juventud hoy tiene que ver con dos temas. El primero es el de conseguir trabajo, que la situación está muy difícil y eso también, el trabajo te da independencia económica y te genera menos estrés, sobre todo en lo que hace al compartir en la casa con la familia. Eso por un lado, y el otro me parece que tiene que ver con conseguir educación de calidad, que hoy no la estamos teniendo, y justamente me parece que son los dos grandes desafíos. Gracias por tratar estos temas, son realmente interesantes.
0: Bien, bien, Alejandro. Alejandro Villaluro trae de alguna manera lo que decías vos, Flor, trae la incertidumbre de vuelta, ¿no? Desde el punto de vista de la perspectiva de lo laboral. Pero qué jodido debe ser también para un joven hoy, donde el discurso es, te vas a quedar sin trabajo, te va a reemplazar la inteligencia artificial, el mundo viene en crisis por la crisis climática, o sea, todo lo que es futuro viene con un mensaje muy negativo,
1: pero
0: ¿no?
1: Todo el tiempo hostigados.
0: Bravo.
1: El hostigamiento, y por eso es el déficit. Bueno, pero ahí.
0: ¿Querrás crecer cuando pasa eso?
1: Y hay muchos que se quedan, no, pero a ver, por eso las enfermedades psicológicas, ¿no? Los trastornos psicológicos es más común ahora en la edad, en los chicos de la edad media que antes. Antes no era habitual, ¿sí? No es normal. Ahora es habitual.
0: Tenemos lo que es muy preocupante es el tema de la tasa de suicidio también, ¿no? Que, perdón que entre en un tema medio trágico y que es un día festivo, pero bueno, también forma parte de este relato y no lo podemos callar, ¿no? Es decir, en la región, por ejemplo, Uruguay, que hoy mencionaron mucho a nuestros queridos hermanos uruguayos, tiene la tasa más alta de suicidio de la región, y después venimos nosotros, ¿no? Argentina.
1: Claro, bueno, sí. Pero aumentó en estos últimos tres o cuatro años.
0: Post pandemia, ¿no? Post pandemia, claro. Todo esto es post pandemia.
1: Bueno, lo que decía Benito.
0: A ver si.

0: verdad.
1: Claro.
0: Nosotros crecimos con este perfeccionismo, supuestamente. Por eso también todo era eterno. Por eso, porque no te podías equivocar.
1: No.
0: Entrabas en una carrera, no la podías cambiar. Entrabas en un trabajo, el sueño de todos era hacer 30 años dentro de ese trabajo. Y así, ¿no?
1: Sí, bueno, la carrera tenías que empezarla y terminarla.
0: Exactamente, ¿te gustara o no te gustara?
1: Era lo mismo.
0: Sí, o sea, era lo mismo. Primero recibiste, después pensaste.
1: Exacto. Después pensabas si vas a hacer esto o no, pero tenés que tener, el título lo tenés que tener.
0: ¿Sí? El famoso título colgado, ¿no? Como que si te diera alguna seguridad.
1: No, a veces no sé para qué, pero... yo decía, pero...
0: ¿Querés que te cuente?
1: Sabés los títulos que tengo yo colgados también.
0: Si querés te cuento. Claro. ¿Qué nos cuentan los oyentes por audio?
2: Hola, buenísimo el programa, como siempre, que nos hacen pensar. En mi opinión, con el, digamos, el mayor escollo o el mayor muro en la evolución de nuestros jóvenes es nuestra subestimación, la mirada que tenemos hacia ellos.
0: Coincido.
2: Y la comparación permanente de que todo tiempo pasado fue mejor.
0: Coincido.
2: En mi época yo tenía que ir a la biblioteca, en mi época las fotocopias, en mi época los libros. Hoy ustedes tienen internet, inteligencia artificial, ChatGPT. Tienen mucha información y no nos paramos a entender que el cerebro humano se va adaptando, y hay algo que se llama neuroplasticidad, y ellos reciben muchísima información, y gracias a Dios la procesan correctamente en el mundo. En nuestro país tenemos una bióloga de 25 años que creó un gel que remodela el corazón.
0: Impresionante.
2: Tenemos, sí, en el arte, tenemos Milo J, Tiago PZK, tenemos Bizarrap, tenemos Colapinto, y son jóvenes. A los que estamos en el grupo medio etario, nos cuesta entender que los que siempre tuvieron razón fueron los jóvenes y los viejos. Las grandes revoluciones en el mundo las hicieron los estudiantes y las hicieron los viejos, los jubilados. Los que estamos en el medio es como medio que nos aburguesamos culturalmente, socialmente y hasta intelectualmente. Y tenemos muy, muy fácil el juicio de valor. Aunque sea amorosamente, porque jamás lo hacemos con mala intención. Tenemos muy fácil el juicio de valor, ellos tienen que enfrentar con eso, con nuestra mirada, con nuestra subestimación. Aunque sea amorosa, y es un escollo para ellos. Bueno, cariños a todos y excelente la mesa.
0: Muy bueno, che. Grosso este mensaje, ¿eh? Sí. Muy bueno, muy interesante. Sí. Mucho tema. Ahí trajo una cosa que es muy, muy importante, ¿no? Que me gusta aclararla. Bueno, el vicio de sociólogo me sale, ¿no? Así como Doc te sale el médico, me sale el sociólogo. Digo,
1: está bien, hoy estamos viciosos.
0: A ver, cuando vos mandás un mensaje permanentemente negativo del futuro, esto se llama mensaje distópico. Es decir, porque el mensaje distópico rompe con lo utópico.
1: Claro.
0: Es decir, ¿qué te involucra a vos? Porque nosotros, vos no te involucras en esto, no te involucras en política, no te involucras... Pará, si todo lo que me viene como peligro o amenaza, yo no me quiero involucrar en nada. Entonces, el mensaje distópico adulto de que el futuro es una amenaza es muy complicado. ¿Por qué? Porque rompe con la utopía. Y lo que justamente tenemos que recuperar son los sueños, tenemos que recuperar la utopía, tenemos que creer que podemos cambiar el mundo. Y yo creo que los jóvenes creen en eso, pero quizás hoy lo manifiestan de una manera distinta,
1: ¿no? Pero es lo que vos decías, antes esos sueños no nos los permitían tener. Algunos sí, otros no, pero no. Yo sueño hacer esto, no, pero vos tenés que hacer esto. Pero en mi sueño no me interesa.
0: Bueno, generaciones...
1: Los sueños son, es decir.
0: Pero se pueden hacer realidad.
1: Sí, yo le decía eso, me dijo, no, bueno, está bien.
0: Tendrías que haber ido a otro lado. Vamos a hacer una cosa, porque hay mucho tema, muchos audios.
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5: Es la hora 20:49 minutos.
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2: La temperatura, 7 grados, 6 décimas. La humedad, 70%.
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0: Muy bien, retomamos entonces en este tema tan interesante, ¿no? Esto de cómo vemos a las nuevas generaciones, cuáles son los compromisos de los jóvenes. ¿Tenemos mensajes, Flor?
1: Sí, dejaron mensajes, no dejaron su nombre. Dice, buenas noches, gran programa. Creo que lo sustancial para las nuevas generaciones es modificar la educación tradicional en valores para pasar, en la educación en ejemplos. Que hará que los jóvenes confíen. Dice, saludos desde el centro. Ahí está, Carlos.
0: Bien, Carlos. Bueno, muy bien. Sí, es un poco la línea de lo que venimos diciendo, ¿no? La importancia y el valor que tienen los ejemplos versus muchas veces los discursos, ¿no?
2: Es generarle confianza.
0: Exactamente. Sí,
2: dale, que podemos
0: escuchar. Escuchar un poquito más. Hablar menos y escuchar más.
3: Claro.
0: Hablando de escuchar, ¿escuchamos un audio?
4: Sí. Hola, soy Martín de Almagro. El gran desafío que tienen para mí los jóvenes es pensar en el futuro. No saben de qué van a trabajar, está cambiando todo tan rápido con el tema de la robótica, la inteligencia artificial. Entonces, cuando piensan qué voy a trabajar, no la tienen clara. Y encima es una juventud también que quiere todo ahora, quiere todo inmediato, no tiene mucha tolerancia al proceso, a la frustración. Entonces, el gran desafío es cómo conciliar eso que ahora quiero todo ya, no sé lo que quiero, pero lo quiero ahora. Y no pueden proyectar mucho el futuro porque está cambiando todo tan rápido que eso lo desanima, lo desarticula, los desconcierta. Y es un desafío difícil de resolver.
0: Bueno, coincido, me parece que es así, que hay una gran incertidumbre dentro de lo que es el futuro. Pero me parece que está más, para mí, ¿no? Está más puesta en el adulto que en el joven. O sea, me parece que lo termina, seguimos traduciendo al joven desde nuestras propias preocupaciones, ¿no?
2: Exacto. No, así le transmitís tu preocupación y tu frustración, ¿no? Sí. Entonces, no hay que transmitirle seguridad y que se puede. O sea, el futuro inmediato.
0: Es que en realidad el futuro no existe, lo que existe es el presente y el futuro será en definitiva una consecuencia del presente.
2: Claro.
0: Bueno, escuchamos un mensaje más, Flor, ¿tenemos algo por ahí?
1: Sí, van dejando sus mensajes, Norma también lo hizo, dice, soy abuela de 4 nietos, escuchando las distintas opiniones, pensaba que cada generación tienen sus propios desafíos, pero hoy los chicos están expuestos a muchísimas influencias que antes, y creo que necesitan aprender a valorar el esfuerzo, la paciencia, y sobre todo no perder el encuentro con la familia y los amigos, porque nada reemplaza una conversación cara a cara, dice Norma.
0: Bueno, esto es interesante, también se plantea muchísimo este tema de la intermediación de la pantalla en la conversación, etcétera. Pero yo me pregunto, cuando vos vas a un lugar a comer, la verdad, ¿no? O vas a tomar un café, ves dos adultos, ¿qué están haciendo? ¿Están charlando o están hablando con el teléfono?
2: No, están mirando el teléfono.
0: Por eso digo, que es un tema de los jóvenes, ¿esto?
1: No.
2: No, pero yo una vez fui con un amigo y me colgó porque se me olvidó el teléfono. Déjalo.
0: Claro.
2: ¿Quién te va a llamar si te divorciaste 4 veces? ¿Quién te va a llamar?
1: No.
2: Déjalo, ¿no? Y se fue.
0: La visión apocalíptica del Doc es tremenda.
2: Pero se fue. Me dejó solo.
0: ¿Otro audio tenemos?
5: ¿Cómo están? Muy bueno el programa, como siempre. Y sobre la consigna de hoy, creo que uno de los desafíos más grandes que pueden tener los jóvenes es el de ser buenos seres humanos en un mundo completamente deshumanizado. No lograr sentido de pertenencia a un país, a una familia, a un trabajo, a un grupo de amigos, y estar constantemente traicionando la vocación, adaptándose a modelos que muchas veces los dicta una máquina, y ese terror a no poder lograr ni poder fabricar lo decidido. Así que creo que ese es el mayor desafío que tienen hoy los jóvenes. Bueno, muchas gracias. Soy Eduardo de Paternal.
0: Bueno, Eduardo, buena voz, Eduardo.
2: Sí, buen locutor debe ser Eduardo.
0: No, eso te iba a decir, ¿no, Flor?
1: Sí, definitivamente.
0: Buena voz. Pero más allá de eso, una visión un poquito negativa, de mi perspectiva, ¿no? Un poquito fuerte.
2: Sí, es fuerte.
0: Ahora pregunto, acá a la mesa, digo, me parece que hoy el joven tiene una libertad de decir, bueno, me voy, viajo, busco mi futuro en otro lugar. ¿Cómo lo ven eso?
2: Está bien, ¿sí? Si vos tenés, si vas a ir y ver un futuro o estar un tiempo afuera y vas a tratar de estar ahí afuera y hacer tu vida o tratar de superarte o hacer cosas, está perfecto. Pero si vas a ir un tiempo corto, como lo he visto. Uh-huh. Tipo, y volver a casa.
0: Claro.
2: Y eso no.
0: Te vas a pasear, ¿no? A buscar.
2: Claro, una cosa es buscar futuro, ¿sí? Y poder plantear y hacer cosas afuera. Y otra cosa es ir a pasear y volver.
0: ¿Tenés amigos, Flor, que se han ido?
1: Sí,
0: país,
1: tengo muchos amigos, sí, tengo una
2: casi
1: amiga.
2: Casi la misma perspectiva negativa.
1: Una amiga en Brasil, otra en Estados Unidos, y así. No, a mí la verdad que me parece que si tenés las posibilidades, las herramientas, si querés hacerlo, sos joven y la vida es una. O sea, que cada uno después decida su propio camino y construya lo que quiera. Siempre ir viajar es algo nutritivo, sea por placer o por ir a estudiar o lo bien que fuere.
0: No. Son búsquedas, sí. Son búsquedas y también es oportunidades, ¿no? Nosotros cuando... Por ahí, una generación anterior, a mí me toca contar la propia experiencia. Digo, viajar no era tan sencillo. Yo tengo un hijo que vivió muchos años en Finlandia, por ejemplo. Cuando me dijo Finlandia la primera vez, lo más cercano que tenía era un queso. O sea, realmente. Y de golpe apareció con un pasaporte finlandés. Entonces, claro, la globalidad cambia mucho las reglas del juego. Esto es una realidad. Entonces, digo... Hay que adaptarse. Me parece que hay que tener un poquito más de sentido de la adaptación. Creo que nos queda un audio más. Dale, vamos.
3: Hola a todos. Mi nombre es Karina y es una muy buena pregunta pensar la de hoy. Yo siento que el gran desafío de los jóvenes hoy es aprender a caminar sin apuro en un mundo donde va a 1000 por hora. Porque tienen toda la información y la libertad del mundo en las manos. Pero esa misma inmediatez los termina devorando. Parece que si a los 20, 20 y pico no tenés la vida resuelta, el trabajo ideal o el éxito asegurado, ya estás fracasando. Y hay una gran presión invisible por conseguir todo ya, ¿no? Y creo que el verdadero desafío es aprender a bancarse los procesos, entender que construir una vida lleva tiempo, que tropezar es parte del camino y que está bien no tener todas las respuestas de golpe. Desconectarse de esa urgencia me parece un trabajo muy difícil que tienen hoy los jóvenes. Así que bueno, les mando un beso grande y me encanta escucharlos.
0: Interesante el planteo de Karina, interesante. Lo voy a dejar colgadito porque nos queda un texto más de los relatos que nos van contando por otras vías los oyentes y cerramos. ¿Qué tenemos por ahí, Flor? ¿Tenés ahí
1: Sebastián, dejó un mensaje también de Vicente López. Dice, soy papá de un adolescente y este tema me hizo pensar mucho. Les pedimos a los jóvenes que sean responsables, respetuosos y comprometidos, pero muchas veces somos los adultos quienes nos damos quienes no damos el mejor ejemplo. Me parece que el desafío no es solamente de ellos, también es nuestro, acompañándolos con tiempo, con presencia y con valores que después podamos sostener con nuestras acciones.
0: Me encantó esto, me encantó.
2: Es lo que hablamos de sentarse en el bar y ver los adultos que miran el celular.
0: Sí, y tantas cosas, ¿no? Tantas cosas que en definitiva me parece que son más crisis adultas que crisis de los jóvenes, ¿no? Yo creo que seguimos, cuando hablamos de los jóvenes, seguimos en una mirada y en una perspectiva adulta. A mí me parece que hoy hay luces y sombras, como siempre. Creo que hay cosas muy interesantes desde la perspectiva juvenil. Es decir, me parece que el sentido de la libertad, el sentido de lo que decía Benito, ¿no? Del mayor compromiso con ellos mismos. No ver al futuro como un riesgo, sino verlo al futuro como una oportunidad. Y me parece que somos los adultos los que quizás tenemos que empezar a dejar de opinar de los jóvenes a partir de nuestras propias frustraciones y empezar a entender, a escuchar y sobre todo a tener un mayor sentido de la adaptación para que se rompa esta grieta generacional. Yo creo que lo que hoy de verdad define la relación entre el mundo adulto y el mundo joven es una grieta que tiene que ver con en la tecnología, los cambios, las modificaciones, que son muy grandes, a veces nos alejan, pero quizás tendríamos que abrirnos un poco más, no desde el discurso, sino desde entender qué les pasa, ¿no?
2: Sí, porque, bueno, cuando hablas de la tecnología, el adulto se frustra con la tecnología. Uh-huh. Entonces dice, no lo hago. No, porque esto me frustra, no lo sé. Lo primero que me pasaba a mí, no lo hago porque no lo sé hacer. No.
0: Y lo más gracioso es que terminamos pidiéndole a un joven que lo haga por nosotros.
2: Siempre, Francisco siempre me saca de las papas del fuego.
0: Exactamente. Bueno, muy bien. Esto ha sido todo por hoy, la verdad, un programa sumamente interesante, con mucho contenido en esto que es Cómo Seguimos. Por supuesto que el martes que viene, aquí desde El Observador 107.9, te vamos a seguir escuchando y vamos a seguir dándote lo mejor para que puedas pensar, para que puedas reflexionar y para que te lleves herramientas que te permitan una vida mejor. Muchísimas gracias, hasta la próxima, nos vemos el martes que viene a las 8 de la noche por aquí, por El Observador.
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